tenido que atravesar el valle de sombra y de muerte. Pero digan lo que digan, cueste lo que cueste, tú puedes servir y seguir aquel que todo lo puede, a Jesús, el Rey de Reyes y Señor de Señores.

0: Señor. Muy bien, por ahí estábamos complaciendo este tema titulado El Árbol Celestial con el dúo Fuente de Bendición a nuestra hermana Francisca Pereira hasta Llano Alegre, que Dios la bendiga, por ahí se reportaba con nosotros y gracias por estar en sintonía de la radio. También por ahí nos pedían anteriormente la alabanza La Boda del Cordero con hermano Estanislao Marino, también alabanza que ya estuvo sonando. También saludamos en esta tarde a nuestro hermano Joel Romero, por ahí nos ha solicitado la alabanza El Sacrificio con el grupo Visión Juvenil, así que con gusto le complaceremos a continuación. Nos acaban de solicitar la alabanza Dime por qué estás triste, así que también por acá está en el listado para que suene en breves momentos. Dice también otro mensajito, hermano, si tiene espacio ponga el tema El Calvario con Polo Negrete, gracias. Muy bien, claro que sí, también por ahí le estaremos complaciendo ese bonito tema en esta noche, ya verdad, y muy buen provecho para usted que disfruta la cena. También disfruta de la radio El Buen Pastor, claro que sí, ya son las 6:17 de este lunes. Vamos hasta las 7 con complacencia porque en punto de las 7 su programa radial y día sed discípulos conducido por la iglesia Betania Discípulos de Jesús de Cantón El Aceituno, Yolo Aiquín. Así que le invitamos a que no le cambie, mantenga la fiel sintonía a su radio estación favorita. El Buen Pastor, también por acá nos acaban de caer otro mensajito que dice, complázcame con la alabanza, Cristo es la roca, la rosa de Sarón, bendiciones. Muy bien, con todo gusto también le estaremos complaciendo. Así que suenan a continuación El Sacrificio, Dime por qué estás triste. Calvario, también por ahí estará sonando más alabanza que vamos a complacer en esta noche.
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1: Son las 6:26.

Muy bien, por ahí estábamos complaciendo estos temas, la alabanza cuando la iglesia se vaya en la voz de los esposos reyes. Y también el tema Una casa en el cielo con los esposos Valladares. Gracias a usted que está por ahí disfrutando de esta programación de Radio El Buen Pastor. Claro, estamos complaciendo al oyente en esta noche, ya solamente 18 minutos y llegamos a las 7. Así que le invitamos a que se mantenga muy pendiente. Recuerde que a las 7 el programa radial Id y Haced Discípulos. Así que no se lo pierda y a continuación la voz de Lázaro Rivas y esta alabanza a las maravillas.

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Vamos, dale gracias, dale gracias, dale gracias. No te canses de darle gracias. 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Tu amor me rescató. Tu amor me limpió. Tu amor me dio vida eterna, Señor. Por eso cantamos. 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

Dice en el nombre del Padre, del Hijo y del Espíritu Santo de Dios. Ahora pues, si he hallado gracia en tus ojos, te ruego que me muestres ahora tu camino para que te conozca y halle gracia en tus ojos. Y mira que esta gente es pueblo tuyo. Amén. Hasta ahí ya oramos. Pueden tomar asiento. En esta hora vamos, hermanos, a predicar. La prédica de esta mañana va a estar basada en el tema ¿conoces el camino? ¿Conoces el camino? Estaba meditando, aparte de leer, no sé si a ustedes les pasa, pero normalmente creo que a todos los que en algún momento predicamos, aparte de leer la Biblia y aparte de orar, también se medita en

ella. Y bueno, es una de las cosas que el Señor nos exhorta, ¿verdad?, a meditar en su palabra, en sus leyes. Y meditando en la palabra, en lo que habíamos predicado hace algunos días atrás acá en el culto general, consideraba o venía a mi mente las palabras de Moisés a Dios, porque es acá Moisés que se está refiriendo a Dios en el versículo que leíamos, donde le dice: ahora pues, si he hallado gracia en tus ojos, te ruego que me muestres tu camino. Son las palabras literales que encontramos en esta traducción directamente de Moisés hacia Dios. Te ruego que me muestres tu camino. Cuando Moisés dice esas palabras, estaba considerando lo que es el contorno. Para ese entonces, ¿quién era Moisés? ¿Qué conocimiento, qué experiencias tenía Moisés? Óigame, hermano, para este entonces, Moisés ya había tenido aquella revelación. Ustedes recordarán cuando apacentaba las ovejas de su suegro y llegó hasta Horeb del monte de Dios. Y cuando él vio una zarza que ardía y que no se consumía, y él se acercó, y cuando él se acercó a aquella zarza, oyó literalmente, según dice, oyó la voz de Dios que le dijo: Moisés, Moisés, quita tu calzado o tus sandalias, porque el lugar en que estás es tierra santa. Ya había visto, ya había oído, ya había visto cómo Dios había recibido la comisión de ir a liberar al pueblo de Israel. Ya Dios le había mostrado señales, ya él había hecho grandes señales en la tierra de Egipto, ya había sacado al pueblo de Israel de la esclavitud de Egipto, ya había visto cómo el mar se había abierto y el pueblo de Israel había pasado en seco. Ya había visto, hermano, cómo había brotado agua de la roca en el desierto. Ya había visto cómo Dios había enviado maná del cielo para alimentar a los miles y miles y miles de personas que él conducía a la tierra prometida. Ya había visto cómo había una lluvia de codornices para que el pueblo comiera. Ya Moisés había visto, hermano, ¿qué diría yo?, grandes señales. Ya Moisés, hermano, había visto el monte Sinaí temblar. Ya el Israel había oído la voz de Dios que hacía retumbar aquella montaña. Es decir, Moisés hasta este momento ya había tenido experiencias sublimes, experiencias grandísimas. Ya había descendido del monte y había visto cómo Dios le había dado las tablas de la ley. Ya había quebrado las primeras tablas de la ley por la ira que sintió ante la idolatría y la rebelión de aquel pueblo. Ahora Moisés y el pueblo están en un momento crítico. No sé en qué momento está usted. No sé en qué momento quizás estemos como iglesia, pero como seres humanos y como pueblo, como iglesia, al igual que Moisés, hay momentos difíciles, hay encrucijadas que muchas veces no sabemos qué hacer. ¿Y cuál era el problema que se había dado acá? Dios se había enojado con Israel. Moisés había quebrado las tablas que Dios había escrito con su dedo. Y ahora Dios le dice: tienen que continuar.
pero yo no voy a ir con ustedes. Porque me han enojado. Porque se han portado mal. Esa es la condición acá cuando Moisés dice estas palabras. El pueblo está temeroso, quizás el pueblo no tanto, más Moisés. Porque nadie siente tanta, muchas veces, miedo, temores como aquel que va al frente del pueblo. Porque al final es el que tiene, ¿a quién? Ante el fracaso, ante cualquier situación, ¿a quién culpaban? Al líder, a Moisés. Ahora Dios le dice, voy a enviar a mi ángel, pero yo no voy a ir con ustedes. No sea que en un momento me enojen y les dé muerte y termine con ustedes. Entonces es en ese momento donde Moisés le dice esas palabras. Si usted lee en el 12, Moisés le dice a Jehová, mira, tú me dices a mí, saca a este pueblo y tú no has de ir y tú no me has declarado a quién enviarás conmigo. Sin embargo, tú dices, yo te he conocido por tu nombre y he hallado gracia y has hallado gracia también en mis ojos. Ahora pues, si he hallado gracia en tus ojos, no era que Moisés no conociera a Dios. Ya expliqué todas las grandes experiencias. Moisés literalmente había visto la gloria de Dios. Pero ¿qué le está diciendo? Vea dos cosas que le dice aquí. Muéstrame ahora tu camino para que te conozca. Yo creo que alguno de nosotros pudiéramos decir eso. Porque ¿qué experiencia hemos tenido nosotros con Dios? Quizás muy pocas, comparado a Moisés. Ahora, pero ¿qué en realidad? ¿Qué es lo que en realidad Moisés le está diciendo a Dios? Muéstrame tu camino. No le está diciendo, muéstrame la ruta geográfica. ¿Por dónde yo voy a conducir a este pueblo? No es eso que le está diciendo. Ahora Moisés tiene un conocimiento más avanzado que antes acerca de Dios. ¿Sabe cuál sería la mejor traducción para esta palabra? De hecho, hay otras versiones que así lo traducen. Muéstrame tus planes. ¿Sí? Se entiende mejor. Muéstrame tus planes. Yo quiero... No solamente conocer el camino, quiero conocer al dueño del camino. Quiero saber tus planes, quiero que me reveles tus planes. Porque como lo dice Isaías, así ha dicho Jehová, mis pensamientos no son vuestros pensamientos, ni mis caminos, ni vuestros caminos, mis caminos, dice el Señor. En otras palabras, los planes nuestros no son los planes de Dios. ¿Cuáles son los planes de Dios para el mundo? ¿Cuáles son los planes de Dios para usted? ¿Cuáles son los planes de Dios para la iglesia? Eso es lo que Moisés le está diciendo a Dios. Señor, tantas situaciones que hemos vivido. Estamos en un momento de tensión, de decepción, por la actitud, por la acción de este pueblo. Señor Dios, está decepcionado de este pueblo. Dime qué hacer. Revélame qué hacer. Pero me llama la atención esa palabra, muéstrame tu camino, muéstrame tus planes. Moisés quería una intimidad más con Dios.
Porque yo no sé si a usted le ha pasado. ¿Cuántos de nosotros hemos tenido momentos especiales? Todos nosotros de alguna manera hemos recibido un llamado de Dios. Hemos tenido una conversación. Hemos tenido alguna experiencia con Dios. Pero hay momentos que uno no haya que hacer. ¿Qué Dios pensará? ¿Qué Dios querrá de mi vida? En este proceso, en esta situación, en esta enfermedad, en este problema, en esta crisis. ¿Qué es lo que Dios quiere para mí? ¿Qué es lo que Dios me quiere enseñar? Ah, es allí donde le dice: Señor, quiero aprender tu voluntad. ¡Gloria! En esta situación donde Moisés le dice: tú me dices que lleve este pueblo, pero si este no es mi pueblo. Si por mí fuera, si Moisés quería zafarse de esa responsabilidad. Pero yo no sé si usted piensa o si ya captó la idea, donde hay momentos que uno no encuentra qué hacer, donde el camino lo encuentra cuesta arriba, sombrío, un túnel interminable. Moisés quería que Dios, primero tener esa intimidad más, cuando queremos una intimidad mayor con Dios. Amén. Ya les van a explicar el tema que tenemos para diciembre. Porque de alguna manera, si algo necesitamos, lástima que somos tan, ¿qué diría? Tan ronceros, tan rogados, tan indiferentes. Con Dios, donde debiéramos estar más apegados a la Biblia, leyendo la Biblia, meditando en su palabra, en oración. Señor, hay cosas que yo no entiendo. Señor, yo me quiero regresar, pero esos son mis planes. Pero ¿cuáles son sus planes? ¿Cuáles son sus planes para mí? ¿Cuáles son sus planes para nosotros? Cuando pienso en esa frase, hermano, muéstrame tu camino. Yo no sé si usted pudiera decir lo mismo. Si nosotros pudiéramos, de alguna manera debiéramos decirle siempre a Dios, muéstrame. Es más, yo les he dicho a ustedes y se lo vuelvo a decir, en cualquier decisión. Él estaba en el desierto, había un camino por delante que continuar, y en cualquier decisión nosotros tenemos que decir: Señor, guíanos. Señor, dirígenos. Señor, hay un tema que a mí en lo personal, muchachos, líderes de célula y todo, a mí en estas semanas me marcó. ¿Sabe cuál fue ese tema que me marcó a mí? Se lo voy a decir. En los estudios que hemos estado teniendo en el Evangelio de Mateo, encontramos la revelación del plan de Dios. Cuando Jesús le dice a sus discípulos: es necesario que vaya a Jerusalén y allá sufrir mucho de los principales sacerdotes, y allá sufrir mucho del pueblo, y ser muerto y resucitar al tercer día. ¿Qué el Señor está haciendo ahí, hermanos? Está revelando, ¿qué cosa? El propósito, el plan de Dios, el Padre, para Él. ¿Qué hace Pedro? ¿Qué hace Pedro? Lo toma aparte y le reconviene y le dice: Señor, no permitas que esto te acontezca. ¿Qué encontramos ahí? Un claro ejemplo de lo que son los planes humanos. El plan de Pedro, el plan de los discípulos, el plan del pueblo, jamás estaba de acuerdo al plan de Dios. Y yo, no, este plan Dios que tiene no está bien, mejor evita eso. Se da cuenta, ahí está el problema. ¿Por
Porque nosotros queremos caminar conforme a nuestros caminos, conforme a nuestras decisiones, conforme a lo planeado nuestro. Pero aquí es lo que el Señor dice, y eso es lo que Moisés trata de entender. No me quiero equivocar, ya tuve fracaso, ya me pasaron todos estos fracasos, a pesar de que Dios lo estaba guiando. Pero como todo aquello que parece un fracaso, en todo Dios tiene un plan, Dios tiene un propósito, y como dice alguien por ahí, todo obra para bien. Y Pablo lo dice de otra manera, que los que aman a Dios, todas las cosas ayudan a bien. Yo le pregunto a usted ahora, ¿conoce el camino? Digo, el camino de Dios. Yo espero que sí. Y yo quiero que leamos, hermano, lo que nos dice el Evangelio de Juan. Vaya conmigo al Evangelio de Juan, el capítulo número 14. Evangelio de Juan, el capítulo número 14. ¿Lo tenemos? Leemos para entender mejor del uno en adelante. No se turbe vuestro corazón. Creéis en Dios, creed también en mí. Palabras de Jesús. En la casa de mi Padre muchas moradas hay. Si así no fuere, yo os lo hubiere dicho. Voy pues a preparar lugar para vosotros. Y si me fuere y os prepararé el lugar, vendré otra vez y os tomaré a mí mismo. ¿Para qué? Para que donde yo estoy, vosotros también estéis. Y luego, ¿qué dice el 4? Y sabéis a dónde voy y sabéis el camino. Y sabéis a dónde voy y sabéis el camino. ¿Cuál es el tema, hermanos? ¿Conoces el camino? ¿Qué le está diciendo? Ustedes ya saben dónde voy. Ustedes ya saben el camino. Ustedes ya conocen el camino. Pero en realidad lo conocemos. Ya no estamos hablando de lo que Moisés dijo. Moisés sabía lo que necesitaba, y ya dije a lo que Moisés se estaba refiriendo cuando dice: Señor, muéstrame tus planes. Señor, revélame para conocerte mejor, para saber tus pensamientos. Para conocer tus pensamientos. Pero ahora es el mero Moisés que está hablando acá. El superior a Moisés. Ese ángel en el Antiguo Testamento que guió al pueblo de Israel. Ese personaje a quien Josué lo confrontó después de Moisés. Y le dijo, cuando lo vio parado, hermanos, ese personaje, y Josué le dice, era de los nuestros o de nuestros enemigos. Ese personaje le dijo, no más como príncipe he venido. Cuando Josué oyó esas palabras, se le cuadró, se postró. No era cualquiera. Todos los teólogos dicen que era el mismo Jesús. Revelado de esa manera en el Antiguo Testamento. Pero ahora en el Nuevo Testamento, revelado de otra manera. Y está hablando con sus discípulos. Y le dicen, ustedes ya saben, ya conocen. Vean lo que le dicen. Ya saben a dónde voy. Ya conocen el camino. Sabéis a dónde voy y sabéis el camino. Y le dice Tomás, Señor, no sabemos a dónde va. ¿Cómo podemos saber el camino? Vea, Jesús le dice, ya conocen el camino. Pero Tomás era duro. ¿Con quién se parecerá Tomás, hermano? ¿Ah? ¿Con quién? Con muchos cristianos de la actualidad. Señor, no sabemos a dónde va. ¿Cómo podemos saber el camino? Hermanos, óiganme. Ahorita mismo van a proyectar el siguiente texto. Y si ese texto usted no se lo sabe, aunque no sepa leer, hermano,
ya sería el colmo. Y yo no sé cómo llamarle a ustedes, porque si no se han aprendido este texto, los desafíos, que no se vaya este año. Y si no se lo han aprendido, que el Señor se lo lleve, para que se lo aprendan arriba. Ese texto tiene que tenerlo requete marcado en la Biblia, en el corazón, en todos lados. Ese texto, todos los cristianos debemos saberlo. Señor, no sabemos a dónde va, ¿cómo podemos saber el camino? Versículo 6. Yo soy el camino. ¿Quién dice eso, hermanos? Óigame bien. Haga cuenta y caso que usted es un Moisés. Y que usted le está diciendo, Señor, muéstrame el camino. Y como que el Señor le diga, Beto, con esos 40 años que tenés de la iglesia, ¿todavía no conoces el camino? Teresa, con esos 30 años que tenés de estar perseverando, ¿no conoces todavía el camino? Teodora, con todos los privilegios que tenés, ¿todavía no conoces el camino? Fernando, Antonio, Hilario, no. Juan, Carlos, Douglas, ahí está. No conoce, o sea, no puede ser. ¿Y qué hacen ustedes? ¿Y qué están cantando? Y solo echarse el café van a los cultos entonces. Solo a ver quién trajo zapatos y quién no trajo zapatos nuevos. Solo quién vino estrenando y quién no. Entonces, ¿qué vienen? Jesús le dijo, yo soy el camino, la verdad y la vida. Yo no sé si le queda claro la palabra. Nadie. Nadie es nadie. Va el Padre si no es por mí. Queremos que Dios nos muestre el camino. ¿Quién es el camino? ¿Quién es el camino? ¿Quién es el camino? ¿Quién es el camino? El camino es Jesús. Amén. El camino es Jesús. Prepárense. Vamos a cantar despuesito de esto. Si te tengo a ti, lo tengo todo, mi amado. Qué bonitas esas palabras, es una verdad. Porque el que, ¿sabe lo que Jesús dijo? O lo que Juan dijo también, el que tiene al Hijo tiene la vida, pero el que no tiene al Hijo no tiene la vida. Usted que tiene dudas, y ahí donde estoy en esa iglesia, ¿cómo estaré? Estaré en la verdad. Yo quiero decirle, el camino a Dios, el camino al Padre, el camino a la voluntad de Dios se llama Cristo, se llama Cristo, se llama Cristo, se llama Cristo, se llama Cristo, y a su nombre. El que tiene a Cristo tiene la verdad. El que tiene a Cristo tiene la vida. Usted no necesita, amigo que me oye, ser un religioso más. Todo lo que necesitamos es tener a Cristo en el corazón. Yo no necesito decir mi religión, mi iglesia. Simplemente necesitamos asegurarnos. El que me conoce, le dice, hablando del Padre, le dice, el que me conoce a mí, conoce al Padre. Jesús es la revelación. Gloria a Dios, hermano. Usted no sabe lo que siento en mi corazón cuando hablo sobre esto y lo que estoy sintiendo ahorita. Por ejemplo, cuando dice Juan, uno de los textos más profundos de la Biblia y de la divinidad de Jesús. En el principio era el Verbo. Y el Verbo era
con Dios. Y el verbo era Dios. ¿Y sabe lo que dice? Y aquel verbo. Y aquel verbo. Y aquella palabra del Antiguo Testamento. Y aquella palabra fue hecho carne. Aleluya. Y aquel verbo fue hecho carne. Y habitó entre nosotros. Yo siempre que leo la historia de Cristo es la historia más grandiosa y gloriosa que podemos conocer, hermanos. Y habitó entre nosotros y nosotros, dice Juan, porque él es más. Lo voy a llevar a un pasaje donde literalmente, prepárense los porque estos son los próximos temas que vamos a estar predicando los jueves. Ahí estaba incluido Juan. Se quedó pasmado. Se quedaron. Yo no sé si ustedes se han asustado alguna vez en la vida y se han quedado sin colores, se han quedado sin palabras. Eso les pasó a ellos. Porque ellos andaban con Jesús. Como que usted vaya con Layito, vaya con él a ver las vacas allá y se suba al carro. Como que usted ande con cualquiera, como que usted ande conmigo. Es más, Jesús no era como algunos místicos para comer. Jesús comía, bebía vino, no era borracho. Bebía leche, como una que me acaban de traer ahí. Un hombre normal. Con sus dedos normales, yo creo, primero tenía un cuerpo perfecto y sin duda era muy hermoso. Aunque Isaías dice, ni hermosura le veremos para que le decíamos, despreciado y desechado entre los hombres, varón de dolores, experimentado es que en quebranto, como que escondimos de él el rostro, fue menospreciado y no lo estimamos. Ciertamente él llevó nuestros dolores, cargó con nuestros pecados. Pero yo creo que Jesús era una persona, no sé, hermanos y amigos, no hay Cristo negro. Ese es invento del diablo. No hay Cristo. El mundo es topado de veras, hermano. De veras que sí. No hay un Cristo. No podemos hacer una imagen, pero seguro que los judíos no son gente de raza negra. Pero un hermoso, sin duda, hay unas declaraciones que yo no sé hasta dónde sean verdad, pero yo creo que así era, de veras, yo creo firmemente que así era. Se dice que oírlo hablar, o sea, era alguien que inspiraba, era alguien que cualquiera, cuando se dice que los soldados romanos, cuando lo oían hablar, bueno, los alguaciles, ¿cómo es alguaciles? Alguaciles. Dice que llegaron ante los principales sacerdotes después de escucharlo. ¿Y sabe qué dijeron? Nunca hemos oído hablar a un hombre así. Es que era literalmente la sabiduría encarnada. Claro, pero en un hombre corriente. O sea, nadie. Por eso cualquiera se reía de él. Por eso hasta los hermanos. A los hermanos en carne de él. No creían en él. Y ese era. Por eso es que cuando él hizo un milagro, los discípulos se quedaron así, mira. Porque miraban a un hombre corriente, pues.
Pero vea bien esto y prepárense los líderes, porque estos son los próximos temas que estarán predicando. Capítulo 17 de Mateo. Capítulo 17 de Mateo, lo tenemos. Versículo 1. 6 días después Jesús tomó a Pedro, ¿a quién? A Pedro, a Jacobo y a Juan, su hermano, y lo llevó aparte a un monte alto. Siguiente versículo. Y se transfiguró delante de ellos. Y resplandeció su rostro como el sol. Y sus vestidos se hicieron blancos como la luz. Y aquí le aparecieron Moisés y Elías hablando con él. Moisés había muerto hacía más de 1,000 años. Nadie sabía dónde estaba enterrado, ni nadie sabe dónde estaba enterrado. Elías había sido llevado al cielo en un torbellino. Pero los discípulos están viendo eso. Y aquí le aparecen Moisés y Elías hablando con él. Entonces Pedro dijo a Jesús: Señor, bueno es para nosotros que estamos aquí. Si quieres, hagamos 3 enramadas, una para ti, otra para Moisés y otra para Elías. Pero dice otro escritor, ni sabía lo que estaba diciendo, porque él estaba literalmente perplejo, atónito, ido. Y óigame bien, entonces, ¿dónde estamos? Mientras él aún hablaba, una nube de luz los cubrió. Y aquí viene el mensaje para nosotros. Y aquí una voz desde el cielo. Y aquí una voz desde la nube que decía: Este es mi Hijo amado, en quien tengo complacencia. Oiga esta palabra, hermano. A él oír. Al oír esto, los discípulos se postraron sobre su rostro y tuvieron gran temor. Entonces Jesús se acercó y los tocó y les dijo: levantaos y no temáis. Ellos literalmente vieron esa gloria que Moisés veía allá en el monte Sinaí, hermano. Ellos literalmente, gloria a Dios, vieron esa transfiguración. Ya no vieron ese hombre que ellos conocían, un hombre corriente. Vieron a un hombre, a un Jesús en su gloria. Un pequeño destello. Solo y vea, no se los enseñó al montón, solo a 3 de los más cercanos. Y para colmo, les dijo: todavía no digan nada. Todavía no digan nada. ¿Sabe por qué ellos se quedaron? Ellos se dieron cuenta que ese personaje no era el que ellos se imaginaban. Pero el punto al que quiero llegar es cuando oyen esa voz del cielo. Dice que ellos oyeron la voz del Padre. ¿Dónde estamos, hermanos? ¿De dónde comenzamos o de dónde continuamos? ¿De qué base salimos para esta? Juan 14:6. Yo soy el camino, la verdad y la vida. Jesús es el camino, es el único camino que necesitamos. Ahora qué hallamos acá, qué encontramos acá. Dios hablando y diciendo, él señalándolo, él es mi hijo amado, en quien tengo complacencia. Y luego la última frase. A él. ¿Queremos la revelación de Dios a nuestra vida? Oigamos a Jesús. Oigámosle a él, gloria a Dios. Oigámosle a él. Oigámosle.
Oigámosle, queremos los planes de Dios para nuestra vida. Oigamos a Jesús. ¿Y cómo lo vamos a oír, hermano? Alguien que me ayude. ¿Cómo lo vamos a oír? Dicen que allá en San Simón hay una hermana que es buena para profetizar. Quizás esa hermana le va a profetizar que una hermana de la iglesia no la quiere, que le han hecho mal, que ese estómago que tiene no es normal. Y usted va a venir enferma a la casa, hasta siendo desaterrando. Oigamos, y no es de esa manera que tenemos que oírlo. Donde tenemos la palabra, se recuerda. Hace poco le prediqué lo que Pedro dice cuando habla de esta experiencia. Pero dice Pedro, pero tenemos la palabra profética más segura, a la cual hacéis bien en estar atento. ¿Dónde está, hermano, la palabra profética? Está acá, gloria a Dios, está acá. Queremos conocer la voluntad de Dios, leamos los evangelios. Leamos las enseñanzas de Jesús, leamos la bienaventuranza, leamos el sermón del monte. ¿Dónde está el sermón del monte, hermano? A ver, alguien que me ayude, que me diga. ¿Dónde está el sermón del monte? Mateo capítulo 5. Hasta el capítulo 7. Todo el capítulo. Con solo eso que leyéramos, hermano. ¿Sabe qué dice ahí? Si amáis a los que os aman, ¿qué mérito tenéis? Si los pecadores hacen lo mismo. ¿Sabe qué dice ahí? Amar a vuestros enemigos. Y usted ni eso quiere hacer. O sea, y anda buscando profecía no sé por dónde. ¿Oíste que fue dicho que cualquiera que matare es digno de... Pero yo digo, dice que cualquiera que se enoje contra su hermano y lo insulte, y es merecedor de juicio. Pero nos exhorta y nos dice, no para ponernos miedo y para decir no estás condenado, sino para que no hagamos esas cosas. Ahí tenemos la revelación de Dios, la voluntad de Dios expresada en nuestras vidas. Y si ustedes no aprendieron de esto, hermano, ¿qué más puedo hacer con ustedes? Que se lo lleve. Con esto último que voy a mencionar, ahí está el resumen del evangelio, hermano. Después que Jesús le había dicho todo lo que iba a pasar, y el que había dicho, el que quiera salvar su vida la va a perder, y el que la pierda la va a ganar. Yo espero hayan entendido eso. Después que hubo explicado eso, ¿sabe qué le dijo a sus discípulos? Como yo voy a hacer acá con ustedes. Le dijo a sus discípulos: si alguno quiere venir en pos de mí. ¿Cuántos de ustedes han tomado la decisión de seguir a Jesús? Va. Si alguno quiere, primero es voluntario. Entonces, ¿cuál es lo segundo que dice? Niéguese a sí mismo. ¿Quién manda acá? ¿Por qué no pasa acá? ¿Por qué no hace caso? ¿Por qué no se bautiza? ¿Por qué? ¿Por qué no perdona? ¿Por qué no obedece? ¿Por qué? ¿Por qué? Todavía no se ha negado. Porque aquí la vieja persona, el viejo cristiano, el viejo Douglas, es el que quiere seguir en el evangelio. O sea, si tan solo entendemos eso, entendimos todo. Nígase. O sea, usted no tiene derecho acá, que yo no sé qué, que aquí qué. No, aquí quien manda es el Señor.
Y quiera o yo no quiera, yo tengo que congregarme, yo tengo que forzarme, yo tengo que hacer esto, yo tengo que ir a liderar la célula, yo tengo que hacer lo otro. Y aunque allí no me quieran, pero yo tengo que saludarle. Es que ya no soy yo. Es que no es el plan mío, es el plan de Dios. Es la voluntad de Dios. Pero entendemos eso. Y luego dice, tome su cruz. Yo veo un montón de gente sin cruz aquí, fíjese. O sea, dice, tómela. O sea, no puede ver un cristiano sin cruz. Y eso significa sufrimiento y que tenga que. Y luego, y síganme. Y sí, no me he perdido del tema. Conoces el camino. Si no lo conocía, le queda claro ahora. ¿Qué hay que hacer entonces? ¿Qué hay que hacer? ¿Qué hay que hacer? ¿Qué tiene que ser? ¿Qué tiene que ser? ¿Qué tiene que ser? ¿Qué tiene que ser? ¿Qué le dijo el Señor a quién? A Tomás. Ya lo conoces. Y si ya lo conozco, ¿qué yo tengo que hacer? Yo voy para ciertos lugares y ya conozco el camino, no he llegado. ¿Qué tengo que hacer? Seguir esa ruta. Seguir esa ruta. Seguir esa ruta. Seguir esa ruta. ¡No desviarme! Hay un camino, hay un plan trazado por Dios. Y es nuestro deber seguir. Termino con esto. Moisés siguió. Y llegó un momento que el Señor le dijo, tú no vas a entrar. Y desde que le dijo, no vas a entrar, quizás Moisés hubiera sido el primero que hubiera dicho, ah, pues, me voy para Egipto. Me regreso. 40 años acá con este indiero. Y que no entre. No, le digo, pues que no vas a entrar. Y le vuelve a rogar, no me hables de ese asunto. ¿Sabe lo último que le dijo Dios a Moisés? Lo que tenés, dárselo a Josué, le dijo. Él va a continuar. ¿Y qué hizo Moisés? Hay algunos que no quieren soltar lo que tienen. Yo conozco pastores que pelean por el cargo. Líderes. Lo soltó y le dijo, ahora le dijo, sube al Pisga. Allá vas a morir. ¿Y qué hizo Moisés? Seguir los lineamientos de Dios. Amén. Te repito, ¿qué nos toca? Obedecer. Porque ya conocemos. Y usted no, que ese pastor aquí, que ese pastor, es que no es mi palabra, es la palabra de Jesús, hermano. Póngase de pie en esta hora. Es la palabra de Jesús. Es la palabra de Dios. Cristo es el camino, Cristo es la verdad. Ah, el canto que dije que íbamos a cantar ya se estaban haciendo ahí, ¿verdad? Lo de los olvidados. Qué lindo, hermano. Yo no sé cuándo se sienten conocer a Jesús de veras. Lisandro, te invito a que conozcas a Jesús. Los que no han conocido a Jesús, dígalo, Señor, aquí estamos. Los que no han conocido a Jesús, yo le invito, gloria a Dios. Si tenemos a Cristo y seguimos sus mandamientos, estamos seguros que vamos al Padre, vamos a la tierra prometida. Vamos a, amén. ¿Cuántos creen eso, hermano? Yo siento seguridad de Cristo, del Evangelio y de la salvación, porque tengo a Cristo. Esa seguridad no está en mí. No está en mí, está en Cristo. Gloria a Dios, Santo, te adoramos. No sé si alguien quiere reconciliarse, entregarse a Cristo. Venga, entre tanto, la música.
y el canto empieza a sonar. Venga Cristo, si necesita reconciliarse con Dios. Lindo, venga Cristo.

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ese camino, Señor.

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Muy buenas noches, estimados oyentes de Radio El Buen Pastor, hermanos y amigos que ya están listos, que ya están preparados para unirse a lo que es la oración de esta hermosa noche. En este lunes 12 de octubre es un gran privilegio poder saludarles, dirigirnos en esta noche a toda nuestra radio audiencia. Hermanos y amigos que están muy pero muy pendientes cada noche en punto de las 8 en lo que es el espacio de la oración, este espacio tan lindo que pues se lleva a cabo todas las noches en esta estación para poder orar, para poder presentar delante de nuestro Dios nuestra acción de gracias, nuestra adoración, la alabanza que solamente Él se merece, y también, ¿verdad?, un momento en el cual podemos orar por las diferentes necesidades, clamarle a nuestro Señor por la sanidad de las enfermedades, la fortaleza, el respaldo que solamente Él nos puede dar. Y queremos agradecerle a usted que se une cada noche, que ahí en su hogar está preparado para orar, está preparado para clamarle a nuestro Dios. Espero que en esta noche tengamos siempre esa seguridad que Dios escucha nuestra oración, que Él tiene el poder también de obrar a nuestro favor, y que basta siempre, como dice su palabra, presentarnos delante de nuestro Señor, creer que le hay y que somos galardonadores de lo que le buscamos. Porque muchas veces la persona, ¿verdad?, a lo mejor buscan en lugares equivocados, claman en donde no deberían de clamar, oran donde no deberían de hacerlo. Pero la verdad es que nosotros tenemos la plena convicción, esa seguridad, que nosotros oramos y clamamos a un Dios todopoderoso que nos enseña la palabra del Señor, que para Él no hay nada imposible, no hay nada imposible. Que sé que tal vez para los seres humanos las enfermedades tan graves, los problemas, las dificultades pueden ser muy difíciles, y es normal que nos sintamos así. Muchas veces con miedo, con aflicción, tal vez un poquito por ahí, ¿verdad?, con desánimo, pero creemos en esta noche que el Dios a quien nosotros adoramos es el Dios que nos fortalece, el Dios que nos da su mano para seguir adelante siempre y que nunca nos va a abandonar. Así que en esta noche, en breve, vamos a estar entrando de lleno a lo que es la oración. Así que usted puede aprovechar y también enviar su mensajito de texto a través de nuestro WhatsApp, y con todo gusto vamos a estar orando por las diferentes necesidades. Ya en este momento recibir las llamaditas y también escuchar audio se me hace un poco difícil, pero sí puede enviar su mensaje y con todo gusto voy a leerlo en esta preciosa noche. Tenemos ya peticiones, como usted ya lo bien lo sabe, las peticiones de este día y también las peticiones permanentes por las cuales estamos orando. Y quiero en esta noche leer un versículo que es muy conocido por todos y que yo creo que es una seguridad para todo creyente, para todo cristiano evangélico. Y es el que se encuentra en el Salmo número 34, el verso número 7. Es un Salmo de David, el cual escribió, como dice el subtítulo, cuando él se encontraba en una situación bien difícil. Y él pedía protección divina de parte de nuestro Señor. Así que vamos a leerlo en esta preciosa noche, honrando al Padre, al Hijo y al Espíritu Santo, y nos dice: el ángel de Jehová acampa alrededor de los que le temen y los defiende. Una vez más, el ángel de Jehová acampa alrededor de los que le temen y los defiende. Yo creo que si hay algo que todos debemos de, o tal vez, por decirlo de una manera más clara, si hay algo que todos buscamos, es la seguridad, es que nos garantice la protección, que tengamos la paz, que vamos a estar en un lugar donde tal vez, verdad, puedan haber situaciones difíciles, adversidades, dificultades, pero que nosotros vamos a estar seguros y que vamos a estar protegidos. Y eso es algo que a lo largo de la palabra del Señor nos enseña, que Dios, cuando Él siempre, ¿verdad?, promete, pues Él también cumple. Y que además, que Jehová es el Dios todopoderoso, y si Él garantiza la seguridad para los suyos, es que así va a suceder. Y eso se demuestra claramente, mi estimado oyente,
como lo repito a lo largo de la palabra del Señor, pero nosotros podemos verlo también cuando Jehová sacó al pueblo de Israel de Egipto y lo llevó hacia el desierto. Él tuvo el cuidado de ellos. Él tuvo el cuidado de proteger, de guardar a su pueblo, y Él siempre estuvo con ellos. Claro, habrá momentos en los cuales las situaciones que nosotros atravesemos, a lo mejor van a ser situaciones que van a probar nuestra fe, van a probar nuestra confianza, van a probar la fe que tenemos en nuestro Dios, y que muchas veces va a parecer, ¿verdad?, como que Dios no escucha nuestra oración, como que Dios tarda en respondernos, como que Dios no está ahí. Y es lo que el enemigo trata de lograr en la vida de las personas. Que ya después de que ellos tal vez busquen al Señor, y a lo mejor porque no es como ellos quisieran que Jehová le respondiera, que nuestro Dios obrara en su vida, pues ellos tienden a desanimarse, a afligirse, a angustiarse y a dejar de buscar al Señor. Y es ahí donde viene la destrucción de su vida, donde viene el momento en el cual ellos decaen y ya después se les hace muy difícil levantarse. Pero cuando nosotros vemos la fidelidad de Dios en medio de las pruebas, de las adversidades, nos daremos cuenta, mi estimado oyente, como dice el escritor, me gusta mucho este versículo porque a nosotros nos da una garantía, nos da a nosotros una seguridad que no estamos solos, que el ángel de Jehová acampa a nuestro alrededor y nos defiende. Pero la pregunta es, ¿será que nosotros podemos ver que hay un ángel o puedo mencionarlo de una manera plural, que hay ángeles rodeando y que nos guardan a nosotros? Con nuestros ojos físicos no lo podemos ver. Pero la palabra del Señor nos dice a nosotros que hay una guerra espiritual, y el apóstol Pablo escribe mucho acerca de ello, que hay una guerra que no es terrenal, hay una guerra espiritual que se está librando, que hay, ¿verdad?, esas fuerzas enemigas que vienen contra el pueblo del Señor. Y que es necesario que nosotros aprendamos a entender que esa guerra espiritual está ahí vigente, es una guerra que está constantemente en la vida de los creyentes. Me gusta mucho también lo que nos dice la palabra del Señor cuando en los libros de los reyes se menciona el caso de Eliseo y también de su criado. Cuando ellos estaban siendo rodeados, dice la palabra del Señor, por los asirios, y que ellos iban con el fin y el propósito de tomar e incluso matar a Eliseo y a su criado. Entonces, al ver aquella situación, cuando se levantan temprano y ve todo el ejército, todo el montón de personas, el gran ejército que había llegado para atrapar a Eliseo y a su criado, dice la Biblia que el criado empieza a sentir miedo, aflicción, y a lo mejor él creía que en aquella misma hora iban a morir. Pero cuando el siervo de Jehová, dice la palabra del Señor, que él ora a Dios para que abra los ojos de su criado, escuche bien, abra los ojos, no es que el criado de Eliseo estuviese con los ojos cerrados, sino que él literalmente veía al ejército de los asirios. Pero el Señor, Eliseo ora a su Señor pidiéndole que abra los ojos espirituales de la vida de este hombre, y dice la palabra del Señor que cuando este hombre empieza a ver un ejército más grande, un ejército más poderoso atrás de los asirios, gente de a caballo, dice que veía carros de fuego, veía este hombre un ejército tan grande y tan poderoso que estaba listo para pelear a favor de Eliseo, que estaba listo para pelear a favor de aquel hombre que temía y honraba a nuestro Dios. Estimado oyente, qué importante es que nosotros tengamos en cuenta que siempre hay un Dios peleando a nuestro favor, que hay un Dios que está con nosotros, que hay un Dios que nunca nos abandona, hay un Dios que siempre está ahí para nosotros. Pero qué importante es tener en cuenta lo que dice
todo este versículo, porque es una promesa, pero es una promesa para los que temen a Jehová. Dice, el ángel de Jehová acampa alrededor de los que le temen y los defiende. La pregunta es, ¿será que nosotros tememos a nuestro Dios? Pero este temor no es el temor del miedo, no es el temor del pánico. Este es el temor de reverencia a nuestro Dios, el temor de honrar su nombre, el temor de servirle solamente a Él, de consagrarse, de honrar y exaltar su nombre, de vivir para el Señor, de solamente buscar su rostro, buscar su presencia. ¿Sabe que es increíble que muchas veces nosotros en nuestra manera de vivir, muchas veces tal vez no demostramos el temor que tenemos a Jehová? Hacemos como nosotros queremos, andamos como nosotros queremos andar, hacemos lo que nosotros se nos place muchas veces, sin ese pensamiento de decir, ¿será que le agrada o no le agrada al Señor lo que yo estoy haciendo? Muchas veces las personas que han creído y muchos que dicen ser hijos de Dios y que confían en Jehová, muchas veces ellos toman caminos erróneos, yendo a visitar a donde no tienen que ir, yendo a buscar lo que no deben de buscar. Cuando la palabra nos enseña a nosotros claramente, aquí es que debemos de acudir en medio de la adversidad, en medio de los problemas, en medio de las situaciones difíciles. Ahora, las personas muchas veces quieren recibir todos los beneficios de parte del Señor, pero muchas veces no quieren vivir para Dios. Muchas veces ellos solamente quieren recibir los beneficios como lo son las bendiciones, la sanidad, la fortaleza, la protección, todo lo que conlleva, ¿verdad?, lo que nos enseña la palabra del Señor. Pero cuando se habla acerca de temer a Jehová, de servirle, de entregarnos por completo al Señor, estimado oyente, muchas veces ellos dicen, no quiero yo. ¿Será que Dios se va a sentir complacido de una persona que no le sirve, que no le busca, que no le adora y que solamente desea recibir sus beneficios pero sin buscar, sin consagrarse para el Señor? ¿Sabe? Me encanta mucho lo que la Biblia nos dice también, la palabra del Señor en el libro de Daniel. Cuando se encontraban aquellos tres hebreos que fueron echados a aquel horno de fuego ardiendo, y que también dice la palabra del Señor que el ángel de Jehová llegó a donde estaban aquellos hombres y que los protegió, que los guardó de aquellas llamas del fuego que estaban ardiendo en gran manera. Pero ¿cómo es posible de que estos hombres recibieran una bendición tan grande de ser protegidos por el mismo fuego? Un fuego tan abrasador que mató a los mismos guardias que los echaron en aquel horno. Si retrocedemos, nos daremos cuenta que hubieron tres hombres, tres jóvenes, que no se postraron ante una estatua que había levantado el rey Nabucodonosor. Un hombre que había levantado una inmensa estatua de aproximadamente 27 metros. Y que todos aquellos, al oír el sonido de los instrumentos musicales, debían de postrarse y arrodillarse. ¿Pero qué pasó con estos hombres? No, dijeron, no nos vamos a arrodillar ante esta estatua. Solamente le serviremos a Jehová. Solamente adoraremos a nuestro Dios. Solamente nos vamos a postrar delante del Rey de Reyes y Señor de Señores. ¿Y qué pasó con aquel hombre? Se enfureció, ordenó 7 veces más de lo normal calentar aquel horno para matar, para carnizar, o que en el momento, ¿verdad?, murieran aquellos jóvenes hebreos. Estos hombres decían, ¿sabes tú, oh rey, que el Dios a quien nosotros adoramos puede librarnos de las llamas? Y si no, decían él, no nos postraremos ante tu estatua. Sea que nos libre
O sea que muramos, nosotros no vamos a arrodillarnos delante de otro Dios que no sea Jehová de los ejércitos. Y dice la palabra del Señor que fue tan grande aquella obra extraordinaria que nuestro Dios hizo en aquel lugar, que el mismo rey ordenó que solamente se adorara al Dios de aquellos hombres que se le llamaba Sadrach, Mesach y Abednego. Misael, Ananías y Azarías, sus nombres hebreos. Estimado oyente, cuando la palabra nos enseña que hay personas que temen a Jehová, que le honran y le exaltan, Dios no nos deja solos. Que tal vez sea dura la situación que estamos viviendo, que tal vez sea una situación muy fea, muy tremenda, pero si nuestra confianza está en el Dios Todopoderoso, hay que tener esa calma y esa confianza que Él va a llegar en el momento oportuno, para ayudarnos. Y que sea Él, ¿verdad?, obrando en nuestro favor y en cada uno de nosotros.

Señor amado, en esta preciosa noche, le adoramos, le bendecimos, le damos toda la gloria, la honra. Solamente usted, Dios mío, porque usted es bueno y su misericordia es grande para nuestras vidas. Sé que no hay otro Dios más grande, sé que no hay otro Dios más sublime, otro Dios digno de adorar, que solamente usted, oh Jehová de los ejércitos, Rey mío, Dios mío, en esta preciosa hora. Sabemos que usted es el Dios Todopoderoso, el Dios de Abraham, de Isaac y de Jacob, el Dios soberano que merece ser exaltado por los siglos de los siglos, que toda la humanidad, Dios mío, debe de postrarse delante de usted, rendir honor y gloria a ese Dios de maravillas, a ese Dios soberano, a ese Dios Todopoderoso. Reciba la alabanza en esta noche. Reciba la adoración, Dios mío. Reciba toda gloria por los siglos de los siglos. Oh, amado Señor, que tu oído esté atento al clamor, a la oración de su pueblo en esta noche. Que nosotros desde esta cabina de radio, pero sé que a través, oh Dios mío, del sonido, a través de las ondas radiales, a través del internet, estamos llegando a tantos lugares donde hay personas orando en esta noche, donde hay personas intercediendo, donde hay personas clamando al Dios Todopoderoso, personas que están rindiendo honor y gloria al único Dios Santo, al único Dios Poderoso, al único Dios Magnífico, al único Dios Soberano, digno de alabanza, digno de adoración para siempre. El profeta Isaías decía en la visión, cuando él recibió su llamamiento, oh, que veía un trono alto y sublime, y que el Dios Todopoderoso gobernaba, y que sus faldas, sus vestidos llegaban y cubrían todo el trono, y habían serafines cubierto con seis alas, con dos cubrían su rostro, con dos cubrían sus piernas y con dos volaban. Y dice que las palabras de estos hombres, de estos seres celestiales, era santo, santo, santo, y que todo aquello se estremecía. Oh Dios mío, sabemos que solamente tú mereces la gloria, solamente tú mereces la alabanza, solamente tú mereces la adoración. Oh papá, perdónanos por si en algún momento, Dios mío, la fe nos ha faltado, si por algún momento ha llegado la duda, pero sé que usted es un Dios perfecto, un Dios real, un Dios soberano, un Dios altísimo, merecedor de toda gloria, merecedor de toda alabanza, merecedor de ser exaltado. Oh, por los siglos de los siglos, alabado sea su nombre en esta preciosa hora, Dios mío. Todo lo que existe debe de alabarle. Todo lo que respire alabe a Jehová, dice su palabra. Si estamos con vida, si respiramos, si podemos hablar, si podemos en el día de hoy hacer todo lo que nosotros podemos hacer, es para darle gracias a Dios por su misericordia. Si no hubiera sido gracias a su bondad, no sé dónde estaríamos el día de hoy. Tal vez estaríamos tirados en una cuneta, tal vez estaríamos en el mundo perdidos, en los vicios, en todo lo que este mundo produce. Pero Él nos ha salvado. Su misericordia ha sido tan grande que a nosotros, no siendo nada, no siendo merecedores de tanta gracia, Él tuvo misericordia. Y por eso le adoramos, por eso le bendecimos en esta noche. Gracias por tomar nuestro lugar en la cruz del Calvario. Cada día es necesario que le demos gracias por tomar el lugar que nosotros merecíamos, porque el castigo que nosotros merecíamos, los pecados que hay en nosotros, Dios mío, era la paga que merecíamos. Pero su palabra dice que Él decidió llevar el castigo que merecían los seres humanos. La carga de nuestra paz fue sobre Él. Él fue llevado como un cordero al matadero y no abrió su boca. Fue entregado en mano de personas pecadoras. Él era una persona que vino a traer salvación a la humanidad. 100% Dios y 100% hombre. Por lo tanto, cuando aquellos latigazos, ojo, llegaban y arrancaban
sientan la carne de su espalda, cuando aquellos golpes y aquellas humillaciones, aquella burla que venían sobre él, aquella corona de espinas sobre su cabeza, que fueron clavados sus manos y sus pies, y fue levantado como un malhechor, y fue, dice su palabra, que en el momento en que él estaba siendo entregado en aquella cruz del Calvario, cuando él expiró, hubo un oscurecimiento tan grande, la tierra tembló, porque el Cristo, el Dios Todopoderoso, estaba entregándose por la humanidad para darnos salvación. Gracias, Señor, por perdonarnos. Gracias por tomar el lugar que merecíamos, porque merecíamos la muerte, merecíamos el castigo. Pero dice su palabra que fue tan grande el amor que Dios tuvo para la humanidad, que no queriendo que ninguno perezca, envió a su Hijo para que todo aquel que en Él crea no se pierda, sino que tenga vida eterna. Gracias, Señor. Muchas gracias por perdonarnos, por limpiarnos de nuestros pecados. Porque el pecado que nosotros tenemos es un pecado que no se quita con lejía ni con jabón. Es una mancha que solamente puede ser lavada a través de la sangre del Cordero, a través de esa sangre derramada hace más de 2000 años. Esa sangre que te puede perdonar a ti que aún no le has entregado tu vida. Esa sangre que te puede perdonar a ti, drogadicto. Esa sangre que te puede perdonar a ti, oh, que andas perdido en el alcoholismo, tú que andas perdido en los deleites de este mundo, tú que andas perdido en lo que este mundo ofrece, oh, que tal vez esas cadenas te tienen atados, ese homosexualismo, ese lesbianismo, la prostitución te tiene atada, pero yo creo en esta noche que si hay un Dios que te puede libertar, es el Hijo del Dios Todopoderoso. Si el Hijo os libertare, seréis verdaderamente libres, dice su palabra. En esta noche oramos, intercedemos, Dios mío, por la vida de esas personas que andan sin Dios y sin esperanza, esas personas que tal vez están a punto de acabar con sus vidas. Dios mío, tenga misericordia, perdónelos por favor, y que ellos entiendan que hay un amor que es tan grande, tan maravilloso, que decidió entregarse por nosotros para darnos salvación. En esta noche, oh Señor amado, oramos y clamamos misericordia por los que aún no le han conocido, por aquellos que aún no han venido a los pies de Cristo, por esas personas que creen que tal vez, que si ellos se van de esta tierra, todo se acaba. Pero la realidad es que hay después un destino, una eternidad para los seres humanos, una eternidad en la cual, estando en vida, se decide qué camino vamos a seguir. Si el camino del sufrimiento, de la desesperación, de la tristeza, de una eternidad de perdición, o una eternidad adorando a nuestro Dios, una eternidad para adorarle, para bendecirle, para exaltar su nombre, donde vamos a participar, oh, de eventos tan maravillosos como lo son la boda del Cordero, el tribunal de Cristo, estar en aquella ciudad maravillosa que se nos ha sido prometido a cada uno de nosotros, ser parte de esa iglesia que volará en el día del rapto, y estaremos siempre con nuestro Señor. Dios mío, ayúdenos a seguir adelante, fortalézcanos, que sé que somos seres humanos y muchas veces le fallamos, le ofendemos, pero ayúdenos a vivir para usted, ayúdenos para servirle con todo nuestro corazón, ayúdenos para que siempre, Dios mío, procuremos hacer su voluntad y le honremos en esta tierra, que le exaltemos y le glorifiquemos solamente a usted, Dios mío. En esta noche, bendiga y fortalezca nuestras vidas. Mire aquel que se encuentra desanimado, aquel que se encuentra triste, aquel que se encuentra afligido en esta noche, Dios mío. Sé que usted es el único que puede obrar en esta hora. Sé que el único que nos puede fortalecer, el único que nos puede ayudar a seguir hacia adelante es usted, oh Jehová de los ejércitos.
Respáldenos, por favor, que su gracia y su misericordia estén siempre con cada uno de nosotros, amado Señor. En esta preciosa noche, queremos también interceder y orar por las diferentes peticiones que tenemos acá en la radio. Dios mío, clamamos por la vida de Yosimar Rodesno. Dios mío, oramos misericordia por él, por esas deudas. Tenga misericordia, obre en su vida, provéale, Señor, y bendígale. Que su gracia esté sobre él. Presentamos la vida también de José Castillo. Oramos por su vida, por protección divina, restauración, por salud, sabiduría y también dirección. Tome el control de la vida de nuestro hermano, ayúdelo y fortalézcalo. Respáldelo en gran manera, una persona que cree, que confía en ese Dios todopoderoso, en el Dios altísimo y soberano, merecedor de toda honra y toda gloria para siempre. Clamamos en esta noche por la vida de hermana Jacinta Villalta. Dios mío, oramos para que sea usted sanando ese problema en sus oídos hasta Corinto. No sabemos cuál es o qué es lo que está provocando ese problema en sus oídos, pero sé que usted tiene el poder de obrar en su vida. Ponga su mano de poder y que esos oídos sean sanos. Dios mío, sea usted obrando de manera especial, amado Señor. Oramos también, Dios mío, por recuperación de cirugía del hombro. Clamamos misericordia y sea usted glorificándose en gran manera en la vida de mi hermana Betty Ventura. Amado Dios, oramos para que le dé una pronta recuperación hasta los Estados Unidos. Clamamos misericordia por mi hermana Betty en Washington, para que esa herida, esa pueda cicatrizar, Dios mío, y sea usted obrando de manera especial. Quite toda dolencia, todo malestar, amado Señor, quite de ella toda infección y sea usted bendiciéndole y fortaleciéndole en gran manera, amado Señor. Presentamos esta oración por este pequeño, este niño que ya no quiere ir a la iglesia. Amado Dios, clamamos para que sea usted obrando en la vida de este niño y sea usted cambiando sus pensamientos y que sienta el deseo de ir y buscar su presencia, adorar solamente su nombre, que haya ese espíritu de obediencia hacia sus padres. Tenga misericordia de él en esta noche. Obre en su vida, Padre, glorifíquese en gran manera, amado Señor. Presentamos la vida de hermana Reinelda. Oramos por su vida, por ese problema de infección en los riñones. Oramos por sanidad, para que usted rompa las cadenas, rompa las ataduras y que esa infección desaparezca de sus riñones. Sea usted obrando en gran manera en su vida, en la vida de hermana Marta Luz, Dios mío, por azúcar en la sangre. Que esos niveles se estabilicen. Sea usted obrando y glorificándose en gran manera. En la vida de hermana Catherine Vanessa, por liberación de cárcel, tenga misericordia de ella. Ahí donde está, Padre, rompa esas cadenas espirituales y esas cadenas físicas, Dios mío. Tome el control de manera poderosa, oh Señor amado. Oramos por el hermano Jorge Adalberto, por ese cáncer que tiene en su único riñón. Dios mío, ya le quitaron un riñón y ahora solamente trabaja con uno. Yo sé que usted es el único que tiene el poder absoluto, el Dios que puede romper las cadenas, el único Dios que puede hacer algo que tal vez no se vea como que tenga solución, en algo que sea un milagro extraordinario. Que ese cáncer desaparezca, que ese riñón sea sano, un riñón convertido en nuevo, un riñón restaurado. Obre en su vida de manera poderosa, Dios mío, clamamos misericordia por él en esta noche. Quiero presentar todas estas peticiones permanentes en sus manos. Sé que son una gran cantidad, Dios mío, pero sé que usted puede tener misericordia de cada uno
de los que están anotados en este listado permanente. Que sé que hay hermanos, hay amigos pidiendo oración por sanidades, pidiendo milagros, pidiendo fortaleza, pidiendo liberación, amado Señor, que se encuentran en las cárceles, unos que están con cáncer, otros que están, Dios mío, con problemas del azúcar, problemas de la presión, algunos que están con problemas de epilepsia, algunos con dolores en sus cuerpos, en sus huesos, problemas en la sangre, problemas en los pulmones, en el hígado, en los riñones, problemas que afectan la visión, problemas que afectan su cerebro, otros que están pidiendo oración por liberación de vicio, personas por quistes en los ovarios, en esta noche, esos problemas respiratorios, Dios mío, sane de manera poderosa, problemas de diabetes, problemas del páncreas, amado Señor, problemas del colon, Dios mío, obra en esta hora, glorifíquese en gran manera en cada petición, cada persona que está anotada en esta noche, glorifíquese de una manera poderosa, Dios mío, y que las cadenas sean rotas en el nombre de Jesús. Que hayan milagros, que el Dios Todopoderoso, el Espíritu Santo se mueva en esta noche a través de las ondas radiales, a través de las ondas en el internet, y ahí donde está esa persona afligida, donde está esa persona angustiada, donde está esa persona tal vez postrada en esa cama, postrado en esa hamaca, postrado en el lecho, yo creo en esta hora que usted puede obrar, Dios mío, puede romper las cadenas y que hayan milagros, hayan sanidades, hayan obras extraordinarias hechas por nuestro Dios. En esta hora tome el control de cada vida, de los que están en estas peticiones permanentes, oh Dios mío, porque sé que usted es el único que puede tener misericordia.

Sé que grandes cosas está haciendo, Dios mío. Sé que el Dios a quien nosotros adoramos es un Dios que obra de manera sobrenatural. Y aunque la situación se vea muy adversa, hay un Dios que está obrando. Aunque no pueda ver, sé que está sobrando, dice la alabanza. En esta noche, Dios mío, tenga misericordia. En esta noche, glorifíquese aún en aquellas personas que no han enviado esa llamada, que no han enviado ese mensaje de texto pidiendo oración, pero que se encuentran unidos en esta noche, que ahí están clamando, que ahí están buscando su rostro, buscando su presencia. Oro por la vida de mi hermano Alfredo Amaya. Fortalezca a mi hermano Alfredo, gracias, porque ya está haciendo la obra y sé que la irá perfeccionando. Tome el control de mi hermano Alfredo, ayúdelo, respáldelo, Señor, bendígalo en gran manera. Usted sabe que es un siervo que cree y adora y también sirve a ese Dios Altísimo. Oro por él, por su familia. Súplale, provéalo lo que necesita día con día. Encárguese de bendecir y ayudar a mi hermano Alfredo en esta noche. Bendigo la vida de mi hermano Wilson Ortiz. Oro, Señor, para que lo levante de esa silla de rueda. Tome el control de su vida, restaure esos huesos, esos cartílagos, esos nervios, Dios mío. Tome el control de mi hermano Wilson, obra en su vida de manera poderosa. Y bendigo a toda su hermosa familia. En la vida, Señor amado, de mi hermano Salvador González. Oro por él también, por esa sanidad, por esa restauración en ese hueso dañado, en esa fractura. Toma el control de su vida. Sánele y que mi hermano vuelva a caminar sin ningún tipo de problema. Sea usted obrando, Señor amado, en la vida de mi hermano. Mi hermano Luis Beltrán, ahí donde se encuentre, envíe una palabra de bendición, una palabra de sanidad sobre él y que sea fortalecido. Dios mío, que toda dolencia, todo malestar, sea usted obrando y que desaparezcan en el nombre de Jesús de Nazaret. En la vida, Señor bendito, de mi hermana Reinalda, la presento en sus manos. Oro por su vida para que la fortalezca, la respalde y sane toda enfermedad en su cuerpo y le ayude a seguir adelante, mi Rey soberano. Bendigo a mi hermano Gertrudis, bendigo, Padre, a cada uno de ellos y a toda su hermosa familia ahí en Sociedad y también allá en North Carolina. Bendiga y fortalézcale, Dios amado. En esta noche le doy gracias por esas obras maravillosas que está haciendo. Quiero aprovechar también y darle gracias por bendecir a toda la radio, el buen pastor. Quiero orar e interceder para que sea usted bendiciendo, fortaleciendo cada vida de los que somos parte de esta radio. Gracias por bendecir a nuestro comité ejecutivo. Padre, clamo para que bendiga, guarde y fortalezca a cada pastor, a la pastora, Señor, y también a todos los que forman parte de este comité ejecutivo. Oro por ellos, intercedo por sus esposas, esposo, hijos e hijas. Bendigo las congregaciones que ellos pastorean en los diferentes distritos, en los diferentes lugares, Dios mío. Bendígales y fortalézcales, súpleles y ayúdeles a seguir adelante. Que el ángel de Jehová esté acampando a su alrededor y los defienda. Dele la sabiduría y el entendimiento para que ellos puedan tomar siempre las mejores decisiones, para que la radio y la misión siempre vaya hacia adelante. Bendigo la vida de nuestro hermano Nelson Fuentes. Bendigo la vida de nuestro hermano Pedro Antonio Flores. Presento la vida de nuestra hermana Gilma de Munguía en sus manos. La vida de nuestro hermano Iván Gómez. Oro por la vida de nuestro hermano Avilio Luna. Presento la vida de mi hermano Henry Vázquez y bendigo la vida de mi hermano Elvin Márquez. Gracias por cada uno de ellos en esta noche. Así bendigo también nuestra área de secretaría. Gracias por la vida de mi hermana Gilma, Señor, fortalézcala, respáldela. Le bendigo a ella, a su esposo, a sus hijas, la iglesia que pastorea, respáldela, ayúdela a seguir adelante. Gracias por la vida de mi hermana Yesenia, la presento en sus manos. Le bendigo a ella, a su esposo, a sus hijos. Oro, Señor, para que los ayude de manera poderosa. Y así presento a todo el staff de locutores de la radio.
Gracias por tomar el control absoluto de cada uno de los que somos parte de este equipo radial. Bendigo la vida de mi hermano Jeremías Sánchez. Gracias por su vida. Bendigo a toda su hermosa familia. Presento en sus manos la congregación que pastorea también. Dios mío, ayúdeles de manera especial. Bendigo la vida de mi hermano Jonathan Moreno. Tome el control de su vida. Bendigo, Padre, a su madrecita, a su hermana y a toda su familia, Señor amado. Bendigo la vida de nuestro hermano Vladimir Vigil. Gracias por su vida. Presento a su esposa en sus manos y bendigo a toda su familia. Ayúdeles y fortalézcales. Oramos por la vida de mi hermano Betuel Hernández. Tome el control de mi hermano Betuel. Lo presente en sus manos, al igual que a toda su familia. Ayúdeles y respáldeles, oh Dios mío. En la vida de mi hermano Maudinar Sánchez, tome el control. Que su gracia esté sobre él. Lo bendigo y a él y a toda su familia. Y sea usted ayudándolo cada día. Al igual que le doy gracias por mi vida en esta noche. Gracias, Dios mío, por bendecir a mi esposa, por bendecir a nuestro bebé. Gracias por tomar el control de mi familia. Y así bendigo, Padre mío, a todos los locutores. Denos esa gracia, ese entendimiento y la sabiduría para que siempre seamos usados para honra y gloria suya. Que seamos instrumentos, oh amado Señor, para darle la gloria y la alabanza que solamente usted se merece, oh Jehová de los ejércitos. Bendiga en gran manera también a esos motores que nos impulsan para seguir adelante como con la radio que usted ha puesto para que nos ayuden a que vayamos avanzando. Gracias por esas personas que están orando, que están clamando por la radio. Las bendigo y las presento en sus manos. Bendigo, Padre, a todos los socios. Gracias por cada uno de aquellos que renovaron ese compromiso para que la radio siga adelante y nos estén apoyando financieramente a través de los socios. Gracias por los ofrendantes. Los bendigo, los presento en sus manos. Tome el control de cada uno en esta noche y multiplíquele, bendígales en gran manera esas ofrendas que ellos dan con toda alegría, con todo el corazón, para que su obra siga adelante siempre. Gracias en esta noche por bendecir también a todos los programas radiales de esta radio. Presento a cada programador. Los presento en sus manos, ayúdeles y bendígales en gran manera, que sigan adelante siempre, Dios mío, sirviendo al Señor. Así bendigo también en esta preciosa hora a cada uno de los anunciantes, cada negocio, cada tienda, cada lácteo, Señor, cada uno de los que están anunciándose. Los bendigo, los presento en sus manos en esta noche, guárdelos y prospérelos en gran manera. Gracias por bendecir este equipo informático, Dios mío, de la radio. Muchas gracias por tomar el control del equipo que se encuentra acá en cabina central. Oro por este equipo de computadora, por este equipo de consola, por el equipo de micrófonos. Oro por el equipo de transmisores, la señal del internet, amado Dios. Sea usted bendiciendo este equipo que se encuentra acá y también el que se encuentra en Loma Linda y en Perquín. Que este equipo funcione las 24 horas sin ningún tipo de problema. Que la señal pueda llevar bendición de lo alto, a donde está la necesidad, a cada uno de esos hogares, que lleguemos hasta los hospitales, que lleguemos hasta los centros penales, que lleguemos ahí donde está una persona necesitada de una palabra de aliento, una palabra de fortaleza, esa persona que necesita sanidad, protección divina, oh Dios mío. Sigo usando la radio como ese medio de tanta bendición para nuestra audiencia. Siga permitiendo que la radio pueda llegar a tantos lugares, tantos países, a tantas regiones. Siga, Padre, moviendo nuestras estacas. Siga ensanchando nuestro territorio. Sigo clamando para que usted permita que la radio El Buen Pastor se escuche a nivel nacional. Que podamos cubrir todo El Salvador, llegar a cada distrito, cada departamento, cada caserío, cada cantón. ¡Oh, Dios mío! Y que la palabra del Señor pueda llegar y bendecir esa vida. Y que muchas almas vengan al arrepentimiento. Que muchas almas se entreguen a Jesucristo como único y suficiente salvador de nuestras vidas. Gracias por esta radio, súplanos. Usted sabe, Dios mío, que los gastos son grandes y que el único que nos puede bendecir
abrir esa ventana de los cielos es usted, oh Jehová. Bendíganos y ayúdenos a seguir adelante con la radio. Provea todos los medios para que la radio siga adelante siempre. En esta noche quiero darle gracias por este momento tan lindo y tan maravilloso que me ha permitido orar, interceder y clamar en esta noche. Quiero darle gracias, amado Dios, por lo bueno y maravilloso que ha sido para mi vida. No tengo con qué pagarle. Solamente puedo darle gracias por cada una de sus bendiciones para nuestras vidas. En esta noche, quiero darle gracias porque me ha permitido finalizar este turno. Quiero darle gracias porque nos ha fortalecido, nos ha ayudado de una manera tan grande. Y clamo para que bendiga también al locutor que viene en turno. Bendiga al que estará en la noche, fortalezca, le respalde, Señor. Y sobre todo bendiga la audiencia que estará muy pendiente de la radio, que vamos a llegar hasta esos lugares donde ellos están siempre en la sintonía, Dios mío. Gracias en esta noche por este momento tan especial que me ha permitido engrandecer y adorar a ese Dios maravilloso, a ese Dios todopoderoso que merece ser exaltado, ser glorificado y ser bendecido por los siglos de los siglos. En esta noche le doy gracias por este momento tan especial. La gloria y la honra siempre sea para usted. Muchas gracias, Padre. Gracias, Hijo. Y gracias, Espíritu Santo. Amén y amén. Muy bien, queridos hermanos y amigos, en esta preciosa noche agradecemos grandemente a nuestro Señor la oportunidad que nos ha permitido de poder honrar y bendecir su nombre y poder llevar a cabo lo que fue el espacio de la oración en este día. Así que, mis estimados, espero que si hemos recibido un milagro, una sanidad, una petición que le habíamos pedido al Señor, no dude en contarlo, no dude en anunciar esas bendiciones, esos milagros, porque nuestra fe va a seguir creciendo cada día más. Así que fue un gran privilegio acompañarle durante este turno. Será hasta la próxima, si nuestro Dios así lo permite. Estuvo con ustedes su hermano y amigo Julio Martínez. Le invito a que continúe disfrutando de la radio, que está a las 24 horas. Pero si usted se dispone a descansar, que tenga muy bonitos sueños y un muy merecido descanso. Bendiciones y hasta la próxima.

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Bueno, y tenemos ese lindo canto, Tus Huellas. Lunes 12 de octubre, 9 de la noche con 19 minutos. Gusto poderle acompañar y desearle una excelente noche, esperando que el Altísimo Dios haya derramado bendiciones este día en usted. Bueno, si desde que nos tenga con vida ya es una bendición. Así que saludos para todos. Feliz noche para aquellos que van a buscar la camita. Y los que siguen trabajando, siguen charlando, siguen ahí, como decimos, cuidando a alguien, pues que Dios me les dé la fortaleza. Bendiciones a todos. Llegamos gracias a la finísima cortesía de Lácteos Bonilla. Oh, complaciendo este lindo canto, Cuando Hablas Tú. Después el tema El Lirio de los Valles. Después el canto Hoy Que Tu Madre Vive. Gracias a todos por estar en la fiel sintonía.

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1: Pero ahí estábamos complaciendo ese lindo canto, Pueblo Convertido. Linda noche. Cuando ya 21 minutos nos separan de las 10. Saludos para todos los que están en la fiel sintonía y disfrutan de este espacio de alabanzas de cuerda. Vamos complaciendo el canto Lo Ora a Ti, mi Dios. Saludos a todos nuestros hermanos que se han reportado. Hermana Romelia Solís, hermana Toñita, hermana Francisca. También a nuestra hermana desde Valle Nuevo, al hermano Osmín Andrades. Saludos hasta Cacaopera, a Delicia de Concepción. Bueno, gracias a todos. Por acá nos han enviado otros mensajitos y vamos a estarlos escuchando o complaciendo el tema Lo Ora a Ti, mi Dios, y después el 4x4 del dúo Celaya, dos acontecimientos, el año 28, alabanzas solicitadas, Dios me los bendiga.

Bueno, ahí estábamos complaciendo ese lindo canto, el año 28. Saludos a nuestro hermano Valentín Sánchez hasta el caserío Guayanque. Complazco el último canto en este espacio de alabanza de cuerda, como es, hermanos, este tema, El Cielo de Paz, gracias a la finísima cortesía de Lácteos Bonilla. Después complaceremos la alabanza como La Voz de Mi Amado, La Palmera, Hoy es Tiempo de Venir, Allí un Buen Amigo y otros temas más. Gracias a usted por ayudarnos a programar su alabanza preferida.

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2: 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Primera de Corintios, capítulo 10, versículo 31. 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

0: Seguimos informando de la situación que el mundo entero está viviendo en estos momentos. Nuestros corresponsales informan que el país de Guatemala es uno de los más afectados en este suceso. Muchas personas tienen su opinión de lo que ha sucedido. Díganos usted qué es lo que ha visto y lo que más le ha impactado de este acontecimiento.
1: Piensa que en un momento venía manejando mi carro y en el momento que alguien me iba rebasando, usted, yo vi que él se me fue como encima y chocamos. Y cuando yo me bajé para ver qué había sucedido con este chofer, la verdad que no estaba. Mis compañeros también afirman que chocaron con muchos carros y cuando se bajaron a ver, pues los choferes...

0: que realizó uno de nuestros reporteros con un ministro evangélico.
1: Díganos usted, por favor, ¿qué opina usted de lo acontecido?
2: Yo estoy consciente de lo que ha pasado. Yo lo prediqué muchas veces en mi iglesia. Lo anuncié en los parques y en los mercados. Y yo decía que un día íbamos a volar con el Señor. Pero lo que ha pasado es que Cristo vino y se ha llevado a su iglesia. Y yo no he podido volar con el Señor. No sé qué voy a hacer. Me he quedado. Él ha venido.

0: Son las 10:42.
1: Señor,

0: si mi pueblo se humillare, sobre el cual mi nombre es invocado, y oraren, y buscaren mi rostro, y se convirtieren de sus malos caminos, entonces yo iré desde los cielos, perdonaré sus pecados, y sanaré su tierra. 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
1: A continuación, el mensaje de la palabra de Dios. Comenzamos.
2: Hermanos, Dios les bendiga. Yo quisiera pedirles de favor, hermanos, estar de pie un momentito más. Y quiero pedirles de favor que me busquen a una o dos personas que no vinieron con usted y le dé un abrazo fuerte, déles un buen abrazo, dígale, hermano, aprovechemos este frío, venga, lo voy a abrazar, dígale. Dele un buen abrazo, dígale buenos días, de dónde viene, para dónde va. Dele un buen abrazo, dígale, saque palabras edificantes de sus labios, saque palabras de edificación, abrace y dígale, qué gusto tenerle en la casa de Dios, qué bueno que esté con nosotros hoy aquí. Mire qué hermoso, qué bendición. Y luego puede quedarse de pie, mi amado hermano. Quédese de pie, por favor. Y vamos a compartir esta mañana la palabra del Señor. Y vamos a abrir nuestras Biblias en el Evangelio según San Mateo. Evangelio de Mateo, capítulo 4. Tendremos una lectura un poco extensa. A lo que les pido que podamos leerla juntos, despacio, esperando que el Señor nos bendiga esta mañana. Hay un título que encabeza el capítulo 4 del libro de Mateo. Dice, tentación de Jesús. Entonces vamos a leer 11 versículos, hermanos, apóyenme por favor, dice así. Entonces Jesús fue llevado por el Espíritu al desierto. ¿Para qué fue llevado por el Espíritu al desierto? Para ser tentado por el diablo. Ah, y después de haber que ayunado 40 días y 40 noches. Hasta entonces, ¿qué pasó? Tuvo hambre. Algunos no han desayunado y ya se mueren del hambre. Y vino el tentador y le dijo, si eres hijo de Dios, di que estas piedras se conviertan en pan. Y él respondió y dijo, escrito está, vamos fuerte, no solo de pan vivirá el hombre, sino de toda palabra que sale de la boca de Dios. Entonces el diablo le llevó a la santa ciudad y le puso sobre el pináculo del templo y le dijo, si eres hijo de Dios, échate abajo. Porque escrito está, a sus ángeles mandará acerca de ti, y en sus manos te sostendrán, para que no tropieces con tu pie en piedra. Eso quiere decir que el diablo también sabe la Biblia, porque quien recitó el versículo fue Satanás. Sigamos. Jesús le dijo, escrito está también, ¿qué más? No tentarás al Señor tu Dios. Verso 8. Otra vez le llevó el diablo a un monte muy alto y le mostró todos los reinos del mundo y la gloria de ellos. Y le dijo, todo esto te daré si postrado me adorares. Entonces Jesús le dijo, vete, Satanás, porque escrito está, al Señor tu Dios adorarás y a Él solo servirás. Verso 11, léalo con gozo. El diablo entonces le dejó Y he aquí, vinieron ángeles y le servían. Démosle un aplauso a esa palabra, por favor. Preciosa palabra. Linda palabra. Alza sus manitas al cielo y oremos. Padre Celestial, esta mañana oramos porque tu palabra cumpla el propósito por el cual tú la has enviado. Siémbrala en nuestro corazón como el agricultor siembra la buena semilla en buena tierra, que dé fruto abundante en el nombre de Jesús. No somos oidores olvidadizos, sino hacedores de la palabra que escuchamos. Esta palabra nos edifica, esta palabra nos consuela, esta palabra nos prepara para lo que tú tienes en nuestra vida. En el nombre de Jesús, amén y amén. Tome su lugar, por favor, siéntese. Y esta mañana quiero compartir con ustedes una palabra a la que le he titulado el contraataque. Diga conmigo, el contraataque. Otra vez, el contraataque. Ese va a ser el tema a desarrollar esta mañana. Satanás nos ataca, pero los hijos de Dios podemos contraatacar. Usted y yo no fuimos llamados para atacar a Satanás, pero si él nos ataca, Dios nos ha dado herramientas para contraatacar. Hermano, por favor, nunca hay que retar al enemigo. Escuche lo que dice el diccionario acerca de la palabra contraataque. Significa reacción ofensiva. Escuche esto. Contra el avance del enemigo, de un contrario o de un rival. O sea, es una reacción ofensiva, no es una situación que nos tiene que dejar dormidos en un estado pasivo, sino que cada vez que el enemigo opera para querer hacer algo contra nosotros, Dios espera que nosotros también reaccionemos. ¿Usted me podría mostrar o me podría ayudar a encontrar una actitud de una persona que necesita reaccionar? ¿O cuál será la actitud de una persona que no reacciona? ¿Está en un estado de adormecimiento, en un estado de comodidad? Y necesito, yo no sé si a alguno de ustedes les ha tocado con sus hijos decirle, ¡reacciona! Porque usted le está diciendo algo, algo está pasando y usted espera que reaccione. Y usted tiene que ocupar un contacto físico, como quien dice, chapinamente hablando, versión Pedrito Aguilar, avivate. Entonces Dios espera que nosotros reaccionemos a los ataques del enemigo. Quiero comenzar diciendo y aclarando que nuestra batalla no es una batalla sencilla. No estamos peleando contra un enemigo que conoce la misericordia ni la compasión. Estamos peleando contra un enemigo que odia a Dios y por ende nos odia a nosotros. Y él no conoce la piedad y él no conoce la misericordia. Satanás no conoce lo que es la lástima, mucho menos. Satanás es el padre del odio, el padre de la destrucción, y él, si algo desea, es destruir a todos aquellos que amamos a Dios. Entonces nuestra pelea no es fácil. Nuestra pelea es frontal contra un enemigo que nos lleva ganas, que nos lleva hambre, que desde el momento que dijimos, Jesús, te acepto en mi corazón, desde ese momento firmamos nuestra sentencia con Satanás. Pero vive Dios, que más poderoso es el que está con nosotros que el que está contra nosotros. Él está comprometido a cuidar de sus hijos, siempre y cuando sus hijos no abramos puertas. ¿Me está escuchando? Yo he escuchado cristianos que me dicen, hermano Pedrito, pero es que me están haciendo brujería. Y le digo, no se preocupe, que gasten su dinero en limones, en ocote, en chilca. Que mientras usted no dé motivos, Usted tiene un vallado que lo protege, un vallado que lo cuida, y a usted nadie lo puede tocar, porque usted es un hijo de Dios que está procurando vivir en lo correcto. Por eso dice la Escritura, el que aportía su vallado, lo morderá la serpiente. El enemigo no tiene ningún poder mientras no se lo demos. Mientras no le accedamos un derecho legal, él no nos puede tocar. Puede atacarnos, puede, hermano, persuadirnos, puede ponernos trampas, porque todo ese es el trabajo diabólico de él. Pero usted y yo vamos a ser guardados. Por eso dice la Biblia, el ángel de Jehová acampa alrededor, pero no dice de los que vienen al ayuno. Tampoco dice de los que tienen liderazgo. Tampoco dice de los que predican, dice de los que temen a Jehová. Entonces, un requisito fundamental para tener la protección del ángel es ser temeroso de Dios. ¿Y qué dice Job 28:28? Dice que el temor a Jehová es el aborrecer el mal. Quiere decir que la mejor manera en que Dios me cuida es siendo yo enemigo del pecado. No amigo, no ser compañero, ni hacer asociación con el pecado. Entonces, el enemigo no ha venido a jugar a ser enemigo. Por eso yo nunca he estado de acuerdo con que la iglesia se emocione de tal manera que rete al diablo, hermano. Que lo rete y le diga, oíme bien y mira, Satanás, te voy a decir en toda tu cara. Porque la Biblia a mí me enseña que aún el ángel, cuando se le presentó Satanás, no fue capaz ni de reprenderlo. Le dijo, que el Señor te reprenda. Eso a mí me da una enseñanza. A mí Dios no me ha dado poder para andar retando al diablo, hermano. Pero sí me ha dado un poder para que cuando él me ataque, yo pueda contraatacar y estar en victoria. Someteos a Dios, resistid al diablo, y el diablo huirá. ¿Hasta cuándo huye el diablo? Hasta que yo me someto y resisto. Pues esta mañana vamos a hablar de las maneras psíquicas, o las maneras normales, comunes, que Satanás tiene para poder atacar a los hijos de Dios. Porque si algo no caracteriza a Satanás es que él no es creativo. Satanás siempre tiene sus mismas estrategias, las emplea desde el principio hasta el día de hoy, las sigue empleando. Y nosotros como hijos de Dios tenemos que ser sabios para discernir cuando es Satanás nos está declarando un ataque directo. ¿Y qué mejor ejemplo para que esta mañana hablemos? Acerca de Cristo Jesús. ¿Cómo Satanás se atrevió a atacar a Cristo, el Hijo de Dios? Y usó tres estrategias, tres ataques comunes que el enemigo va a emplear en usted, en el recién convertido, en el líder, en el predicador, en el pastor, en el apóstol, en el maestro, en todos emplea sus mismas estrategias de ataque. Y esta mañana, a la luz de la palabra, vamos a ver cómo Satanás nos ataca de tres maneras comunes y cómo Dios también nos da la salida, porque fiel es Dios, para que junto con la prueba, Él también nos provee la salida. Entonces, ojo con esto, dice la Escritura, comencemos, capítulo 4, verso 1. Entonces Jesús fue llevado por el Espíritu al desierto. Diga conmigo, los desiertos son necesarios. Otra vez, los desiertos son necesarios. No son opcionales, son necesarios. No son de gusto personal, son necesarios. De parte de Dios, Él considera que todos sus hijos tenemos que pasar por el desierto. ¿Por qué? Porque el desierto tiene peculiaridades, cosas únicas que se viven solo en el desierto. Escuche. En el desierto es el único lugar donde Dios hace brotar agua de las piedras. Es el único lugar donde Dios envía del cielo alimento para los suyos. En el desierto es el único lugar donde se experimentan los extremos de las temperaturas. Escuche esto. Frío profundo por la noche y calor extenso por el día. Pero es el único lugar donde el Señor envía su nube para cuidarnos del sol y nos manda su luz para alumbrarnos en la noche. O sea que el desierto es necesario porque es el único lugar donde los zapatos crecen junto con el pie. Le dijo el Señor a su pueblo, 40 años los cargué por el desierto y nunca necesitaron comprar zapatos. Porque al pueblo de Israel le crecía el zapato junto con el pie. Yo no sé si usted ha experimentado eso, hermano. Hijos tuyos que en los peores momentos es cuando más les tardan los zapatos. Cuando menos tienes para comprarle ropa, no crecen los bandidos. Porque un hijo, fíjese que yo tengo el caso de mi chaparro, el Alex. Te me da risa porque estábamos en un lugar y le dice un niño, ¿qué edad tenés? Le dice, tengo 9, le dijo. ¿Y por qué sos tan chiquito? Le dijo, porque mi papá es chiquito, ¿qué querés que haga? Pues, le dijo. Pero ya nos empezamos a dar cuenta que el bandido está creciendo, fíjese. ¿Y en qué nos dimos cuenta? Que los pantalones quedan como que son del chavo, ¿sí ve? Yo no veo que crezca, pero la ropa ya nos mostró. Pues en los peores momentos es donde Dios mejor se glorifica. ¿Sabe? Mire, ¿sabe por qué Dios permite los desiertos? Porque es el único lugar donde reconocemos que fue su mano la que se metió para protegernos, para suplirnos. No es lo mismo decir Dios me bendijo teniendo algo, a decir Dios me proveyó sin tener nada. Entonces el desierto es necesario. Voltea a ver al que está a la par suya y dígale, el desierto es necesario. Y es necesario. Es necesario. ¿Y sabe qué es lo bonito del desierto? Que el desierto no es un camino sin fin. El desierto también tiene final. Así que si tú estás en un desierto, te cuento, Canaán está a la puerta. Ese desierto donde el sol ha estado muy fuerte, pronto vas a disfrutar del Canaán que Dios tiene para ti. ¿Cuántos alaban a Cristo? Entonces los desiertos son casi obligatorios. ¿Por qué es necesario para Dios el desierto? Porque en el desierto Dios prueba lo que hay realmente en nuestro corazón. Así le digo al pueblo de Israel, te anduve por el desierto para ver qué había en tu corazón. Usted sabe que la palabra desierto lo dice todo, ¿verdad? Lo envuelve todo. Hay desiertos en nuestra vida. Hoy, solo los que de repente les ha tocado irse a Norteamérica por el desierto podrán dar testimonio de lo que es pasar por un desierto físico. Pero muchos aquí hemos pasado desiertos espirituales, hermano, donde sentimos que hasta nuestra sombra nos abandona. ¿Me estoy dando a entender con eso? Que hay veces que sentimos que hasta Dios se aparta de nosotros. Y nos pasa la de los discípulos en la barca, mientras la tormenta está sacudiendo la barca, Cristo está roncando. ¿Me está escuchando? Pero los desiertos son necesarios. Y lo curioso es que el Señor nos lleva en ciclos, paz y tormenta, paz y tormenta. El Señor te permite disfrutar de paz, pero ya cuando te mira muy en paz, te manda unos tus rayitos, pones oscuro el cielo y empieza a tronar. Porque hay cosas que en la tormenta Dios nos va a mostrar que no nos puede mostrar en la calma. ¿Cuántos alaban a Cristo por eso? Pero nosotros podemos cantar, puedes tener paz en la tormenta. ¿Usted ha experimentado paz en la tormenta? Le ha tocado enterrar a un ser que usted quería, lo ve, la ve en la caja y usted siente la separación, pero tiene paz. Porque nosotros no somos como los que no tienen esperanza. Nosotros sabemos que ese ser que se está yendo solo se nos adelantó, se graduó, ya fue coronado. Pero un día, si somos fieles, nos reuniremos allá con el Señor y adoraremos juntos por una eternidad para no separarnos jamás. Paz en medio de la tormenta. ¿Has experimentado tú que te den un resultado médico y que te digan, señora, usted tiene un cáncer en grado 3? Y usted dice, yo solo llegué a segundo. Y usted recibe la noticia fresco, tranquilo. ¿Por qué? ¿Porque usted se acomodó a recibir el diagnóstico? No, porque usted sabe que la última palabra en su vida no la tienen los médicos, la tiene Dios. Y usted no se va de esta tierra hasta que Dios cumpla lo último que tenga que cumplir con usted en esta tierra. ¿Cuántos alaban a Cristo? Entonces los desiertos son necesarios, porque ahí es donde Dios ve de qué estamos hechos. Ahí es donde Dios ve si cantamos mentiras. Porque es fácil decir, que me falte todo, menos tu presencia, que se vayan todos. Ah, hermano, pero cuando vienen y se nos deja venir, hermano. Y yo no sé si a usted le ha pasado que algunas veces levantándonos de una estamos y el Señor manda otro. Pero mire, y usted ya recuperándose de esto y porque le manda otro. Y usted le dice, Señor, mínimo, dame chance, pues, hombre. ¿Le ha pasado? O sea, cantar es fácil, hermano. Cantar aquí es fácil. Saberse la Biblia de memoria es fácil. Pero ya en la batalla, el Señor espera que nosotros saquemos qué hay en nuestro corazón. Entonces, si algo Dios está a la expectativa de nosotros cuando estamos en el desierto, es ver qué hay en nuestro corazón. Él no nos está admirando por los kilómetros que ya caminamos en el desierto. Él quiere ver qué hay en nuestra boca, qué sale de nuestro corazón en medio del desierto. ¿Ah? Que me falte todo menos tu presencia, que se vayan todos menos el Espíritu Santo, que me quiten todo, pero algo jamás podrán quitarme, que yo deje de adorar y glorificar. Entonces el Señor lo que está esperando es que en el desierto tu boca nunca se calle de exaltar su nombre, aún llorando pero cantando, sufriendo pero exaltando al Señor, como dice el apóstol, gloriándonos en nuestras pruebas, gozándonos en nuestras tribulaciones. Entonces el desierto es necesario. Luego dice que fue llevado por el Espíritu al desierto para ser tentado por el diablo. El primer detalle, los desiertos son importantes. Número 2, y después de haber ayunado 40 días, diga conmigo, el ayuno también es necesario. Sí, hermano. Hay gente que tiene un problema con la panza. Se acuestan masticando, sueñan con comida y despiertan pidiendo comida. Así dicen, feliz noche, masticando el último pedazo de pan. Y todavía sobre la almohada le hacen. Pasan toda la noche soñando con hamburguesas, con tacos, con gringas mexicanas. ¿Sí? Y se despierta, dice, cafecito, heme aquí. Hay gente que vive para comer, hermano. Yo conozco gente que dice, no, hermano, yo el día que no desayuno se me baja la presión. El día que no desayuno, hermano, yo me la paso todo tembloroso. Porque hay gente que está tan programada a que todo tiene que ser comida. Y el Señor quiere decirte, el ayuno es necesario. ¿Por qué? Porque debilita nuestra carne, hermano. Porque le enseña a nuestro estómago que ella no manda. Al estómago hay que hablarle de vez en cuando, mamita, hoy no hay nada. Y le hace el estómago, aunque alejes. Y no te me pongas brincona. Porque el estómago se revela. Yo no sé si a usted le ha pasado. El día que usted ayuna es el día que más comida le ofrece. Cuando usted quiere comer, nadie lo invita. Ah, solo se declara en ayuno. Yo lo quería invitar, hermano. Usted está como aquel hermano que me llevó a un centro comercial ya que habían cerrado todas las ventas. Mire, tengo unas ganas de invitar, comprarle algo, pero todo está cerrado, me dijo. Cuando usted se propone ayunar, es cuando el enemigo más ataca. El ayuno es necesario porque debilita tu carne. Le muestras a tu carne que tú tienes dominio sobre ella. Hermano, el ayuno no es para ser más espiritual. Ese es el problema. La gente hace poquito me dijo, una hermana, ayer terminé mis 41 días de ayuno, me dijo. Le gané por un día a Cristo, me dijo. Hay gente que ayuna para aguantar hambre, hermano. De nada sirve que usted venga y ayune y esté desesperado, pero ya van a ser las 12 y yo a las 12 me echo mi sopa instantánea. ¿No? Hermano, oiga esto que le voy a decir. El ayuno no te hace más espiritual, pero sí te hace más sensible a lo que Dios quiere. Entonces, el ayuno es necesario. Claro, están sus casos aparte, ¿verdad? Hay gente que por salud no puede ayunar. Tiene una gastritis nerviosa, tiene una úlcera en el estómago, no puede, eso no se hace, hermano. No, que yo creo que el Señor me puede sanar. Sí, usted puede creer, pero acuérdese que la Biblia nos habla del verdadero ayuno en Isaías. Entonces, si usted físicamente no puede hacer su ayuno de abstenerse de alimentos, yo creo que lo que nos conviene a todos es practicar el verdadero ayuno. Visitar a la viuda, buscar al encarcelado, visitar al que está enfermo, amén, ayudar al pobre, darle al necesitado. Esa es una buena forma de ayunar. Entonces, ¿el ayuno es necesario para qué? ¿Para ser más espirituales? No, para demostrarle a nuestro estómago que ella no nos manda. Ella no tiene poder sobre nosotros. Y ahora Jesús, hasta que cumplió los 40 días y 40 noches, hasta entonces tuvo hambre. Y cuando ya el hambre se despierta, aparece Satanás. Y aquí es donde viene el ataque del enemigo. Y le dice, si eres hijo de Dios, di que esas piedras se conviertan en pan. Ahí está el primer ataque del enemigo. El enemigo siempre nos va a atacar en base a nuestra necesidad. Lo que sea tu necesidad ahora, por ahí Satanás te va a atacar. ¿Cuál era la necesidad de Cristo después de haber ayunado 40 días y 40 noches? Comer. Esa era su necesidad para él en ese momento. Y Satanás no buscó otra estrategia más que atacarlo por la necesidad que Jesús estaba pasando. Entonces Satanás te va a atacar en base a tu necesidad. ¿Por qué? Porque él sabe que nosotros siempre vivimos con necesidad. A ver, pregunto aquí, ¿cuántos tienen necesidad económica? Aguántese, los que no levantaron la mano. Pero ni yo les creo. Levanto la mano los que tienen necesidad económica. Ok. ¿Los demás son dueños de banco o qué? ¿Hijos de Bill Gates o qué? Ok. Si el Señor te regalara hoy $1,000,000, no hablen lenguas todavía, ¿tú crees que nunca más llegarías a tener necesidad de plata?
3: Sí.
2: ¿Por qué? Porque se acaba, todo se acaba. Hoy tienes una necesidad, la cubres y mañana te aparece otra necesidad. Entonces, ¿cuál fue la defensa que Jesucristo tuvo o cuál fue el contraataque con el que se defendió contra Satanás? Le dijo, si eres hijo de Dios, di que estas piedras se conviertan en pan. ¿Y qué fue lo que Jesús le contestó? No solo de pan vivirá el hombre, sino de toda palabra que sale de la boca de Dios. A Jesús le están probando su, escuche esto, su integridad en medio de su necesidad. Y es lo que siempre Jesús va a querer de ti y de mí en medio de la necesidad. Satanás no está atentando contra tu necesidad únicamente. Él está atentando contra tu integridad. Porque si él puede pegar un buen golpe, es que tú como persona, por una necesidad, elimines tu integridad. Usted ha escuchado estos comentarios. Capturan a una persona en los aeropuertos, llevaban droga y se ponen a llorar ya cuando se ven que encerrados en el delito que cayeron y les preguntan, ¿pero por qué lo hiciste? ¿Qué contestan? Por necesidad. Una persona que capturan porque mató a otro, escuche, y le dice, ¿pero por qué lo hiciste? La necesidad de ustedes. Capturan a alguien que llevaba terrestremente un furgón lleno de droga y lo agarran y le preguntan, ¿necesidades? Usted va con una prostituta y le pregunta, ¿pero por qué usted se prostituye? ¿Qué contesta? Por la necesidad. Y agarraron a alguien asaltando en una casa. ¿Y usted por qué? Necesidades. Si un ladrón roba hoy, ¿será que no va a necesitar volver a salir a robar mañana? ¿Por qué? Porque necesidades siempre van a haber. Pero el Señor quiere que tú estés firmemente centrado en su palabra. Lo que dice su escritura en Mateo capítulo 6, desde el versículo 15 en adelante, cuando el Señor dice, no se aflijan, no se preocupen, no se afanen, ¿por qué van a comer, qué van a vestir, qué van a tener? ¿Por qué? Porque eso le preocupa a los incrédulos, pero Dios sabe de qué cosas vosotros tenéis necesidad. O sea, el Señor quiere y va a permitir que llegue el ataque a través de tu necesidad. Pero el Señor quiere que uses el contraataque. ¿Cuál es? Tu integridad. Di conmigo, integridad. Esa integridad significa que tu necesidad no te hará hacer cosas que ofendan a Dios. Va. Tu necesidad es sentimental. Has estado sintiendo frío a tu esposo, alejado. Que el hombre casi ya no se te acerca, ya no te habla. Parece papa sin sal, arroz sin sal. ¿Cuál es el peor error que puede cometer un hombre o una mujer que están teniendo problemas en su relación? Platicárselo a otra persona de su sexo contrario. No, es que él me está aconsejando. Es que yo encuentro alivio cuando le cuento mis problemas con mi esposo. Entonces, hermano, perdón, el enemigo sabe tu necesidad. Porque si alguien conoce y tiene acceso a cómo vivimos en nuestra casa, es el diablo. Él va y nos observa. No nos toca, pero nos observa. Entonces, mira los grandes clavos que hay en la casa. Sí, recuerda para qué me casé con vos. Bien, me lo dijo mi mamá, que me ibas a caer. Mira, esos son aquí. Razón tenía mi madre, que Dios la tenga en santa paz por todo lo que me dijo. Nunca le hice caso. Y el diablo oye todo eso. Mire lo curioso, pues. Él, si no le dice palabras feas, tampoco le dice palabras bonitas. Entonces, como la necesidad de ella es ahora sentirse querida, amada, apreciada y comprendida. Entonces, del otro lado, encuentra eso. ¿Ah? Es que mire, yo la veo tan linda. Linda. Esa palabra tenía años de no oírla. La última vez que la oí fue cuando me subí un bus que decía Linda Vista. La última vez. ¿Ah? Entonces, linda. Y empieza a armarse una imagen en su cabeza, escuche, de que ese hombre o esa mujer sí le trata mejor que su propia pareja. Ahora yo te voy a decir algo. Toda persona te va a tratar bien mientras no vivas con ella. ¿Tú quieres saber cómo es Andrés? Vive con él un mes. ¿Sí? Pregunto, ¿habrá gente perfecta en la tierra?
3: No.
2: Pues ahí está la respuesta. Ay, es que él, no sé, pero es que él es diferente. Él es como, no sé, como marciano, como Haití. No sé, pero es que él hace cosas que mi esposo nunca había hecho. Pero como tú tienes integridad, tú tienes a Cristo en tu corazón, tú conoces la palabra, entonces tú dices, está guapo. Chulo el bandido. Pues no sé, no, pero la Biblia dice que el diablo se viste como ángel de luz. ¿Aló? Entonces, hay integridad y tu integridad va a suplir tu necesidad. Porque el enemigo te puede dar lo que tu necesidad amerita, pero después se va a reír en tu cara. ¿Quieres que te ponga otro ejemplo? Tu necesidad es laboral. Tú tienes necesidad, ya llevas 6 meses sin chance. Tus pobres niños ya morenitos de tanto frijol que les das, hermano. Negritos de tanto, pero sí. Puros hijos del negro pitaya. Porque a puro frijol los tienes prietos a los niños. Y tú miras a tus hijos que no comen, que no hay aquí. Te preocupas y te sale un buen chance. Pero esos 6 meses que no tuviste chance, te tuvimos aquí en el ayuno fielmente. Eras el que abría el templo. Le quitaste el chance, hermano Aurelio. Y aquí estamos fieles, Señor, clamando. Buscando al Señor. Y de repente, ¡pum!, te sale una oferta de trabajo. Pero esa oferta de trabajo ya no solo te va a sacrificar no venir al ayuno, sino que ya no vas a poder venir los domingos, pero tampoco vas a poder venir ni al servicio de damas, pero tampoco vas a poder aparecer ni en el lunes de oración. Entonces lo que resalta es, yo tengo necesidad. ¿Usted acaso a mí la iglesia me da pista, pues? Uno tiene que ver qué hace por la familia usted. Ni modo que uno en la iglesia le va a caer el pisto del cielo. Es que el Señor no te está pidiendo que vivas en esta casa, que te quedes aquí, que te traigas tu cama para acá. El Señor está diciendo que siempre tienes que tener claro tu orden de prioridades. Y para pedir un trabajo, tú puedes decirle, Señor, yo quiero un trabajo que me permita buscarte. ¿Usted cree que Dios no puede hacer esos milagros, hermano? Que usted clama, clama, clama, clama y le dice, yo, Señor, yo clamo por usted, pero firmemente clamando, ¿cree que el Señor no le va a abrir puertas? Y usted va a tener un trabajo que aunque entre temprano, va a tener chance para venir y buscar al Señor. El Señor va a probar tu integridad en medio de tu necesidad. Satanás te ataca y te dice, ¿tenés necesidad? Mira a tus hijos, mira, no han pagado la luz, no han pagado el agua, mira la renta, poquito más y te sacan. Ya debes 14 meses, don Ramón. ¿Ah? Te va a ir mal. Y entonces la necesidad es tan fuerte que tú sacrificas tu vida espiritual. Pero en esa integridad es donde tú entras. Entra tu integridad y dices, joven fui y he envejecido. Y no he visto justo desamparado, ni su simiente que mendigue pan. Y si tú le das el primer lugar a Dios en tu vida, Él te dará el primer lugar a Dios, a ti, en todo lo que haces. ¿Cuántos dicen amén? Entonces, el primer ataque del enemigo es que él vendrá a tu vida a través de tu necesidad. Pregúntate, ¿qué necesidad tienes ahora? A ver, ¿qué necesidad? Piensa, hay económicas, hay morales, hay familiares. ¿Cuál es tu necesidad? Si tu necesidad es física, también Dios quiere probar tu integridad. ¿Hasta dónde tú le crees a Él, hermano? Hay gente que solo medio le empieza a doler la cabeza y saca el botiquín de pastillas, mira, hermano. En tu nombre, Padre. 4 de un solo. Es que así se me quita más rápido, dice. Escuche, voy a aclarar, no estoy en contra de la medicina. Creo firmemente que Dios ha dado la ciencia. Lo que no estoy de acuerdo es que seamos dependientes de la medicina. Pero en eso Dios va a probar nuestra fe. Hermanos, hemos visto milagros. Dios sigue teniendo poder. Dios sigue haciendo. Hermano, hemos oído milagros. Mire, ahorita mismo antes de subir acá, un hermano se me acercó y me testificó que el 15 de septiembre que el Señor nos permitió ministrar en la congregación, estuvimos orando por enfermedades, por milagros, y dice, ese día en la mañana, hermano, recibí mi milagro. El Señor me sanó de diabetes. Confirmado ya desde septiembre. Escucha esto, Dios sigue haciendo milagros. Él puede devolverte el páncreas, el riñón que necesitas, nivelar tu glucosa. Él sigue sentado en su trono, pero quiere fe. en nosotros. No podemos ser dependientes de una situación, hermano. Entonces, tu situación ahorita es física. Te van a salir oportunidades. Mire, hermana, hay un buen producto. Si usted lo toma, ay Dios, mire, le va a caer bien, hermano. Si usted tiene 40 años, se va a ver como de 20. Pero no dice que en el frasquito decía de 20 más. Y ponemos nuestra fe en las cosas. Este es el contraataque tuyo, tu integridad. Tú eres íntegro. Y tú dices, pa, te voy a poner un ejemplo. Amaneciste como la ropa del sábado. Lavado. Te tocas aquí, nada, hermano. Aquí sientes un bulto, pero son las facturas. Hermano, y dices, ¿qué hago? Mira, pues, en eso, un hermano de la iglesia te dice, fíjese, hermano, que usted no podría ir a la farmacia a traerme una cosita. Ah, está bien, hermano, así como es usted de servicial, ¿verdad? Claro, hermano, tenga pena, yo voy. Le da un billete de a 200 y usted se va con el billete de a 200. Le tenían que cobrar 20 quetzales y le tenían que dar 180, bueno, perdón, usted gastó 150 y le tenían que dar 50 vueltos. Pero el señor de la farmacia, por andar ahí todo loco y todo así, alebrestado, y no se dio cuenta. Y le cobró solo 10 quetzales. Y le dio 190 vueltos. ¿Qué dice usted? Gracias, Padre. Tú sabías mi necesidad, Señor. Es este como aquel que viene a la iglesia y se encuentra una Biblia mal parqueada, ¿no? Ay, gracias, Padre. Había estado orando por una mi Biblia de esto. Solo que este no es mi nombre, Padre. Se lo voy a borrar. Y usted se queda con 190. El hermano tiene que traer 50. A usted le quedan 90 quetzales en sus manos. Y dice, gracias, Padre. Supliste mi necesidad. ¿Qué hace usted como buen cristiano? ¿Ah? Va, digamos que sí. Y usted cuando mira eso dice, no, ¿cómo yo voy a hacer eso? ¿Cómo? Se regresa, llama al muchacho, joven, sí, disculpe, creo que usted se equivocó. ¿Cómo así, señor? Sí, usted se equivocó, fíjese que me dio vuelto de más. ¿Usted cree que en ese momento el de la farmacia va a llamar a Telediario, al Rojo Vivo, para pasar un documental de la honradez de una hermana de Filadelfia? Probablemente le arrebata el pisto. Ah, muchas gracias, que le vaya bien, pues. Y usted se ve, qué chulo, ni gracias dijo. Pero ahí arriba hay un ojo que está viendo su integridad. Usted sigue con su necesidad, pero tiene un Dios que no le dejará morir, que no le abandonará y que en el momento menos pensado le dará lo que usted necesita. Pero a su necesidad no permita que su integridad sea tocada. ¿Cuántos dicen amén a eso? Van a llegar a nuestras manos negocios que no son agradables a Dios. Y eso va a probar nuestra integridad. Satanás te va a probar en tu necesidad. Y por ahí te va a atacar. ¿Estás falto de amor? No dudes que el mismo enemigo va a usar gente para hacerte sentir y confirmarte que si en tu casa no te quieren, aquí menos. ¿Ha oído usted estas palabras? Yo estoy de acuerdo usted que en el mundo a uno la gente no lo quiera, pero en una iglesia usted... Porque el enemigo se aprovecha de eso. Tú vienes de un gran problema en tu casa. Tus hijos, tu marido, te desprecian, te hacen sentir sin valor. Vienes a la iglesia y no te saludan. Y te dice el diablo, lero, lero. ¿No que ibas a donde había amor? Y en vez de sentir gozo, sí. Buscando dirección al puente del incienso. Porque Satanás conoce tu necesidad y te va a atacar no solo para probar tu integridad, sino que también te va a atacar para lastimar tu corazón. Él conoce qué necesidad tú traes hoy. Fíjese que estaba un pastor predicando y dijo, a mí, dijo, el Señor me ha enseñado que tengo que dar y sembrar y darle al Señor. Al final terminó y bajó y le dijo, un hermano, le dijo, pues yo tengo necesidad de un carro, le dijo. Deme uno de los tres que usted tiene, le dijo, porque yo necesito. Hay personas que están pasando una necesidad, ven a alguien con poder y el enemigo usa eso para hablarles a la mente. Mira pues, Dios no es equitativo, porque si Dios fuera justo, ¿por qué no le da a todos por igual? Aunque sea una moto, pero a todos. Ah, no, pero allá está el hermano que tiene 3 carros, 4 casas, y tú 20 años de rentar. Y como el diablo es terrible, hermano, a él le gusta platicar, y hay cristianos que les gusta hablar con el diablo, hermano. Agarran una conversación con el diablo, que hasta café ponen, hermano. Pues sí, Sata, le dice. Platican con el diablo, hermano. El Señor te da palabra, dudas. Te dice, está escrito, dudas. El diablo te empieza a hablar a la mente. Sí, ¿verdad? Tenés razón, vos, Satanás. Y yo bien sentí de la hermana que yo, a mí no mucho me traga. Pero hoy me lo confirmaste. Hermano, hombre. El enemigo va a tratar con tu necesidad, pero tu integridad vale más. Entonces tú, cuando te sientes despreciado por otros, por la gente que esperas que te ama, ¿qué te recuerda a tu mente? La palabra que dice así. No, dice esto, no vivirá solo de pan el hombre, sino de toda palabra que sale de la boca de Dios. Entonces la defensa de Jesús fue la palabra. Todo lo que salió de la boca de Dios es lo que te va a dar aliento ante la necesidad. Entonces tú vienes, aunque tu padre y tu madre te dejaren con todo y eso, Jehová te recogerá. Si se olvidare de ti la que te dio a luz, yo no me olvidaré de ti, dice Jehová. Ahora, quiero que todos los que han experimentado el amor de Dios aquí, me griten un fuerte amén con lo que voy a decir. Escucha esto. ¿Cuántos se han sentido amados por Dios? Mientras Dios te ama, ¿qué importa? El clavo es cuando tú no sientes el amor de Dios. Cuando tú no te estás sintiendo ni amado por Dios, cualquier cosa y desprecio te va a hacer daño. Pero cuando tú sabes que Dios te ama, tu identidad está bien puesta. A ti no te mueven, no te saludan, no te hablan, no te dan la mano, no te voltean a ver. Y tú dices, Y el diablo te dice, mira, y no te habló. Y tú le dices, Lo que a mí me importa. Entonces, ojo con esto. ¿Tu necesidad cuál es? Identifica tu necesidad esta mañana. ¿Cuál es tu necesidad? ¿Tu necesidad cuál es? A ver, piensa. Ahorita dices, ¿necesidad, hermano? ¿Necesidad o necesidades? Entonces, el primer ataque del enemigo, tu necesidad. Miren las patojas. Como el papá es frío, no las trata bien, aparece por ahí un patojo dándoles palabritas de amor, basta. ¿Y qué dicen las lenchas? ¿Y qué contestan? Es que como mi papá no me da amor. El amor que el otro te va a dar no es igual que el de tu papá, mija. Y como ellas tienen un vacío en la casa, y el enemigo lo sabe, usa a otros afuera. ¿Acaso no sabe Satanás la necesidad del hombre? Mire, hay mujeres que piensan que solo los hombres las tenemos que tratar como vaso frágil y que nosotros como que fuéramos de peltre, ¿va usted? Que, ay, que mi marido es de peltre, ese aguanta. Dice, no, hermano, uno también de hombre es sensible. Mire, ahorita para el Día del Hombre, esperando estoy que me feliciten. Ah, no, para el Día de la Mujer, tanto relajo que hacen, hermano. Para el Día del Hombre uno se compra el pastel y se mete la cabeza en el pastel. Uno de hombre también es sensible, quiere amor. Y si el, por eso dice el dicho de usted, que el que no, lo que no tienen en casa lo buscan en la calle. Pero el enemigo lo sabe. Él sabe y se aprovecha que tu esposa ya está en la etapa esa de la menopausia. ¿Ah? que amanece conforme el clima. Días amanece fría. Días amanece templada. Y días amanece lluviosa. Y al hombre le toca lidiar contra eso. Y en la calle encuentra a una mujer cariñosa, amable, querendona, detallista, que le manda sus chats con fotitas, con corazoncitos así. La esposa solo calaveras le manda. ¿A dónde vamos entonces? Entonces, ¿tu necesidad cuál es? ¿Cuál es? Es plata. No dudes que de cualquier lugar va a venir tu respuesta. Pero ten cuidado que no atente contra tu integridad. Porque si te va a dar plata y te va a robar tu vida espiritual, ¿para qué la quieres? ¿Para qué quieres? ¿Qué cuánta gente hoy tiene plata, pero no tiene la presencia de Dios? No tiene el favor de Dios. Tú puedes tener trabajo sin el consentimiento de Dios. Puedes estar ocupado, preocupado, así para allá, pero el favor de Dios no está. Entonces yo quiero el contentamiento de Jehová. Porque cuando yo tengo el contentamiento de Dios, lo poquito se hace bastante. ¿Cuántos han experimentado eso? Poquito se hace bastante. Él es un Dios multiplicador. No sé si a usted le ha pasado, hermanita, que dice, no, dice, Dios mío, yo con este gas no llego ni a la quincena. Y fue cuando más cocinó y su gas no se venció. ¿Y quién le puede contradecir si usted tiene la fama de apuntar todas las fechas en el almanaque? Ahí debajo de Santadeo. Pone, ayer compré el gas, dice. Y ahí está. Es un Dios multiplicador. Entonces, tu integridad, manténla firme. O sea, yo puedo, pero no debo. Yo tengo el permiso. Alguien dijo por ahí, ¿por qué no pecas? ¿Porque no te gusta? No, porque no quiero. Porque si usted pone en una balanza el gustar, ¿no dice la Biblia? Que el pecado es dulce, como la miel. ¿Ah? Pero dice que su final es amargo, como el ajenjo. ¿Han probado el ajenjo ustedes, hermano? Los que lo han probado. Ah, cosa más amarga que la suegra, usted. Amarga esa cosa. Una vez yo iba así, mire, como que era muñeco de feria, mira, hermano. San Pedro la Laguna, me estaba muriendo, hermano. Era más ojos que cara, hermano. Yo estaba así. Y salió una viejita y dijo, ¿qué tiene el muchacho? No sabemos, dice, desde que venimos de allá viene vomitando. El hombre viene mal. Hermano, yo venía en el camino firmando el testamento, hermano. Todos los aviones, los barcos que le dejaba a mi familia, hermano. Yo le dije a mi hijo mayor, todas las deudas de Electra son tuyas, papá, le dije. Pero yo sí venía, hermano, que ya, colgando el equipaje, hermano. Y dijo la viejita, le voy a dar una bebida a papito, me dijo. Me va a contar, me dijo. Se fue la viejita, rato regresó con una... Pero eso sí me dijo, cierre los ojos, tápese la nariz, se lo reempuja para adentro, me dijo. Y ahí platicamos. Y yo, muy obediente. Mire, hermano, yo iba así, mire. Y me puse así. Una cosa terrible la gente, usted. El final del pecado es amargo. Entonces, Satanás te va a atacar en tu necesidad. Pero tú tienes que salir al frente con tu integridad. Y tú dices, sí, Satanás, yo tengo necesidad, papayito. Pero ese dinero que estoy viendo ahí no es mío. No es mío. Yo conozco gente a la que le dan mucha plata, hermano. Por cuestiones laborales, la plata pasa por sus manos. Pero son personas que el Señor está probando su integridad. Y al final la integridad te va a dar seguridad y te va a mantener las puertas abiertas. Porque no hay cosa más linda que confiarle a una persona íntegra la plata. Número 2. Imagínese usted lo que sigue diciendo acá. 50 minutos llevo del mensaje. ¿Se quieren ir ya?
3: No.
2: Yo sí. Sigamos leyendo. Verso 5. Entonces el diablo le llevó a la santa ciudad y le puso sobre el pináculo del templo. Y le dijo, si eres hijo de Dios, échate abajo, porque escrito está. A sus ángeles mandará cerca de ti. Pero note que quien está recitando la Biblia es el diablo. Y en sus manos te sostendrá para que no tropieces con tu pie en piedra. Aquí está la segunda estrategia que el enemigo usa. Primero,

Varón, diga conmigo, autoridad. Ah, con autoridad se paró y le dijo a Satanás: no tentarás al... Ya en este momento, ya Jesucristo ya está entrando en un momento de inconformidad. Porque dice, otra vez Satanás se acercó a Cristo. Porque él es insistente, es necio, es terco, hermano. Si no fallas en una, quiere que falles en otra. Y le dijo, tírate, y él te va a enviar. ¿Eso qué quiere decir? Si Dios te lo dijo, ¿por qué no lo ha hecho? No te dijo que te iba a sanar. O no fue en aquel evento donde te ungieron y te dijeron que eras sano. Y mira, no te ha sanado. ¿Y qué le dijo Jesucristo? Mira, Satanás le dijo, yo me puedo tirar, le dijo, pero yo en tu juego no voy a caer. Si yo me tirara y Dios no mandara a sus ángeles, yo seguiría creyendo que Él es mi Padre. Yo no tengo por qué caer en tus payasadas de jugar tu juego. A mí Dios me sostiene, me tire o no me tire. ¿Qué quiere decir eso? Autoridad. Tú tienes que tener autoridad contra los ataques del enemigo, hermano. Pero esa autoridad no viene como resultado de andar en champerico. La autoridad no viene como resultado de estarte viendo la señorita Polo y la hermana Laura de América. ¿Qué pasa, el desgraciado? Hay cristianos que piensan que la autoridad viene viviendo una vida normal. Estaba yo predicando en un lugar allá por San Juan Cotzal, y cuando empiezo a predicar, hermano, se para un hombre en la puerta con un cuchillo, como así, mira, hermano, de esos carniceros. Parado allá, mira, hermano. Y yo vi cuando los hermanos empezaron a darse cuenta que el hombre con el cuchillo en la mano quería hacerme daño a mí. Montón de hermanos va de gritar aquel verso que dice, el sabio ve el mal y se aparta. Todos iban corriendo, hermano. Y como mira usted, bendito Dios, en los pueblos los púlpitos son bien grandes, hermano. Aquí son normales, pero en los pueblos, hermano, hay púlpitos, pero así largos, mire usted. Uno se tarda como media hora para salir a la otra esquina. Cuando yo miro que ese hombre viene encima de mí con el cuchillo, hermano. Mire, él se me venía para acá, yo me le venía para acá, hermano. Se venía para acá, yo me le volví a ir para acá. Y dije yo, me mata, pero lo hago sudar. Te voy a matar, me decía. Y con los ojos, ese no estaba jugando, hermano. Me va a matar, pero lo voy a cansar, dije yo. Y mire, hermano, ya después de estarme haciendo yo para acá y para acá, y yo no miraba que ningún hermano se acercara a usted. Qué valientes, ¿no? Entonces yo decidí pararme, hermano, y le dije, el amor de Dios sobre tu vida, varón, le dije. Y mi hermano se quedó así parado, mire, y empezó. Y se fue a sentar a una silla hasta adelante, hermano. Y yo ya así dije, este va cayendo. Me le acerqué, hermano. Lo abracé, y donde lo abracé, soltó en llanto. A llorar como un niño, hermano. Pero para asegurarme le quité el cuchillo, ¿verdad? Porque uno no sabe, hermano. Maleantes, vemos. Cuchillos filosos, no sabemos. Se lo arranqué, le dije, mira cómo el Señor te usó, mi esposa no tiene cuchillos. Lo abracé, hermano, de verdad, esto es en serio, lo abracé. Dejó el cuchillo por ahí, se puso a llorar y me dijo, una voz me dijo que matara al que estaba ahí adentro. Aquí está mi cuñado, el testigo. ¿Y en qué momento yo me puse? ¡Ay, habla! ¡Y usted vas, espíritu de cuchillo! ¡Suelta a Pedro Navajas! Ah, resulta que hoy autoridad gritarle al diablo. Resulta que hoy autoridad es agarrarse con el enemigo. ¿De dónde venís? ¿Cuál es tu nombre? ¿Tenés DPI, sí o no? Jesucristo no se ponía a hablar con los demonios, usted. Sos canche, tenés pelo colocho, sos pelón. ¿Qué no? Le decía, te vas, y se iba. La autoridad no es resultado de gritos.
Cuando tú vives una vida agradable para Dios, hermano, el enemigo no puede resistir la presencia de Dios. Quizá no tengas tamaño predicador.

tamaño de cristiano, pero tienes a Cristo en tu corazón. Y el enemigo puede, tiene que temblar delante de aquellos que honran y aman a Dios con todo su corazón. ¿Cuántos dicen amén? Bueno, toma autoridad, hermano. Estás pasando una situación en tu hogar, tu marido anda ahí todo raro, todo patechucho. Toma autoridad, mamayita, toma autoridad, enójate contra el diablo. Te metiste conmigo, papayito. Ojalá aguantes, pues. Y camínele así como usted camina. ¿Y que se va a ir a agarrar con el diablo? No. Váyase cuando él duerme a la par suya en su cama. No es que el hombre esté roncando. Él sueña que es camión. Ya está roncando. Hasta la retranca mete. Y hay veces que en la bajada hasta el aire se le va. ¿Quién dijo que el evangelio es aburrido, pues? ¿Quién dijo eso? Y usted está a la par de eso, roncando. Y usted hasta lo abraza, hermano, le tira la pierna encima y le dice: Padre, en el nombre de Jesús, este hombre es solo mío, Dios. Todas las demás tienen cara de Shrek. Yo soy su Barbie, papi. En el nombre de Jesús. Todo espíritu de hombre virriondo, fuera. Ore por él, tome autoridad. Hermana, ¿no es usted la que plancha los pantalones de ese viejo, pues? ¿No es usted la que le lava las camisas? ¿No es a la par suya que duerme ese oso polar? Póngale las manos, levántese en autoridad. Ore por su ropa, ore por el lugar donde él se sienta. Ah, no, pero ahí las mujeres miren su ataque. Ya no me querés, ¿verdad? Pero delante de Dios te digo, gordo. Puedo ser mujer y parecerte débil, pero voy a empezar a clamarle a Dios para que te lleve. No, hombre, haga guerra espiritual. Ore, Padre, en el nombre de Jesús. Este hombre es de esta casa. Él no tiene ojos para nadie más. Y cuando él anda en la calle no puede pecar. Estórbale el pecado, que no funcione para ninguna mujer. Padre, este hombre es mío, solamente mío. Primera de Paulina Rubio 1:2. Autoridad. Me recuerdo yo que mi papá se peleaba conmigo cuando yo predicaba, hermano. Mi papá era una cosa seria. Imagínense que yo iba a predicar a los grupos familiares y el hombre con machete en mano me corría por toda la cuadra. Oh, no vas a ir a predicar, mira, primero muerto que verte en un altar. El hombre era terrible, hermano. Me subía yo al bus y el bus no se movía. Y la gente, una gran bulla, ¡ay, lo va a matar, lo va a matar! Cuando se bajaba el chofer, metido debajo de las llantas, mi papá, usted. Que él decía, si se va, me mata. Tonto, va. Venía el chofer enojado, lo agarraba del pelo y lo rompó, lo tiraba. Se subía el chofer y rum, no sé. Y yo hasta atrás le hacía así. Empecé a tomar autoridad, hermano. Porque el enemigo no te puede arrodillar. Tú llorando como mujer, las infidelidades de tu esposo.

0: Hace poco me dice una muchacha, fíjese, termino de predicar, se me acerca, me dice, pero llorando, así como son las mujeres exageradas. Y me dice, hermano predicador, mi situación es bien dura. Yo quiero que ore por esa mujer, me dijo, que se ha venido a meter en mi vida con mi hombre, me dijo. Que el Señor haga algo, me dijo, porque yo ya me estoy desesperando. Y bueno, oré por ella. Pero al final me enteré que la que estaba pidiendo oración era la amante. Pidiéndole a Dios que matara a la vieja, la mera mera. Así estamos ahora, hermano. La intrusa pidiendo para que la mera mera se muera. Otros tienen autoridad para hacer cosas y usted y yo no, hermano. ¿Qué pasa? Mírense los brujos. Tanto protocolo que hacen para hacerle daño a alguien, que si consígame una foto y 30 alfileres y medio ramo de chilca y tráigase una foto de su abuelita y le vamos a hacer daño, pero lo vamos a hacer sufrir. Y el pueblo de Dios sigue. Levántese, usted tiene poder en sus manos. Usted tiene más poder que todos los brujos de Samayac juntos, hermano. Hable palabra. Ahí están sus hijos todos rebeldes. Y usted, ay, es que yo no sé qué hacer, hermano. Esos hijos me van a matar, hermano. Tome autoridad. No es usted la que vive en la casa de ellos. Ah, desde que salen de la puerta, mire, antes de salir, ore por la puerta, ore por la cama en la que duerme, ore por su ropa, ore por el lugar donde ella se sienta. Dígale, Señor, aquí se sienta mi princesa, aleluya, Padre. Esta mujer aquí, en el nombre de Jesús, tú la bendices, Padre. Es una buena hija, aleluya. Me va a ayudar a lavar platos, Padre, aleluya. Ya no le va a dar alergia meterse a la cocina, Padre, en el nombre de Jesús. Aprende a hacer sopas verdaderas, no solo de vaso. Use la boca, usted tiene poder, hermano. Ahí está, tiene clavos con los vecinos, ¿qué hace? ¿Ponerse taco a taco con ellos? ¿Ah? Pues yo soy cristiana, pero no me tiente porque me va a conocer. Yo soy gruesa. Hermano, hay que orar. Yo viví aquí en Tulam y fíjese que es solo una cuadra y resulta que la cuadra de la par la rentaban unos narcotraficantes y cada vez que llegaban a ver la casa, hermano, llegaban una caravana como de 8 carros y como unos 15, 20 de guardaespaldas, bien armados, hermano. Y quiera o no la colonia tan pequeña, todos en zozobra, hermano, aquel temblor y todo. Le dije a mi esposa, no podemos arrodillarnos ante esto. Comencemos a levantarnos de madrugada y hagamos oración. Y como nuestra pared daba a cabal con la casa, ahí nos levantábamos, hermano, a poner las manos. Padre, desespéralos. Padre, tráelos a ti, sálvale su alma. Y si no, llévatelos, Padre. Y si no te los llevas, que otros te hagan favor de llevártelos, Padre. Pero haz una obra. ¿Qué cree que pasó? Capturaron al mero mero y se fueron. Señor nos ha permitido cerrar cantinas, cerrar puntos de droga con oración, hermano. El Señor te da autoridad, pero esa autoridad que Él te da no es para andar retando al diablo. ¿Dónde estás, diablo? Salí, pues. Yo tenía un vecino que era pastor, fíjese, hermano, que yo le pido al Señor nunca más me permita ser vecino de una iglesia. De verdad, hermano, cosa seria. Todos los días hacía, de los viernes, sábado, hacía vigilia. 3 de la mañana con las bocinas allá afuera gritar y la gente tirándole piedras. ¿Y qué decía él? ¡Salí, pues, diablo! ¡Salí! Hermano, eso no es correcto. Entonces, Dios te ha dado autoridad para que contraataques. Te mandó un par de vecinos difíciles. Dios está retando tu búsqueda. Que ores más por tus vecinos, que no es para que ande, es que ese vecino usted nunca nos hemos llevado, siempre ha sido lo mismo. Oremos, tenemos poder para orar, hermanos. Tus situaciones familiares, tú tienes autoridad. Dile a Satanás, mira, Satanás, si tú piensas que me vas a quitar la paz porque no tengo pisto, estás equivocado, papayito. Mira, sonríale. Contento estoy, alegre estoy, Dios. ¿Tú me vas a quitar la paz a mí? No me la vas a quitar. Pero como el enemigo te ataca en tu necesidad y ve que no tienes plata y a eso le añades situaciones a tu vida, se ríe en tu cara. Y dice el enemigo, yo sé cómo contentar a ese cristianito. ¿Cómo? Dándole pisto. Y tú no eres un cristiano barato, hermano. Tú con dinero o sin dinero mantienes tu gozo. Con bendición o sin bendición, tú mantienes tu gozo. ¿Por qué? Porque el gozo del Señor es tu fuerza. Dale un aplauso a Cristo, por favor. Vamos terminando. Primer ataque que el enemigo tuvo fue la necesidad. Segundo, fue la palabra misma de Dios escrita a favor tuyo. La usará para desafiarte a que dudes de la fidelidad de Dios. Aún tú no me contestaras, Señor, yo sigo creyendo que tú eres fiel. Me sanes o no me sanes, tú eres mi Dios. Me des mi casa o no me des mi casa, tú sigues siendo mi Dios. ¿Aló? ¿Estamos de acuerdo en eso? Entonces, nuestra fe no es condicionada. Si me das, te creo. Si cumples, te creo. Me des o no me des, yo te amo. Terminemos. Verso 8, entonces lo llevó el diablo a un monte muy alto y le mostró todos los reinos del mundo y la gloria de ellos. Y le dijo, todo esto te daré si postrado me adorares. Y entonces Jesús le dijo, vete, Satanás, porque escrito está, al Señor tu Dios adorarás y a Él solo. Y a Él solo. Ok, mire pues. El contraataque de Cristo fue, número uno, la palabra. Número dos, la autoridad que ha sido dada por la palabra. Y ahora viene Satanás y le ofrece todos los reinos del mundo. Escucha esto. Satanás estará dispuesto a darte todo a cambio de algo. Si algo a Satanás le enardece, es que tú y yo adoremos a Dios. Mira, a él no le enoja que tú vengas a la iglesia. A Satanás no le molesta que tú vengas al culto. Si algo lo molesta, es verte adorar. Ja, hermano, eso lo pone bravo, hermano. Porque él quiere la adoración para él. Y se enoja cuando tú adoras a Dios. Aquí está tu tercera defensa, contraataque en contra de Satanás. Sé un adorador de Cristo. Adóralo sobre tus necesidades, sobre tus crisis, sobre lo que estés pasando. Que nunca haga falta tu pura adoración ante el trono de Dios. Que tú lo alabes, hermano. Que seas sincero, le diga al Señor, sin importar la situación, aquí estoy adorándote. Yo no te adoro por lo que me das ni por lo que me vas a dar. Te adoro por lo que eres. Y cuando tú aprendes a tener un corazón adorador, el enemigo, por más que intente atacarte, no lo va a lograr. Si tú no eres una persona de intimidad con Dios, cualquier cosa te va a tirar al suelo. Lo único que a ti te va a hacer mantenerte de pie en medio de todos los ataques del enemigo es tu nivel de intimidad con Dios. Cuanto más estés teniendo intimidad con Dios, más firme va a ser tu caminata. Y a Él solo servirás. Y te da la cuarta autodefensa. El servicio al Señor. Si algo nosotros podemos hacer como hijos de Dios, es servir a Dios, hermano. Sírvelo, sírvelo, sírvelo. Mira, pregunta, hermano, ¿en qué puedo servir? Pero sirve, no te acomodes en ser del público. Sirve, sirve, métete, métete en algo, pero sirve al Señor. Porque la madurez del cristiano también viene a través del servicio. No te puedes, hermano, tú conformar con los años y decir, ay, hoy lamento que estoy enfermo, ya no le puedo servir al Señor. Hoy que tienes vida, que tienes salud, que tienes tiempo, sírvele al Señor. Jóvenes, el mejor tiempo para servir a Dios es cuando uno es joven. Señoritas, sírvale a Dios hoy que están chicas, que están jovencitas, hoy que tienen fuerza, hoy que tienen energía, sírvale a Dios. Jamás se van a lamentar del tiempo que le han dado a Dios y su servicio. Sírvale. Busquen la oportunidad. Dios se complace. Dice que la mies es mucha, pero los obreros son pocos. Porque el Señor anda buscando gente que quiera servirle. Y hermanos, por favor, no confundamos. Servir a Dios no es siempre el altar. Algunas veces pensamos que la mejor manera de servir a Dios es en el altar. Esa es una de las formas en que se le sirve al Señor, pero no es todo. Hoy hay dentro de la iglesia tantos lugares en los que podemos servir, hermano. Dice que yo conozco ministerios que se dedican a servirle a Dios solo en la intercesión. Y son personas de oración y claman y gimen, pero están haciendo algo para el reino. Entonces tú como hijo de Dios no te puedes conformar a ser un cristiano pasivo, sin servicio, métete. Hermano, es que no sé, pero sirve al Señor. El que quiere servir al Señor no busca oportunidades. Tiene el deseo y Dios mismo le abre puertas. Yo no sé si algunos aquí se acuerdan, hace muchos años que existía todavía Coramsa, y salían alrededor de 4,000 trabajadores aquí enfrente. ¿Se acuerdan? Los hermanos todavía, ¿se acuerdan, hermana? Hermana Liz, ¿se acuerdan? Ahí pasaban todos, pero eran miles. Yo creo que desde ahí existe ese amplificador, mira, hermano. Esa fue la primera bocina que usó David. Esa bocina está más vieja que yo. Hace más de 23 años. Sacaba ahí en la puerta, ¿se acordarán? Sacaba el aparatito ese y una guitarra. Y ahí, cantando, la gente se paraba. Se paraba literalmente a cantar y a corear los coros, y mucha gente aceptaba a Cristo ahí. Para servir a Dios no necesitas un escenario. Claro, es bonito, hermano, subirse al altar. ¿Quién no quiere el altar? Pero para servirle al Señor hay tantas áreas en las que se le pueden servir. Mira, aquí hay mujeres que se preocupan que el día del ayuno no falte la comidita ahí. Esa es una manera de servir. Aquí tenemos al hermano que asea la iglesia. Ese es un servicio. Qué bonito fuera que un día viniera un hermano y le dijera: hermano Aurelio, yo siento en mi corazón ayudarlo a limpiar la iglesia. ¿Ya? Pero como todos queremos donde salgan las cámaras, donde se mire todo, entonces eso no es así. Sirvámosle a Dios, porque el reino es amplio. Satanás te va a atacar, y especialmente te ataca cuando no estás haciendo nada. Cuando eres un cristiano pasivo, tienes chance de ver todos los errores de la iglesia. Cuando estás sin hacer nada, tu mirada está vagando tanto que te tomas detalle de cada defecto que hay. Pero cuando tú estás ocupado en la obra del Señor, tú no tienes tiempo para ver si la hermana se trajo los mismos zapatos del culto anterior. Estás tan ocupado en la obra que no tienes tiempo para nada. Dice que yo viajo a Norteamérica y me dice la gente allá: ¿y usted qué piensa de Cash? ¿Quién le dio Cash? ¿Quién es él? Cash, mes. Cash le dio. Hermano, pues usted es de Guatemala, no creo que no conozca Cash. Ah, usted está hablando del pastor, le digo. Ah, sí, le digo, yo lo he visto, le digo, yo no lo conozco, pero lo he visto, le digo. ¿Pero qué piensa de él? Pues no puedo pensar nada. Lo que puedo pensar es que usted está bravo porque él es Cash y usted es fiado, le dije. Hay gente que como no tiene nada que hacer, ¿vos de? El buen trabajo que encuentran es andar criticando. Y yo he concluido, hermano, que el que es feliz no necesita hablar de nadie más. Yo como me mantengo tan ocupado, ni tiempo tengo para meterme en la vida de otros. Ah, es que dicen que Cash andaba en no sé dónde exponiendo un carro y que no sé qué. Y digo, yo preocupado no puedo conseguir carro para mí. Cuando tú eres feliz, tú no tienes tiempo de meterte en la vida de nadie más. Cuando tú estás haciendo lo que Dios te mandó a hacer, que es servirle al Señor, tú no andas comparando tu servicio con otros, porque tú sabes que lo que Dios te ha dado es digno y que el Señor te lo va a recompensar. ¿Acaso no dice la Biblia? Pues en lo poco me fuiste fiel. Entonces, cuando yo leo ese versículo, yo me pongo a la par de hermano Gigi Ávila. Ríase. Y digo yo, ¿será que Dios tiene un cielo más bonito para hermano Gigi que para mí? Porque hermano Gigi, puros estadios, hermano. Yo, puras campañitas ahí. ¿Me va a honrar Dios? Solo tengo que ser fiel en lo poco. En lo poquito que Él me ha dado. Vente, hermano Abraham, por favor, apóyame un ratito acá. Entonces, escuche esto, iglesia. Sirve al Señor. Ahorita estuve en el área de Jutiapa y se armó un revolute allá por el Manguito, allá por Atezcatempa, porque murió un hombre de muchos años de ministerio y revolucionó todo el oriente. ¿Sí? Qué bonito va usted. Se muere alguien que le ha dado toda su vida al Señor. Toda la gente se duele, se une. ¿Y sabe qué decía la gente? Sirvió al Señor toda su vida. Usted murió de 90 y tantos años y hasta el último día predicando la palabra. Que la muerte te sorprenda sirviéndole. Sirviéndole. Sirviéndole. Que nada te dificulte, hermano. Estás enfermo, aunque sea enfermo, vente aquí, sirviendo aquí con el de servicio, hermano. Aunque sea con este trapito sonando así. Amén, achú. Pero sirviendo. ¿Y qué se queda usted haciendo en su casa ahí con gripe, tirada, ponchada, haciendo sus ojitos ahí? Mejor aquí, hermano. Hay más posibilidades que la sane el Señor aquí. Hay gente que por un dolor de cabeza se queda en la casa. ¿Y por qué no vino al ayuno, hermana fulana? Ay, hermana, viera que me dolía la muela. Véngase, aunque sea con el cachete de Kiko aquí, pero véngase, hermano. Venga a adorar a Dios, sirva, acérquese a las hermanas líderes y diga, ¿en qué les puedo apoyar? Dígame, ustedes solo díganme rana y yo salto. Pero pónganse a hacer algo, porque el estar uno estático, Satanás se aprovecha de atacar tu mente y te siembra inconformidad. Y hoy me gustó un mensaje que me mandaron que dice así: antes, en las iglesias se predicaba en contra del pecado y se exhortaba y la gente cambiaba su vida. Hoy cambian de iglesia. No podemos estar huyendo, hermano. Este es el lugar donde Dios te tiene. Tu iglesia es el lugar donde Dios te tiene. Ahí es donde tienes que fructificar. A ver, ¿cuántos no se han querido ir de Filadelfia alguna vez? Ahora nadie. ¿Y por qué no se ha ido? Porque esto no es un compromiso con el pastor. Esto es un compromiso con Dios, hermano. No, hermano, usted no firmó un acta aquí de que usted aquí va a estar y que si usted no se mueve. Usted no firmó un acta humana. Es que Dios le dio una asignación a usted. El día que usted se vaya de aquí es porque va a ir a ser pastor, porque va a ir a abrir otra obra. Pero para andar, sí, yo me voy de aquí, porque aquí no hay amor. Esas cosas ya pasaron, hermano. Satanás te va a atacar, pero Dios te ha dado las armas. ¿Tienen necesidad? Escucha lo que dice la Biblia. Los leoncillos tienen hambre y necesitan. Pero los que esperan en Jehová no tendrán necesidad de ningún bien. ¿Tienes situaciones difíciles en tu casa? Hay cosas que se arreglan con llanto y hay cosas que se arreglan con autoridad, hermano. Dios quiere que esas mujeres dejen de andar chillando en la almohada, de andar llorando en los brazos de la comadre, contándole a la mamá, ¡ay, mira, mamá, cómo me trata el chepe! Dios quiere que tomes autoridad, mujer. Moléstate contra el mal. Y tú dices, yo no voy a descansar hasta ver a este hombre a los pies de Cristo, sirviéndole a mis hijos, buscando a Dios. Toma autoridad, toma coraje, hermano. Ponte de pie, por favor. El contraataque. Satanás ataca y tú puedes contraatacar. Señor te ha dado su palabra. te ha dado autoridad, y escucha esto, te ha dado dos herramientas que tú tienes que echar a andar. Adora y sirve. Adora y sirve. Adora y sirve. Levanta tus manos al cielo, papito. Muchas gracias. Porque esta mañana, como todos los servicios, hay necesidad. Hay mucha necesidad. Hay mucha necesidad. Levante sus manos y dígale, mi necesidad no determina mi integridad. A mi necesidad le antecede mi integridad. Levanta tus manos y dale gracias a Dios porque Él ha tenido cuidado de cada una de tus necesidades. Y las que hoy tienes no están lejos del conocimiento de Dios. ¿Tienes una necesidad? Levanta tus manos, vas a exponérsela a Dios y le vas a decir, Señor, toda necesidad que en mi vida hay, tú siempre la has suplido. Solo ayúdame a esperar en ti, en tu tiempo, y que no por cubrir esta necesidad, mi fe, mis convicciones, mi servicio se vean comprometidos. Quiero seguirte sirviendo. Quiero seguirte buscando. Y que mi necesidad no rija mi comportamiento. Siempre hay necesidades. Hoy de una manera, mañana de otra. Yo no quiero regir mi vida a mis necesidades. Quiero regir mi vida a tus promesas. Alza tus manos. Y le vas a dar gracias a Dios porque Él tiene cuidado de ti. Vamos. Vas a darle gracias porque Él te ha suplido. Te ha dado. Él te ha bendecido, hermano. Él te ha bendecido y no puedes quedarte callado. Abre tus labios y dile gracias. Las veces que pueda. Gracias. Porque tú suples toda necesidad. Y la vas a seguir supliendo. Y tú me has dado autoridad, Señor, para atar, para ligar, para sembrar, para arrancar. Tú me has dado autoridad, papito. Y el enemigo a mí no me va a doblegar. Tú eres mi Dios. Tú eres mi Padre. Háblale a tu situación, hermano. Hay situaciones en la vida que hay que enfrentarlas con autoridad. No hay que hacer oraciones pasivas. Hay que hacer guerra espiritual. El enemigo ha querido traer aflicción a tu alma por las mismas necesidades que hay. Pero tú le dices, podrás tocar mi bolsa, podrás tocar mi carro, pero mi corazón y mi alma y mi fe no la vas a tocar. Yo creo en Dios, creo en sus promesas, en todo lo que hace. Creo en ti, creo en tu palabra, creo en lo que harás. Ahora quiero pedirte que alces tus manos lo más alto que puedas y que le levantes las manos a la persona que está a tu lado, porque esto es como un solo hombre. Aquí hay personas que están débiles y que les cuesta, pero tú eres usado por Dios. Y quiero que le levante la mano al que está a tu lado y que bendiga su vida. Vamos, vamos, iglesia, vamos. Ora por el que está a la par tuya, ahora. Vamos, levanta tu voz sin miedo. Hay autoridad en ti. Hay autoridad en ti, hermano. Suéltale palabra al que está a tu lado. Dile, tu situación no es para siempre. Tu desierto no es para siempre. Vas a salir de ahí. Vas a salir de ahí. Hay alguien aquí que levante su voz con autoridad. Suéltale palabra al de la par. Dile, los planes de Dios son buenos. Sus pensamientos para ti son buenos. Eres sana. Eres libre. Eres sano. Sano en el nombre de Jesús. Dios está sanando esta mañana aquí. Y está usando tu boca. Está usando tus manos. Suelta una palabra. Hablo bendición sobre...
1: 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Señor Jesús, yo te recibo hoy como mi único y suficiente Salvador personal. Creo que eres Dios, que moriste en la cruz por mis pecados y que resucitaste al tercer día. Me arrepiento. Soy pecador. Perdóname, Señor. Gracias doy al Padre por enviar al Hijo a morir en mi lugar. Gracias, Jesús, por salvar mi alma hoy. En Cristo Jesús, mi Salvador. Amén. 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

conclusión, ya sea que coman o beban, o hagan cualquier otra cosa, háganlo todo para la gloria de Dios. 1 Corintios, capítulo 10, versículo 31. 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

primero, Dios le bendiga, linda mañana de día martes 13 de octubre. Feliz día para todos. Dios bendiga su vida.

Incluso cuando podemos creer que Dios puede glorificarse en la vida de cada uno de nosotros. El escritor de los Salmos, bueno, no de todos, pero de un 70% de los Salmos, declara que Dios, en su soberanía, tiene el poder y la autoridad de hacer como a él le parece. Decía el escritor, si me remontare a la sala del alba, le decía, ahí me asirá tu diestra. Si hiciere debajo de la tierra mi estrado, allí estás tú. Si me fuere, le decía, lo más profundo de las aguas, ahí me seguirá tu diestra. Porque todo, le decía, lo puedes, y no hay nada que se esconda delante de ti. Y nos hace ver que todo lo que hagamos nosotros, o todo lo que queramos hacer, creyendo que Dios no nos ha visto, o que no nos miró, o que no nos va a mirar, no es así. Para ti, le dijo, lo mismo te son las tinieblas que la luz. Reconociendo el salmista la omnipresencia, la omnipotencia y todo lo que Dios es para cada uno de nosotros. Recordándonos a nosotros que el soberano Dios todo conoce de nosotros. En otro de sus salmos le decía, el que escudriña los corazones, el cual sabe todo, le decía, de mí. El que aún no está la palabra en mi boca, y él ya la sabe. Porque a veces nosotros, en nuestra ignorancia, pensamos que Dios duerme. Pensamos que Dios no nos mira. Pensamos que Dios toma sus descansos. Y a veces nos olvidamos de que Dios nos está mirando. Le dije, en nuestra ignorancia, porque nos olvidamos muchas veces de que Dios no duerme, de que Dios no descansa, que lo mismo le son las tinieblas que la luz, y que aún no está la palabra que vamos a hablar en nuestra boca cuando ya Él ya la sabe. Es por eso que Jesús, siendo Dios, les decía muchas veces a los escribas y fariseos,

lo que ellos estaban pensando en secreto, Él se los declaraba en público. Cuando Jesús, en cierta ocasión, dice que un hombre lo invitó a cenar, y Jesús llegó donde aquel hombre, estando acompañado aquel hombre de muchos amigos, dice que llegó Jesús a aquel lugar. De pronto apareció una mujer, dice, la cual se fue directo y se arrodilló a sus pies. Y dice que empezó aquella mujer a llorar y le enjugaba, dice, con sus lágrimas, sus pies, y con su cabello secaba las lágrimas de los pies del maestro. Después dice que quebró un frasco de perfume de alabastro y ungió a Jesús. Y dice que aquel hombre llamado Simón, el cual había invitado a Jesús a cenar, dice que en su mente decía: si este supiera quién es esta mujer, no permitiría que hiciera eso. Pero Jesús, conociendo los pensamientos de aquel hombre, dice que le dijo: Simón, entré a tu casa y no me diste agua, no me diste beso, Simón. Y ves, esta mujer le dijo, en sus lágrimas le dijo: ha enjugado mis pies. Según la tradición o la historia en Israel, debido a que los hombres usaban sandalias, dice que cuando llegaban a una casa les daban agua para lavar sus pies. Según la tradición, lo recibían con besos en la mejilla. Es por eso que Jesús le dice a Simón: entré a tu casa y no me diste agua. Entré a tu casa y no me diste beso, mas esta no ha parado de enjugar mis pies. Desde eso había quebrado aquella mujer el perfume de alabastro y había llenado de olor de perfume al maestro. Pero te diré algo, Simón, le dijo, un hombre tenía, le dijo, dos deudores. A uno dice que uno le debía, le dijo, 100. El otro le debía 500. ¿Cuál de los dos cree, Simón?, le dijo, que... Y viendo a aquel hombre, le dijo que no le podían pagar la deuda, les perdonó a ambos la deuda. ¿Quién de los dos, le dijo, cree, Simón, que está más agradecido? Simón, contestando, le dijo, el que le perdono más. Bien has contestado, Simón, le dijo el Señor. Hoy, esta mañana, quiero decirle a usted que el Señor todo lo sabe de nosotros. Todo conoce de nosotros. Él sabe cuando le ofendemos sin querer. Él sabe cuando le ofendemos sin nosotros, hermano, darnos cuenta, o nos damos cuenta, pero no lo hacemos, no pensamos que no.
Pero hoy esta mañana podemos decirle al Señor aquellas cosas, o traer al Señor como trajo aquella mujer aquel perfume. Todo nuestro ser, todo cuanto Él puede perdonar, puede sanar, puede restaurar, puede hacer grandes cosas en nuestra vida. Él conoce, le dijo David, tú sabes, le dice que soy polvo. Y aún así le dijo, te indignaste a verme. Porque Él dice que inclina su oído al clamor nuestro. Y se siente en las alturas a ver a los hijos de los hombres. Hoy esta mañana, Él conoce sus pensamientos. Él conoce mis pensamientos. Él conoce aquello que los seres humanos no pueden ver en nosotros. Él puede verlo. Lo que usted y yo a veces ignoramos, Él lo sabe. Sabe cuando le ofendemos con palabra, con ver mal a alguien, con pensar mal de alguien muchas veces, porque a veces pensamos mal. Sí. Como dijo alguien, se nos mete un espíritu y nos hace pensar mal a veces. Pero Él nos mira. Él sabe lo que pensamos nosotros. Por eso que el ser humano no puede decir que Él es perfecto. Siempre tiene sus imperfecciones. Y esas imperfecciones, David le decía, tú las conoces. Aún le decía, no está la palabra en mi boca y tú ya la sabes. Él conoce todo de nosotros. Pero qué bueno es poner y traer todo a las manos de Dios. Amado Dios y Padre que estás en gloria, hoy esta mañana, Señor, nos acercamos a ti y reconocemos, Padre, que somos malos, que no somos buenos, Señor, y tú lo sabes, Dios eterno. Te pedimos, Padre, que nos perdones, Señor, y queremos tener un día maravilloso. Sabemos, Dios eterno, que no hay nada, Dios mío, que no conozca de nosotros. Y hoy nos presentamos delante de ti y decimos, Señor, que tú eres grande, que eres poderoso, que eres digno de toda alabanza y de toda adoración. Declaramos, Padre, esta mañana, Señor, que tú te mereces toda honra, toda gloria, y siendo pecadores, Dios mío, nos permites acercarnos a ti. Es por eso que esta mañana te digo, Dios mío, gracias. Gracias por amarme, gracias por perdonarme, Señor. Gracias, Dios mío, por sanarme, gracias por restaurarme, por levantarme, Dios mío. Gracias porque esta mañana, Señor, tengo vida y puedo darte gracias, Dios mío. Gracias por la vida de mis hermanos, de mis hermanas, de ese amigo, de esa amiga, Señor, que hoy esta mañana está también, Dios amado, de pie o de rodillas. Estás acostadito, Señor, pero dándote gracias, Dios mío.
no solamente porque tenemos salud, sino porque sabemos que somos necesitados, Dios mío, de ti. Pido por la vida, Señor, de aquellos que tú sabes, Señor, que están estorbados de salud esta mañana. Tú los conoces, Dios mío. Quizás no fuera necesario, Señor, que yo los presentara delante de ti, porque tú lo sabes. Pero hoy, esta mañana, Señor, yo te pido, Dios mío, por la vida de mi hermana Romelia Solís. Que tu mano gloriosa, Padre, se glorifique, Señor, en ella. Que tu mano poderosa, mi Dios, se glorifique en ella, Señor. Obrando, Padre, poderosamente un milagro, Señor, en su vida. Por la vida de mi hermana Tomasa Luna, Señor. Que sea tu mano gloriosa sosteniéndola. Pero también obrando, Padre, ese milagro, Señor, que ella espera en su cuerpo. Por la vida, Dios eterno, de mi hermano, Padre Santo, que está ahí, Señor, en esa cama, Dios mío, porque no puede caminar, Señor. Mi hermano Wilson Ortiz, Dios mío. Mi hermano Salvador González, Señor. Que tu mano gloriosa, Padre, obre poderosamente en sus vidas, Señor eterno. Ellos esperan un milagro, Dios mío. La vida de mi hermano Isidro, Señor, por ese milagro que le espera, Dios mío, de riñones nuevos, Padre. Tú los puedes transformar, Dios mío, y ponerlos a trabajar, Señor, nuevecito, Dios mío. Hoy, esta mañana, Padre, pedimos por su vida, Señor, y lo presentamos delante de ti creyendo, Dios mío, que tú puedes obrar, Padre, ese milagro en su vida. La vida de mi hermano emérito Rosa, Señor, tu mano poderosa, Padre Santo, obre ese milagro, Señor, que le espera. Tú lo conoces, Dios mío, tú sabes la situación de él, Dios amado. Solo te pido que honres nuestra fe, la fe de ese hombre como mi fe, que se une, Señor, a esa petición, Padre mío. Por la vida de mi hermano Armando Cruz, Señor. Pido que tu mano poderosa, Señor, se glorifique de una manera especial. Que seas tú obrando en la salud de cada uno de ellos, Señor. Que seas tú, Padre bueno, obrando, mi Dios, en la vida, Padre Santo, de ese hombre, Señor, y de toda su familia. Tú sabes la situación, Dios amado, de mi hermano, Señor amado. Glorifícate, Padre Santo, en sus problemas, en su salud. Lleva bendición, Padre Santo, a su vida. Tú eres experto, Dios mío, en poner, Padre Santo, cosas que son de bendición para nuestra vida. Te pedimos, Padre, que bendigas la vida de mi hermano y su familia. Por la vida, Dios eterno, oh Rey amado, de esas mujeres que están sufriendo, Padre, de sus problemas, Señor, de salud. Padre, mira aquellos que están sufriendo, Padre Santo, de ese demonio, Señor, de depresión que está invadiendo, Padre Santo, sus mentes, Señor. Hoy, esta mañana, Padre, reprendemos, Dios mío, toda depresión, Padre, de la mente de tus hijos, de tus hijas, de ese amigo, Señor. Tu mano gloriosa se encargue de obrar, Dios mío, de mover su mano gloriosa, Padre Santo. Limpia, Dios amado, esas mentes, Señor.
Padre, la vida, Señor amado, de mi hermana Reinelda. Tiene años, Señor, que no puede sanar de esa infección, Padre, en las vías urinarias, Señor amado. En sus riñones, Padre, obra, Dios mío, haz una limpieza, Padre, por el poder de tu palabra, Dios mío. Hoy, esta mañana, Señor, yo la presento y pongo, Padre, esa petición de ella en tus manos. La vida de Marta Luz, Señor. Esa enfermedad de azúcar en la sangre. Y esta mañana, Señor, declaramos, Padre Santo, que ese azúcar, Señor, desaparece de esa sangre. Padre, en el nombre poderoso de Jesucristo. Tu mano gloriosa se mueva, Dios mío, con poder. Y obre, Dios amado, en esa vida. La vida de Jorge Adalberto, Señor. Padre bueno, pido, Dios amado, por esa restauración, por ese milagro, Padre, en ese riñón, Señor, que le quedó a ese hombre. Tu mano gloriosa, Padre, arranque toda infección en esa operación. Tú puedes hacerlo, mi Dios amado. Tú puedes obrar, Padre Santo. Lleva, Dios mío santo, esa sanidad y que ese dolor desaparezca. Obra poderosamente, Dios amado, en su vida. Tu mano gloriosa, Padre Santo. Honre, Dios mío, la fe de estas personas, Señor. La vida de Horacio, Dios mío, por ese dolor de cabeza, ese fogaz, Dios mío. Tu mano poderosa, Padre, obre, Dios amado, esa sanidad. Obra poderosamente, Señor, en la vida de Catherine Vanessa, Dios mío, esa liberación de cárcel. Mira cuántas personas, Señor, están en esos lugares. Algunos, Dios mío, por la lengua de otro. Al otro, Dios amado, por la maldad que había en el corazón de otros. Y han llegado, Padre Santo, inocentemente a esos lugares. Ponemos en tus manos, tu palabra dice, Señor, que tú no te complaces en la injusticia. Y todo aquel, Dios mío, que injustamente, Padre, esté en ese lugar, pedimos que seas tú tocando, Dios mío, la vida de esas personas que tienen en sus manos. Oh, Dios amado, la autorización para que ellos puedan salir. Hoy los ponemos en tus manos y declaramos, Señor, que tu Padre Santo obrarás en favor de ellos. Solo pedimos misericordia, Dios. Solo recordamos, Padre, tu promesa, Dios mío. Solo te decimos esta mañana, Señor, ten misericordia, mi Dios. De los que están en los hospitales, Señor. De los que están, Dios mío, en una camilla, Padre Santo. Tu mano gloriosa, mi Dios. Hoy, esta mañana, Señor, obre un milagro poderoso, Padre, y puedan levantarse de ese lugar. Para ti no hay nada imposible, mi Dios. Lo que nosotros a veces miramos lejos está tan cerca, mi Dios. Porque en tus manos está la respuesta, Dios amado. Y hoy te pido, Señor, que obres ese milagro. Que tu mano gloriosa, Padre, obre ese milagro, Señor.
En el nombre poderoso de Jesús, esta mañana, Señor, sea tu gloria, Padre Santo, obrando, Dios eterno. Sea tu gloria, Padre Santo, manifestándose en la vida de tus hijos, Dios mío, de tus hijas. Tu mano gloriosa, Padre, obre con poder. Y llegue, Dios mío, ahí donde está la necesidad. Ahí donde esté ese hombre, ahí donde esté esa mujer, ahí donde esté ese niño, Dios mío. Donde hay necesidad, Padre. Pero hay fe, Padre Santo, esperando un milagro tuyo, Dios amado. Obra, Padre Santo, con poder en el nombre de Jesucristo. Así como sanabas al ciego, como sanabas al mudo, como sanabas los sordos, como sanabas los paralíticos, como obraste, Señor, en aquellos que tenían una enfermedad, Padre Santo, terminal, como levantaste, Dios mío, a los muertos. Hoy pedimos, Señor, que levantes a tus hijos, Señor, para honra y gloria de tu nombre. Para que aquellos que no han creído, Señor, a tu palabra, puedan creer, Dios mío, por tus milagros, Señor. No somos nosotros los que hacemos el milagro. Eres tú, Padre Santo, que obras, Padre bueno, en el nombre de Jesucristo. Hoy, esta mañana, Señor. Oh, Dios mío lindo, obra Jesús. Tu mano gloriosa se mueve. Obra, Señor, esta mañana, Dios mío. Gracias te doy, mi Dios amado, esta mañana. Gracias, Dios mío, porque yo creo, Padre, en tus promesas. Creo, Dios mío, en el poder de tu palabra, mi Dios. Creo, Señor, que tus promesas son perfectas y que nosotros solo debemos de tener fe y esperar en ti confiadamente. Cuida de tus hijos, mi Dios. Y aquellos que van de viaje, de los que van a salir de viaje, Señor. Y aquellos, padres que irán a trabajar, Dios mío. Guarda sus vidas, Señor, esta mañana. Cúbreles, Padre, en el nombre de Jesucristo. Toda artimaña del enemigo la reprendemos en el nombre poderoso de Jesucristo. Gracias, Señor, por regalarnos estos momentos donde podemos, mi Dios amado, adorar y exaltar tu nombre, Dios amado, y creer que de ti vendrá la respuesta, Dios mío. Gracias, mi Dios, esta mañana, en el nombre de Jesús.

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2: Es la 1:39.

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2: Una vez más, me es muy grato en saludarles, amigas y amigos de nuestro programa El Amor que Vale, en el cual compartimos con ustedes las enseñanzas bíblicas del Dr. Adrian Rogers.
3: ¿Alguna vez se ha preguntado por qué Dios quiere que le adoremos? ¿Por qué quiere que le cantemos? ¿Acaso Dios se siente un poco inseguro? ¿Es Dios un egoísta celestial al que tenemos que estar diciéndole cuán grande es? Escúcheme, toda nuestra adoración, si pudiéramos juntarla, no le haría a Él ni una onza más glorioso. Su gloria no depende de nosotros. Él ya tenía esa gloria antes de crear el universo. Nosotros no añadimos nada a su gloria. Entonces, ¿por qué quiere que le adoremos? Porque Él sabe que la adoración hace algo en nosotros. Porque cuando le contemplamos, somos cambiados a su misma imagen, de gloria en gloria. Y la manera de ser como Él es viéndole, adorándole, alabándole. Y entonces usted será cambiado, será hecho como Él.
2: La única forma de demostrar que la presencia de Dios es real en usted es cuando vive lo que aprende en la palabra de Dios. Cuando usted encuentre algo en la palabra de Dios, recuerde que son promesas y verdades prácticas y actuales, como cheques que hay que depositarlos en el banco de inmediato. A continuación, el Dr. Adrian Rogers, en la voz del pastor Lenín de Llanón, nos entrega la segunda parte del estudio bíblico, ¿cómo practicar la presencia de Dios?
3: Cuando encuentre algo en la palabra de Dios, recuerde que no son promesas y verdades convertidas en piezas de museo para exhibirlas en urnas de cristal. Más bien son cheques que hay que depositarlos en el banco. Tome las promesas de Dios. Apodérese de sus preceptos. Haga caso de las advertencias e integre todo esto en su vida y propóngase vivir de acuerdo a la palabra de Dios. Y transmítalo, páselo, compártalo con otros. Cuando en nuestra vida cotidiana conocemos a otras personas, debemos compartir con ellas alguna semilla de la palabra de Dios. Un proverbio, un salmo, una verdad bíblica. Algo de lo que Dios mismo nos ha dado. Le aseguro que cuando lo compartimos, retornará a nosotros. Ese es el secreto de recordar algo. Esa es la razón por la cual los pastores son bendecidos al ser capaces de predicar la palabra de Dios. Cuando comparto la palabra de Dios con usted, por medio de estos mensajes, probablemente me hacen más bien a mí que a usted. Y no estoy aquí simplemente para decirle a usted qué es lo que debe hacer. La palabra de Dios es también para mí y al compartirla con usted, se vuelve realidad en mi corazón. Así que lo mismo podemos hacer día a día con nuestros amigos al compartir con ellos la palabra de Dios. Quinto, debe haber adoración. Cuando Dios habló con Moisés, le dio una de las más increíbles y concisas revelaciones de su naturaleza y carácter. Dios se la dio a Moisés. Esto no es un producto de la mente de Moisés o de ningún otro ser humano. Mi amigo, esto es algo profundamente serio. Y cuando Moisés recibió esa revelación, ¿qué es lo que hizo? Leamos Éxodo 34:8. Entonces Moisés,

venida la palabra de Dios. La razón por la que muchos no reciben más de la Biblia de lo que reciben es porque Jesús dijo que Dios ha escondido estas cosas de los sabios y entendidos y las ha revelado a los niños. Si usted se acerca a la Biblia con la actitud de "yo lo sé todo", no recibirá mucho. Tiene que recibir la verdad con un corazón humilde, con adoración y alabanza al Señor. Sexto, debe haber intercesión. En Éxodo 34:9, Moisés dice: "Si ahora, Señor, he hallado gracia en tus ojos, vaya ahora el Señor en medio de nosotros, porque es un pueblo de dura cerviz, y perdona nuestra iniquidad y nuestro pecado, y tómanos por tu heredad". ¿Qué es lo que está haciendo Moisés? Está intercediendo. Está orando por otros. Pero note que esta intercesión está basada en la revelación y la adoración. Moisés vino al encuentro con Dios con expectativa. Recibió una revelación y dio su adoración. Y solo entonces comienza a interceder por el pueblo. Muchas veces oramos por otras personas y realmente no sabemos cómo orar porque no oramos en base a la verdad. ¿Qué es lo que motivó a Moisés para orar de esa manera? Miremos el verso 6. "Y pasando Jehová por delante de él, proclamó: Jehová, Jehová fuerte, misericordioso y piadoso, tardo para la ira y grande en misericordia y verdad, que guarda misericordia a millares, que perdona la iniquidad, la rebelión y el pecado". En otras palabras, Moisés está diciendo: "Dios, ya lo entiendo. Sé la clase de Dios que eres. Dios, esta gente está en verdaderos problemas y te necesitan", y comienza a interceder por ellos, a rogar por ellos, a orar por ellos. ¿Por quién debe interceder usted? No trate de interceder por todo el mundo. Si lo hace, terminará intercediendo por nadie. Y aunque puede sentir que es una honrosa labor, se volverá tan grande que usted terminará frustrado, no sabiendo por quién orar o por qué orar. Dios le dará su responsabilidad en la oración si es que usted está caminando en el Espíritu. Dios le hablará. Moisés dijo: "Señor, perdona a este pueblo". Él no oró por todos los pueblos de la tierra, a pesar de que tenía muchos pueblos alrededor de él. Pero este pueblo, los judíos, era su responsabilidad. Mi amigo, sus hijos son su responsabilidad. Mis hijos son mi responsabilidad. Y para los pastores y ministros, después de sus familias, sus iglesias son su responsabilidad. ¿Recuerda la parábola que Jesús contó acerca del hombre que necesitaba pan? Fue a la medianoche donde su vecino le despertó y le dijo: "Un amigo mío ha venido a mí de viaje y no tengo qué ponerle delante". Jesús aquí está hablando acerca de la intercesión. Y no está hablando de pan físico en el significado de la parábola, sino: "Necesito la verdad para este hombre, necesito al Espíritu Santo". Jesús dijo: "¿Cuánto más vuestro Padre Celestial dará el Espíritu Santo a los que se lo pidan?". Ese es el propósito de esa parábola. Escúcheme, cuando usted camina en el Espíritu, cuando Dios le habla, Dios pondrá lo que Él quiere poner en su corazón. Y nadie más puede hacer esto. Algunas veces después de predicar en la iglesia o en alguna conferencia y estar saludando con la gente, alguien invariablemente me dice: "Pastor, soy tal y tal persona. ¿Podría ponerme en su lista de oración?". Y aunque no lo digo en forma audible, sí pienso: "No puedo hacerlo". Y si usted me dice: "Pastor, eso no es nada espiritual", no se apresure en juzgarme. Verá, si yo fuera a poner en mi lista de oración a cada persona que me pide que lo haga,
me sería imposible orar por aquellas cosas que

0: Dios me ha dicho que devorar. Si alguien viene a pedirme que le ponga en mi lista de oración, por lo general digo, hermana o hermano, oremos este mismo instante. Y oro por y con esa persona ese mismo momento. Esa persona se va bendecida porque oré con ella. Así más tarde no estará pensando, ¿se acordará el pastor Rogers de orar por mí? ¿Ve la diferencia? Ahora permítame decir algo muy importante. Si usted está en la lista de oración de otra persona, usted es bendecido. Algunos hermanos muchas veces me dicen, pastor, oro por usted cada día. Eso humedece mis ojos con lágrimas de agradecimiento. Imagínese, de los billones de personas que existen en la tierra, si alguien está orando por usted, usted es realmente bendecido. Y Dios nos da esa responsabilidad, personas y cosas por la cual orar. Así sucedió con Moisés. Él era el líder de ese pueblo y ahora está intercediendo por ellos ante Dios. Séptimo, debe haber observación. Moisés no quería ir a Canaán sin la presencia de Dios. Veamos los versos 10 y 11. Y él contestó, he aquí, yo hago pacto delante de todo tu pueblo. Haré maravillas que no han sido hechas en toda la tierra, ni en nación alguna. Y verá todo el pueblo en medio del cual estás tú, la obra de Jehová. Porque será cosa tremenda la que yo haré contigo. ¿Qué significa la frase, cosa tremenda la que yo haré contigo? Significa que los demás pueblos alrededor del pueblo de Dios verían la mano poderosa de Jehová ayudando a su pueblo. Y el verso 11 empieza diciendo, guarda lo que yo te mando hoy. Ahora cuando Dios dice guarda, no quiere decir asegúralo bajo siete llaves. Significa obedecer, obedecer los mandamientos. Guarda lo que yo te mando hoy. He aquí que yo echo de delante de tu presencia al amorreo, al cananeo, al heteo, al fereceo, al heveo y al jebuseo, y a todos los va a mandar de paseo. El énfasis está en la obediencia. Guarda lo que yo te mando hoy. Este es el punto más importante aquí. Este es el núcleo del asunto. Y si lo entiende, todo lo demás tendrá verdadero sentido. Cuando Dios le habla, cuando usted tiene determinación, preparación, reclusión, expectación, adoración e intercesión, si no empieza a vivir lo que Dios le ha enseñado, ninguna otra cosa dará resultado. Usted tiene que obedecer. Si esto le desilusiona, lo siento, pero es la verdad. No piense que usted puede reclamar las promesas de Dios sin obedecer los mandamientos de Dios. No funciona así la normativa divina. ¿Sabe por qué Dios no es real para muchos de nosotros? La respuesta la encontramos en Juan 14, 21. El Señor Jesús está hablando y dice, el que tiene mis mandamientos y los guarda, esto es, y los obedece, ese es el que me ama. Y el que me ama será amado por mi Padre, y yo le amaré, y me manifestaré a él. Si usted no obedece los mandamientos de Jesús, no se atreva a cantar, oh, cuánto amo a Cristo, porque sería una mentira. El Señor dice, ¿deseas que yo sea real en tu vida? ¿Sabes por qué no lo soy? Sencillamente porque no me amas. Y usted pregunta, ¿cómo sabes, Señor, que no te amo? Y él le contesta, porque no obedeces mi palabra. Señor, si te amara, ¿obedecería tu palabra? Sí, la obedecerías. ¿Qué pasará si obedezco tu palabra? Ah, entonces seré real para ti y me manifestaré a ti. Amigo, si Jesús no es real para usted, lea su palabra, obedezca su palabra y verá lo que sucede. Él se manifestará a usted. Octavo, debe haber transformación. Éxodo 34, desde el verso 29 al 34, dice, Y aconteció que descendiendo Moisés del monte Sinaí con las dos tablas del testimonio en su mano, al descender del monte, no sabía Moisés que la piel de su rostro resplandecía después que hubo hablado con Dios. Y Aarón y todos los hijos de Israel miraron a Moisés. Y he aquí que la piel de su rostro era resplandeciente, y tuvieron miedo de acercarse a él. Entonces Moisés los llamó, y Aarón y todos los príncipes de la congregación volvieron a él, y Moisés les habló. Después se acercaron todos los hijos de Israel, a los cuales mandó todo lo que Jehová le había dicho en el monte Sinaí. Y cuando acabó Moisés de hablar con ellos, puso un velo sobre su rostro. Cuando Moisés venía delante de Jehová para hablar con él, se quitaba el velo hasta que salía. Y saliendo decía a los hijos de Israel lo que le era mandado. Y al mirar los hijos de Israel el rostro de Moisés, veían que la piel de su rostro era resplandeciente. Y volvía Moisés a poner el velo sobre su rostro hasta que entraba a hablar con Dios. Moisés pasaba tanto tiempo con Dios que el rostro de Moisés comenzó a resplandecer, a reflejar la Shekinah, o sea, la gloria de Dios. En mi chimenea tengo una especie de lanza pequeña de hierro que sirve para mover y rearreglar la leña que se está quemando. Esta herramienta de hierro, por lo general, no se calienta mucho. Pero si la pongo en fuego intenso y la dejo por un buen rato, sabe lo que va a pasar, que comienza a brillar, a resplandecer, porque no solo que la herramienta está en el fuego, sino que el fuego está en la herramienta. Cuando usted pase el tiempo suficiente en la presencia de Dios estará en usted. Usted será infiltrado, inundado con la presencia de Dios. Moisés estuvo allí contemplando la gloria del Señor, y la gloria del Señor penetró en él, y Moisés es transformado. Y si usted me dice, bueno, pastor, todo eso fue en el Antiguo Testamento. Cierto, muy cierto. Pero por favor busque 2 de Corintios capítulo 3. Esto vale la pena leerlo porque quiero que vea cómo de lo que estamos hablando se aplica a usted en el Nuevo Testamento. 2 de Corintios 3, versos 7 y 8. Y el ministerio de muerte, grabado con letras en piedra, fue con gloria. O sea, cuando Dios le dio a Moisés los 10 mandamientos, aunque fue glorioso, esos 10 mandamientos trajeron la muerte si no eran obedecidos. Tanto que los hijos de Israel no pudieron fijar la vista en el rostro de Moisés a causa de la gloria de su rostro, la cual había de perecer. ¿Cómo no será más bien con gloria el ministerio del Espíritu? ¿Qué quiere decir todo esto? Si Moisés, al subir al monte Sinaí para recibir los 10 mandamientos, solo podía ministrar muerte y sin embargo su rostro resplandecía, ¿qué de nosotros que ahora tenemos la ministración del Espíritu? ¿No será eso mucho más glorioso? Ahora veamos 2 de Corintios 17 y 18. Porque el Señor es el Espíritu, y donde está el Espíritu del Señor, allí hay libertad. Por tanto, todos nosotros, mirando a cara descubierta como en un espejo la gloria del Señor, somos transformados de gloria en gloria en la misma imagen, como por el Espíritu del Señor. Dios quiere que nosotros le adoremos, porque también el Padre tales adoradores busca que le adoren. ¿Por qué Dios quiere que le adoremos? ¿Por qué Dios quiere que le cantemos? ¿Acaso Dios se siente un poco inseguro? ¿Es Dios un egoísta celestial al que tenemos que estar diciéndole cuán grande es? Escuche, toda nuestra adoración, si pudiéramos juntarla, no le haría a él ni una onza más glorioso, porque su gloria no depende de nosotros. Él ya tenía esa gloria antes de crear el universo. Nosotros no añadimos nada a su gloria. Entonces, ¿por qué quiere que le adoremos? Porque él sabe lo que la adoración hace en nosotros. porque cuando le contemplamos somos cambiados a su misma imagen de gloria en gloria. Y la manera de ser como Él es viéndole, adorándole, alabándole, y entonces usted será cambiado, será hecho como Él. Dicen que cuando marido y mujer viven juntos por mucho, mucho tiempo, terminan por parecerse el uno al otro. Y eso le tiene realmente preocupada a mi mujer. Amigo, cuando usted pasa tiempo con Dios, mirando el espejo de la palabra de Dios, terminará por verse a usted mismo, al mismo tiempo que mira a Jesús. Y usted comienza a parecerse al Señor Jesús porque estará siendo cambiado de gloria en gloria. Sí, Moisés en el Antiguo Testamento subió hasta el monte Sinaí para recibir los 10 mandamientos. ¿Cuánto más nosotros seremos cambiados al mirar el rostro del Señor por medio de su palabra? Esa es la presencia del Señor. Permítame terminar con una palabra de oración. Querido Padre Celestial, ayúdanos a aprender cómo practicar tu presencia en nuestra vida. Que no estemos satisfechos con la vida eterna, la eterna seguridad, el cuidado que tienen de nosotros tus ángeles. Que no estemos satisfechos solo con nuestras cosas materiales, nuestras familias, nuestros amigos, ni aun con nuestras iglesias o cualquier otra cosa, si es que no tenemos tu preciosa y consciente presencia en nuestras vidas. Ayúdanos para que tengamos determinación en nuestro corazón. Señor, te pido por mí mismo, porque necesito mucho más de lo que he compartido hoy con nuestros amigos oyentes. Habla y trabaja en nuestros corazones. Te lo pido en el nombre de tu amado Hijo, el Señor Jesucristo. Amén. Si usted nunca ha recibido a Cristo en su corazón, quiero decirle que necesita ser salvo. Si desea ser salvo, debe recibir a Jesús como su Salvador y Señor en forma personal. Desde ya le digo que la salvación no consiste en ser miembro de una iglesia, ni en ser bautizado, ni en dar diezmos y ofrendas. La salvación se la obtiene mediante la fe, creyendo y obedeciendo al Señor Jesucristo. Si quiere hacer esa decisión, puede orar de la siguiente manera: Señor Dios, estoy perdido y necesito ser salvo. Quiero saber que mis pecados son perdonados y que cuando muera iré al cielo. Pero mientras me tengas con vida, quiero tener tu presencia en mi vida. Ayúdame a obedecer tu palabra. Lo pido en el nombre de Cristo. Amén. Si usted hizo esa decisión para aceptar a Cristo y ser salvo, le invito muy cordialmente a que nos escriba. Queremos gozarnos con su gozo espiritual y tener el privilegio de orar por usted.
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1: La suerte es la esperanza de los fracasados. 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Él es el verdadero arquitecto de tu futuro.

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2: Primer libro de Samuel, otra vez, capítulo 17. Gloria a Dios, verso 34 y 36. Vamos a leerlo corrido otra vez, igual que anoche. Estamos ahí todavía. ¿Alguien dice amén? Gloria a Dios. Primer libro de Samuel 17, verso 34. Dice: en el nombre del Padre, del Hijo y del Espíritu Santo. Amén. David respondió a Saúl: tu siervo era pastor de las ovejas de su padre, y cuando venía un león o un oso y tomaba algún cordero de la manada, salía yo tras él y lo hería y lo libraba de su boca. Y si se levantaba contra mí, yo le echaba mano de la quijada y lo hería. ¿Y qué hacía él? Y lo mataba. Dice el verso 36, fuese león o fuese oso. Dígale a alguien, un león o un oso. Oiga, fuese león, fuese oso, tu siervo lo mataba. Santo, me voy a quedar ahí. Fuese león, fuese oso, tu siervo lo mataba. Dígale a alguien, un león o un oso. Señor, háblanos en el nombre de Jesús. Amén y amén. Puede sentarse unos minutitos, mis amados. Gloria a Dios. ¿Cuántos bendicen al Señor? Aleluya. Estamos bendecidos en esta noche. Amén. Le damos la bienvenida a todas las personas que nos visitan. Bienvenido a TCA, Tabernáculo Casa de Avivamiento. No TCO, TCA. Bienvenido. Denle un aplauso a los hijos de la casa. Le damos un aplauso a cada visita que está aquí en esta noche. Gloria a Dios. Un gozo y un placer para nosotros tenerlo en TCA. Amén. Amén. ¿Dónde está la gente viva que dice amén? Gloria a Dios. Estamos un poquito agotados, amado. Estábamos predicando en Nagua. Y salimos de Nagua, fue rápido, para poder llegar a tiempo aquí. Amén. Pero aquí estamos. Quiero seguirle con lo que comenzamos anoche. Y quiero hablarle con ese tema: un león o un oso. Mire de nuevo a alguien y dígaselo: un león o un oso. ¿Están listos para recibir este rema? Hoy no soy pastor, como dije anoche, soy evangelista. Amén. Aleluya. Anoche estuvimos observando un poquito acerca del currículum de David, del rey David. Aquí en este caso se presentó como una persona que no era pastor de ovejas, cuando en realidad él había venido del campo de pastorear las ovejas. Y estuvimos mirando anoche que él no habló mentira, sino que simplemente Goliat despertó en David el guerrero que él tenía por dentro. Amén. Y aprendimos un poquito de esto, pero donde quiero llevarlos es en la segunda parte del currículo que David le presentó al rey Saúl cuando estaban buscando un guerrero para que peleara contra Goliat. La Biblia dice que en el currículum ahora David le dice: aparte de que yo era pastor de ovejas, David le dice, yo soy un muchacho, un cazador en el campo. Y como yo cuido ovejas, ahí las ovejas tienen unos enemigos que siempre la persiguen. Y entre los enemigos famosos, dicen los que saben que las ovejas tienen 15 enemigos, 15 animales enemigos que la persiguen a ella. Pero David se enfocó en los dos más populares o más famosos en su temporada, que eran los que perseguían las ovejas, y era el oso y un león. Un león o un oso, diga conmigo, un león o un oso. Lo primero que yo quiero que usted observe es que la oveja podía estar tranquila, pero el león y el oso estaban visualizando de qué manera podían atrapar una oveja. La segunda parte que quiero que por favor usted observe es que el león y el oso no son animales iguales. ¿Estamos aquí? Al no ser animales iguales, no caminan en manada. Aleluya, no. Ellos no hacen grupo. No es como la película de Ice Age. Ustedes han visto la película de Ice Age, ¿verdad? Donde está el mamú, el león, el pájaro loco. Es un pajarito medio feo, raro. Ellos hacen, componen una manada, pero en realidad ellos no son la era de hielo, para los que no entendieron. Es ahí sí me entendieron en español, ¿verdad? Ay, santo. Usted debe que esté el mamú, que esté el pajarito ese que tiene los ojos. Yo no sé qué clase de animal es ese, pero es raro y feo. Dios mío. Pero usted ve que según la película muestra que ellos componen una manada. Pero en realidad las manadas se componen de un solo animal de un mismo tipo. Una manada de león, una manada de oso, una manada de toro. Ahí es donde se compone. Entonces cuando la Biblia me está haciendo este relato, me está diciendo es que hay dos temporadas de ataque. ¿Hay alguien aquí conmigo? Dos temporadas de ataque. Son dos enemigos. Se dice que son 15, pero el salmista representa, habla de dos. Pero cuando habla de los dos, él lo pone en su dialecto, en su diálogo. Él dice cuando viene un león o viene un oso. Algunos dijeron que era que venían juntos, pero eran animales que no se trataban entre sí. O sea que cada uno tenía una temporada para atacar. Yo alabo la gloria de Dios. Levante conmigo su mano y diga un león y un oso. Vamos, dígalo fuerte, un león y un oso.

tienen boca, y cuando ellos atrapan algún animal, o en este caso una oveja, ellos no la agarran con la mano. Yo adoro al Señor. Ellos simplemente se le tiran y con la boca, Padre Shanda, agarran la oveja, la agarran por el cuello y la mantienen ahí en su cuello. Dicen algunos que las ovejas, cuando están agarradas, sea por un oso, por un león, ellas no hacen el movimiento, sino que se quedan como muertas, esperando que alguien haga algo, Shanda, esperando una ayuda, esperando un socorro. Y David, como él era pastor de ovejas, le está diciendo a Saúl: yo he peleado en dos temporadas, para que me entienda así rapidito, yo he peleado en dos temporadas. He peleado en la temporada de leones, pero también he peleado en las temporadas de oso. O sea que yo sé pelear con oso, ay santo, pero también sé pelear con leones. Y yo estoy seguro, David diciéndole, que los soldados tuyos nada más saben mover palos y mover espadas, pero ninguno se atreve con la mano a arrancarle, santo. Uy, yo siento la gloria de Dios. Mírenle la cara a alguien, dígale: león o oso. Dígale: león u oso. ¿Hay alguien aquí conmigo? Entonces fíjese algo, David dice, cuando le está dando todo el currículum y le está dando todo el detalle, él dice: cuando viene un león en su temporada, o cuando viene un oso en su temporada y toma una de las ovejas de la manada, oiga, es que la agarra con la boca, la atrapa, le tira sus patas y luego la atrapa. David dice: cuando yo veo este escenario, yo no me puedo quedar tranquilo, yo sé que mi vida corre peligro. Anda, sueco, yo siento candela, que yo sé que mi vida corre peligro, yo sé que si me avalancho algo me puede pasar. Pero David dice: es una oveja que yo he estado cuidando, para que sepa rey Saúl que yo soy serio con lo que yo cuido. Es una oveja. David dice: desde que yo veo que el león le echa le tira los dientes, la agarra por la boca, David dice: yo salía rápido, yo le caía detrás. Y cuando le caía detrás, David sigue diciendo: yo lo hería, yo le daba un golpe, y cuando le daba el golpe, le arrebataba la oveja. ¿De dónde? De la boca. Ay, sueca tu maná. No sé si ya alguien está agarrando lo que le estoy diciendo. La agarro. Y óigame, y para sacarle la oveja de la boca al león o al oso, David no le iba a decir de que dámelo. La Biblia dice que él lo agarraba por la barba o por la quijada al animal y se la abría. Mire qué valiente. Se la abría. Y cuando se la abría, le sacaba la oveja. Yo adoro a Dios. No sé si alguien está listo ya para agarrar esto. Para que entienda más claro lo que te estoy hablando. Para que agarres el rema. Diga conmigo: un león o un oso. Es para que agarre el rema de una vez. ¡Ay, santo! Lo que David está diciendo: yo soy un defensor de lo que yo tengo. Yo soy un defensor de mis ovejas. En otras palabras, yo soy un defensor de mi talento. Yo soy un defensor de mi ministerio. Yo soy un defensor de mi familia. Yo soy un defensor de mi iglesia. Yo soy un defensor de la unción que Dios me dio. Yo soy un defensor de la santidad que Dios me dio. Y cuando se levanta un león y me agarra la familia por el cuello, y me agarra el ministerio por el cuello, yo no dejo que el león se lo lleve. Yo le digo al león: tú no vas a matar lo que yo tengo años cuidando. Yo no sé si le estoy predicando a alguien. Ay, canda, no te das cuenta que cuando estás tranquilo aparece un león y te roba la paz, te roba la tranquilidad. Es que ese león te quiere robar todo lo que Dios te dio. Ese león te quiere robar ese ministerio. Ese león te quiere robar esa familia. ¡Ay, Sama! Ese león te quiere robar la gracia que Dios te dio. Pero alguien en esta noche le va a decir: mira, león del diablo, tú no me vas a robar lo que Dios me dio. Yo te lo voy a arrancar de la boca. ¡Urracama soja! La masa, tenga cuidado con la huida. ¡Ay, cama! Vamos, dígale al que le queda. Dígale a alguien: arrebátaselo de la boca. Vamos, dígaselo a alguien: arrebátaselo de la boca. Upa. Lupa Shandakia. Lo fuerte de todo es que hay gente que ve que el león se lleva a tu oveja y te dice: ya déjalo, ya la tiene en la boca, ya la mató, ya se la llevó. Pero como usted conoce sus ovejas y usted sabe lo que usted ha peleado, usted dice: no, ese león no se la va a llevar. Yo peleé demasiado para tener eso. Yo me metí demasiado con Dios para tener esa unción. Sama, yo fui demasiado al monte, yo me metí en ayuno, yo peleé con de todo para dejar que ese león se robe mi oveja. Así que venga acá, león. Yo no sé si le estoy predicando a alguien, pero Dios te vino a armar de valor esta noche.

Alguien se va a poner de pie y le va a decir al león del adulterio, al león del mentira, al león de la droga: diablo, suelta a mi hijo, diablo, suelta a mi esposa, diablo, suéltame. ¡Ah! ¡Anda! Vamos, ¿dónde está la gente que va a pelear? Urrabaca Masoja. Vamos, tú pelea cuatro y dígale: quítale, quítale lo tuyo de la boca del león. Vamos, dígaselo, dígaselo, arrebátalo, arrebátalo, arrebátalo, vamos, tópele a cuatro y dígaselo, arrebátalo, arrebátalo, arrebátalo. No deje que ese león se robe tu ministerio, no deje que ese león se robe tu felicidad, no deje que ese león se robe tu gracia, sea león o sea oso, alguien en esta noche se lo va a sacar de la boca, alguien en esta noche le va a decir: diablo, suéltalo, suéltalo. Ay, ay, Dios mío, yo siento fuego aquí, está. Leva cama sueco, diablo, suéltalo, suelta mi familia, suelta mi trabajo, suelta mi finanza, suéltalo, suéltalo. Rabababababaya. Uy, vamos, tópele a cuatro y dígaselo, se lo va a quitar de la boca. Rabacama la masaya. Qué unción yo siento aquí. Vamos, vamos, a cuatro, dígaselo, se lo voy a arrancar de la boca. Se lo voy a arrancar de la boca. Aleluya, el diablo no te quiere dejar descansar. Los demonios no quieren que tú descanses. Cuando no te manda un león, te manda un oso. Y cuando ya tú sales de la boca del león, ahora aparece un oso. Cuando sale de la boca del oso, aparece otro león. Cuando sale de la boca del león, aparece otro oso. ¡Qué bendita batalla! ¡Qué bendita guerra! Pero eso te está diciendo es que tú tienes algo que ese león lo quiere. Es que tú tienes algo que ese oso lo quiere. Y como eso el oso lo quiere, alguien hoy dice: no, oso, usted no se lo va a llevar, yo voy a pelear. Eso me lo dio Dios. Por eso es que el diablo anda detrás de lo tuyo, porque es que él sabe que te lo dio Dios. Él sabe que tú peleaste por eso. Él sabe que tú ayunaste por eso. Él sabe que fue Dios que te lo dio y él te lo quiere arrancar. Pero alguien dice: te equivocaste, diablo, yo te lo voy a... yo te lo observa, te lo voy a sacar de la boca. Hay alguien aquí que pelea hoy. Miren en la cara a cinco personas y dígaselo: un león o un oso. Dígala, dígale, dígale, dígale, dígale a alguien. Yo no sé con cuál tú estás peleando. Si con el león o con el oso. Dígale a alguien, cualquiera de los dos que sea, arrebátale tu milagro. Sácale la oveja que se quiere llevar. Sácaselo. ¿Dónde está la gente aquí que va a pelear hoy? Vamos, alguien grite: lo voy a matar ese león. Oh, santo. Wow. Uy, yo siento la gloria de Dios. Tómese de la mano, por favor. Aleluya. Fue ese león o fuese oso. Urrabasanda aquí, amado. Déjeme decirle que una de las características que tienen los osos cuando atacan es que ellos primero le ponen todo el peso a su presa. Y por eso es que muchos de ustedes, cuando van a entrar en ataque, lo primero que sienten es peso. A ustedes no están aquí. Lo primero que usted siente es opresión. Siente opresión en los aires. Siente opresión en su casa. Usted siente como una carga. Es señal de que hay un oso que viene de camino. Hay un oso de depresión. Hay un oso raro que te quiere robar tu paz y te quiere robar tu tranquilidad. Yo adoro al Rey. Pero con esto le cierro para que oremos. David dice que después que él le arrebata la oveja al oso o al león, en cualquiera de las dos temporadas, ahora el oso y el león cambia de presa. Perdóneme que estoy peleando, amado. Cambia de presa. Ahora el oso y el león cambiaron la dirección. Sí, porque David dice que cuando el oso se llevaba una oveja, él les caía atrás y se la arrancaba de la boca. Pero ahora David dice que hay una segunda temporada
Y es que ahora el león y el oso no buscan la oveja, sino que ahora le quieren hacer el frente a él. Ahí ustedes se están perdiendo el mensaje ya. Ahora le quiere hacer frente a quién, a él. Porque ese oso está diciendo, tú me quitaste mi comida. Usaikanda, Shama. Tú me quitaste mi presa. Tú me quitaste lo que yo ya estaba logrando. Tú me quitaste, Padre, yo siento candela aquí. Tú me estás quitando la gente. Tú me la estás quitando. Y ahora le pone el frente a David. Pero David dice, pero cuando me ponen el frente a mí, yo no lo hiero esta vez, sino que yo lo agarro y lo mato. No sé si alguien me está entendiendo. Yo lo agarro y lo mato. Yo lo exploto. En un buen dominicano, yo lo hago pedazo. Yo le vuelo encima. Yo le arranco la boca. Yo le arranco la cabeza. No sé si alguien me está entendiendo aquí. ¿Qué es lo que está pasando? Cada vez que tú te metes con Dios y le quita una presa al diablo de la boca, ahora el diablo te ve a ti. Shandalaba. Y te hace el frente a ti. Y te quiere hacer la guerra a ti. Ay, candaya. Y dice, voy contigo ahora. Y te quiere atacar a ti. Y tú dices, porque lo que está pasando es que ya tú le quitaste muchas ovejas a los osos y a los leones, y ahora el diablo te puso el frente. Por eso es que ahora tú sientes dejar el ministerio, ahora quieres salir corriendo, ahora no quieres volver a la iglesia, ahora te sientes desanimado. Y tú dices, pero ¿qué es lo que está pasando? Es que el oso y el león te pusieron el frente a ti. Ahora ellos están diciendo, te vamos a atacar a ti. Tú no estás robando demasiadas almas, tú estás orando demasiado, tú estás ayunando demasiado. Y eso fue lo que el diablo quiso hacer en TCA. Nos puso el frente porque le estamos quitando almas, le estamos quitando familia, le estamos quitando jóvenes. Pero que venga como quiera, que venga como río, pero Jehová levantará bandera. Estamos listos para matar al oso, para matar a... Vamos, métete en guerra ahora. Rápido. Libasanda, es a ti que el oso te está haciendo la guerra. Es a ti que el oso te está atacando. Tenga cuidado con ella ahí. Es a ti que el oso te anda buscando. El vento a cuatro. Ripay con agua. Vamos, métete en guerra. Es a ti que te busca el oso. Es a ti que te busca el león. Pero una mujer dice, te equivocaste, diablo. Voy a pelear en tu contra. Mira, vamos a hacer algo profético. Salude a 10 personas y dígale, la guerra es contigo ahora. Marco, es contigo ahora, hijo, es contigo. Amasanda, hijo, es contigo. Es contigo, hijo, la guerra. Por eso es tanta batalla. Es contigo. Fue que el león te puso el frente. El león dijo, yo no puedo dejar que Zairi siga cantando. Me está robando demasiado gente. Yo no puedo dejar que Jolby siga cantando. Me está robando demasiado gente. Está diciendo, yo no puedo dejar que Franklin siga en fuego. Me está robando demasiado gente. Y ahora te está haciendo frente el león y el oso. Pero en esta noche, alguien dice, que venga el oso, que venga el león. Te voy a arrancar la cabeza en el nombre. En el nombre. Ay, ay, ay, en el nombre. Ay, ay, sueco, en el nombre. Vamos, que es lo que te pasa, préndete. Ruku tukatama. En el nombre. Rebebe. Dios mío, se metió en Los Ángeles. Se metió en Los Ángeles aquí. Lo estoy viendo volando, Los Ángeles de Dios aquí. Llegó la, tenga cuidado ahí. Se metió en Los Ángeles. Ay, ay. ¡Sua! Ahí está, ahí está, ahí está. Está sobre ti. Ahora, ahora, ahora, ahora. Ahora, ahora, vamos, préndete, suelta esa lengua de fuego, suelta esa.

Mire, agarre a alguien de frente, mírele la cara a alguien de frente y dígaselo: ya yo entiendo, hijo, ya yo entiendo. Porque es que cada vez que Dios me usa, el diablo me quiere matar. Ya yo entiendo. Ama, vamos, dígaselo a alguien: ya yo entiendo. Porque es que a TCA el diablo quiere arrancarle la cabeza. Ya yo entiendo. Ukasama. Dígaselo a alguien: ya yo entiendo. Porque es que cuando yo me meto con Dios, el diablo me ataca. Ya yo entiendo. Es que yo le estoy quitando oveja de la boca. Es que yo le estoy arrancando oveja de la boca al hombre, al león y al oso. Y él ahora me quiere hacer el frente. Pero que venga como quiera. Yo estoy preparado. Yo estoy armado. Yo tengo fuego. Yo tengo poder. Yo tengo candela. Yo tengo a Dios. Ay, Dios mío, ¿y qué es esto que siento? Yo tengo a Dios. ¡Wow! Yo tengo a... ¡Ay, qué toma, no! Yo tengo a Dios. ¡Hey! ¡Chau! ¡Ay, canga! Santo, yo siento fuego aquí. Vamos, agárrele la mano a alguien, y dígaselo: vamos a pelear esta noche. Eva Santa, vamos a pelear esta noche. Dígale a alguien: vamos a matar ese oso. Vamos, vamos a matar ese león. Te está haciendo el frente a ti, lo vamos a matar esta noche. Te puso el frente a ti, lo vamos a destruir esta noche. Ya tú le quitaste a la oveja, ya tú le quitaste tu ministerio, y ahora el león te está haciendo el frente y está diciendo: voy en tu contra. Pero alguien le está diciendo al león: ven, ven como tú quieras, ven de lado, ven de frente, ven boca abajo, ven como tú quieras. Yo estoy preparado para destruirte en el nombre de Jesús. Ay, ¿dónde está la gente aquí que está lista para pelear? Vamos, vamos a meternos en esa unción de guerra. Agárrele la mano a alguien y ore, ore por su hermano. Y dígale: Dios te da fuerza esta noche para que mates ese león. Requete, berebe, que está la baja. Hasta que no sienta fuego, no lo suelte, no lo suelte. Vamos, vamos, ora, ora por él, ora por él. Ora por él, ora por él. Ora por él, ora por él. Ora por él. Usa, al velo, ora por él. Ora por él, recua, cua, cua, cua. Fuego, fuego, fuego, fuego. Hasta que sienta fuego. Hasta que sienta fuego. Hasta que sienta fuego. Se va ese oso. Ese oso se va. Ese oso se va. En el nombre de Jesús. Se va ese oso. Se va. Se va. Se va. Sácalo ahora. Sácalo ahora. Sácalo ahora. Sácalo ahora. Sácalo. Vamos, vamos, vamos, vamos, vamos, vamos, vamos. Sácalo, sácalo, sácalo. Sácalo, sácalo, sácalo. Sácalo, sácalo, sácalo. Ahora te va. Te va de mi casa. Te va de mi casa, te va de mi familia. Te va, te va, te va, te va. Hoy se rompe, hoy se rompe, hoy se rompe. En el nombre de Jesús, en el nombre de Jesús, en el nombre de Jesús. Se va, se va, se va, se va. Se va ese yugo, se va ese oso. Ay, ay, ay, ay, ay, ay, ay, ay, ay. Ay, ay, ay, ay, ay, ay, ay, ay, ay. Ay, ay, ay, pelea, pelea, pelea. Pelea, pelea, vamos, pelea. Pelea, pelea, pelea. Sácalo, sácalo, sácalo, sácalo. Ay, Dios mío, ay, Dios mío, ay, Dios mío. Vamos, sácalo de tu casa, sácalo de tu casa, sácalo de tu casa. Pelea, pelea, pelea. Se va ese oso, se va ese león. En el nombre de Jesús, hoy lo echamos fuera. Hoy lo echamos fuera, hoy lo echamos fuera, hoy lo echamos fuera.

¡Aleluya! ¡Aleluya! Levanta tus manos. Hay una unción muy fuerte aquí en esta noche. Y yo estoy viendo cómo el Espíritu de Dios está rompiendo cadenas aquí hoy. Cadenas grandes se están rompiendo. Ahí con tu mano en alta, entra en intercesión. Vamos, entra en intercesión, Itamanda, vaca, maya, soto, robo, sanda, entra en intercesión, rebeche, luta, lava, sanda, quita, lava, soja. Estoy viendo un personaje de bronce que entró aquí, abasha, eva, canda, lama, sueco, y me está diciendo: yo fui enviado del cielo, y fui enviado a pelear contra toda potestad, ay, cama, fui enviado a pelear contra toda legión y contra todo espíritu, ende, bere, senda, lava, quima. Vamos, entre en intercesión, habla en lengua, suelte esa lengua de fuego. Shakata baraka, lava bakata, lava shanda. En la madrugada, rabakama shanda. En la madrugada, ese personaje de bronce me visitó aquí en la oficina, Uta Ikashama, y me dijo: yo entré como escudo a esta casa. Yo fui enviado como protección a esta casa. Y vine para romper yugo. Y vine para romper cadena, para romper opresión. Aprovecha esta atmósfera, hijo de la casa. Uikata. Yo no sé cómo se llama el león. Yo no sé cómo se llama el oso, Yanni. Hay tempali, ni pai, pai, comiga, yewate, apai, camba y shama. Vamos, métete en guerra. Hoy en la noche, vamos a matar a ese oso. ¡Aisa! Requete, bequete, lebeja. Vamos a matar ese oso, Ángela. Vamos a matar ese oso, Uitaca. Vamos a matar ese león. Ese oso te ha puesto presión. Ese oso te ha puesto carga. Ese oso te ha puesto peso. Te sientes pesada. Te sientes sin fuerza. Te sientes sin ánimo. Es un oso. El oso quiere matarte. El oso quiere romperte. El oso quiere robarte. Pero alguien en esta noche va a pelear. Vamos, habla en lengua. Suéltate, métete en guerra, suéltate, boicua, la basante, esa serpiente se va, Anaísa pie se va, Metresilí se va, todo.

Tenga cuidado aquí. Le bebe, Kenda. Ten cuidado con ese. Ahí va el Shonda. Vamos en guerra. Vamos en guerra. Yo no lo escucho a usted. Metas en guerra, amado. Aquí estamos peleando. Es un oso. Es un león que me está atacando, Leo. Es un león bebé que me está atacando. Es un oso que me está haciendo la guerra. Es un oso que me quiere robar lo que Dios me dio. Es un oso. Y ahora me está haciendo la guerra a mí. Oye, diablo, te equivocaste. Vamos a pelear. Ay, pero ¿dónde están los hijos de las casas que están en guerra? ¿Dónde? ¿Dónde están los hijos que están en guerra? Vamos, Ángela, pelea, hija, pelea. Vuelta. Avanzando, Ángela. Dios te mostró esa batalla en un sueño, Ángela, me dice Dios, hace 2 semanas, Utaka, Abasanda, tuviste ese sueño raro, te estaba asfixiando, me dice Dios, Ángela, te espantaste, dijiste, me voy a poner mala, ay, sueco, fue un oso, ay, Dios mío, pero hay victoria, alguien pelea contra el oso, alguien, pero ¿qué es lo que te pasa que no te oigo en guerra? Vamos, métete en guerra. Sé que te rebeque, me rebeque en hueco. Urrabacata la vaso jaquima. Fue ese león, ay sandakia, o basueco, yo lo mataba, ay sandakia, y fue ese oso, ay canta, o fue ese león, ay kima, y con la unción de Dios, ay cuétanoa, y yo lo atacaba, ay sandaja, y fue.

0: extiéndele la mano, por favor. Vamos a orar. Rabas, anda aquí. Ya entiendes por qué es que te ha llegado tanto ese desánimo. Ya entiendes por qué es que te ha llegado tanto ese peso. Y no quieres congregarte, no quieres pelear, no quieres hacer nada. Es que el león te hizo el frente. Rabas, aquí, ama. El oso te hizo el frente. Y ahora quiere acabar contigo. Pero Dios te trajo para activarte otra vez. No sé si hay alguien listo para volverse a activar en la gloria. El asunto fue que tú tuviste una victoria. Grábese eso. Usted tuvo una victoria. Usted logró arrebatarle algo de la boca al oso. Usted logró romperle la boca al león y robarle la bendición. Usted logró quitársela. Y por eso es que ahora el oso te puso el frente a ti. Y usted piensa que usted no ha logrado nada. Usted sí logró algo. Es que el oso no ataca a los que no le quitan nada. ¿Hay alguien conmigo? Los osos atacan a la gente que le quitan su comida. Entonces, si el oso te está atacando, fue porque tú lograste algo. Déjate de pensar y decir, es que yo no salgo de una prueba, caigo en una, caigo en león y caigo en oso. Caigo en león y caigo en oso. El asunto fue que tú le arrebataste algo. Y como le arrebataste algo, tú no has tenido la visión de que ahora el oso te está haciendo el frente a ti. Ya le arrebataste algo de la boca. Urrabaki masama. Ya lograste. Wow, sentí a Jesús aquí. Ukayem. Nutumuku. Wanepaifau. Basindache, Pakwa. Wapai, Shamwa, Windekam. Shipa Falui, Pakom, Bijam. Wipe, Shemfaka. Shambo, si señor, Abeshako, Lubaishan, Lubaefa. Mío, tengo miedo de Ben Shaitom. Wanif, Limsh. Naikumasa, si señor, Lepaifambo. Wanai Kemai Sombiyaye. Ay, Dios mío, papá, espérate, ve acá. Yamuam de Baseo, Falaka. Shempai Suakem Daso. Y Basanda, él me está hablando, lo estoy viendo ahí parado. Octoro, como no. Nibai Kandaso. Me está diciendo, yo soy el rey de reyes. Aloha. Y Basanda, me está diciendo, el león se va a encontrar con el verdadero león. Listo. Y Basanda, me está diciendo, yo soy el león de la tribu de Judá. Es que, sí, te entiendo. Ay, Kandaba. Y Mai Kanda, y Mai Kanda, y Samba. Te lo entrego, te lo doy, Saba. Me está diciendo, dame control de esta iglesia. Entrégamelo, entrégamelo. Te lo doy, tómalo, Jesús. Haz lo que tú quieras. Y lebro, le grando, bravo, atro, lembro, grosta, bravo, arribro, loa, lembra, gonza, muan, prostobio, endobra, insuito, bracuá, ando, bosendala, ay, ay, Dios, veo un fuego, veo un fuego, Dios mío, veo, senda, canda, saca, tabaca, ay. Hay gente que no lo va a aguantar ese fuego. Lo estoy viendo, eso. Y Basanda, estoy viendo. Tenga cuidado. Reque, no lo va a aguantar. Te va a quemar. Te va. Pai, shambo. Pai, ca. Dios, ahí viene. Ay. ¡Wah! Ahí viene. Tenga cuidado allá atrás. Ahí viene. ¡Wah! Ahora te quema. Tenga cuidado, los servidores pendientes. Huitacanda. Llegó. Semana Isa. Llegó. Los servidores pendientes. Muévanse. Dios mío. ¡Wow! Llegó el temor de Dios. Llegó la mano de Dios. Llegó el poder de Dios. Llegó Jesús. Llegó el poder. Llegó la autoridad. Dios, qué gloria. Toma el control, maestro. Tómalo. Es tuyo. Why, sir?
1: Sigan ahí en ese fuego.
0: Why come? Shakima,
1: ungido, tráeme al varón.
0: Raba, ven acá, hijo. Shakata la baja, ven acá. Sí, ven acá. Shakata mano. Y basam de aquí. Yo lo vi a él aquí parado y lo vi con tu columna en la mano. Usted y yo. Abasando, usted ve cómo él está torcido. Abashanda. Rakataba Rabashanda aquí. Lo vi que él trajo tu columna en la mano. Ese disco, esa área dañada. Es ramanzo aquí, talama soja. Yo lo veo ahora como él empieza a enderezarla. Búscamele una silla medio y siéntalo, por favor. Retoroco. Labasanda catalama saya. Hijo, siéntate ahí en la silla. Requende lema sueco. Un ramanzo aquí, malvelo. Levántele las dos piernas. Endabai shakatalama sama. Un rebeque me sende lebeje. Ende rebasanda catalama soja. Urrabakima, quítame lo localizo, perdóname. Uma sanda, levántasela. Sanda, se ve más corta. Luito acá, pon tus dos brazos así extendido para acá, hijo. Pon tus dos brazos así. Su brazo está bien, veo Shakima. Esa pierna, lo ve que se ve un poquito corta. Luita Katamaha. Yo vi que él te trajo la columna. Y si él te trajo la columna, es que esa pierna, wow, Dios mío, Shaba Abakanda. Esa pierna se ve enderezada. Ahora crece. Mírala ahí, crece. Rabakama, mírala ahí. Shakatama lama y Shaba. Y Basanda Katalama sueco. Rabakama Sanda lama. Dios mío, yo siento fuego aquí, falta más fuego. Urra, pa. Ven, ponte de pie, hijo, párate. Shata la baja. Urra, cama sueco. Camina para acá, ven, hijo, camina. Alguien aquí puede darle gloria a Dios. Ven, devuélvete, hijo, devuélvete. Ven, Dios mío, alguien. Vamos, mira cómo está derecho. Mi hijo, date la voz. Mira cómo está derecho. Shanda aquí más soja. Abaja. Dime, ¿qué sentiste?
2: Un jalón que me están atericando así.
1: ¿Sentiste que te estaban jalando los huesos?
2: Así. Desde aquí hasta allá abajo.
1: Desde ahí atrás.
2: Hasta así.
1: ¿Sientes el dolor?
2: Un poquito,
1: y eso se va completo de ahí en el nombre de Jesús. ¿Alguien aquí puede alabar la gloria de Dios? ¿Lo vieron como salió el pie para adelante? Está hecho, hijo. Shama, él te trajo tu columna. ¿Alguien aquí puede? Rakatama lama.

Yo siento candela aquí en esta noche. Yo siento poder de Dios aquí esta noche. Dios vino a restaurarte, Dios vino a llevarte a tu posición original. Ese león y ese oso te quieren robar lo que Dios te dio.

Amén. Vamos a hacer esta oración. Voy a orar por los enfermos ahora. Pero todo el que está aquí que no es cristiano, que está descarriado, que entiende que fue una lucha. No fue que tú no lograste nada, fue una lucha. Fue que al león y al oso le cogió contigo. Y ahora te está atacando a ti. Y por eso te descarriaste. O por eso no has querido nada con el Señor. No es que Dios no te ama. Fue que el león y el oso le cogió contigo. Pero Dios te trajo hoy porque Él quiere devolverte a tu posición. Usted que está aquí, que no es cristiano, que está descarriado y quiere aceptar a Cristo en esta noche, levánteme su mano para orar por usted. Dios bendiga esa vida, Dios bendiga esa vida. Démele un aplauso fuerte a Dios, Dios bendiga esa vida. Pasen por aquí, hijo, venga para orar por ustedes. Vamos, démele un aplauso a Dios por ellos. Vengan, hijo, para orar por ustedes. Ven, hijo. Shanda, aquí, ayúdemele con el bebé a él. Ayúdemele con el bebé. Tranquilo, hijo, que te ayudamos. Tranquilo, venga. Alguien puede darle gloria al Espíritu de Dios. Shanda, lama, sana, hija, ven. Cristo te llama, Cristo te llama, Cristo te llama. Ven por aquí, hijo. Alguien aquí puede darle gloria a Dios. Esta es la mejor victoria. Esta es la mejor. Oh, esta es la mejor victoria. Alguien puede darle gloria a Dios. Esta es la mejor. Alguien puede darle gloria al Rey. Aleluya. Aleluya. Shabalaba. Aleluya. Aleluya. Bendiga, hija. Si hay alguien más. Si hay alguien más ahí sentado, hoy es tu día. Fue que el oso le cogió contigo. Fue que el león le cogió contigo. Por eso es la guerra. Fue que le cogió contigo. Le arrebataste familiares, le arrebataste amigos. Y de una vez te hizo la guerra. Le cogió contigo. Pero Dios te da la victoria, hija. Hoy Dios te da la victoria. Dios bendiga esos hijos que pasan. Démele ese fuerte aplauso al Rey de Gloria. Bienvenida, hija. Bienvenida. Gloria a Dios. Gloria a Dios. Alguien puede darle gloria a Dios. Bienvenido, hijo. Bienvenido. Alguien dele gloria al Espíritu Santo. Vamos, alguien dele gloria al Espíritu Santo. ¡Ey, santa! ¡Aquí, mamá! Tenga cuidado con Jocelyn ahí. ¡Ay, paisa! Está bajo el fuego, está bajo la gloria. ¡Y esta ola! Alguien puede adorar al Rey de Gloria aquí esta noche. ¡Aleluya! Se mueve.

0: Amén. Vamos a orar. Cierre sus ojos. Usted que está aquí delante, usted que esté aquí adelante, diga conmigo: Señor Jesús, dígalo fuerte: Señor Jesús, yo te doy gracias por lo que tú hiciste por mí. Yo sé, Señor, que he estado peleando con osos y leones. No sabía cómo enfrentarlos, pero esta noche tu gracia viene sobre mí y yo salgo siendo un vencedor. Urrabashama. Yo de aquí salgo con mi victoria. Y ese oso y ese león hoy se muere. En el nombre de Jesús. Dígalo, escribe mi nombre, Señor, en el libro de la vida. Yo soy tu hijo, Shanda. Nunca lo he dejado de ser. Ay, Kanda. Y tú has sido mi padre todo el tiempo. En el nombre de Jesús. Amén. Yo voy a orar por ustedes. Iglesia, extiendan su mano aquí. Vamos a orar por estos hijos. Estoy oyendo al Espíritu reprendiendo demonio en el Espíritu. Hoy ese león se va de tu vida, ese oso se va de tu vida, ese peso que te puso ese león. Ay, toca. Y no canda catabara vaca baja. Wow, veo como la mano de Dios está quitando la garra del oso de tu vida. Veo, ay, Dios mío, lo estoy viendo como le está quitando. Abashanda. Algunos de ustedes van a sentir ese peso que se le está yendo de encima ahora mismo. Ahora, ahí está, agárrala, cuidado. Ahora, servidores pendientes, por favor. Se va ese peso. Ese peso, ahora, suelta. Requete leve que está la basanda. En el nombre de Jesús. En el nombre de Jesús. En el nombre de Jesús. Ahora. Ese peso se va en el nombre de Jesús. Amén. Alguien denle un fuerte aplauso a Dios por ellos. Aleluya, tómele los nombres, por favor. La pila, bebé, ya me está haciendo así. Tómele los nombres. Vamos a orar, vamos a seguir, estamos en fuego. ¿Alguien puede decir amén? Pueden sentarse, hijo, pueden ser ustedes. No, ustedes no, estamos en guerra. Ama, qué gloria. Más usted que está caliente conmigo. Santo, ven, testifican.
1: Buenas noches, Dios les bendiga mucho. Realmente yo no acostumbro a dar testimonio, pero me pasó algo hoy, es primera vez. Yo soy cristiana descarriada, era cristiana descarriada porque me reconcilié esta noche.
2: Yo tomé la decisión de dejar que sea el Señor que actúe en mi vida y tenga el control de los planes que tengo. Cuando yo llegué, yo no iba a aceptar a Cristo hoy. Pero cuando yo estaba parada, mi esposo me tenía la mano agarrada y la otra yo estaba grabando. Y a mí me alaron el pelo ahí parada, me puse pálida, mi esposo me vio mi suegra también, pálida, pero al mismo tiempo cuando me alan el pelo abrí los ojos y yo vi una bolita de ese tamaño que cayó en el suelo y era negra. Y yo nunca, eso me había pasado en mi vida. Mira cómo estoy todavía, porque ¿quién me aló el pelo ahí? A mí nadie. Eso hizo así, salió algo negro del pelo. Todavía estoy en shock. Pero la gloria de Dios, yo espero que el Señor me ayude a mantenerme firme y las oraciones de ustedes.
0: En nombre de Jesús, hija, fue que ya te arrancaron ese oso y ese león.
3: Fuego.
0: Está en Maisa. Alguien puede alabar a Dios aquí hoy. Fue que arrancaron el oso. Dios mío, fuego. Alguien alabe a Dios.
3: Fuego.
0: ¡Aleluya! ¡Eh! escuche esto. Vamos a orar por los enfermos ahora, pero escuche esto. Polanco, la bola que nos dio en el vehículo. Shanda, aquí, amado. Cuando veníamos, que ya pasamos Gaspar Hernández, yo venía un poquito rápido porque teníamos que llegar. Venía rápido. Y de repente salió una bola amarilla y le dio ese tablazo al cristal. Ahí están los muchachos. Que yo tuve que pararme. Eso fue ¡pam! Yo dije, desbarató el cristal. Empezaron los muchachos que fue una gallina, que fue algo, pero no dejó pluma, no dejó nada. Y yo me paré, me desmonté del vehículo, miré, no vi nada en el suelo. Ushay kanda. Le dije a los muchachos, eso es algo espiritual, algo es. Yo dije, si es el diablo, está reprendido. Y después dije, si es que Dios nos libró de algo, gloria a Dios. Pero cuando ella dice que vio la bola que cayó, ahí entendí, era que el diablo ya desde temprano, ya Dios lo estaba tumbando. Alguien aquí entiende lo que le estoy diciendo. Ya lo estaba tumbando desde temprano. Y quiso meternos miedo, pero está vencido. ¡Ey, Sam! Está vencido. Alguien puede adorar al Rey de Gloria. Amén. Vamos a orar. Todo el que está enfermo, levante su mano. Vamos a orar. Todo el que está enfermo, el que tiene algún problema, levante su mano. No es la iglesia que sana, ni el predicador. Es el Espíritu de Dios. Deje su mano ahí en alta. En el nombre de Jesús. Padre, yo declaro ese milagro. Oro por ese milagro en el cuerpo de cada hijo que está aquí. Urrabasama. En el nombre de Jesucristo. El que tiene que ser operado, que tú lo operes. Hazlo tú, Señor, hazlo tú. Problema que sea, el problema que sea en los huesos, en todas partes del cuerpo, en el nombre de Jesucristo, haz milagros creativos sobre cada hijo. Señor, por el poder de tu palabra, en el nombre de Jesús. Ibakama sama. Yo oro por, ay, santo, santo, santo. Le cogió a Dios con la columna. Vivi, shatuora, masaka, bahaya. Lo vi que está tocando la columna. Hijo, Dios te está tocando la columna. Shanda, kima, ven acá. Ay, viajala. Ven acá, hijo, ven acá. Sí, a usted mismo. Shanda, laya, soja. Lo vi a Dios que se metió en tu espalda. Espíritu Santo. Espíritu Santo, póngase usted aquí. Shatara, masoja, kima. Lo vi a Dios que se metió en tu espalda. Shanda, lava, saya, kima. En el nombre de Jesús, levántelo los dos la mano, levante la mano, en el nombre de Jesús, en el nombre de Jesús.

0: Wow, esa pierna entera. Vi que Dios se metió en esa pierna completa. Shabalakama. Lava Shanda Kim. Él está recibiendo su milagro ya. Leipa. Rukukushata Lava Shanda Lava Kima Soha. Wow, está recibiendo su milagro. Sobre ti está el milagro también, hijo. Sobre ti está. ¡Waita! Dios mío, dóblate. ¿Qué está ahí? Está ahí, mire cómo el Espíritu de Dios está haciendo el milagro en ese hombre. Está hecho. Ese disco torcido hoy se endereza. Aleluya. Sobre ti está el milagro. Cristo lo hizo. ¡Ahora! ¡Wow! Abra sus ojos, ungido. Míreme. Está bajo el poder de Dios. ¿Qué pasaba con su pierna?
1: Tenía, cuando yo tenía 24 años, me zafé esa pierna de ahí y me iban a operar. Estaba ya listo para operarme. Y me sucedió otra cosa. Y me dijo uno de los médicos: tú no sabes de qué Dios te está librando. Es así. Y es la realidad hoy.
0: Y cuando vino aquí, vino con el dolor en la pierna, ¿verdad? Sí,
1: muy fuerte.
0: ¿Usted no podía hacer eso? ¿Usted podía hacer eso?
1: No podía.
0: Vamos a hacer ejercicio ahora. Alaba la gloria. Alguien puede alabar a Dios. Está hecho, hijo. Está hecho en el nombre de Jesús. Alguien dele gloria a Dios que está hecho. Fuego. ¿Qué pasaba contigo?
2: Me dolía ahí cerca del corazón cuando yo llegué, pero ya me siento mejor.
0: ¿Ya no siente nada en el corazón?
2: Me de mi pie.
0: ¿Y qué pies? ¿Qué pasa con tu pie? No lo puedes doblar. ¿En qué área no lo puedes doblar? Hasta ahí es que llega. ¿Cuánto sabe? ¿Tú tienes tornillo?
2: Sí.
0: Dios puede convertir esos tornillos en hueso, en carne. ¿Tú lo crees? Préstame la toalla. Quédate ahí, que yo lo creo también. ¿Hasta dónde tú lo doblas? Hasta ahí lo dobla, de ahí no pasa. En el nombre de Jesús, yo creo en los milagros. Dios fue que hizo al hombre, lo hizo con sus huesos normales para que pueda enderezarlo, para que pueda doblarlo normal. Shanda lava katarama soja. Da un paso adelante, hijo, da un paso adelante. Reba shanda kima. Pon el pie así como yo lo tengo. Súbelo así. Urraba shanda. Ponte derecho. Enderezate, tranquilo, endereza tu espalda. Raba shanda kima. En el nombre de Jesús. En el nombre de Jesús, velo levantando un poco, sin miedo, velo levantando un poco. Shanda lava soja aquí abajo. Urraba baba sanda. Padre, enderezalo tú. Tú eres que lo endereza, no somos nosotros, eres tú que lo haces. Bájalo y súbelo, hijo. Bájalo, sin miedo. Súbelo de nuevo. Súbelo de nuevo. En el nombre de Jesús, bájalo otra vez. Ahora trata de doblarlo otro poquito. Shanda Kima. ¿Tú lo doblabas así a ese nivel?
2: No.
0: Dóblalo de nuevo. ¿Lo doblaba así? Dóblalo de nuevo. ¿Alguien aquí puede adorar a Dios? Él no lo doblaba tan así. Vamos, ahora dóblalo para arriba. Dios. Aleluya. ¿Tú podías hacerle así?
2: No.
0: ¿Cómo?
2: No.
0: No podía hacerle así. Hale de nuevo. ¿Tú podías hacerle así?
2: No.
0: ¿Hasta dónde tú lo levantabas cuando le hacías así? Hasta ahí. Levántalo hasta donde tú puedes ahora. ¿Alguien aquí puede adorar a Dios? Mira, hazlo de nuevo. ¿Podía hacerlo así?
2: No.
0: ¿Podía? Hazlo otra vez. ¿Alguien aquí puede adorar a Dios? Está hecho, hijo querido, está hecho. Vamos, dele gloria al Espíritu Santo. A su nombre.
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Pero ahí teníamos ese lindo canto, Los Trigales, en esta hermosa mañana, 4 de la mañana con 14 minutos en todo El Salvador, en el día martes 13 de octubre. Qué gusto acompañarle y desearle una excelente mañana, esperando que esté contento porque ya abrió sus ojitos, ya empezó su faena o está levantándose, así que dele gracias a Dios. Vamos complaciendo el tema Ayúdame Señor, después el tema Con Cristo en las Bodas. Por acá dice de la siguiente manera: complázcame, dice, la alabanza El Siervo Moisés. Con mucho gusto, saludos al hermano Miguel Segovia allá en Maryland. Dios lo bendiga. Saludos al hermano Israel Torres. Por acá dice: Dios le bendiga, buenos días. Quisiera que me saludara, dice, a Alcides Pascual Guevara, ya que el día de hoy, dice, está cumpliendo años. Me le complace la alabanza Cuando Tú Naciste. El saludo lo hace su hermanita, sus padres desde Junquillo, San Simón. Bendiciones, feliz día, muchas felicidades, que Dios le regale muchos años más de vida. Saludos a la hermana Fortunata Márquez.

0: Por ahí teníamos ese hermoso canto, un nuevo día para saludar a los cumpleañeros, deseándoles muchas, pero muchas felicidades en esta hermosa y linda mañana, esperando que Dios, hermanos, bendiga la vida de cada uno de nuestros hermanos. Tengo por acá un saludito, hermanos, vamos a escucharlo, a ver qué nos dicen.
1: Dios le bendiga, hermano, placer saludarlo en esta hora de la mañana, deseándole que tenga muchos éxitos en cabinas de radio, que Dios me le bendiga cada día, cada momento, y así pues, mi hermano, saludando a toda la amada audiencia que sintoniza la radio El Buen Pastor, en diferentes lugares. Que Dios me le bendiga a todos mis hermanos y amigos que sintonizan la radio El Buen Pastor. Aprovecho el momento para saludar a mi querida hija Raquel Abigail Benítez por estar de cumpleaños. Se encuentra cumpliendo 8 años de vida. Que el Señor me le bendiga y me le siga añadiendo muchos años más de vida. Y un saludo para su querida madrecita, también de que es su querida mamá, Hermelinda Granado Bonilla. Que el Señor me le bendiga siempre, cada día y a donde quiera que ellos estén, a donde quiera que ellos se encuentren. Que el ángel de Jehová escampe alrededor de ellos. Y así pues, un saludo para cada uno de ellos, que el Señor me les bendiga cada día, cada momento, que me les dé muchos años más de vida. Quiero que me programe la alabanza, un nuevo día, y la alabanza también, el agua cristalina. Y así es, mi hermano, de que bendiciones y feliz día.

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estábamos escuchando ese hermoso canto Yo te creo en la voz de Felsy John. Tenemos las 5:15, que Dios les bendiga a todos mis amados hermanos que están en la sintonía de Radio El Buen Pastor en la hermosa mañana de este martes 13 de octubre. Es un privilegio poder saludarles, esperando pues que siempre se encuentre disfrutando de la bendición y la misericordia del Señor en este hermoso día martes. Saluda a su hermano y amigo Betuel Hernández, quien estaré acompañándoles en el transcurso de esta mañana, ¿verdad? Hasta eso de la 1:00 p.m. Esperando pues todo pueda ser una bendición, cada programa, cada alabanza lleve

un buen propósito para su vida. Vamos en esta hora a leer unos textos de la palabra del Señor para iniciar siempre de la mejor manera. Vamos a estar leyendo uno de los proverbios, Proverbios 13.

0: Leemos esta palabra en el Proverbios 13, en el nombre del Padre, del Hijo y del Espíritu Santo. Y a su letra nos dice de la siguiente manera: el hijo sabio recibe el consejo del padre, mas el burlador no escucha las reprensiones. Del fruto de su boca el hombre comerá el bien, mas el alma de los prevaricadores hallará el mal. El que guarda su boca guarda su alma, mas el que mucho abre sus labios tendrá calamidad. El alma del perezoso desea y nada alcanza, mas el alma de los diligentes será prosperada. El justo aborrece la palabra de mentira, mas el impío se hace odioso e infame. La justicia guarda al de perfecto camino, mas la impiedad trastornará al pecador. Hay quienes pretenden ser ricos y no tienen nada, y hay quienes pretenden ser pobres y tienen muchas riquezas. El rescate de la vida del hombre está en sus riquezas, pero el pobre no oye censuras. La luz de los justos se alegrará, mas se apagará la lámpara de los impíos. Ciertamente la soberbia concebirá contienda, mas con los avisados está la sabiduría. Las riquezas de la vanidad disminuirán, pero el que recoge con mano laboriosa las aumenta. La esperanza que se demora es tormento del corazón, pero el árbol de vida es el deseo cumplido. El que menosprecia el precepto perecerá por ello, mas el que teme el mandamiento será recompensado. La ley del sabio es manantial de vida para apartarse de los lazos de la muerte. El buen entendimiento da gracia, mas el camino de los transgresores es duro. Todo hombre prudente procede con sabiduría, mas el necio manifestará necedad. El mal mensajero acarrea desgracia, mas el mensajero fiel acarrea salud. Pobreza y vergüenza tendrá el que menosprecia el consejo, mas el que guarda la corrección recibirá honra. El deseo cumplido regocija el alma, pero apartarse del mal es abominación a los necios. El que anda con sabios, sabio será, mas el que se junta con necios será quebrantado. El mal perseguirá a los pecadores, mas los justos serán premiados con el bien. El bueno dejará herederos a los hijos de sus hijos, pero la riqueza del pecador está guardada para el justo. En el berbecho de los pobres hay mucho pan, mas se pierde por falta de juicio. El que detiene el castigo a su hijo, aborrece a su hijo, mas el que lo ama desde temprano lo corrige. El justo come hasta saciar su alma, mas el vientre de los impíos tendrá necesidad. Amén. Qué precioso estos textos que hemos leído de este capítulo 13 de los Proverbios. Los Proverbios son, ¿verdad?, una fuente de sabiduría, de mucha sabiduría. Todo lo que está escrito en los Proverbios tiene una enseñanza para la vida diaria, para la práctica. Y es importante tomarlos en cuenta si nosotros queremos vivir una vida piadosamente, tomar consejo lo más que se pueda acerca de los proverbios. Hay mucha enseñanza en lo que hemos leído, hay mucho. Imagínese, inicia con el hijo sabio que recibe el consejo del padre. Pero los necios, dice que ese no escucha las reprensiones. No le interesa escuchar el consejo que sus padres le dan. El que guarda su boca, guarda su alma, dice también. Porque el que mucho habla, dice, o el que mucho abre sus labios, tendrá calamidad. O sea que, dice el proverbista, que hay que guardar nuestra boca, nuestros labios, en la abundancia de palabras hay pecado, dice otro de los textos de la palabra del Señor. Debemos, ¿verdad?, cuidar lo que nosotros hablamos y cómo hablamos y qué cantidad hablamos para no pecar en tanta palabra, ¿verdad? El perezoso, dice, desea, pero no alcanza. ¿Por qué? Porque dice otro de los proverbios, ¿verdad?, que dice el perezoso, afuera está el león en la calle y no sale. Pero también el proverbista, ¿verdad?, le da un consejo al perezoso y le dice, ve a la hormiga, oh perezoso, que recoge su comida en tiempo antes de que venga el invierno, cuando ya no pueda salir, recoge su comida. ¿Qué más dice? Que más el alma de los diligentes será prosperada. El alma de los que con diligencia aprovechan su tiempo y lo administran con de manera correcta, pues esos alcanzarán. ¿Qué más dice la palabra? Aquí hay mucho consejo, ¿verdad? Y solamente estoy como resumiendo algunos de los versículos. El justo aborrece la palabra de mentira, mas el impío se hace odioso e infame. O sea que el justo aborrecerá la mentira, ¿verdad? Cuando le hablen una mentira, él dirá, no, esto no es para mí, esto no me conviene, esto no tiene un buen propósito, y conoce y discierne lo que es mentira y lo que es verdad. Pero el impío, dice, es odioso e infame. ¿Qué más dice? Hay quienes pretenden ser ricos y no tienen nada. Y hay quienes pretenden ser pobres y tienen muchas riquezas. Y esto lo vemos, ¿verdad?, en la vida diaria. Hay muchos que pretenden que tienen mucho y hacen de menos a los demás, porque ellos dicen que tienen mucho, pero al final resulta que no tienen nada. Y hay gente que tiene mucho, pero estos, ¿verdad?, pareciera como si no tuvieran nada, porque se manejan en una vida, ¿verdad?, más austera, más humilde que aquellos que dicen tener y no tienen nada. ¿Qué más dice la palabra? Dice, ciertamente la soberbia concebirá contienda, más con los avisados está la sabiduría. Que el soberbio, ¿verdad?, que no le gusta entender, tendrá contienda. pobreza y vergüenza, dice, tendrá. Bueno, antes dice en el 17, el mal mensajero acarrea desgracia, mas el mensajero fiel acarrea salud. Aquel mensajero, ¿verdad?, que actúa mal, da un mal mensaje a otra persona, que lleva un mal, una noticia mala, ¿verdad? Algo que no tiene nada que ver con él, pero que va y habla y lleva ese mensaje y acarrea, ¿qué dice? Desgracia. El que lleva mensaje, ¿verdad?, que es quizás chismoso, lleva mensajes que no le incumben a él ni a la otra persona, pero él lleva mensajes y acarrea desgracia. Pero el que es fiel, el que acarrea las buenas nuevas, ¿verdad?, aquel que sí lleva un mensaje de importancia, ya sea del evangelio, de algo importante, ese acarrea salud. ¿Qué más dice el texto? El que anda con sabio, sabio será. Este es un proverbio o un dicho, ¿verdad?, que aún hoy tenemos, que el que anda con sabios va a ser sabio, mas el que se junta con los necios, pues será quebrantado. El bueno dejará herederos a sus hijos, a los hijos de sus hijos, pero la riqueza del pecador será para los justos. Y el que detiene el castigo a su hijo aborrece, mas el que lo ama desde temprano lo corrige. Creo que esto ya lo entendemos. Así que, qué preciosos estos versículos. Vamos a orar y léalo detenidamente en su casa y se dará cuenta de que hay mucho que aprender de estos textos. Padre, gracias te damos en esta hora. Muchas gracias por este momento, Dios mío, que nos concedes de poder adorarte, de poder glorificarte, Dios mío. Gracias por este nuevo día que nos regalas. Gracias por cada uno de mis hermanos que están ahí, Dios mío, pendientes en esta hermosa mañana de la radio. Gracias, Dios mío, bendíceles a cada uno, guárdales, fortaléceles, Dios mío, los que están enfermos, toma cuidado de su vida, Señor, que sea tu mano bendita, Dios mío, ayudándoles, guardándoles en este día, en el nombre de Jesús, y así a los que están en sus negocios, en sus trabajos, en sus puestos de venta, van en sus vehículos, en el transporte público, donde quiera que se dirijan, guárdales y bendíceles en este día martes. Muchas gracias, Padre, quédate con nosotros, que todo sea de bendición a través de la radio. Amén.
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0: También qué hermoso canto estábamos escuchando en la voz del mariachi Perlas de Cristo. Ese tema, Oye su voz, era el canto que estábamos escuchando. Tenemos las 5:34. 5:34. Que Dios bendiga a todos los hermanos y amigos que están en la sintonía de Radio El Buen Pastor en la hermosa mañana de este día martes 13 de octubre.
1: Cristo es la luz.
0: Un privilegio el poder saludarles en esta hermosa mañana. Bienvenidos a este hermoso espacio de Trompetas de Cristo. 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Dios bendiga a su propietario, nuestro hermano Joel Sánchez. Dios bendiga también al personal, ¿verdad?, que muy amablemente atiende en librería El Buen Pastor. 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Dios bendiga a los hermanos que ya están ahí en sintonía, se nos han reportado por acá. Dios bendiga a nuestro hermano Eric Ventura hasta San Simón, por ahí nos pide el tema La Historia de Jonás. Así que un gusto saludar ahí a nuestro hermano, por ahí le vamos a estar complaciendo con ese canto. También que Dios bendiga a nuestra hermana María Neri Sánchez de Majano, por acá nos dice que
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0: le complazcamos con el tema Soy Peregrino. Por ahí saluda a nuestra hermana Felipe Escobar de Méndez, a nuestra hermana María del Carmen Domínguez y a nuestro hermano Rutilio Corea, deseándoles que tengan un lindo día con su familia. Así que Dios le bendiga ahí a nuestra hermana y gracias por estar en sintonía. También dice mi hermano Betuel, Dios le bendiga, bienvenido al turno. Hermano, por favor, ponga la alabanza Almohada de una Madre. Gracias, mi hermano, por aquí lo voy a estar acompañando. Que Dios bendiga a nuestro hermano Israel Torres hasta allá en New Jersey también, ahí, ¿verdad?, ya en su trabajo, pero escuchando la radio. Así que Dios le bendiga grandemente ahí a nuestro hermano en esta hora de lo que es la mañana, ¿verdad? Así que muchas bendiciones. Por acá tenemos un audio, lo vamos a escuchar.
2: Dios le bendiga, hermano Betuel. Me saludo. Tenga un feliz día, un bendecido día de parte del Señor. Sea Dios ayudándole. Quiero la alabanza a la mañana gloriosa. Bendiciones, hermano, este día.
0: Bueno, que Dios bendiga ya a nuestra hermana Celeste hasta Ocicala, por ahí nos ha pedido ese tema. Ahí lo vamos a estar complaciendo, esa bella alabanza, que Dios le bendiga en esta hermosa mañana. También dice por acá, buenos días, hermano, Dios le bendiga, complázcame con la alabanza a los indocumentados. Dios le bendiga. Con todo gusto ahí vamos a estar complaciendo con ese canto por ahí. Dice, Dios le bendiga, hermano, quiero hacer un saludo para María Teresa Vázquez por estar de cumpleaños el día de hoy. Que cumpla muchos años más hasta Los Solanos, dice. La saluda los hermanitos Vázquez. Así que ahí está el saludo. Dios bendiga a nuestra hermana María Teresa Vázquez. Que Dios le bendiga y que Dios le conceda, ¿verdad?, muchos años más de vida y le guarde siempre, ¿verdad? Y en este día de su cumpleaños, pues se lo pase de lo mejor. Dice el canto maestro, dice, con el dueto Jubal, dice por acá. Bueno, ahí vamos a estar buscando ese canto, a ver si lo tenemos. Por ahí se lo vamos a complacer, dice. Muy buenos días, mi hermano, y que el Señor derrame de sus bendiciones hoy. Saludos fraternal a toda la amada Iglesia de Cristo. Dice que Dios bendiga a la Iglesia Príncipe de Paz en Tuxpan, Veracruz, México. Así que Dios les bendiga y por ahí vamos a estar buscando ese canto. Si lo tenemos, pues le vamos a complacer, y si no, pues por ahí lo vamos a complacer con otro tema, ¿verdad?
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0: o con otro cantante, lo que es el tema maestro. Así que bueno, vamos a complacer en esta hora. Tengo más mensajitos por acá, los voy a ir leyendo y agregando los temas, y luego más adelante pues les vamos a estar saludando. Nos quedamos con este tema, La historia de Jonás.

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Dios.

0: ahí estábamos escuchando ese hermoso canto, el tema La almohada de una madre. Estábamos complaciendo con ese canto. Así que muchas bendiciones a todos nuestros hermanos que están en sintonía, los que están a través de nuestro Facebook, que Dios les bendiga. Un gusto saludarles también a los hermanos que están a través del internet, a través de la página web y el TuneIn Radio. Que Dios les bendiga, y a toda la audiencia en general que está a través también del dial 94.9 FM para toda la zona de Morazán, parte de La Unión, parte de San Miguel, parte de Usulután. Qué bendición, ¿verdad? Poder llegar hasta sus hogares. Tenemos por acá un audio, lo vamos a escuchar.
1: Y saludame a mi niña, hermano Raquel Abigail Benítez, Granado Ponía, está saludando a la Granado Ponía, de aquí de Cacerillo, Las Tunas, Cantón de Rumbao, Lislique, municipio La Unión, y me complace con una alabanza de cumpleaños. Y un saludo para mi otro hijo también, que el 25 de este mes va a cumplir, 13 y va a entrar el 14, y quiero que me lo salude, que sigue cumpliendo muchos años más de vida. Y un saludo para mi esposo Pablo Benítez, y lo está saludando mi esposo. Y un saludo para mi hija, me la saludo, me lo salude. Me saluda mi niña Raquel Abigail Benítez Bonilla, y me es una alabanza que ahora está cumpliendo años, está cumpliendo 8 años y entra 9. Y el Señor le sigue dando muchos años más de vida.
0: Bueno, ahí está el saludo, ¿verdad? Para su hermanita Raquel Abigail, muchas felicidades. Que Dios le bendiga, ¿verdad? Y le conceda muchos años más de vida. Y que en este día, pues, se la pase de lo mejor. Así que muchas bendiciones en esta preciosa hora. Por acá nos solicitan el canto Una llaga podrida. Así que Dios bendiga allá nuestro hermano que está en sintonía, nuestro hermano Enrique, ¿verdad? Así que bendiciones.
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0: Y gracias por estar pendiente, por ahí le vamos a estar complaciendo con ese canto. Dice acá, Dios le bendiga, quiero hacer un saludo para una cumpleañera, su nombre es María Teresa Vázquez, es nuestra abuela, dice, de parte de sus nietos Ezequiel y Natalie, y de sus dos bisnietos, dice, Yanis y Mateo. Le deseamos que cumpla muchos años más. La saludamos hasta Estados Unidos, dice, Dios le bendiga. Ahí está el saludo para nuestra hermana María Teresa Vázquez. Muchas felicidades y muchas bendiciones, ¿verdad? Que sea el Señor también concediéndole, pues, muchos años más de vida, y le guarde también en este día de su cumpleaños. Así es que bendiciones para nuestros hermanos, ¿verdad? Que están ahí de cumpleaños este día. Que sea el Señor, ¿verdad? Concediéndoles muchos años más de vida.

También por acá nos dicen: Dios le bendiga, hermano Betuel. Una alabanza segundo a segundo. Bendiciones, feliz día. Dice: bueno, sí, ahora está cumpliendo años nuestra hermana Rosa Luz Argueta hasta Osicala. Así que ahí está el saludo también de parte de nuestra hermana Fortunata Márquez para nuestra hermana. A nuestra hermana Rosa Luz, el día de hoy se encuentra de cumpleaños. Le deseamos muchas felicidades. Ella es socia de la radio, ¿verdad? Así que Dios le bendiga. Muchas bendiciones, que el Señor pues pueda concederle también muchos años más de vida y le bendiga grandemente en este día de su cumpleaños. Dios bendiga a nuestra hermana Francisca Pereira, también hasta Llano Alegre en Osicala. Por ahí está también en sintonía nuestra hermana. Vamos a complacer con los cantos que por ahí, el canto que por ahí nos ha solicitado. Así que muchas bendiciones en esta hermosa hora, y nos ha pedido el tema Trigo Soy. Así que muchas bendiciones para nuestra hermana hasta allá, a Llano Alegre. Así que hermanos, vamos a quedarnos con un hermoso canto de cumpleaños para felicitar a los cumpleañeros de este día, deseándoles que el Señor, verdad, les bendiga grandemente. Y aquellos que quizás no han podido reportarse, pero se encuentran de cumpleaños, también les deseamos muchas felicidades, que Dios les guarde en este hermoso día. Así que les vamos a dejar con este hermoso canto de Francisco Orantes, el tema Felicidades. Tenemos las 5:57 minutos.

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0: Muy bien, sean todos bienvenidos al espacio de agenda ministerial que corresponde a este día martes. A continuación vamos a dar a conocer los horarios de culto en las diferentes congregaciones. Preste mucha atención para que quede debidamente informado acerca del quehacer en la Iglesia del Señor para este día. Iglesia de Dios de Atos 12 Mianguera, este día tiene su culto de oración frente al Instituto Nacional de San Luis a las 6 de la tarde. Invita el pastor Andresito Pérez. Iglesia El Buen Pastor Central en Yoloaiquín tiene su culto general de caballeros a las 3 de la tarde. Invita el pastor Joel Sánchez. Iglesia El Dios Vivo del Concilio Latinoamericano de San Francisco Gotera tiene su culto de mensajeras a las 3 de la tarde. Invita el pastor Domiciano Argueta Pereira. Iglesia El Buen Pastor en Colonia Santa Bárbara San Carlos tiene su culto dirigido por la Sociedad de Caballeros a las 5 de la tarde. Invita el pastor Iván Gómez. Iglesia El Buen Pastor de Caserío Los Arguetas en Delicias de Concepción tiene su culto de caballeros a las 3 de la tarde. Invita el pastor Pedro Antonio Flores. Iglesia El Buen Pastor de Caserío Los Majanos en Delicias de Concepción tiene su culto general a las 3 de la tarde. Invita el pastor Elvin Márquez. Iglesia Manantiales de Vida Eterna de Cantón El Aceituno tiene su culto general a las 2:30 de la tarde. Invita el pastor Joel Cruz. Iglesia El Buen Pastor, ubicada en Colonia Vista al Río, Villa El Rosario, tiene su culto general a las 4 de la tarde. Invita el pastor Henry Vázquez. Iglesia El Buen Pastor en Ocicala tiene su culto de caballeros a las 3 de la tarde. Invita el pastor interino Elvin Márquez. Iglesia La Voz del Espíritu Santo, Caserío La Guaruma, cerca de Piedras, Chapeltique, tiene su culto de varones amigos de Dios a las 3 de la tarde. Invita el pastor Arsenio Romero. Iglesia El Buen Pastor de Cantón Potrero Adentro, San Simón, tiene su culto general a las 3 de la tarde. Invita el pastor Carlos Alvarado. Iglesia de Dios en La Laguna, Yoloaiquín, tiene su culto general a las 3 de la tarde. Invita el pastor José Exaí Sorto. Iglesia de Dios de la Profecía en Sensembra tiene reunión de células en diferentes sectores a las 3 de la tarde. Invita el pastor. Iglesia Asamblea de Dios de Colonia La Brígida tiene su culto general a las 3 de la tarde. Invita el pastor Juan Alfredo Álvarez. Iglesia El Buen Pastor de Rancho Quemado tiene su culto de caballeros a las 3 de la tarde. Invita el pastor Alexis Argueta. Iglesia de Dios de la Profecía en Chilanga tiene células. Invita el pastor Oscar Martínez. Iglesia de Dios de la Profecía Universal en Guatajiagua tiene su culto dirigido por el Ministerio de Damas a las 4 de la tarde. Invita el pastor Dima Ventura. Iglesia de Dios en Ocicala tiene su culto ministerial femenil a las 6 de la tarde. Invita el pastor Carlos Hernández. Iglesia La Vid Verdadera Misión Centroamericana tiene su culto femenil a las 4:30 de la tarde. Invita el pastor Carlos Flores. Iglesia de Dios en Barrio Las Flores en Sembra tiene su culto del Concilio Femenil en el templo a las 2 de la tarde. Invita el pastor Felipe Centeno. Iglesia Árbol de Vida del Concilio Latinoamericano en Caserío La Guara, Cacaopera, tiene su culto de mensajeras a las 3 de la tarde. Invita el pastor. Iglesia El Buen Pastor de Cacaopera Centro tiene su culto general a las 2:30 de la tarde. Invita el pastor Douglas Ventura. Iglesia de Dios de la Profecía Universal en Caserío La Joya, Perquín, tiene su culto del Ministerio de Damas a las 3 de la tarde. Invita el pastor José Ulises. Iglesia de Dios, La Voz del Evangelio del Concilio Latinoamericano en la 4106 Kennedy Boulevard, Union City, New Jersey, tiene su culto general a las 7 de la noche. Invita el pastor Santos Orto. Ministerio Profético Aposento Alto, filial Rocafuerte, Colonia Brisas del Río, San Francisco Gotera, tiene su culto congregacional a las 3:30 de la tarde. Invita el pastor. Iglesia Betel de las Asambleas de Dios, ubicada a 300 metros al oriente del Polideportivo, en San Francisco Gotera, tiene su culto general a las 5 de la tarde. Invita el pastor Arturo Membreño y Rubén Herrera. Iglesia El Buen Pastor en Cantón El Norte, San Francisco Gotera, tiene su culto desarrollado por la Sociedad de Caballeros a las 4 de la tarde. Invita el pastor Abilio Luna. Iglesia El Buen Pastor, ubicada en Caserío La Pista, Cantón Corralito, Corinto, tiene su culto general a las 2 de la tarde. Invita el pastor Gonzalo Rubio. Iglesia El Buen Pastor en Residencial Brisa del Río, San Francisco Gotera, tiene su culto en el templo a las 2:30. De la tarde, invita a la pastora Mirna Mena. Iglesia de Dios de la Profecía Universal en San Francisquito tiene su culto general de damas a las 3 de la tarde, invita el pastor Salvador Salmerón. Iglesia Jehová Shama de las Asambleas de Iglesias Cristianas en Comacarán San Miguel tiene su culto de señoras a las 3:30 de la tarde, invita el pastor José Exidio Sánchez. Iglesia Asamblea de Dios Betel, ubicada en Cantón Agua Blanca, Cacaopera, tiene su culto del Concilio Misionero Femenil a las 2 de la tarde. Invita el pastor Oscar Ramos. Por aquel que me dio la vida. Iglesia Asamblea de Dios en Cantón Piedra Parada, San Isidro, tiene su culto del Concilio Misionero Femenil a las 3 de la tarde. Invita el pastor Juan Carlos Rivera. Iglesia Manuel de las Asambleas de Dios en Notificación Bello Amanecer, San Carlos, tiene su culto general a las 4 de la tarde. Invita el pastor Ovidio Guardado. Iglesia de Dios de la Profecía en Universal en Avelines, Guatajiagua, tiene su culto de damas a las 2:30 de la tarde. Invita el pastor. Iglesia El Buen Pastor en el Barrial Mianguera tiene su culto general a las 3 de la tarde. Invita el pastor Daniel Martínez. Iglesia Asamblea de Dios, Fuente de Bendición del Carrizal en el Divisadero, tiene su culto general a las 4 de la tarde. Invita el pastor Horacio Membreño. Iglesia Profética Josué 1:9 del Divisadero Morazán, tiene su culto de señoras a las 3 de la tarde. Invitan los pastores Catalino y Blanca Rodríguez. Iglesia Elim tiene su culto de célula en la casa número 7 de hermana Francisca González de Colonia San José a las 4 de la tarde. Iglesia de Dios de la Profecía Universal en la Villa de San Carlos tiene su culto en los hogares a las 3 de la tarde. Invita el pastor José Emilio Fuentes Pozo. Iglesia de Dios del Salvador en Barrio La Paz, San Carlos, tiene su culto del Ministerio de Mujeres en el hogar del hermano Oscar Márquez a las 2 de la tarde. Invita el pastor Fausto Hernández. Iglesia Evangélica Apóstoles y Profetas Verbo de Vida de Colonia San José Las Flores, Santiago de María, tiene su culto general a las 4 de la tarde. Invita el pastor José Alcides Hernández. Iglesia El Buen Pastor en Chilanga tiene su culto de caballeros a las 6 de la tarde. Invita el pastor Nelson Fuentes. Iglesia de Dios de la Profecía Universal en Colonia El Manguito, en Delicias de Concepción, tiene su culto de damas a las 4 de la tarde. Invita el pastor Ramón Reyes Membreño. Iglesia de Dios de la Profecía Universal en San Francisco Gotera tiene su culto general a las 3 de la tarde. Invita el pastor Gerson González. Iglesia Nuevo Pacto del Concilio Latinoamericano de Caserío El Cutuco en Mianguera tiene su culto de Sociedad de Mensajeras a las 5 de la tarde. Invita el pastor Kevin Corea. Iglesia El Dios Vivo del Concilio Latinoamericano de Masala, Huateca, tiene su culto de damas a las 3:30 de la tarde. Invita el pastor Oscar Argueta. La Iglesia MI, ubicada en Urbanización Santo Domingo, atrás del ex Colegio Emilia, en San Francisco Gotera, tiene su culto de mensajeras a las 4 de la tarde. Invita la pastora Rosa Amelia Santos Majano. De esta manera hemos llegado al final de este espacio. Vamos a escuchar algunas cuñas de evento a realizarse próximamente. Solamente quiero dar por acá una invitación. Dice la Iglesia Betel de las Asambleas de Dios.
1: Es mejor este lugar, su presencia.
0: El pastor, nuestro hermano Arturo Membreño, Rubén Herrera, invitan a su vigilia de oración y clamor el día viernes 16 de octubre. Invitados especiales, el pastor José Portillo y el dúo de los hermanos Castillo. Hora 8 de la noche. Así que ahí está la invitación. La iglesia está ubicada 300 metros al oriente del polideportivo. Ahora sí, vamos a quedarnos con algunas cuñas de evento a realizarse próximamente.
1: protector.
0: A las 7 el mensaje de la palabra del Señor. Vamos a estar escuchando el tema en la voz del pastor Juan Interiano, Despertando a los dormidos. Muy pendientes.
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6: La iglesia prospera cuando Dios despierta a los dormidos. ¿Cuál es el título del mensaje? La iglesia prospera, la iglesia crece, la iglesia avanza cuando Dios despierta a los dormidos. ¡Aleluya! ¿Qué pensaba que estaba jugando con ustedes? Dice la Biblia en el capítulo 1, lee ese verso conmigo, en el capítulo 1 de Esdras, dice claramente en el versículo 5, entonces se levantaron los jefes de las casas paternas de Judá y de Benjamín, y los sacerdotes y levitas, todos aquellos cuyo espíritu despertó Dios para subir a edificar la casa de Jehová, la cual está en Jerusalén. Hemos leído, hermano, una porción muy interesante en lo que respecta a este bello libro de Esdras, como también vamos a señalar algunos aspectos a lo que respecta también al libro de Nehemías. Quiero que me preste su atención y sobre todo notamos que ni Esdras ni Nehemías figuran entre los héroes de que pusieron en fuga a ejército poderoso, ni vemos en la lista como también de profetas como Moisés y Elías, quienes hicieron grandes milagros. Tampoco vemos en esta lista, hermano, que aparece Nehemías o Esdras en la lista de David, Salomón, quienes ciñeron grandes coronas como reyes. Pero la obra, y esto es lo importante, la obra que Nehemías y Esdras hicieron en muchos aspectos fue más superior que la misma obra de la edificación del templo que construyó Salomón. Salomón, se nos dice que edificó un templo en Jerusalén que vino a ser el asombro y la admiración de las naciones. La construcción de este templo de Salomón, el templo bíblico como se le llama, se tomó alrededor de 7 años, solo la muy construcción, no tomando en cuenta el tiempo de planeación, el tiempo donde se planificó la logística de la construcción de este templo. Pero respecto a la mano de obra, investigué que Salomón reclutó para el trabajo forzado, como se le llama, 30,000 hombres. Escuche bien, para la edificación de ese templo, 30,000 hombres, y ellos eran enviados al Líbano en su turno de 10,000 hombres al mes. Es decir, que cada grupo, o se formaron de estos 30,000 hombres, tres grupos, donde cada grupo de 10,000 iba, hermano, al Líbano en turno, y cada grupo de 10,000 volvía a sus hogares por el periodo de 2 meses. Es decir, que trabajaban 1 mes y luego descansaban 2 meses. Entonces, también participaron miles de cargadores y cortadores en la obra. Es impresionante cuando nosotros vemos el orden de la construcción. Pastor, ¿por qué usted nos está hablando de esto? Bueno, porque estamos construyendo en Chirilagua y yo creo profundamente que pronto vamos a tener noticia de la construcción en este lugar para la gloria de Dios, hermano. No, si usted no aplaude es que no entendió el mensaje. Y ya a través de la palabra el Señor me está dando ideas cómo nosotros vamos a hacer esa construcción, porque en toda construcción lo que más se gasta es en mano de obra. Y si nosotros tenemos la mano de obra, hermano, eso se lo va a hacer más fácil. ¿Cuántos creen que aquí hay mano de obra? ¿Cuántos creen que aquí hay hombres con capacidad para que unidos levantemos casa grande a nuestro Dios? ¿Cuántos lo creen, hermano? Entonces, el costo, le estoy hablando de esa hermosura, de ese templo que construyó Salomón. El costo de la construcción de ese templo que Salomón edificó para la gloria del Señor fue, hermanos, prácticamente dice la Biblia que se reunió un total de 108,000 talentos, 10,000 dáricos de oros y 1,017,000 talentos de plata. Convertida toda esta riqueza en dólares, según el costo de este templo, actualmente equivaldría aproximadamente a más de 150,000 millones de dólares. Ya se afligieron, hermano. Le estoy hablando de Salomón, hombre. ¿Puede usted imaginarse toda esta hermosura? Es decir, que el hijo de David, en este caso Salomón, engrandeció a Jerusalén. La embelleció con ese templo, con palacios, con mansiones suntuosas. Pero Salomón dispuso, para todo lo que hizo, de tesoros fabulosos y todo un ejército de arquitectos y obreros. Mientras que cuando vemos que Esdras y Nehemías entran en la edificación, apenas pudieron hacer uso de muy escasos medios y realizaron obra en medio de las circunstancias más adversas que nos podamos imaginar. Jerusalén, que Nehemías y Esdras tuvieron que reconstruir, había perdido el esplendor del tiempo de Salomón. Las invasiones y los sitios la habían demolido, la habían asolado. En otro tiempo los reyes de la tierra se disputaban la amistad del monarca de Jerusalén. Pero en días de Esdras y Nehemías, que estamos estudiando, ocurría todo lo contrario. Todos eran enemigos de Jerusalén. Se oponían a la restauración de dicha ciudad. Pero nosotros vemos que a pesar que Esdras y Nehemías tuvieron que enfrentar adversidades, sin embargo, ellos triunfaron en lo que fue esta reedificación. ¿En qué consistió el secreto del triunfo? ¿Cómo pudo prosperar la obra en medio de tanta adversidad, en medio de tantos enemigos? Si nosotros leemos los dos libros que nos habla precisamente de este tiempo, que es Esdras y Nehemías, que son libros cortos que usted los puede estudiar en casa, vemos que las invasiones y los sitios habían demolido a Jerusalén. Lo que había quedado y lo que Esdras y Nehemías encontraron de Jerusalén eran ruinas, eran escombros. Había en ella prácticamente, hermanos, esa desolación cuando ellos regresaron del exilio de Babilonia. Pero notamos algo, dice la Biblia en el capítulo 1, lee ese verso conmigo, en el capítulo 1 de Esdras, dice claramente en el versículo 5, dice la palabra del Señor, y ese es el meollo, yo podría decir, la base de este mensaje. ¿Está en el versículo 5 ya? Entonces se levantaron los jefes de las casas paternas de Judá y de Benjamín, y los sacerdotes y levitas, todos aquellos cuyo espíritu despertó Dios para su

diga conmigo, cuyo espíritu despertó Dios. Aquí, hermanos, se los da una gran enseñanza como iglesia para aquellos que toman nota. En primer lugar, la obra de una iglesia prosperará cuando se despierten los dormidos. Yo no sé si usted tiene a alguien ahí roncando, hermano. Le estoy hablando en el término espiritual, pero también físico. A la casa no se viene a dormir, hermano. Mis hijos los ponía a dormir 3 horas antes del culto. Duerman, porque en la iglesia no van a dormir. Sí, porque si los niños vienen a dormirse, va, hermano, ya van criándose en ese hábito, que vienen a la iglesia a dormir, y son adolescentes a dormir, y son jóvenes a dormir. A la iglesia no se viene a dormir. A la iglesia se viene a alabar a Dios y se viene a oír la palabra de Dios. Es que son niños, póngalo a dormir en su casa, para que aquí estén despiertos, escuchando la palabra de Dios. Usted pensó que no le iba a hablar al Señor, ya le habló al Señor. Entonces dice claramente que se levantaron. ¿Quiénes se levantaron? Todos aquellos cuyo espíritu Dios despertó. Una iglesia, hermano, con gente soñolienta, con gente dormida. Esa iglesia no va para ningún lugar, hermano. ¿Ah? Esa gente así, ¿y cómo pues? ¿Y cuál será la prosperidad? ¿Cuál será el avance? Con un liderazgo dormido, con diáconos dormidos, diaconisas dormidas, protocolos dormidos, hermanos que trabajan con los niños de iglesia infantil dormidos, músicos dormidos, cantores dormidos, equipos de televisión dormidos y un pastor dormido. ¿Para dónde vamos? Con un liderazgo dormido, supervisores dormidos, ancianos dormidos. ¿Para dónde va una iglesia, hermano? ¿Cuál será el avance? ¿Cuál será la conquista? ¿Cuál será la bendición? Pero aquí la Biblia habla que se levantaron todos aquellos cuyo espíritu de Dios, cuyo espíritu Dios despertó. Es decir, hermano, estos estaban dormidos, pero cuando permitimos que Dios nos despierte, vamos a hacer algo grande para la gloria del Señor. A lo mejor estás dormido espiritualmente, pero hoy Dios te dice, levántate y resplandece, porque ha venido tu luz y la gloria de Jehová ha nacido sobre ti y la gloria de Jehová resplandecerá sobre tu vida. Cuando dicen, amén, amén. Dele fuerte ese aplauso al Señor. A su nombre. ¿Quiénes se levantaron? No quieren decir, hermano. ¿Quiénes fueron levantados? Dale un codazo a ese dormido que tenés. Dile, hay esperanza para vos, dormido. Eso es lo lindo en el Señor, hermano. Sí, porque imagínese, cualquiera puede decir, este dormido no sirve para nada. Pero ese dormido que tienes a tu lado puede ser un instrumento en las manos de Dios. Si tan solo permite que el soplo del omnipotente llegue a su espíritu y lo despierte, Dios te va a usar de una manera extraordinaria, de una manera amazoja, calla. Yo vine a predicarle a alguien en este lugar. Note bien que no dice, se levantaron los más fuertes, se levantaron los capacitados, se levantaron los genios, se levantaron, amén, todos los líderes. A la convocatoria respondieron todos aquellos cuyo espíritu Dios despertó. Porque mientras estaban dormidos, no había movimiento, no había acción. Y eso pasa en una iglesia, hermano. Una iglesia dormida, una iglesia que no alaba, una iglesia que no adora, una iglesia que no evangeliza, una iglesia que no ora, una iglesia que no ayuna, una iglesia que no lee la Biblia, una iglesia que no se congrega, está dormida. Está dormida. No hay movimiento. ¿O qué obra hace usted cuando está dormido? ¿Ah? Cuando usted está dormido literalmente, físicamente, ¿qué obra hace? Nada.

0: ¡Ara! Y si hace ruido, solo ronca. Lo mismo es espiritualmente. Por eso Dios nos exhorta en Efesios 5:14 que no durmamos, sino que despertemos. Despiértate tú que duermes, despiértate. A lo mejor estabas bien espiritualmente, estabas activo, estabas despierto, pero te has dormido. Pero ahora el Espíritu Santo está aquí diciéndote: despiértate, despiértate, despiértate, despiértate, despiértate. El creyente que se duerme espiritualmente, se muere. Ya no le gustó. La iglesia que se duerme, se muere. Por eso siempre mi lucha ha sido, hermano, en esa motivación: Espíritu Santo, sopla, Espíritu Santo, obra, Espíritu Santo, muévete en la iglesia. Porque una iglesia sin el Espíritu se muere y entra, hermano, a ese estado de dormir. Y no hay cosa más terrible llegar a una iglesia dormida, hermano. Yo no sé si usted ha visitado alguna, ¿ah? Y usted dice: qué raro acá, esta gente no alaba, ¿ah? Y está en el tiempo de alabanza y no hay un cántico, no hay una entrega, solo hacen mímica, solo mueven los labios, están dormidos. Pero qué lindo es cuando se llega a una iglesia que abre la boca, que expresa su alabanza, que dice: ¡gloria a Dios! ¿Cuánto pueden darle gloria a Dios? ¡Gloria a Dios! ¡Gloria a Dios! Dile que está a tu lado. Si no te querés morir espiritualmente, no te duermas. ¿Y por qué no se lo dice? Dígaselo, viene en los ojos. Porque muchos creyentes duermen, hermano. Duermen. Yo los voy a mandar por esos lugares delicados. Tal vez ahí se me despierta. No durmamos para que esta congregación no se muera. Amén, hermanos. No durmamos. ¿Cuánto quieren estar en una iglesia de dormidos? ¿Cuánto quieren estar en una iglesia? ¡Despierta! ¡Despierta! ¡Despierta! Que cuando usted llegue, hermano, los diáconos todos chispudos, hermano. En el fuego del Espíritu. ¡Aleluya! Dice: Dios le bendiga, hermano. ¡Bienvenido! ¡Gócese! ¿Ah? Y hermano, de protocolo activo, pues, vivo en el Espíritu. Con una gran sonrisa, aunque el tipo anda una herida en el corazón porque lo golpearon, pero él dice: yo no tengo alegría, yo tengo gozo, y el gozo del Señor es mi fortaleza, y el gozo del Señor es lo que me impulsa a seguir adelante. ¡Aleluya! Qué bueno es llegar a una iglesia donde ese comité de protocolo, bienvenido, esos tipos gozosos y con una sonrisa y ferviente en el Espíritu. No es cosa más triste que una iglesia. Diácono, dice: todo como que son moscas dormidas, hermano. ¿Ah? Y todos dormidos. Ni hablar pueden. ¿Ah? Diácono, tiene que ser chispudo del Espíritu. Vengo bien salvadoreño, chispudo, quiere decir el fuego, pues, encendido. Diaconisa, encendidos. Amén. Servidores encendidos. Que nos movamos en la plenitud del Espíritu. Porque si usted no se mueve en la dimensión del Espíritu, va a estar apagado, va a estar dormido. Pero si usted se mueve en la plenitud del poder del fuego del Espíritu, va a estar despierto. Ama soja maya, soja laya. Aleluya. Alguien puede levantar las manos y dar gloria a Dios en este lugar. ¿Cuánto quieren más bendición? ¿Quieren bendición en su vida? Debe de dormir espiritualmente. ¿Cuánto quieren que esta obra avance? Debe de ser un dormido. Los dormidos no van para ningún buen lugar, hermano. ¿Cuántos dicen amén? El que se duerme se expone a la muerte. Espiritualmente te estoy hablando. Mire qué le pasó a Sansón, pues cuando vamos a Jueces capítulo 16, versículo 15, 21. ¿Qué le pasó a Sansón? ¿Ah? Se durmió. Se durmió en las piernas de Dalila. Tengan cuidado, hermanitos. Que no le vaya a salir una chupacabra por ahí. Se durmió. Algunas hermanas se ven un poco raro. Se durmió en las piernas de Dalila. Y por causa de haberse dormido, ¿qué pasó? Le raparon su cabeza. Perdió la presencia de Dios. Y Sansón dijo, me voy a levantar y nuevamente voy a vencer a mis enemigos. Dice la Biblia que Sansón ni se dio cuenta que ahora Jehová se había apartado de él. Es que cuando usted está dormido no siente nada. Cuando usted está dormido usted no sabe a qué hora el diablo lo está atacando, a qué hora los demonios lo están atacando y a qué hora Dios se ha apartado por su maldad, por su pecado. Gloria al Señor. Ese fue el problema de Sansón. Sansón se durmió y perdió la presencia de Dios, perdió el poder de Dios. Si usted se ha dormido, hoy la exhortación es: despiértate, despiértate, despiértate, despiértate, despiértate, dormilón. Cuidado. ¡Cuidado de dormirnos! Ay, no, pero yo llevo 20 años de ser evangélico. ¿Y eso qué? Aquí se trata de todos los días estar despierto, hermano. Aquí se trata de estar todos los días buscando la presencia del Señor. 1 Samuel 26:7 dice que Saúl, mientras dormía, ¿sabe qué le pasó? Perdió su lanza y la vasija de agua. Hay consecuencias. Cuando tú te duermes espiritualmente, hay consecuencia. Por eso Dios nos exhorta en 1 Pedro 5:8, dice, velad y orad, velad, mantenete siempre sobrio, velando, porque vuestro adversario el diablo anda como león rugiente, buscando a quien devorar. Esto habla de estar despierto espiritualmente. No te puedes dar el lujo de tomarte vacaciones en las cosas espirituales. No te puedes dar el lujo de jugar con el pecado. Aquí es de estar activo, aquí es de movernos en la gloria de Dios, aquí es de movernos en el fuego del Espíritu, aquí es de movernos en la amasoque rebasojala y rebasojalaya. Alguien puede alabar a Dios, alguien puede hacer ruido en la casa de Dios. A su nombre. Hay un refrán que se dice claramente: el camaleón que se duerme se lo lleva la corriente. Espiritualmente hablando, es el creyente que se duerme, se lo lleva el diablo. Pastor, ¿por qué no viene un poquito más suave? No, esta fue la palabra. Y yo le dije, Señor, ¿cuál es la palabra a tu pueblo? Me dijo, hay un montón de dormidos. Me dijo, tírale aunque sea agua helada. Dios quiere que sus hijos estemos despiertos espiritualmente. Dios quiere que su iglesia esté despierta espiritualmente hablando. Y si estás dormido, hoy Dios te quiere despertar. Dile que está a tu lado y después Él te lo va a decir a ti o ella te lo va a decir. Dile, si estás dormido, Dios te quiere despertar. Dígaselo. Dios lo quiere despertar.
1: Amén.
0: Dígamelo a mí, dígamelo a mí.
1: Dios lo quiere despertar.
0: A su nombre. Eso es lo maravilloso. Aleluya, porque cualquiera puede decir, estás dormido, te perdiste. No, estás dormido, quizás te perdiste algunas bendiciones, pero si hoy te dejas despertar, vas a ver la gloria de Dios, vas a ver el poder de Dios, vas a ver milagro, vas a ver maravilla, vas a ver grandeza, vas a ver victoria, vas a ver triunfo en tu vida. Oh, gloria a Dios, gloria a Dios. Dios hizo con su pueblo? ¿Qué Dios hizo con su pueblo que estaba dormido? ¿Qué Dios hizo? Hermanos, no están aquí ustedes. Con razón me dio esta palabra el Señor. ¿Qué hizo Dios con su pueblo? Lo despertó. Despierten pues, hermano. Despierten. ¿Qué hizo Dios con su pueblo? Fíjense que el problema no era que eran pocos. El problema no era que tenían muchos enemigos. El problema no era que no tenían los recursos necesarios. El mal era que estaban con flojeras en el alma. Ese era el problema serio. Se había acobardado por las emociones, hermano. Su alma se había aflojado. Es decir, el sueño del conformismo los había anulado a todos. Porque cuando usted se conforma, ya ahí el enemigo te anula. Y ya el pueblo había llegado a una conclusión, acostumbrarse a la idea de ser un pueblo sometido, a vivir en ruinas. No es cierto que el diablo sí te dice, mira, así va a ser tu vida, todo el tiempo va a ser desgraciado. Así va a ser tu vida, así va a ser tu matrimonio, todo el tiempo va a ser así un chirajo de matrimonio. Así va a ser tu vida, todo el tiempo vas a estar dependiendo de otro, todo el tiempo vas a estar en ruina. Pero Dios dijo, no, yo los voy a despertar y yo les voy a hacer entender a ustedes que ustedes no han sido llamados a estar debajo, sino a estar encima. Ustedes no son llamados a hacer cola, sino a hacer cabeza. Ustedes no son llamados a ser derrotados, sino a ser conquistadores, de ir de gloria en gloria, de victoria en victoria, de poder en poder, de triunfo en triunfo. ¿Alguien puede decir amén a esa palabra? Amén, amén, amén. A su nombre. Dios tuvo que despertarles. Y entonces, cuando ya se vieron despiertos, ¿qué deseo les vino a esto? ¿Cuál fue? Exacto, ¿quién dijo trabajar? Ustedes tengan algo, hermano. Allá también dijeron trabajar. Y los otros dijeron dormir. Sintieron entonces deseo de trabajar por algo hermoso, algo maravilloso. Trabajar para Dios es una hermosura, hermano. Trabajar en la obra del Señor es algo glorioso. Y ahora emprendieron la iniciativa de servirle al Señor. Porque ya no estaban dormidos. O sea, en otras palabras, los dormidos no les sirven a Dios, hermano. Les sirven los que están despiertos, aleluya. No mire que esté a su lado para que no se enoje. Pero verdaderamente el que está despierto ahora dice, bueno, voy a hacer algo en la gloria para la obra del Señor. En la gloria de Dios lo voy a hacer, en el poder de Dios, en el fuego del Espíritu. Y comienza esa motivación. Y a lo mejor te dice, te van a matar, te van a matar. Como hermanos de buena intención, si me han sacado, pastor, tenga cuidado, pastor, mire. Pero mire, hermano, cuando usted trabaja para el Señor, usted dice, si tengo que morir, voy a morir con las botas puestas. Usted sabe, porque de hecho la iglesia está pasando la persecución más terrible. Lo que pasa es que los cristianos, Mickey Mouse de los Estados Unidos, hermano, llevamos una vida cristiana tan acomodada, tan conformista. Pero diariamente, por lo menos 200,000 cristianos son quemados, son aserrados, son, hermano, decapitados por los musulmanes. ¡Hay persecución! Pero esta gente, ¿cómo muere? Con sus manos levantadas, alabando al Señor. Diciendo, me vas a quitar la vida, un favor me vas a hacer. Porque si tú me matas físicamente, ahora mismo voy a estar con mi amado Salvador en su presencia para siempre. Son gente despierta en el Espíritu. Son gente que sabe que no hay que temer al que mata el cuerpo. Pero el alma no la pueden matar. Nuestra esperanza de gloria no la pueden quitar. Durrabasohalayasama. A su nombre, a su nombre, a su nombre, a su nombre, a su nombre. Como una anciana le dijeron, mire, necesitamos cierta cantidad de dinero. Y si no la da, la matamos. Y le dijo, hijo, venite ya para mi casa. Para empezar, no tengo nada que comer. No tengo dinero. Y si tú ahora mismo me quitas la vida, me vas a hacer un gran favor. Me vas a hacer un gran favor. No me chantajee, le dijo, no te estoy chantajeando. Es la realidad. No tengo nada que comer, solo tengo deudas, no tengo nada, no tengo dinero. Por lo tanto, avanza, hijo. Aquí está, aquí estoy en casa. Avanza. Venite ya, hijo. Y ahí está, no llegaron. No llegaron. Porque Dios tiene el control de todas las cosas, hermano. Mira, la vez pasada alguien nos habló con mi esposa que el esposo murió, estaba sanito, solo le dio una tosecita, tragó saliva mal y de eso se murió. Con un salivazo usted se puede morir. ¿Sí? Pero lo lindo es que nuestra vida está en las manos del Señor. Sea que vivamos o que muramos, somos del Señor. Porque cuando se le habla de persecución a la iglesia se pone triste. Cuando se dice que están matando más de 200,000 cristianos diariamente, los musulmanes se ponen tristes. No es de ponernos tristes, hermano. Aquí es de saber que más mártires están padeciendo por la causa del evangelio. Amén. Porque han entendido que en Cristo hay vida. En Cristo hay vida. En Cristo hay vida. En Cristo hay vida eterna. ¡A su nombre! ¡A su nombre! ¡A su nombre! ¡Aleluya! ¿Ya se están despertando? ¡Qué bueno! Eso me alegra, hermano. Eso me alegra. No nos conformemos. No nos conformemos a ser pocos. No nos conformemos a ser creyentes del montón, que Dios hay muchos ya. No nos conformemos de ser los creyentes dormidos, hermano. No nos conformemos. Tenemos que anhelar a ser creyentes activos, creyentes despiertos, creyentes ungidos. Tenemos que anhelar ser una iglesia avivada, una iglesia creciente, una iglesia que conquiste, una iglesia que le sirva al Señor. En espíritu y en verdad, en entrega. Para el conocimiento de vosotros líderes, el primer domingo de abril vamos a estar celebrando los primeros frutos de este año, presentándolos al Señor, los primeros frutos de su célula. Tengan en cuenta, esto, ya tenemos el predicador que va a venir. Anoten, hermanos líderes, supervisores, que usted va a pasar aquí a dar su reporte. ¿Cuántos ha ganado estos 3 meses? Porque solo los dormidos no ganan alma. Solo dormidos cierran células. Solo dormidos van como el cangrejo para atrás. Los que están despiertos dicen, diablo, te hace a un lado, porque yo no vengo en mi nombre. No vengo con espada ni jabalina. Vengo en el nombre de Jehová los ejércitos. Hazte a un lado, porque mayor es el que está conmigo. Las almas no son tuyas. Mías son las almas, dice Jehová. Mías son las almas. ¡Aleluya! A su nombre. A su nombre, a su nombre. Así es como la iglesia avanza. Así es como la iglesia cumple su propósito de su gran comisión. Cuando se despiertan, ¿a quiénes? A los dormidos. Segundo lugar, el avance de una iglesia, la prosperidad de una iglesia, se da cuando cada uno ocupa su lugar de acción en el que se le ha asignado. A usted se le ha asignado una casilla. Hágalo con excelencia. Se le ha asignado un trabajo. Hágalo con entrega, con pasión. Y si me mata, que te maten. Pero con fidelidad. Sé fiel hasta la muerte, dice el Señor. Y eso, ser fiel hasta la muerte, no es que de viejito te vas a morir, no es que de una enfermedad, no, que si te toca, hermano, el machete en el cuello, no importa. Sé fiel hasta la muerte, entrega. Yo compartía con los músicos que en un futuro voy a entrar en una temática, lo que es la adoración, alabanza a nivel general como pueblo. Les voy a enseñar a ustedes por la Biblia cómo se adora, cómo se alaba. Y yo compartía y les decía que los músicos seculares llaman a los músicos cristianos músicos mediocres. ¿Saben por qué les llaman mediocres? Porque dan las obras. No lo dan con entrega. No hay una pasión. Vaya a escuchar usted. Bueno, no es que le comande, sino usted lo hace. Cuando usted escucha a su grupo secular favorito, usted no le escucha galladas. Usted no le escucha que un tipo en un instrumento se va perdiendo. Todos lo hacen con una excelencia, con una entrega. Y por eso es que ellos llaman a los músicos cristianos músicos mediocres. Y los servidores, hermanos del mundo, cuando ven los servidores cristianos, dicen: estos servidores cristianos son mediocres. Porque damos lo que sobra. Hello. En el mundo, tú no le vas a dar a tu jefe lo que te sobra. Le das todo el lomo, todo el sudor. Y si no lo hace, te botan. ¿Ya se enojaron? Ya lo voy a contentar con otra pedrada. ¿Ah? No. Dios dice: despierta, no quiero que seas un servidor mediocre, no quiero que seas un líder mediocre, no quiero que seas un supervisor mediocre, no quiero que seas un músico o cantor mediocre, quiero que en verdad lo entregues todo, todo, todo, todo. Amasira Baquera Bajaya, aleluya. Cuando usted lee Nehemías capítulo 3, versículo 1, y vamos a ese capítulo rápido, adelantito, el siguiente libro, Nehemías capítulo 3, mire la palabra del Señor acá, y con esto finalizo, hermano. Porque algunos los desperté y otros de balde, hermano, eso no les entra nada. Eso sigue en su sueño. Nehemías capítulo 3. Entonces se levantó el sumo sacerdote Eliasib con sus hermanos, los sacerdotes, y edificaron la puerta de las ovejas. Oiga bien, los sacerdotes. Ellos arreglaron y levantaron su puerta hasta la torre de Amajea, y edificaron hasta la torre de Hananeel. Junto a ella edificaron los varones de Jericó. Luego edificó Zacur, hijo de Imri, los hijos de Senaá, edificaron la puerta del pescado. Ellos enmaderaron y le levantaron su puerta con su cerradura y sus cerrojos. Junto a ellos restauró Meremot, hijo de Urías, hijo de Cos, y al lado de ellos restauró Mesulán, hijo de Berequías, hijo de Mesasabel. Junto a ellos restauró Sadoc, hijo de Baana. E inmediato a ellos restauraron los teoquitas, pero sus grandes no se prestaron para ayudar a la obra de su señor. Versículo 6. La puerta vieja fue restaurada por Joaía, hijo de Paseac, y Mesulán, hijo de Besodías. Ellos la enmaderaron y la levantaron sus puertas con sus cerraduras y cerrojos. Junto a ellos restauró Melatías, Gabaonita y Jadón, Meromotita, varones de Gabaón y de Mispa, que estaban bajo el dominio del gobernador del otro lado del río. Versículo 8. Junto a ellos restauró Uziel, hijo de Arjaía de los plateros, junto al cual restauró también Ananías, hijo de perfumero. Así dejaron reparada Jerusalén hasta el muro ancho. Versículo 9. Junto a ellos restauró también Refaía, hijo de Ur, gobernador de la mitad de la región de Jerusalén. Asimismo restauró junto a ellos y frente a su casa Jedaías, hijo de Harumat, y junto a él restauró Hatús, hijo de Asamnías, Malaquías, hijo de Arín, y de Azub, hijo de Patamoab. Restauraron otro tramo y la torre de los hornos. Versículo 12. Junto a ellos restauró Salún, hijo de Alojés, gobernador de la mitad de la región de Jerusalén, él con sus hijas. La puerta del valle la restauró Hanún con los moradores de Sanoa. Ellos la reedificaron y levantaron sus puertas con sus cerraduras y sus cerrojos, y 1,000 codos del muro hasta la puerta del muladar. Reedificó la puerta del muladar Malquías, hijo de Recap, gobernador de la provincia de Bequerem, y la reedificó y levantó sus puertas, su cerradura y su cerrojo. Versículo 15, el último. Salún, hijo de Colsé, gobernador de la región Mispa, restauró la puerta de la fuente. Él la reedificó, la enmaderó y levantó sus puertas, su cerradura, su cerrojo. Y el muro del estanque de Siloé hacia el huerto del rey y hasta las gradas que descienden de la ciudad de David. Cuando uno lee eso, como que no le encuentra sentido. Pero la realidad es, hermano, que aquí vemos un orden de posición. ¿Estamos aquí, iglesia? A todos se les asignó un lugar que les correspondía en su trabajo, en su labor. El versículo 1 dice que aún los sacerdotes se encargaron del lugar donde estaban las ovejas. Todos, todos. Entonces decir, hermano, pongamos cada uno en nuestro lugar. No seamos como aquellos que no quisieron trabajar. El versículo 5 lo dice claramente. No quisieron, los grandes no quisieron trabajar en la obra del Señor. No tenemos que ser ese tipo de creyente. Tenemos que ser creyentes que entendamos que se nos ha asignado un lugar para trabajar en la obra del Señor. Hay hermanos que llegan acá y cuando ven el grupo de hermanos dicen: aquí no va a haber espacio para mí, aquí hay espacio. La mies es mucha, los obreros son pocos, podemos ser 1,000, 2,000 personas y siempre va a haber lugar para ti. Tú tendrás siempre un privilegio, una casilla donde puedas trabajar en la obra del Señor. Dicen amén, hermanos. Dicen amén, hermanos. Por eso fue que Dios prosperó la obra de estos hombres, de este pueblo, porque cada uno ocupó su lugar. Usted ha sido asignado a trabajar en un lugar, trabaje, no se mete en otro lugar, trabaje en su lugar, haga lo que se le ha delegado hacer. Esto ya parece nuevo nombramiento, hermano. Cuando en la obra del Señor, en cualquier ministerio, en cualquier iglesia, cada creyente ocupa su lugar, hace la parte que le corresponde, será una iglesia próspera, será una iglesia bendecida, será una iglesia avivada, será una iglesia de conquista. ¿Cuántos quieren estar en esa iglesia? Por eso fue que estos trabajaron en la restauración de su pueblo, no siendo muchos, eran pocos, tenían pocos recursos, tenían muchos enemigos, pero no importando eso, no dejaron de trabajar. Porque hay gente que dice: es que no tengo los recursos. Usted trabaje. Es que somos pocos mi departamento. Usted trabaje. No deje de trabajar. No, pero es que viera cómo la gente me odia. Viera cuántos enemigos tengo. Que no le importe si le amen o no le aman. Usted siga adelante. Usted siga haciendo la obra del Señor. Dios es poderoso. Y Él puede salvar con mucho o con poco. Porque Él es grande. Él es fuerte. Él es invencible. Él es el Todopoderoso. ¡Digan amén! ¡Digan amén! Tercer lugar, la obra de una iglesia prospera cuando no nos dejamos debilitar por las críticas. Hello. Nehemías capítulo 4. Nehemías capítulo 4, ya vamos a leer esa porción del 1 al 3. Porque van a venir las críticas. Van a venir las críticas. Miren lo que dice Nehemías capítulo 4, versículo 1 al 3. Cuando oyó Sanbalat que nosotros edificamos el muro, se enojó y se enfureció en gran manera e hizo escarnio del judío. Los criticó, los menospreció, verso 2. Y habló delante de sus hermanos y del ejército de Samaria y dijo: ¿qué hacen estos débiles judíos? Dice acá, el verso dice: ¿se les permitirá volver a ofrecer sus sacrificios? Una pregunta. ¿Acabarán en un día? ¿Resucitarán de los montones del polvo las piedras que fueron quemadas? Versículo 3. Y estaba junto a él Tubías, amonita, el cual dijo: lo que ellos edifican del muro de piedra, si subiere una zorra, lo derribará. Mire qué menosprecio, qué crítica. ¿Estamos aquí, iglesia? ¿Ah? Pero Nehemías y su gente no se dejaron llevar por las críticas. La obra de una iglesia prospera cuando nosotros no nos dejamos llevar por las críticas. Y las críticas han de venir. Aún entre nosotros mismos. Yo no soy criticado por los amigos, por ustedes que soy criticado. Los amigos no me dicen: no, pastor, dele con todo. No, tremendo, varón, dele. Lo admiro. Pero la realidad es, hermano, que las críticas vendrán. Pero Nehemías y Esdras y los que trabajaron con ellos, no les importó las críticas. No les importó los escarnios, las murmuraciones, los menosprecios. La crítica es cruel. Todo el que haga algo será criticado. De la única forma que tú no sufres crítica es cuando estás dormido. Ese fue el tiro de esquina, hermano. Cuando usted está dormido, nadie te critica. Cuando usted no hace nada, nadie te critica. Pero si usted hace algo en la obra del Señor, te van a criticar. Y cuanto más hermoso y bello es lo que estás haciendo para tu Señor, entonces más baja y ruin será la crítica. Pero no acepte, dile al que está a tu lado, si alguna vez te critica, no acepte esa crítica, recházala. Póngase repelente, dígale, para que no te dé el zika. ¿Ah? Que no te afecte. No aceptemos la crítica ni aun de nuestros propios hermanitos. Porque a lo mejor estás a la par de un gran criticón. Pero que no te importe, que no te interese eso. Tú sigue adelante, fiel el que te ha llamado. Y Él te va a respaldar, y Él te va a ayudar, y Él te va a dar la gracia, y Él te va a dar la sabiduría. ¡Aleluya! ¿Qué hizo Nehemías con las críticas? Ya estoy finalizando, hermanitos. Nehemías capítulo 2. Versículo 19, ¿qué hizo Nehemías con las críticas? La palabra del Señor nos enseña claramente. Vaya ahí a la Biblia. Nehemías capítulo 2, versículo 19 y 20. Pero cuando los oyeron, Sanbalat, oronita, Tobías el siervo amonita y Gesén el árabe, hicieron escarnio de nosotros y nos despreciaron diciendo: ¿qué es esto que hacéis vosotros? Os rebeláis contra el rey. Y en respuesta les dije: escuche bien lo que dijo Nehemías. Y esto lo hace un despierto, hermano. ¿Qué dijo Nehemías? El Dios de los cielos, Él nos prosperará. ¡Ah, aleluya! Nosotros, sus siervos, nos levantaremos y edificaremos. Porque vosotros no tenéis parte, ni derecho, ni memoria en Jerusalén. Dale fuerte ese aplauso al Señor. Gózate, gózate, gózate. Esa fue la reacción de Nehemías. Esa fue su respuesta a la crítica. Esto fue lo que él dijo. Él dijo: el Dios de los cielos nos prosperará. Aleluya. El Dios de los cielos nos prosperará. Nosotros hemos sido escarnio. Hemos sido objeto de burla, de menosprecio, de crítica, aún de pastores que han dicho: ese auditorio, vida eterna, no lo van a hacer, no lo van a lograr. Ese es cuento viejo, eso es imposible, eso, ahí te están robando la plata. Pero ¿sabes qué? Yo puedo decir como Nehemías: no me importa esa crítica, yo sé que nuestro Dios nos va a prosperar para ver ese auditorio construido para la gloria del Dios de los cielos. Si lo cree, dale un fortísimo aplauso al Señor. Y además, ojalá y así va. Alaba, alaba al Dios de los cielos. Alaba, alaba, alaba. Hoy como iglesia, más que nunca, nos vamos a levantar. Diga conmigo: me voy a levantar. Dile que está a tu lado: ya me estoy despertando. Me voy a levantar para ganar alma. Me voy a levantar para apoyar la obra misionera. Me voy a levantar para unirme a ese proyecto de Chirilagua. Me voy a levantar hoy más que nunca para construir cosas grandes aquí en Mérida. Me voy a levantar y vamos a edificar y vamos a... Rapidito, Nehemías capítulo 4, versículo 4. Rápido, rápido, rápido. Ya, dile, ya lo vamos a ir, dile que está a tu lado. Más si está durmiendo, dale un codazo. Versículo 4. Oye, oh Dios, Dios nuestro, que somos objeto de su menosprecio, y vuelve el baldón de ellos sobre su cabeza, y entrégalos por despojo en la tierra de su cautiverio. Esta fue la reacción. Aquí, hermano, hay mucho que imitar de Nehemías. Yo sé que no es fácil que los critiquen. Si lo lindo es que te digan: ay, hermanita, qué hermosa es usted, qué bella, hermano. ¿Ah? Pero que le digan chupacabra: no, hombre, cuidado, hombre, pastor muy grosero, muy áspero. ¿Ah? Pero que le digan que... cosas negativas, es que nadie se siente bien, hermano. Pero ¿qué usted va a hacer? Solo porque te critican, ya no, aquí está mi privilegio, ya lo tiran como que es aguacate maduro. Ya no voy a seguir, es que vieran cuántas cosas han hablado de mí. Vaya, qué chulada. ¿Ah? Si a Cristo lo criticaron, a Cristo no le dijeron que estaba endemoniado y que era un gran chupador, le dijeron. Así le dijeron. ¿Ah? Y ya por eso el Señor dijo: ya no voy a la cruz, estos me agradecen, estos rebeldes. Él no dijo eso. A él no le importaban las críticas, a él le importaba el llamado, la elección del Padre de morir en la cruz para darnos vida y vida en abundancia, vida en abundancia, vida en abundancia. ¿Cuántos tienen vida? ¿Cuántos tienen vida? ¿Qué ha hecho usted con la crítica? ¿Qué va a hacer usted de aquí en adelante cuando lo critiquen? ¿Ah? ¿Vas a dejar de servir a tu Señor? Le voy a servir con más ganas. Cuando te critican, si estaba dando el 50%, sube al 100%, rápido. Ah, me criticaste. Y solo estoy al 50, ahora voy a ir con el 100. No te desanimes. Pero algunos se han desmoralizado y lo han dejado todo y todo lo han entregado. Eso es precisamente lo que Satanás quiere. Eso es.
2: Él pretende de que tú te acobardes y por eso critica aquí, critica allá, y va y va y va y va y te critica en la mañana y en la tarde. Y lo que el diablo dice: ríndete, ríndete, ríndete, ríndete, entrégalo todo, entrégalo todo. Dile: diablo, todo, todo mi esfuerzo lo voy a entregar, pero mis privilegios no. En lo que Dios me ha dicho que haga, no lo voy a dejar, lo voy a seguir haciendo, porque yo amo a Cristo, yo amo a Cristo. ¿Cuántos aman al Señor? ¿Cuántos aman al Señor? En cada uno de los hijos de Dios se ha depositado una gran obra que hacer. Los pastores muchas veces decimos: tenemos tantos miembros activos y tantos miembros dormidos, inactivos. Eso no, eso en el cuerpo de Cristo no, no, eso no cuenta, hermano. Los miembros secos, inactivos, no. ¿Cómo va a ser que el cuerpo de Cristo va a tener miembros dormidos, miembros secos, manos paralizadas, pies paralizados, oídos que no oyen, ojos que no ven? No, el cuerpo de Cristo es vivo. El cuerpo de Cristo está compuesto por miembros activos, miembros despiertos, miembros apasionados, miembros que tienen vida, miembros que saben que llevan una gran responsabilidad de hacer una obra extraordinaria para la gloria de Dios. ¿Cuántos dicen amén? ¿Cuántos dicen amén? Pero si nos portamos como niños resentidos, ¿ah? Ay, ya no voy a servir, ya me criticaron. Ay, hermano, es que viera que me han herido, hermano. Me han herido. ¿Ah? Si nosotros nos resentimos con las críticas, ¿quién hará la obra? ¿Quién hará la obra? Imagínense, y todos los músicos se ponen como niños resentidos, que no me toquen, ay, que no digan nada de mí. ¿Ah? Y se resienten todos ellos. ¿Y quién va a hacer la obra, pues? Si todos los líderes, ay, decimos, nos resentimos, ay, no, no, ya no sigo. ¿Y quién va a hacer la obra si nos resentimos? ¿Ah? ¿Quién la hará? ¿Ah? Hemos visto que para que la iglesia prospere, debemos de despertar a los dormidos.
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Ahí estábamos escuchando ese canto en la voz de Rabito, el tema Alegra mi vida. Tenemos las 8 de la mañana con 5 minutos, gracias a nuestros hermanos que están ahí en sintonía, pendientes de la radio en esta hermosa mañana. Bienvenidos todos al espacio de Complaciendo al Oyente, este primer bloque gracias a la fina cortesía de Calzado Díaz Díaz. Dios bendiga a sus propietarios, Dios bendiga a nuestro hermano Romeo, nuestra hermana Celina, muchas bendiciones. 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Dios bendiga a toda la clientela que le visita también. Muchas bendiciones y saludos también a nuestros hermanos enfrente de Calzado Díaz Díaz en el Western Union. Muchas bendiciones, que Dios le bendiga grandemente en esta mañana. Bendiciones para toda la audiencia. 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Así que bendiciones a nuestros hermanos que ya por acá están pendientes ya de la radio. Por acá nos dicen: Dios le bendiga, hermano, quiero que me haga un saludo para Elmer Cruz, que hoy está cumpliendo años en Cantón El Norte. Lo saluda a su esposa, hija e hijo. Me complace con la alabanza de Rabito, Alegra mi vida. Lo andamos escuchando aquí en el vehículo, dice. Así que Dios les bendiga, bendiciones. Y ahí está el saludo, ¿verdad?, para nuestro hermano Elmer Cruz. Muchas felicidades. Que el Señor, pues, le conceda muchos años más de vida y le guarde siempre, ¿verdad? Por ahí más adelante estaremos complaciendo un canto de cumpleaños para saludar a los cumpleañeros. Por acá nos dicen: buenos días, mi hermano, y que Dios me lo bendiga. Me puede poner la alabanza, susténtame, Señor. Así que con todo gusto, ¿verdad? Dios bendiga a nuestro hermano Eduardo y pues ahí le vamos a estar complaciendo. También nos piden el tema Espera en Dios. Así que con todo gusto también ahí tenemos agregado ya el canto en esta mañana. Así que vamos a ir complaciendo y nos vamos a quedar con este tema, susténtame, Señor.

Muy bien, ahí estábamos escuchando ese canto Voy de Paso en el Mundo. Que Dios bendiga a nuestro hermano Arnoldo Benítez hasta Lajitas Abajo, que por ahí se nos reportó. Y hemos estado complaciendo con ese tema solicitado. Gracias a usted que permanece en la sintonía en esta hora de la mañana. De este día martes 13 de octubre, estamos en el espacio de Complaciendo al Oyente. 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Bendiciones para todos los hermanos que nos están escuchando a través del dial 94.9, a través de las plataformas en el internet, también como lo es el TuneIn Radio, la página web. Muchas bendiciones y saludos para todos. Vamos a quedarnos con este canto que tenemos por acá. El tema Nos Van a Echar de Menos. Complacemos esta bella alabanza.

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Muy bien, tenemos las 8:40. Bienvenidos al segundo bloque de Complaciendo al Oyente. 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Por acá nos decían, Dios le bendiga, hermano. Quiero la alabanza con rumbo al cielo. Bendiciones, le escuchamos en Abelines. Dios bendiga a nuestra hermana Lorena Cruz. Y por ahí, ¿verdad? Hemos estado complaciendo ese canto también. Por acá nos solicitaban el canto Camino Difícil, que fue el tema también que estuvimos escuchando en la voz de Marcos Tulio Díaz. Así que seguimos en esta hora de la mañana complaciendo. Gracias a nuestros hermanos que se nos han reportado. Si usted desea escuchar un canto en esta mañana también, puede reportarse y solicitar la alabanza de su preferencia. Vamos en esta hora a dejar un hermoso canto de cumpleaños para felicitar a los cumpleañeros de este día. Dios bendiga a nuestra hermana Rosa Luz Argueta hasta el barrio San Rafael en Ocicala. En este día pues se encuentra de cumpleaños, le deseamos muchas felicidades. Que el Señor, ¿verdad?, le conceda muchos años más de vida. Le guarden este día de su cumpleaños. Ella es socia de la radio. Así que muchas bendiciones. También Dios bendiga a nuestra hermana María Teresa Vázquez, que también el día de hoy se encuentra de cumpleaños. Deseamos muchas felicidades también. Que el Señor, ¿verdad?, le bendiga también en esta hermosa mañana. Y así a todos los cumpleañeros, aún aquellos que quizás no se nos han podido reportar en esta hermosa hora, pues les saludamos con este hermoso canto en la voz de Katy Mazariego. Que no te falte una sonrisa.

Muy bien, ahí estábamos escuchando ese canto Alas de Paloma. Tenemos las 8:55 minutos. Bendiga a nuestros hermanos que por acá se nos reportaron. Por acá nos pedían el tema El Valor de un Alma. Y ahí estuvimos complaciendo ese canto anteriormente. También Dios bendiga a nuestra hermana Silvia Romero hasta San Carlos. Por ahí nos pidió también el tema Una Casa en el Cielo, que ya tenemos este canto por acá para poderlo complacer. También por ahí nos solicitaban el canto Alas de Paloma. Dios bendiga a nuestra hermana Laura González. Allá el tablón, por ahí nuestra hermana en sintonía. Pues ahí estuvimos escuchando ese canto. 5 minutos nos separan de las 9 de la mañana. Vamos a quedarnos con este hermoso canto en la voz de Paulino Bernal, Una Casa en el Cielo.

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0: Bueno, ya con esto concluimos el tema y despedimos nuestro programa. Y ya está llegando con ustedes el locutor que levanta el ánimo de la radio. Con ustedes... Bueno, pues ahí se los dejo. Adelante, man.
1: ¿Qué tal, amigos? ¿Cómo se le están pasando en esta hora del día? Saludamos a toda la gente linda que cada día nos sintoniza en esto que es la hora de la alegría. Las líneas telefónicas están abiertas para que nos diga por qué está contento o contenta y por qué se siente feliz. Llámenos a las líneas de Dios.

0: Bueno, tenemos la primera llamada telefónica de una persona feliz. Vamos a contestar por aquí. ¿Qué tal? ¿Cómo está? ¿Con quién tengo el gusto? ¿Cuál es su nombre?
1: Mi nombre es lo que menos importa. Pero dígame, ¿cómo le hace usted para ser feliz? Porque yo nunca lo he logrado. Es más, cada día mi vida está peor. Dígame si quiero un motivo para no quitarme la vida. Porque yo no encuentro ninguno. Mi esposo me dejó. Se llevó a mis hijos. En la casa de mis padres no me aceptan. Es más, allí nunca me mostraron amor. Viví en un hogar lleno de pleitos. Todos peleaban. Todos echaban la culpa. Mi padre me corrió de la casa cuando era solo una jovencita. Por eso me casé con el hombre que hoy me abandonó. Ya no tengo nada. Ni siquiera he comido. Lo último que me quedaba era esta moneda que utilicé para llamarlo. Por eso creo que usted tampoco puede encontrar un solo motivo para yo seguir viviendo. Tal parece que también Dios se alejó de mí.
0: Hay muchos motivos para vivir. Si me permites, tal vez pueda ayudarte.
1: ¡Ya nadie me puede ayudar!
0: Escúchame, al fin que nada pierdes. Dios no se alejó de ti, tú te alejaste de Él. Dios siempre ha estado con sus brazos abiertos esperándote. Hoy, cuando todos te han fallado, Dios te sigue diciendo, yo te amo. Pero cuando hay pecado en nuestra vida, Dios no se puede acercar, porque Él es santo. Su santidad no permite el pecado. Es Satanás el causante de todos los males. No le eches la culpa a Dios. Jesucristo dijo, el ladrón no viene sino para hurtar, matar y destruir.

0: creo que es lo que necesito.
1: Repite conmigo: Señor Jesús.
0: Señor Jesús.
1: Te ruego.
0: Te ruego.
1: Entres a mi corazón.
0: Entres a mi corazón.
1: Ayúdame a vivir.
0: Ayúdame a vivir.
1: Una vida que te agrade.
0: Una vida que te agrade.
1: Creo en ti.
0: Creo en ti.
1: Te acepto como mi Salvador.
0: Te acepto como mi Salvador.
1: Ayúdame.

Bien, estábamos escuchando ese hermoso canto en la voz de Reina Enríquez, el tema Las Huellas. Tenemos las 9:18, 9:18. Por ahí nos pedían el tema El Locutor Feliz, que fue el canto que estuvimos escuchando.

escuchando anteriormente. Muchas bendiciones y saludos en esta hora y a nuestros hermanos en sintonía. Saludos especiales también para Eunice Argueta, y está escuchándonos en Las Cruces, en Yoloaiquín. Que Dios le bendiga. Cordiales saludos, fuertes abrazos, gracias por estar pendientes también en esta hora de la mañana. Muchas bendiciones. Vamos a seguir escuchando algunos cantos en esta hora. Vamos a quedarnos con este canto, Aférrate a la Fe. Recuerde que a eso de las 10 de la mañana, pues venimos con su programa radial Conociendo la Gracia de Dios, que es presentada por nuestro hermano Alcides Hernández, así que muy pendiente para eso de las 10 de la mañana. Vamos a seguir escuchando estos temas. Quedamos con el canto Aférrate a la Fe.

Oh, dale ese aplauso, Él vive. Su reino está aquí. Oh, declaramos tu poder. Declaramos tu reino. Tu autoridad, Señor. Oh, tu presencia está aquí, Señor. Oh, aleluya.

Bueno, ahí estábamos escuchando ese canto, Estás Aquí. Tenemos ya las 9:54. 9:54. Estamos ya a breves de dar comienzo a lo que es el programa radial Conociendo la Gracia de Dios, que es presentado por nuestro hermano Alcides Hernández. Por acá, ¿verdad? En esta ocasión vamos a estar escuchando el tema predicado por nuestro hermano Alcides, La única autoridad que nunca amó la maldad. Ese es el tema que vamos a estar escuchando, La única autoridad que nunca amó la maldad. Así que muy pendientes a eso de las 10 de la mañana. Quedamos con este canto, Sendas Dios Hará.

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1: Dios le bendiga lindamente a estas lindas almas que están conectadas con la radio, con lindo aprecio de lo alto y con la gracia del Señor. Saludamos a todas las almas, felicitándole en qué manera, pues está selectando en la programación de la radio. Vamos a saludar a ciertas personas que por ahí, siempre que tienen espacio, los escuchan. Esperamos pues que estemos gozando juntos en la unidad del Espíritu. Dios bendiga preciosamente a mi hermana Victorina, ahí en Cantón El Norte. Bendiga preciosamente esta sierva con toda su familia, toda prosperidad en todas las áreas, toda la familia que tiene por aquí, también en Estados Unidos. Bendiga también a mi hermano Francisco Hernández en el estado de Maryland. Por ahí también dice que tiene espacio, lo escucha el programa. Esperamos que Dios lo bendiga lindamente, él con su esposa y sus dos hijos que tienen. Dios derrame lluvia de bendiciones sobre toda esta familia. Yo bendigo también a mi hermano Lito Ramos. Yo bendigo a este siervo, hermana Elena y toda su familia. Lindamente que Dios bendiga en todas las áreas. Yo bendigo también a mi hermano Aristide Gómez en la área de Tecala. Hermana Corina, su esposa, toda su familia. Que Dios le bendiga preciosamente a toda esta familia. Bendiga también mi hermano Francisco Sorto. Bendiga este siervo lindamente con su esposa y toda su familia. Bendiga también a mi hermano Urbán. Dios bendiga este siervo lindamente con toda su familia. Bendiga también mi hermano Josué y su esposa. Dios bendiga estos siervos lindamente en todas las áreas. Bendiga también a mi hermano Iván en San Carlos. Bendiga este siervo con todo el rebaño que está pastoreando y toda su familia. Hermanito que está por casado 10 días, que Dios le bendiga lindamente a toda esta familia y este rebaño que está pastoreando hermano Iván. Bendiga también mi hermano Francisco Pérez en el Rodeo. Bendiga este siervo lindamente con toda su familia. Vamos a leer una linda lectura bien relacionada con el tema. Traemos otro tema sacadito del gavetero del Espíritu Santo. Josué capítulo 10. Voy a leer un solo versículo, el versículo 12. En el nombre del Padre, del Hijo y del Espíritu Santo. Entonces Josué habló a Jehová. El día en que Jehová entregó al amorreo delante de los hijos de Israel y dijo en presencia de los israelitas: Sol, detente en Gabaón y tu luna en el valle de Ajalón. Vamos a poner el programa en las manos del Señor para hacerlo todo en orden. Bendito sea para siempre el Dios Altísimo. Bendito sea para siempre tu bendito Hijo amado. Bendito sea para siempre tu bendito Santo Espíritu. Las 24 horas y por la eternidad sean benditos los tres personajes divinos: el Padre, el Hijo y el Santo Espíritu. Padre bendito, Padre amado, en el nombre santo de tu Santo Hijo, toda reverencia, humildad, humillación en el Espíritu, yo le doy gracias, Padre bendito, infinitamente gracias. Damos al Padre, damos al Hijo y al Santo Espíritu por concederme este bendito privilegio de estar en cabina de radio para llevar a cabo su bendita obra. Yo le ruego, sea tu bendita autoridad, tome control absoluto de todo mi ser, mi mente, mi boca, mi corazón, para que nadie indebido haga para llevar a cabo su bendita orden. No que sea siempre en primer lugar. Para su bendita honra, para tu gloria, alabanza, gratitud, acción de gracia a tu santo nombre y bendición de su bendito pueblo. En el nombre de Jesús de Nazaret, le ruego que bendiga toda la iglesia y buen pastor Diego Laquín, que gracias a su bendita misericordia estamos trabajando juntos en la unidad de espíritu. Bendigo de una manera especial, Padre bendito, desde el anciano más avanzado hasta el niño más pequeño, toda necesidad en todas las áreas. Le rogamos, Padre bendito, que bendiga toda esta congregación, llevando consolación, Padre bendito, a todas las almas tan estorbadas de salud. Por tu bendita misericordia, Señor, lleva palabra de aliento, de consolación a todas estas almas, proveyéndole siempre todo lo necesario en todas las familias que están en esta obra. En el nombre de Jesús de Nazaret, le rogamos que bendiga también a mi hermana Fortunata, Nueva York, que siempre por ahí la tenemos también en las oraciones y todo, que le bendiga lindamente el Señor a ella con toda su familia. Así es, Padre bendito de la gloria, que los ayude usted a todas las almas. Estemos perseverando día y noche, Señor, todas las áreas, leyendo, orando, meditando, obedeciendo tu palabra, de manera santa que usted lo ha dado, para que no perdamos la unidad entre nosotros también, la unidad con usted, y estemos esperando el rapto con sonrisa pura, Señor, porque estamos cumpliendo con nuestra bendita responsabilidad de estar guardando tu mandamiento, poniéndolo por obra en la manera santa que usted le ha mandado. En el nombre de Jesús de Nazaret, le rogamos que bendiga a toda la audiencia que lo está escuchando lindamente, a ellos con toda su familia. Le rogamos que bendiga a todo el personal que trabaja aquí en la radio, lindamente a ellos con toda su familia. Les saludamos con esta bendita alabanza en nombre de Jesús. Amén y amén.

Damos gracias al Señor por esa bendita alabanza, preciosa letra que tiene esa alabanza. Esperamos que haya sido linda bendición para todas las almas que están conectadas con la radio. Vamos a decirle dónde está la preciosa lectura. Una lectura muy cortita, pero muy preciosa. Donde voy a predicar. Evangelio San Juan, capítulo 7. Voy a leer un solo versículo. Se llama el versículo 46. En el nombre del Padre, del Hijo y del Espíritu Santo. Los alguaciles respondieron: jamás hombre alguno ha hablado como este hombre. Vamos a decirle cuál es el nombre del tema. Precioso nombre en gran manera. El nombre del tema que voy a predicar. De un solo versículo se pueden predicar varios temas. Cuando el Espíritu Santo nos da la revelación de aquel versículo. Este es el nombre del tema. La única autoridad que nunca ama la maldad. Este es el tema que vamos a predicar. Si somos completamente personas que usamos la verdad con la realidad, no le hacemos el favorito a ninguna persona con la palabra. Con el celo de Dios, con la manera que Dios manda, que no se le anda tolerando el pecado a ninguna persona, porque yo no la puedo defender a la hora que Dios la quiere castigar a aquella persona. Veamos aquí, la autoridad, la única autoridad que nunca ama la maldad. Vayamos al pasito. Para sacarle sabor a ese tema. ¿Dónde está la corrupción en las autoridades? En toitito lugar. Si está la corrupción adentro de las iglesias cristianas, salgamos de aquí primero. Cuando se están haciendo cosas en la iglesia que no tienen respaldo bíblico, ahí está la corrupción enterito, entre el pastor y los diáconos. Ahí está la corrupción completita para salir para afuera. Todo lo que se hace en una iglesia que no tiene respaldo bíblico, esa se llama corrupción. En otras palabras, se llama idolatría, porque a aquello le pertenece el diablo. Todo lo que no tiene respaldo de Dios no va nunca con el respaldo de la autoridad de Dios. Veamos el versículo para abarcar toda la vida con Cristo Jesús, sobre todo el Nuevo Testamento. Para que vea la autoridad que nunca amó la maldad. Hebreos capítulo 1, versículo 9. Has amado la justicia, has aborrecido la maldad, por lo cual te ungió el Dios tuyo con oleo de alegría más que a sus compañeros. Ahí está, cabrito.

como este hombre. ¿De qué actualidad hablamos? Si hablamos 100% usando las tres revelaciones que están en la Biblia. Tres revelaciones que ni se hacen mencionar por los predicadores. Orden de escritura, que está bien escrito. Orden de interpretación, que estoy entendiendo correctamente lo que se refiere, lo que está revelando la palabra. Orden de interpretación 2. Y orden de expresión por el predicador. Que lo que el predicador está diciendo está correctamente con el respaldo de las tres cosas. ¿No? Entonces, miremos la actualidad. Que nunca tiene amando la maldad. ¿No? Si está la persona en la actualidad ahorita bien enseñada con la palabra, salgamos juntito. Está respaldado de parte de Dios que yo como pastor y evangelista esté haciendo excepción de personas. Estoy en el cumbo de la basura, que digamos. Como pastor estoy en el cumbo de la basura. Estoy quinta persona que ha hecho excepción de personas. Está en pecado completamente delante de Dios. Porque estoy haciendo justicia con el que a mí me conviene. Estoy haciendo injusticia con el que a mí no me cae bien. ¿Verdad? Clarito, clarito. Y eso lo está a nivel mundial en las iglesias cristianas. ¿Verdad? ¿A qué persona le brindó menosprecio Cristo por amar más a otra que esté relatado en la Biblia? No lo está por ninguna parte. ¿Verdad? Porque ahí está la maldad. ¿Verdad? Se me olvida el versículo ahorita, pero este Job. ¿Amo yo más al rico que al pobre? Dice Dios. ¿Amo yo más al rico que al pobre? No, yo los amo igual a los dos, dice Dios. Y ahora, sería alma, por el amor de Dios. Lo que menos se habla hoy en las iglesias a nivel mundial es la excelencia del amor de Dios. ¿Por qué? Yo no la puedo hablar porque no la ando llevando. No seamos tontos, mentirosos, hipócritas. Los predicadores. Yo no la puedo tocar aquel tema porque yo ando llevando aquello. ¿Ya? La excelencia del amor de Dios es la que no anda maldad para ninguna persona. Que es lo que menos hay en todas las iglesias cristianas a nivel mundial. ¿Ya? Que predican mensajitos bajo conveniencias para tener a la iglesita ahí acomodada. Oh, no, yo no toco la represión. Es que ahí hay muchas hermanitas que son bien delicadas, la iglesia y el pastoreo. Con la delicadeza de la carne y la del diablo llegaremos al infierno, pero no llegamos al cielo. Ahí estamos clarito, clarito. ¿Vale? ¿Cuándo va a perder la autoridad un pastor que esté en una bonita congregación? Veámoslo con la Biblia. Que anda completamente predicando con el ejemplo. Manso, humilde, sencillo, prudente, sabio, inteligente, que no predica con la palabra, sino con el ejemplo. ¿Cuándo va a perder este pastor la autoridad? Nunca. Porque la humildad nunca pierde la autoridad. Pero si yo soy humilde y ando embarrado en el pecado, que no ando en la consagración que Dios manda, no me diga que tenemos autoridad los pastores sobre la congregación. Dios nunca va a estar respaldando la palabra que salga de mi boca y yo corrompido. Seamos honestos. ¿Ah? Entonces, me mira mi hermana, me mira mi hermano, que yo cometo errores de una manera o de otra, y nunca ni le pido perdón a la gente. ¿Cuánto de respeto tengo yo a la autoridad máxima? ¿Cuánto de respeto tengo yo para la congregación? Si lo único que estoy haciendo es el mal ejemplo, porque meto las patas en un lado, en otro lado, y a nadie le pido perdón. Que hay alma, por el amor de Dios. Y tenemos valor de llamar a los pastores.

Porque la Biblia dice que al que más se le dio, más se le pidió. No se mira el error correcto en un pastor como en una persona que no tiene ningún privilegio. No, no, no, porque aquella persona tiene un privilegio diferente. La responsabilidad que tiene un pastor no la tiene ninguna persona en la iglesia. Ahora, si el pastor o la pastora le ha puesto un pedazo de carne, es bien diferente que lo puso Dios. Seamos honestos, así se predica con el español de España. ¿Ya? Cuando el apóstol Pablo aseguraba que los tres ministerios no se lo había dado ningún pedazo de carne, sino el Señor. Fue Dios quien lo capacitó para que con el celo de Dios él predicaba lo que andaba llevando. ¿Por qué? ¿Qué tema estamos hablando? La autoridad que nunca amó la maldad. ¿Qué autoridad va a tener mi persona de pastor, evangelista, con diáconos y todos juntos haciendo cosas que no tienen aprobación de Dios en la Biblia? Seamos honestos. Muchas veces la Biblia a un lado se deja para hacer cosas en la iglesia. ¿Ah? Oiga este versículo. Para abarcar toitita la Biblia con este versículo. A ver si estaba bien lo que se hizo en el Viejo Testamento como se hizo en el Nuevo. Santiago 2.13. Porque juicio sin misericordia se hará con aquel que no hiciere misericordia. Y la misericordia triunfará sobre el juicio. Yo estoy haciendo injusticia con mi hermanita por una razón u otra, le hago los favorcitos cuando yo quiero, a la manera que yo quiero, y con otra hermanita me llevo bien porque tiene buen cuello conmigo. En toitita manera le brindo aprecio, toitito, todo, ¿va? Yo tengo un privilegio en la iglesia, ¿va? Veámoslo aquí, como lo hizo Jesús. Cuando le lavó los pies a los discípulos, miremos qué ejemplo dejó Cristo para la iglesia. ¿Quién es el más grande? Dijo Cristo en otro versículo. El que se sienta a la mesa o el que sirve. Mas yo estoy entre vosotros como el que sirve. Le lavó los pies a los discípulos y dijo, mirad qué ejemplo los he dado. No estaba predicando con la palabra. Entonces, clarito, clarito. Toda la vida él no le podía tener envidia a nadie porque toditito los privilegios los andaba llevando de él. Y todas las cosas son de él. Toditito, el único que no tiene envidia para ninguna persona es el Señor. Porque él lo tiene todo, lo sabe todo y lo puede todo. ¿A quién le va a tener envidia? ¿Quién? Pedacito de carne, nosotros apenas somos peregrinos, que un tiempito ya estamos en el cementerio. Si no estamos en el cementerio, estamos en el infierno. Te pasa a ver la verdad. Pero qué bonito es cuando la autoridad se usa legalmente, como el Señor lo manda. Toda persona que tenemos un privilegio, si no estamos haciendo las cosas como el Señor manda, nunca lo va a respaldar el Señor en la iglesia. Cautiverio de una manera, de otra manera, y diferente cautiverio que lo hay en toditas las iglesias en la actualidad. ¿Por qué? ¿Cuánta autoridad tiene aquel pastor sin respaldo de Dios para la liberación? El hecho que predique un mensajito una persona en el púlpito y lo haga bonito, eso no quiere decir que tiene autoridad del cielo. La Biblia no me enseña a mí que tiene autoridad, qué perdón. La autoridad está cuando se presentó un endemoniado. Sea hembra, sea varón, está con la consagración total en su cuerpo la persona. Al mero diablo se le para enfrente a aquella persona. ¿Ya? Porque tiene la autoridad.
que en su cuerpo no anda llevando la maldad. Anda totalmente consagración, allá anda la unción. ¿Ah? ¿Cuál palabra es la que menos se puede ver ahorita en las iglesias a nivel mundial? ¿Cuál palabra? Que tenga la autoridad sobre todas las cosas. La unción del Espíritu Santo. Los demonios tiemblan cuando un bendito ungido de Dios predica en el púlpito. Ese vaso está limpito por dentro y fuera. ¿Ya? Dios dice, yo honro al que me honra. Y me hallan los que temprano me buscan. ¿Ah? ¿Cuál autoridad se mira en la iglesia de hoy? Que hasta de arrastrada se sube el pecador al púlpito. Estoy hablando en términos plural, en términos general, para las iglesias a nivel mundial. Se ha perdido la autoridad del Señor en la iglesia. Por eso que tenemos muchas iglesias bajo este contenido, bajo la conformidad. ¿Eh? Ha perdido el pastor la mejor visión, la ha perdido la mayoría de los pastores. La mejor administración la ha perdido la mayoría de los pastores. Todos la han oído decir aquello, pero no la andan llevando ellos. ¿Ah? ¿Eh? Yo le estoy dando limitado a las cosas a Dios. Yo estoy limitando el poder de Dios al mismo tiempo. A mí han venido varones y hembras. Ah, no, hermanito. Ah, no, hermanito. Usted hace varios días de ayuno enterito, sin agua, sin comida y todo. Y yo que de arrastraditos, hermano, hago un día. Imagínese usted, de arrastradas, mire. Un día. Tiene limitación Dios es con su poder. Ninguna limitación. Veamos este versículo para abarcar toda la vida. Jeremías 32, versículo 26 y 27. Vino palabra de Jehová a Jeremías diciendo, he aquí, yo soy Jehová, Dios de toda carne. Habrá algo que sea difícil para mí. Algo difícil, no hay ninguna cosa. Facilito para él hacerlo. Grande obra como la pequeña. Cuando no estamos limitando el poder de él, ¿ya? Entonces, ahí está clarito que la palabra los está enseñando lo que está bien y lo que está mal delante de los ojos de Dios. ¿Viste? Qué bonito el don que usó Josué, ¿va? Primero oró a Dios, pero mire la palabra que usó. Cuando usó la palabra para parar el sol y la luna, no mencionó el nombre de Cristo ni del Padre. Se llama el don de fe. El don de fe anda la autoridad para hacer cualquier milagro sin mencionar a Cristo, sin mencionar al Padre. Es el único don que está en la vida. Dijo, sol, detente en Abaón. Y tú, luna, detente en el Valle de Salón. Solo con la palabra que él dijo. Se cumplió aquello, se cumplió. Hasta que Israel se vengó de sus enemigos. Un día enterito. Pasó el sol y la luna parados en un solo lugar. Esto está bonito. Cuando se mira a quién respalda a Dios con la autoridad. ¿A quién? ¿Ah? Me va a decir usted que la persona que andamos con el amor impuro, que no anda pureza la persona para amar a su prójimo, va a decir usted que tiene la aplicación que pasó 40 años de ser pastor, predica todo el año, pero está con el amor impuro, se llama, porque no ha aprendido a amar a Dios con la pureza ni a su prójimo. Pero la gente equivocadito es como el montón de tibios que tenemos en la iglesia,
le aplaudimos a la hermanita, al hermanito, por un mensajito que está predicando, y todos creemos que anda bien la persona. Si el diablo le predica millones y no va para el cielo, habrá muchos diablos que están predicando en otras partes. ¡Diablos y diablas! Habrán muchos diablos, sí lo hay. Y no son poquitos. De los que predican en los púlpitos, que son cristianos. ¿Ya? Si predicó la burra que no era cristiana, ¿será mentira que hay burras y burros ahorita predicando? ¿Ah? Y está mintiendo el predicador que está predicando que acá en Israel no con la verdad está predicando el predicador. Que hay burros y burras en toititas las iglesias. ¿Ya? Porque aquella burra no era cristiana. Y nosotros tenemos el sello del Espíritu Santo, pero el Evangelio lo manejamos a nuestra manera. ¿Eh? No está claro. Por eso es que se cumple el versículo, Mateo 22, 14. Porque muchos son los llamados y pocos los escogidos. ¿Vale? Yo soy pastor, ¿verdad? Tengo una iglesia como esta que me gustó. Yo estuve participando por fuerte correo en esta iglesia. Casi 6,000 almas. Una iglesia que había en Texas. Yo trabajaba con ellos por fuerte correo. 6,000 almas casi tenía este pastor en la iglesia. Y tenía 14 millonarios de los gordos. De los que sacaban petróleo. En la iglesia que tenía este pastor. Vaya. El pastor decía, hermanitos, no los engañemos. Dando dones lindísimos, dones que el Señor me ha dado. Pero yo me considero que soy menos que el mosquito con la humildad que tengo delante del Señor. Y delante de toda la congregación decía el pastor. Y llorando. Llorando y predicando y era judío original. Este hombre me hizo llorar varias veces que lo vi predicando. ¿Por qué? Plenamente una unidad con el Señor que tenía este hombre. ¿Ah? No me gusta predicar tanto así con la palabra, sino con el ejemplo para cerrarle la boca al diablo. Pero ¿qué pasa? Como está la iglesia hoy, cristiana corrompida a nivel mundial. Predicando una cosa en el púlpito y allá afuera viviendo otra personalidad. ¡Qué indiferente manera! No se mide el respaldo de Dios en la autoridad en las iglesias. Porque se ha corrompido la autoridad. Que son las personas en ¿quién Dios pone aquel compromiso para manejar aquella iglesia? Hay llorazón por toditas las iglesias en la actualidad, que es el Espíritu Santo con los dones que me lo ha revelado. Llorazón, lamentación, hay cáncer, hay diferentes enfermedades. Ora toditita la iglesia y sigue para adelante la iglesia con toditito y cautiverio. Que está aquí, que perdió el respaldo del Señor. Porque la autoridad no está amando lo puro, lo santo, lo limpio, lo perfecto, para pararse en un púlpito. Yo no era cristiano, pero se me rodaban las lágrimas cuando yo vi esto en una iglesia, en una campaña. No le miento, no era cristiano. Pero lloré no solo una vez con lo que le voy a contar que vi. Tenía poco tiempo Gia Ávila de haber hecho el ayuno que hizo. Y vino Dios y lo respaldó. Entonces, yo estoy en la capital, en Washington, D.C. Entonces, para ir con diferentes estadios. Ávila solo se paraba en el púlpito. No hacía ningún llamado para ninguna persona.
no predicaba. Solamente levantaba la mano derecha y habla. Y así una oración que daba vuelta el cuerpo de él como un trompo. Daba vuelta el cuerpo enterito con la mano derecha levantada. Ciego de nacimiento, levantándose. De cáncer, de sida, de diferentes milagros. Gente que estaba en silla de ruedas, la gente inmunda, viniendo corriendito, cientos de personas para entregarse a Cristo. Este se llama respaldo de Dios, querida iglesia. Busquemos ahora gente que tenga respaldo en la iglesia, mejor ni lo preguntemos. Querida alma, por el amor de Dios. El tema se llama la única autoridad que nunca amó la maldad. ¿Ya? Clarito, clarito, mire. Entonces, si nosotros lo que estamos ahora con un ministerio, los ministerios que el Señor nos haya dado, y no aprendemos a usar la palabra legalmente, o ese es el mandamiento, en la manera santa que el Señor lo manda, ¿cuándo va a traer un despertar Dios a la iglesia? Se ha perdido la mejor visión, se ha perdido la mejor administración. ¿Y por qué no la hace aquella persona? Porque no la tiene revelada de parte de Dios, porque la autoridad la ha perdido aquel líder. ¿Ya? ¿Se levanta alguna persona en la que tengamos el iglesia hoy? Va a decir Dios, voy a levantar a esta persona porque a este lo tengo ungido. ¿Dónde está el ungido ahora? Por el amor de Dios, querida alma. Mire qué bonito. Miremos el don en José, don de fe. Miremos el don en Eliseo. Llegó Eliseo a la casa de la viuda, que se le murió el marido, tenía dos hijos. Segundo Reyes, capítulo 4. ¿Va? Y llegaron los cobradores a la casa de la viuda. Y ella le dice a Eliseo, solo tenía un poquito de aceite. Y que había venido el acreedor, se llama el prestamista, para llevarle los dos hijos de esclavo, para que pagaran la deuda que dejó el finado. Dime qué tienes en casa, mira el don de fe, con el respaldo 100% de Dios. Solamente un poquito de aceite, le dijo. Manda a tus hijos a buscar vocijas no pocas. La vocija que la vas echando, el aceite que tenés, que se llena, ponela aparte. Fueron a buscar más vocijas, no hallaron más. Y ya le contaron a Eliseo, con el aceite que tienes, paga a tus acreedores y con el resto viví tú y tus hijos, sin mencionar el nombre de Cristo y sin mencionar el nombre del Padre. Con el don de fe habló Eliseo. ¿Ya? ¿Qué está ahí? Respaldo 100% de Dios en un don. ¿Ya? Querida alma, por el amor de Dios, no me estoy burlando de nadie, sino que da lástima ver las iglesias en la manera que están ahorita trabajando a nivel mundial. ¿Ya? Entonces, tenemos que recobrar lo que, tratar la manera de recuperar lo que se ha perdido. Seamos honestos. ¿Ya? Correctamente, que estemos completamente tratando la manera que el Señor los capacite. ¿Ya? Con su autoridad, con su poder, con la gracia, con su misericordia, para que el respaldo del Señor esté en la iglesia de nosotros. ¿Ya? Pero si solamente lo interesamos, tengo prioridad de predicar. No, yo antes de predicarle a otro me pregunto primero, el diablo le predica millones y un par de peladitos le predico. ¿Ya?
Y acá que le pega a mí un endón a cielo. Y este peladito se anda todo tonto, todo equivocado, con la manera errónica de manejar la palabra y todo. También este dundito que soy yo no llegará al cielo. Y esta es la manera de predicar un evangelio puro. ¿Verdad? No. El privilegio más alto debería ser correctamente que por la bendita obediencia, la entrega que tenemos debajo de los pies del Señor, tengamos avivamiento del Espíritu Santo, porque estoy esperando el rapto con sonrisa pura, estoy esperando la muerte con sonrisa pura, no me importa que muera en la calle, en un accidente, que a balazos, que a machetazos, a mí no me importa. Temer más bien, dijo la palabra, aquel que te puede quitar la vida y destruir tu alma en el infierno. ¡Sí! A este te me dio yo. ¿Ya? No está bonito. ¿Por qué? Cuando la autoridad de Dios no se pierde en la persona, yo no voy a andar con miedo. Yo voy a andar correcto, con sonrisa, voy a andar delante al mero diablo. Porque sabe bien cómo está el vaso, de la coronilla y la cabeza hasta la planta de los pies. Pero yo he chaveleado y quiero yo que me deje hablando a mi prójimo con pureza, con hipocresía, amando a mi prójimo, ¿eh? Con el egoísmo. ¿Cuándo voy a tener yo el respaldo de Dios que dio? ¿Será que esto va a ser vuestra de Dios para, con la autoridad, con el poder de Él? No, querida alma, no seamos mentirosos, hipócritas. ¿Ya? Mire, los dones, cómo trabajan lindo. Está el liceo con los compañeros viviendo juntos. Y le dicen, va, que el liceo vaya con ellos al río Jordán a cortar una madera. Segunda de Reyes, capítulo 6. Entonces, vamos, le dijo Liceo. Está cortando la madera a Luis Río. Se le cayó la hacha a uno de ellos. ¡Ay! Se me cayó la hacha y era prestada, dijo el hombre. ¿Dónde cayó? Dijo Eliseo. Solo le habló el Espíritu Santo por el don de revelación, que cortara un palo. Metió el palo donde estaba la hacha flotó para arriba, sin mencionar a Cristo, sin mencionar al Padre. ¿De qué estamos hablando? Respaldo completamente, 100% de Dios, con la autoridad en la palabra. ¿Ah? Clarito, mire. ¿Ah? Entonces, seamos honestos. ¿Tenemos estos dones en las iglesias en la actualidad? Mejor no lo pregunte, ahorremos los tiempos. ¿Ya? ¿Tenemos la actualidad los pastores, los evangelistas en la actualidad? Si tal vez en algo, no andamos en la consagración que Dios manda, para que Dios ponga que el don en una persona y en nosotros. Estamos hablando con Español de España. Yo honro al que me honra, dice el Señor. Pero lindo aquello. ¿Qué autoridad usó Pablo cuando este milagro se dio en el Nuevo Testamento? Había un hombre que estaba estorbando la iglesia que se llamaba Elima. Estorbando para que se predicara el evangelio. Llegó Pablo y le dijo, ¡siervo de Satanás! ¿Hasta cuándo llegarás estorbando la iglesia del Señor? Hoy mismo quedará ciego. De una vez quedó ciego el hombre. Estamos hablando qué actualidad andamos llevando, querida iglesia. ¿Ya? Y ahora, no solo una persona me ha contado, de pastores que le tienen miedo a los demonios. Que no pueden orar por un endemoniado porque anda más enfermo el pastor que aquel endemoniado. ¿Ya? Entonces, estamos perdidos, querida iglesia. Hay que procurar
recuperar lo que hemos perdido. Voy a cerrar con una pequeña oración, porque se acabó el tiempo.

0: Con respeto, querida Edina, vamos a generar con una pequeña oración, porque así lo hacemos en orden siempre. Se acabó el tiempo y esta es la manera de que se hace todo en orden. Padre bendito, Padre amado, en el nombre de Jesús de Nazaret, le doy gracias, Padre bendito, infinitamente gracias. Damos al Padre, damos al Hijo y al Santo Espíritu por bendito privilegio me ha concedido predicar tu palabra. Yo le ruego que todo haya sido para tu honra, para tu gloria, alabanza, gratitud, acción de gracias, tu santo nombre, para bendición de su bendito nombre, en el nombre de Jesús, amén y amén.
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3: Y vamos a la palabra del Señor, libro de los Hechos. Libro de los Hechos. Los hechos del Espíritu Santo a través de los apóstoles. Vamos a leer el versículo bien conocido, versículo sumamente conocido. Pero para entrar en contexto y no por pretexto, vamos a leer desde el verso 6 al 8. Amén. La palabra se lee para la honra y gloria de Dios el Padre y de Jesucristo su Hijo y de su Espíritu Santo. Entonces los que se habían reunido le preguntaron, diciendo, Señor, ¿restaurarás el reino de Israel en este tiempo? Y él le dijo, no os toca a vosotros saber los tiempos o las sazones que el Padre puso en su sola potestad. Pero recibiréis poder cuando haya venido sobre vosotros el Espíritu Santo. Y me seréis testigos en Jerusalén, en toda Judea, en Samaria y hasta lo último de la tierra. Padre, añade bendición a nuestras vidas esta preciosa mañana a través de esta bendita palabra. Gracias, Señor, por la bendita oportunidad que nos has dado de estar en tu presencia hoy. Habiendo entregado la ofrenda de alabanza, Señor, también ahora venimos a recibir de tu parte y por tu Espíritu Santo el consejo de tu palabra, recordándonos a través de tu Espíritu lo que debemos hacer. En el nombre de Cristo te lo ponemos todo en tus manos para gloria y honra de tu nombre, Señor. La iglesia dice, amén, y dando gloria a Dios se sienta. Gloria al Señor. Vamos a titular el mensaje de hoy, la enseñanza de hoy. Como siempre digo, la idea es seguir aprendiendo. ¿Para qué se nos dio el Espíritu Santo? ¿Amén? ¿Para qué se nos dio el Espíritu Santo? A su nombre sea la gloria. Vemos la preocupación de los primeros evangélicos, de los primeros cristianos. Una preocupación bastante grande en el aspecto de que anhelaban saber si el Señor iba a restablecer y a instaurar su reino inmediatamente. Porque como él ya había muerto y resucitado, dijeron ellos, pues ya está preparado para derrocar a los romanos y sentarse en el trono. Por eso le preguntan, ¿restaurarás el reino de Israel en este tiempo? Ya estamos en la hora de tomar, usted sabe que habían dos que querían ser concejales ahí. Habían dos que querían ser diputados y todo eso, ¿verdad? Ahí con Jesús en el gobierno. Y unos dicen que mandaron a la mamá, otros dicen que ellos fueron, puede ser de las dos maneras, pero el anhelo era de ellos, de estar, hermanos, a un lado del Señor, uno a la derecha y el otro a la izquierda, ¿verdad? Para estar gobernando con el Señor. El Señor fue claro y le dijo que eso no le correspondía a él. En el reino de Cristo, dice claramente, el Señor lo está diciendo ahí, que no es ni él el que va a poner las posiciones, es su Padre el que lo hará. Para los que creemos en un Jesús que tiene un Padre y que existe el Espíritu Santo. Aclaro esto porque hay gente que con esto le pega patatús. Pero, hermano, el Señor cuando oye esa pregunta que ellos le hacen, porque ellos siempre hacían preguntas que provocaban

un mensaje grande del Señor, pero este mensaje fue corto. ¿Se acuerda cuando le preguntaron al Señor cuándo se cumplirían las cosas y todo eso? Y el Señor abrió un sermón del capítulo 24, 25 de Mateo, grande para responderles. Pero hoy que ya está resucitado, el Señor se limita a unas pocas palabras. Como queriendo decir el Señor, mire, en lo que es la Trinidad de Dios, porque esa es la verdad, Dios es un solo Dios, pero en tres maneras de manifestarse al hombre. Esa deidad trinitaria que nosotros predicamos, que la palabra Trinidad no aparece en la Biblia, como no aparece la palabra marihuana y existe también. Entonces, la palabra Trinidad no aparece ahí, por eso es que muchos dicen, ¿a dónde? Mostrámela. Pero aquí aparece de que Jesús siempre respetó al Padre, se sometió a su voluntad, dijo que no venía a hacer lo que a él le daba la gana, sino lo que el Padre lo había mandado a hacer. Y ahora les está diciendo que él no va a dejar los huérfanos en el capítulo 16. Se los está diciendo claramente de Juan, que no los va a dejar huérfanos, que él va a enviar del Padre otro Consolador, hablando del Espíritu Santo. ¿Verdad que sí? Entonces, ahora que ya resucitó, les vuelve a recordar que la promesa sigue firme. Que no está él dispuesto a responderles de la pregunta que ellos quieren, porque le dice, no les corresponde a ustedes aún saber o tener conocimiento de las sazones, de las potestad que Dios tiene en los tiempos. Eso solo le corresponde al Padre. Qué respeto, ¿verdad? Gloria al Señor. Dice, yo no me puedo adelantar a decirles nada. Eso le corresponde al Padre. Pero, les dice, pero recibirán el poder del Espíritu Santo cuando venga sobre ustedes. Y entonces, ustedes me van a ser testigos en Jerusalén, en toda Judea, en Samaria y hasta lo último de la tierra. Amén. Fue la respuesta del Señor. Cuando leemos este texto y esa promesa concreta de Jesús hacia su primer fruto de la iglesia primitiva, los apóstoles, los discípulos del Señor, aquel grupito congregado que se fue al aposento alto a esperar que se cumpliera esa promesa, porque él seguidamente les dice que ellos no tienen que abandonar Jerusalén si el Espíritu Santo todavía no está en ellos. Eso es triste, ver creyentes queriendo hacer hazañas sin el poder del Espíritu Santo. En pura chuleta, parece el chorizo colgado ahí, dispuesto para el gato. Pero un creyente debe de tener la seguridad y la certeza que el Espíritu Santo está con él. Por eso el Señor le dice, ustedes no van a salir de ahí hasta que venga la promesa. Por eso se llama el Espíritu de la promesa. Antes los creyentes hablaban así, el hermano fulano recibió la promesa cuando era bautizado por el Espíritu Santo. Se refería a eso, porque es el Espíritu de la promesa, porque fue una promesa que Jesús hizo al irse. Amén. Ahora les dice que ellos se van a encerrar ahí y que van a recibir ese poder, y cuando lo reciban, les dice que van a serle testigos. ¿Qué van a ser? Testigos. Testigos. Y dice claramente, me seréis. No les dice, y van a ser testigos así, no, me seréis. Eso está diciendo que los creyentes se convertirían en testigos de Cristo. Porque hay unos testigos de Jehová por ahí, pero no han experimentado nada, no son israelitas, no son judíos, no son nada, pero se llaman testigos de Jehová, de la tribu de Chinameca, de Jucuapa. Ahora, pero nosotros venimos a ser testigos de Cristo. Los creyentes testificamos del poder de Dios en Cristo. Pablo dijo, más gracias sean dadas a Dios por Cristo, por medio de quien nos da la victoria. ¿Cuántos alaban al Señor en esta hora? Entonces, con toda claridad, hermano, antes de explicar lo que el Señor dice aquí, antes de explicar para qué recibimos el Espíritu Santo, vale decir de manera muy sencilla, ¿para qué no se nos dio el Espíritu Santo? Antes de decir para qué se nos dio, es bueno mencionar para qué no se nos dio. Amén. ¿Por qué lo quiero hacer así? Porque hay tanta confusión.
Estamos viviendo los tiempos más confusos de apostasía que la iglesia ha podido enfrentar en toda su historia de más de 2000 años. Y si esto no se habla y si esto no se enseña, somos candidatos a caer en lo mismo. Según la doctrina cristiana, hacer mal uso, ¿me escuchó? Hacer mal uso del Espíritu Santo, entristecer o apagar al Espíritu Santo, significa resistir su labor en nosotros. La labor del Espíritu Santo para el creyente es guiar al creyente a toda verdad y a toda justicia. Es santificar al creyente, es apartar al creyente para el servicio, es revelarle las cosas que han de venir. ¿Cuántos alaban al Señor? Pero cuando nosotros lo constristamos o lo apagamos, estamos resistiéndonos a su guía. Es desobedecer la palabra de Dios. Es permitir conductas, oiga esto, contrarias al carácter del Espíritu Santo. Cuando estamos haciendo esto, estamos haciendo un mal uso del Espíritu Santo. Ahora, contristar al Espíritu, según Efesios 4:30, hermanos, dice que es causarle pesar, causarle dolor mediante la práctica deliberada del pecado o de conductas que van contrarias a los mandamientos del Señor. La mentira, la amargura, el enojo, la maledicencia o palabras corrompidas que no edifican son contrarias al carácter del Espíritu Santo. Y eso contrita al Espíritu. La palabra contritar es entristecer. Por eso usted va a ver que mucha gente vive una vida apagada. Porque lo que le da vida al creyente, lo que le da esa chispa de actividad al creyente, es el Espíritu Santo. Pero si lo tiene triste, el creyente automáticamente baja las defensas, baja la guardia. Es que el Espíritu Santo en lo espiritual, traducido a lo físico, viene siendo como la hemoglobina. Usted con una hemoglobina 14, hermano, es que usted no para, pues. Con una hemoglobina 15, 14, pero cuando la anda 9, hermano, ni los zapatos se puede amarrar, pues. Igual es cuando el Espíritu Santo lo hemos entristecido, hemos bajado su volumen en nosotros. No es que el Espíritu pierde volumen, sino en nosotros, por nuestra actitud, Él se entristece. Se lo voy a decir claro, como persona el Espíritu Santo llora. Lo dice el autor, lo dice el apóstol Pablo, lo está diciendo que gime, llora, con gemidos indecibles. O sea, son gemidos no comparados con los humanos, son más profundos. El Espíritu Santo llora por usted y por mí. ¿Nunca usted lo ha sentido llorar? No, porque si no lo ha sentido es que usted su corazón ya está o congelado o quemado, cualquiera de las dos cosas, porque no funciona así. ¿Amén? Entonces, eso es entristecer. Estamos hablando de aquello que no deberíamos de hacer, porque no se nos dio para eso. No podemos apagar al Espíritu Santo. Sí podemos, pero no debemos. Porque poder podemos, si usted ya pudo. Gloria al Señor. Pero no debemos apagar al Espíritu Santo, según 1 Tesalonicenses 5:19. Eso significa sofocar o suprimir su fuego. Sofocar es tirarle agua a una llama. Servir de bombero para un incendio. ¿Me está escuchando? Eso es sofocar, suprimir, apagar su fuego, aleluya, su influencia con una actitud de indiferencia a su mensaje. Porque ¿quién dispara el mensaje para su mente y su corazón? Es el Espíritu Santo. La Biblia está escrita, el mensaje está escrito, es su inspiración, pero cuando la predicamos es el Espíritu Santo el que se encarga de llevar ese mensaje para que usted lo logre asimilar. Pero el rechazo, aleluya, de su convicción de pecado o, hermano, de negligencia en el uso de los dones recibidos, nos hace que sofoquemos su fuego. Somos negligentes. Hacemos cosas que le tiramos agua a la llamita que ha quedado ahí. Pablo le dijo a Timoteo, avive el fuego del don.

Santo no debe de faltar en nosotros, pero nosotros la pagamos hablando de los demás en casa, chismeando por teléfono, chateando con una mujer que no es la suya, mirando basuras que no edifican en el teléfono, entretenido en pecados virtuales. Entonces estamos matando esa llama a tal grado que se apaga, se suprime. Yo siempre he dicho que el Espíritu Santo tiene tres estaciones en nosotros. Una vez que entra, Él está activo en nosotros. Pero nosotros podemos apagarlo, entristecerlo, apagarlo, y Él también puede abandonarnos. ¿Amén? Alguien dijo que no, pero sí. ¿Sí? Pero no se había dado cuenta, dice la Biblia, que el Espíritu de Dios se había alejado de él. ¿Amén? ¿Se puede apartar el espíritu del creyente? Sí, se aparta. Porque el Señor dijo claramente que cuando el creyente se descuida, puerta abierta para 7 demonios más. Imagínese, el que lleva 30 descarríos, ¿cuántos no andarán? Pero si ya se reconcilió, Cristo lo ha limpiado. ¿Cuántos alaban al Señor? La otra cosa, hermano, es alimentar la carnalidad. Porque muchas veces, en nombre del Espíritu Santo, como espirituales, alimentamos la carnalidad. Y el Espíritu no se nos dio para hacer capacidades que no existen. Ah, que yo soy espiritual, yo soy capaz de hacer esto y a mí no me pasa nada. Eso es alimentar la carnalidad en nombre del Espíritu Santo. Amén. Llenar la mente de contenidos, de entretenimientos, de actitudes del mundo, como cosas violentas, hermano, impureza o burlas al mismo evangelio, que disminuyen, hermano, la sensibilidad espiritual. Cuando se disminuye la sensibilidad espiritual, entonces la carne gobierna. Por eso usted va a ver personas que manifiestan, vea la señal, entre comillas, manifiestan ser espirituales, pero sus actitudes son carnales. En un momento de música alegre, danzan, se revuelcan y hablan lenguas, pero al ratito están haciendo chabacanadas allá afuera, llevando una vida de pleito, de odio, de amargura. Y hermano, el Espíritu no mora en ese tipo de corazones. Gálatas 5, 16 al 18 dice, digo pues, andad en el Espíritu y no satisfagáis los deseos de la carne, porque el deseo de la carne es contra el del Espíritu y el del Espíritu es contra el de la carne, y estos se oponen entre sí para que hagáis lo que queréis, pero si sois guiados por el Espíritu, no estáis bajo la ley. ¿Cuántos somos guiados por el Espíritu? Amén, iglesia del Señor. Y otra cosa muy importante, no menos importante, muy importante, en la cual debemos de tener cuidado, ¿para qué no se nos dio el Espíritu Santo? No se nos dio para usar su nombre para realizar actos de jactancia y libertinaje. La jactancia y las modalidades, hermanos, de hacer cosas y acciones incoherentes en nombre del Espíritu Santo, tales como danzas o supuestos dones que el Espíritu no está dando, porque oye, han aparecido un montón de unciones en nombre del Espíritu, la unción de la manguera, la unción de la patada, la unción de la escupida, la unción de la cachetada, la unción de la harina, la unción, hermano, es que hay un montón de unciones y todo está en nombre del Espíritu Santo y el Señor reprenda al diablo. Y una cosa, hermanos, jactanciosa de usar el Espíritu Santo, usted lo ha escuchado y quizás hasta yo haya cometido ese error a manera de broma algunas veces y Dios nos perdone si lo hemos hecho. Pero se escucha por ahí, aquí somos pentecostales de la cabeza a los pies, no somos bautistas, ni metodistas, ni no sé qué. Esa jactancia no es correcta y no puede usar usted el Espíritu Santo para menospreciar a otras congregaciones. Amén. Porque no gritan, porque no aúllan, porque no se revuelcan en el suelo como usted lo hace. Usted no puede estar menospreciando porque desde ahí usted está diciendo que usted no tiene el Espíritu Santo. Usted tiene un espíritu de error. Alabe a Dios si puede. Pero eso lo vamos a oír a menudo. Amén.
Esas son palabras.

palabras, hermanos, jactanciosas, menospreciando a los demás en nombre del Espíritu Santo. Porque usted es un poco más abierto, más alegre para alabar a Dios, no va a menospreciar al otro que quizás no aplaude. Yo predico en iglesias que no usan música ni aplauden. Amén. Pero se les oye los amenes. Se les oye los gloria a Dios. Se les oye los aleluya. Aquí aplauden y usamos música, pero no se les oye los amenes. Pero no lo estoy menospreciando tampoco. ¿Le alaba, iglesia? ¿Cuánta falsedad se practica hoy en muchas congregaciones en nombre del Espíritu Santo? Que lo único que logran, hermano, es blasfemarlo, entristecerlo, apagarlo, pisotearlo ante el mundo. Porque ahora, en vez de ser admiración para el mundo como lo fue la iglesia primitiva, hemos llegado a ser el ridículo, la burla. Y no es que el mundo en realidad se quiera burlar tanto del Espíritu Santo, sino que la misma iglesia está dándole las armas al mundo para que el mundo, hermano, patee la obra del Espíritu Santo. De burla sirve ahora. Las lenguas se usan para burla. Las danzas se usan para entretenimiento. Las profecías inventadas, los falsos milagros, todo va a nombre del Espíritu Santo. La iglesia tiene que tener más de tres dedos de frente en este aspecto para poder comprender lo que es de Dios y lo que no es de Dios. Para hacer diferencia entre lo puro y lo profano. ¿Cuántos alabamos al Señor? A su nombre. Hoy no hay interés de publicar predicaciones de la palabra de Dios, sino solo incoherencias, hermano. Demostraciones, aleluya, antibíblicas, que solo confunden al incrédulo. El apóstol Pablo fue tan cuidadoso en enseñarle a la iglesia, sobre todo en Corinto, que había tanto desorden. Y le dijo, pues si alguno de ustedes habla en lenguas extrañas, no conocidas, y no tiene quien lo interprete, le dijo, calle para sí mismo, hable para con Dios, suprímase ahí, hable con Dios en silencio. ¿Amén? Porque si solo hablas en lengua, ¿cómo edificas a los demás? Especialmente a los indoctos, a los incrédulos. Dirán que estás loco y tendrán razón, porque no te entenderán. Hay algo que Pablo está diciendo ahí, que el Espíritu Santo es orden. Yo he ministrado en algunas congregaciones, hermano, donde hay esos momentos de avivamiento, esos momentos de saturación de la presencia del Señor en los corazones, y de repente alguien empieza a hablar lengua y todo mundo guarda silencio. ¡Qué educación de iglesia, hermano! Todo mundo guarda silencio para oír a la persona que está hablando las lenguas. En el momento, por allá aparece otra persona diciendo en palabras claras lo que el otro está diciendo en lengua. Y entonces uno atiende. Pero aún con todo, aunque se oiga tan ordenado y tan bonito, tenemos el llamado a discernir si es de Dios lo que se está oyendo. Porque usted va a oír muchos que dicen tres lenguas y el otro está interpretando mil de esas mismas tres. ¡Qué raro! ¡Qué raro! Es como que en inglés usted diga una palabra en inglés y el otro que está traduciendo en español, haciendo el mate nomás, hablando un libro completo de las mismas tres palabritas del inglés. No tiene contenido eso. Tiene que haber una, hermanos, ¿cómo se llama esto? De las lenguas, un género fluido de lenguas. Porque si solo las mismas tres dice, pues las mismas tres palabras tiene que estar repitiendo el otro. Pero no nos calza en la cabeza eso. Y glorificamos a Dios porque no tenemos discernimiento muchas veces. Alabe a Dios si puede. Ahora, ¿para qué se nos dio ese poder glorioso? Esto es lo importante que la Biblia nos ha dejado bien marcado. El poder del Espíritu Santo se le da a los creyentes para testificar de Cristo, para vencer el pecado y para edificar a la iglesia. ¿Amén? ¿Para qué se le da? Para testificar de Cristo, vencer el pecado
y edificar a la iglesia. Amén. Según la Biblia, en la doctrina cristiana, sus propósitos principales son, número uno, poder para la evangelización. Poder para la evangelización. Pero recibiréis poder cuando haya venido sobre vosotros el Espíritu Santo. Y entonces me seréis testigos. Entonces salgan y prediquen. Ahora salgan y anuncien el Evangelio. El Espíritu Santo se dio para avanzar con la predicación. No para estar en cuatro paredes, brinque, que brinque, brinque, que brinque. No, es para ir con potestad y predicar el Evangelio. Para no agachar la cara ante el mundo. Para dar testimonio firme aunque las pedradas estén sonando. Yo me crecí en un ambiente, hermanos, en ese cantoncito del Piche, en un ambiente donde ir a predicar era hostil, era complicado. ¿Cuál bocina? ¿Cuál nada? Era pura garganta. Esos viejitos, hermanos, inflaban pulmón. Buscaban la parte más alta, un bordo, un lugar donde pararse sobre una piedra y gritaban el Evangelio. Allí les tronaban las pedradas, pero no los bajaban de donde estaban. Me recuerdo allá en el cantón El Coyolito, hermanos, la predicación costó que llegara, costó que entrara. No que llegara, no costó, que entrara. Porque allí, hermanos, y la gente piensa que es broma. Lo que la historia que hay en Coyolito de un predicador que empezó a, hermanos, a predicar y lo sacaron a puros hinchazos y gracias a Dios no lo mataron. Y bien hinchaseado con machetes lo despacharon. El siguiente día estaba ahí con los ojos todos inflados todavía, con aquella matatilla y una Biblia toda redonda. Ahí estaba parado frente a aquel montón de chiviadores. Pero yo le estoy hablando del cantón El Coyolito de hace 30 años atrás, 40, 50 años atrás, donde ahí, hermanos, volaban dedos, cabezas, narices y lo que fuera. Ahí el machete reinaba, la pistola reinaba. Los niños así andaban su 22 en las manos y el machete engargantado, ¿no cree usted? La Guardia Nacional le temía entrar a ese cantón. La guerrilla le temía entrar a ese cantón. El diablo gobernaba esos corazones. Y ese predicador entró el siguiente día bien golpeado. Y créame lo que voy a decirle. Metió la mano a la matata y sacó la Biblia. Y metió la otra mano a la misma matata y sacó una 45. Y le dijo, voy a predicar con esta, pero si no quieren oír esta, van a oír esta otra. Y se les paró enfrente. Y les predicó y todo el mundo se quedó quieto. Dijeron, este es otro loco igual que nosotros. Les predicó y les predicó y les entró a predicar. Y así el Evangelio fue agarrando. Yo todavía me recuerdo, estaba como uno de estos niños más o menos. Y me llevaban, mi abuelo iba con ellos porque eran de noche los cultos. Había que andar a mi abuelo agarrado, él casi no miraba mucho. Hermano, y cuando estaban en culto, como las casitas eran de zacate y el zacate ya podrido, viejito, y desde las lomas, pero así piedras, hermano, así, miren, hacían hoyo en el zacate, ¡boom! Nando Lizama, el del Carmen, bañado en sangre, pero no paraba de cantar la alabanza que estaba cantando. Al hombre que tiraron muchas veces de ese abismo de las pitas, bajando de arriba, de allá del Tempisque, mecido y caía encima de un charral todo el tiempo abajo y nunca lo pudieron matar. Va que usted se me queda viendo y es sorprendido, porque usted solo con que el vecino estornude, usted ya está muriendo. ¿Por qué? Porque nos falta el poder. El Espíritu Santo debe de estar en nosotros. Nos falta ese carácter, hermano. Cualquier cosa, aleluya, cualquier tontería nos apaga. Es poder para evangelizar. El Espíritu Santo da valor y capacidad sobrenatural para predicar el Evangelio, para ser testigos fieles de Jesús. ¿Cuánto han oído hablar de un predicador de los primeros siglos que lo ataron a la jogata para darle juego vivo
Y le preguntaron todavía, le dijeron, ¿tenés oportunidad de vivir? Solo niega a Cristo. Solo promete que no vas a seguir predicando en ese nombre. Ya, tranquilo. Dele en juego, dijo. Están perdiendo el tiempo. Ya estaba toda la leña bañada de gas. Ustedes perdiendo el tiempo están aquí, dijo. Sí, yo estoy dispuesto a morir por el Señor. 88 años de mi vida. Policarpo fue, ¿verdad? Policarpo, sí. 88 años de mi vida le he servido al Señor y ningún mal me ha hecho. ¿Por qué lo voy a negar ahora? Dijo. Le prendieron fuego y murió predicando. Un uñero. Suficiente excusa para los creyentes de hoy. Ah, no, a los creyentes de hoy, y no me refiero tanto a usted porque lo tengo cortito, pero los creyentes de hoy, póngales merengue, póngales bachata, póngales reggaetón, póngales música loca, métale mecate, como dijo un predicador, métale quinta, sexta y séptima la velocidad de la música, y usted los tiene ahí retozando como cabras en feria. Pero dígales que hay que ir a predicar afuera a ver si llegan. ¿Me está escuchando? ¿Por qué? Su testimonio está botado afuera. Es una apariencia de espiritualidad que no es real. El Espíritu Santo se nos dio para darnos poder. Ejemplo de esto, capítulo 7 de los Hechos, 55 al 60, se nos habla de Esteban. En el verso 55 del capítulo 7 dice, pero Esteban, ¿lleno de qué? Del Espíritu Santo, puesto los ojos en el cielo, vio la gloria de Dios y a Jesús sentado a la diestra. ¿Qué quiere decir esto, lleno del Espíritu Santo? Porque el día que se celebraba la fiesta de Pentecostés, el Espíritu Santo bautizó a la iglesia, no nació a la iglesia. Usted no puede bautizar algo que no ha nacido. La iglesia ya estaba nacida y la iglesia nació de la sangre de Cristo. Somos fruto de su sacrificio, de sus huesos y de su carne, somos miembros. El Espíritu Santo la confirmó y la bautizó el día de Pentecostés, no en Pentecostés. La bautizó y dice que en ese momento Esteban entendió lo que Jesús les había prometido. Y dijo, esto es lo que el Señor nos dijo, que recibiríamos poder para salir a ser testigos. El problema es que les gustó el asunto y no querían salir. Por eso es que Esteban se les escabulla, se sale y empieza a predicar y causa un alboroto allá afuera, que es lo que nosotros no queremos causar, alboroto. Y cuando se reúne toda la gente, no soportaban. Y cuando tiene a todos los israelitas enfrente, les empieza a decir, asesinos, ustedes mataron a Jesús. Le dieron libertad a un sinvergüenza como Barrabás. Liberaron a un mañoso para condenarlo a él a muerte. Ustedes va a caer sobre ustedes el juicio de Dios. Y les hablaba con toda, se tapaban los oídos y aún resonaban las palabras de él. Por eso buscaron testigos falsos para acusarlo, lo condenaron a muerte y lo empezaron a apedrear. Y cuando lo están apedreando, dice que Esteban, lleno del Espíritu Santo, puso los ojos, aleluya, en el cielo y vio la gloria de Dios y a Jesús sentado a la diestra de Dios. Y dijo, aleluya, veo los cielos abiertos y al Hijo del Hombre que está sentado a la diestra de Dios. Y así murió ese hombre. Pedrada tras pedrada, pero él dando testimonio del Evangelio. ¿Qué es lo que nos apaga a nosotros hablar de Cristo? ¿Por qué es que para el culto venimos bien bonitos y para allá afuera andamos todos mundanos? Porque no queremos que nos descubran que somos evangélicos. Es más, si trae Biblia, la trae bajo la camisa aquí, se la mete atrás para andarla así, para que no se la vean en la mano. Otros sinvergüenzas han llegado al no, yo en el teléfono la ando, no ocupo libro ya, dice. ¿Me escuchó? ¿Me escuchó? Nos avergonzamos de todo. ¿Qué clase de testigos somos? Con testigos como nosotros, ¿para qué quiere más? Romanos contra él, el Señor. En Hechos 4, verso 8 al 12 dice que Pedro, lleno de ¿qué? Del Espíritu Santo.
Le dijo gobernantes y pueblo y ancianos de Israel, puesto que hoy se nos interroga acerca del beneficio hecho a este hombre enfermo, de manera de que haya sido sanado, sea notorio a todos y todo el pueblo de Israel, que en el nombre de Jesucristo de Nazaret, a quien vosotros crucificaste, a quien Dios resucitó de los muertos, por él este hombre está a vuestra presencia sano. Este Jesús es la piedra reprobada por vosotros los edificadores, pero ha venido a ser la principal piedra del ángulo, y en ningún otro hay salvación, porque no hay otro nombre bajo el cielo dado a los hombres en que podamos ser salvos. Lleno del Espíritu Santo. No dice que Pedro se puso a remolinear hablando en lengua. No dice eso. Abrió su boca con potestad y presentó el evangelio clarito. Y no dijo, esto lo digo para... No, ustedes gobernantes, pueblo de Israel. Ahora no, hasta uno tiene miedo decirle a usted, compóngase hermana, hermano, endereces. No vuelve. Ya mañana es diácono, ya con hermano Carlos. ¿Por qué? Porque no tenemos el Espíritu. Santo sea el Señor. Hechos 13, 9 al 10. Pablo estaba evangelizando al procónsul y apareció un brujito ahí, Elimas. Otros dicen Elimas, que por sobrenombre también tenía Bar Jesús. Bar Jesús, Bar en la Biblia, Bar Timeo, por ejemplo, Bar Timeo, es porque era hijo de Timeo. Él el segundo Timeo, quería decir dos, Bar, dos. ¿Me escuchó? Si usted oye, en los deportes se usa todavía eso con los árbitros, el Bar. El Bar es el otro compañero que anda al otro lado, son dos. Son los que andan por fuera, Bar, dos. Aquí dice que le decían Bar Jesús. Bar Jesús, ¿qué quiere decir? Que se hacía pasar también por Jesús o imitaba los poderes de Jesús. Pero Pablo... Dice acá, que también es Saulo, que también es Pablo, lleno de ¿qué? Del Espíritu Santo, fijando en él los ojos, le dijo, oh lleno de todo engaño y de toda maldad, hijo del diablo, enemigo de toda injusticia, enemigo de toda justicia, ¿no cesarás de trastornar los caminos rectos del Señor? No es un Pablo tímido que le dice, disculpe, Señor, disculpe, puede guardar silencio, mi príncipe. No, hijo del diablo, pero con la autoridad del Espíritu. Usted lo hace en pura chuleta y le vuela en la cabeza. Entonces, el Espíritu Santo se nos dio para darnos poder. El poder no significa, hermano, la algazara y el grito, sino el denuedo y la potestad con la que estás soltando esa palabra. Tú puedes ser la persona más serena para hablar. Yo conozco unos ancianos, hermanos, que casi lo duermen a uno predicando, pero qué poder llevan esas palabritas que sueltan. Porque ahora, para mostrar que tenés poder, tenés que brincar en una pata. Si se te quiebra esa, brinca en la otra. Tenés que hacer musarañas, tenés que hacer cualquier mueca para que crean que estás lleno del Espíritu Santo, porque la iglesia se acostumbró a eso, pero antes no era así. Antes la gente oía serenamente y sabían que el poder de Dios estaba fluyendo de la boca de los predicadores. Se respetaba la palabra en aquel tiempo. En ese tiempo, olvídese que usted iba a ver a alguien ahí chiquiteando niños a la hora del mensaje. Usted iba a ver a estos hipotes dibujándose cositas en las manos. No. La gente estaba atenta. Y con nosotros hasta fiestas mientras nosotros predicamos. La gente se levanta, un chiquirinero que le agarra, hermano. Y una idea era al baño. Y va al baño y pasa agarrando otra bolsa de agua. ¿Y cuándo va a acabar esto, pues? Porque no hay respeto a la palabra. ¿Cómo no va a aguantar una hora usted ahí tranquilo, oyendo la palabra, alabando a Dios? ¡A su nombre!
Otra cosa, ¿para qué se nos fue dado? Porque el tiempo, usted sabe, ¿verdad? Avanzan que tenemos todo el día, no hay preocupación. Es que el Espíritu Santo se nos dio para guiarnos y dirigirnos. La palabra, guiar y dirigir. Hay diferencia entre las dos. ¿Amén? Guiar es que yo le dé el consejo por dónde irse. Y dirigir es que yo le diga, sígame, lo voy a llevar hasta donde es. Hay diferencia. El Espíritu Santo hace las dos cosas. Ayuda a entender las Escrituras e intercede en oración y guía en las decisiones que nosotros tomamos a diario. Él está ahí. Cuando el Espíritu Santo está aquí, mire hermano, tomamos decisiones sabias. Todo nos sale bien. Todo redonda en bendición, porque usted está guiado por Él. A usted lo están engañando en un trato y el Espíritu Santo le hace sentir adentro. No caigas en eso, mijo. Y esa reprensión, como usted es sensible al Espíritu, dice, no, ya no sigo en este trato. Me hago a un lado. Y el Espíritu Santo lo está apartando. Pero cuando andamos en seco, hermano, nos pasa la del sope. Un día esto, no me acuerdo quién le estaba explicando, de la tórtola, que le preguntaron, ¿cómo haces tú con el cazador? Dijo, yo solo lo miro que viene y me voy, dijo. Y tú le dijeron a la blanca, no, yo lo dejo que recoja la piedra y me voy, dijo. Y tú le dijeron al zanate, no, yo dejo que la ponga en la hondilla y me voy, dijo. Y tú le dijeron al gavilán, no, yo dejo que estire la hondilla y me voy, dijo. Y tú le dijeron al sope, yo espero que le haga post, dijo. Para abajo. Yo espero que le haga post. Nosotros, a veces el Espíritu nos está diciendo y no, hasta que le hacemos post. Ay, qué barbaridad, me volvieron esta, o el día a perder. No, porque no tenemos guía. Amén. Si usted cuando tiene el Espíritu Santo, desde allá por el portón viene entrando el cliente y usted ya siente. La visita está rara, dice usted. El Espíritu Santo actúa como guía y director del creyente al habitar dentro de él para iluminar su mente y sus pensamientos, para revelarle la verdad de las Escrituras y para conformar su carácter a la imagen de Cristo. Esta debe de ser la preocupación de los creyentes. Dejar que el Espíritu Santo lo guíe, hermano, que habite en él para que le ilumine su mente, para que revele la verdad de las Escrituras y para que le conforme su carácter a la imagen de Cristo. Cada creyente debe parecerse cada día más a Cristo. Pero ese es trabajo del Espíritu Santo. Amén. Sus funciones principales en la dirección del creyente dice que tiene la iluminación de la palabra. El Espíritu Santo enseña y recuerda lo que dicen las Sagradas Escrituras. Siempre que usted va a enfrentar algo, el Espíritu Santo le revela el texto. Ya está escrito, acordate. Por eso es que el Señor siempre que lo atacaba el diablo, escrito está Satanás. Para la ocasión estaba el texto. Para cada ocasión hay un texto. ¿Será malo esto? Todas las cosas me son lícitas, pero no todas me convienen. ¿No será que será malo esto? No estén vacilando en que es malo. Todas las cosas me son lícitas, pero no me dejaré arrastrar de ninguna de ellas. ¿Ah? El Espíritu Santo te está hablando en todo tiempo. Amén, hermano. Eso lo dice el 14:26, que Él enseñará todo lo que la Biblia nos dice. Él traducirá para nuestro entendimiento. Dice que Él asegura que ninguna guía real, aleluya, contradiga la Biblia. Dice, más el Consolador, dice el 14:26 de Juan, más el Consolador, el Espíritu Santo, a quien el Padre enviará en mi nombre. Aquí tengo un gran problema con los Jesús solo yo. Y con los testigos de Jehová. Y con los de la oración al Espíritu Santo. Porque hay tres ramas. Uno solo con el Padre, otro solo con el Hijo y otro solo con el Espíritu Santo. Yo lo tengo todo. ¿Cuántos lo tenemos todo? Más el Consolador, el Espíritu Santo, a quien el Padre, ¿a quién? No es al que el Padre enviará. ¿A quién? Está señalando a un personaje. ¿A quién? El Padre enviará en mi nombre, Él os enseñará todas las cosas y os recordará todo lo que yo os he dicho. Qué bonito es
predicarle a una iglesia con el Espíritu Santo. Porque esa iglesia se va del culto y va recordando lo que el Espíritu le dijo aquí. Lo que la palabra le dijo. Está en la casa y está recordando el mensaje. Se le dio un problema, pero recuerda el mensaje. Se le dio otra situación, pero recuerda el mensaje. Enfrentó una enfermedad, pero recuerda el mensaje. Es decir, que es una iglesia que tiene al Espíritu Santo. Amén. En esa tarea de guiar y consolar, Espíritu Santo, hermano, consuela y ayuda. Actúa como el consolador, que se llama, diga conmigo, abogado. Eso quiere decir paracleto. El Espíritu Santo es el paracleto, el abogado, el que intercede, el que se mete a ayudarnos. El paracleto prometido por Jesús para sostener al creyente en medio de la incertidumbre y de las debilidades. Lo dice el 16:7 de Juan. Pero yo digo a la verdad, os conviene que yo me vaya, porque si yo no me voy, el Consolador no vendrá a vosotros. Pero si yo me voy, Él, dice acá, yo lo enviaré. Amén. Tiene que llegar el Señor, el Espíritu Santo no viene, le ruega al Padre y le dice, la iglesia la dejé con una esperanza. Le dije que te iba a pedir, Padre, que les enviaras al Espíritu Santo, que la guíe, la consuele, la santifique, que la guarde. Ellos están esperando eso, Padre. El Padre no reacciona así inmediatamente. El Padre da tiempo. Pasan 10 días para nosotros aquí abajo, pero para el Señor pudieron ser segunditos. Eso quiero que me lo entienda. Pero 10 días para los creyentes, pero no se fueron. Era tanto el anhelo de recibir esa promesa que nadie se fue en 10 días para la casa. Era tanto el anhelo de recibir la promesa de la iglesia de hoy que no vienen a ningún ayuno. Y si viene, vienen las 10 ya bien cafeteado. Y quiere que hagamos el culto a las 12 porque quiere irse más temprano. ¿Qué espíritu vamos a recibir así? El espíritu de glotonería nada más. No podemos ponerle cuchillo a la garganta un rato, hombre. Esa gente estuvo ahí 10 días y 10 noches sin salir del templo, orando y en ayuno. Y no estaban en una gran oración ni con música mecateada. Sentaditos estaban a las 9 de la mañana el día que recibieron la promesa. ¿Ves que no hay que hacer motivación? Yo he oído a pastores sin vergüenza, porque no son otra cosa. Provoquemos. Usted no viene a provocar nada aquí. Lo único que podemos provocar es juicio, hermano. Pero usted, que provoquemos a Dios. No, ¿qué es eso? Predicadores, tengan cuidado, porque aquí he escuchado esas palabritas yo. Provoquemos. Eso no tiene que estarlo diciendo usted. No venimos a provocar a nadie. Creamos. Confesemos lo que creemos. Mantengámonos ahí, que el Señor hará la obra. ¿Le alaba, hermano? ¿A su nombre? Entonces, pero ahí provoquemos al Espíritu Santo, músico. Vamos a tocar, músico, a provocar un derramamiento. ¿Qué es eso? ¿Acaso el Espíritu Santo ocupa el Belén para poder manifestarse? No, Él se manifiesta en los corazones sencillos, en los corazones contritos, en los corazones humillados, en aquellos que de corazón alaban al Señor. A su nombre sea la gloria. Será nuestro paracleto. Siempre que lo necesitemos, estará ahí. Cuando de corazón le busquemos. Dice que nos asiste en la oración. ¿Nos asiste en qué? En la oración. Aquel día yo preguntaba y nadie me respondió ninguna de las dos cosas. ¿Cuántos saben orar? ¿Cuántos pueden orar? Igual que hoy, no hay respuesta. No saben ni pueden y ahí estamos con problemas. Porque hay gente que por lo menos dice, yo puedo orar, aunque no sepa, va. Otro dice, yo sí sé orar, dice, aunque no pueda. Pero el saber y poder hay una diferencia. Pero lo que le quiero decir yo es que casi nadie, humanamente, nadie tiene la capacidad y las palabras adecuadas para acercarse a Dios. ¿Quién es el que trabaja en ese medio de oración? Es el Espíritu Santo. Y es seña conocida cuando un creyente no tiene el Espíritu Santo. Póngalo a orar y usted se va a dar cuenta. Te alabo, Padre, Padre, te alabo. Padre, te alabo, te alabo, Padre. Padre, te alabo, Padre. Padre, te alabo, Padre.
oh Jesús, oh Jesús, oh Jesús, oh Jesús, oh Jesús, oh Jesús. Y el Señor le dice, ponete a rezar mejor. Santa María, Madre de Dios, es más larga la frase. Porque no hay palabra. Nos arrodillamos, ponemos el cachete en la banca y lo dormimos. ¿Qué, qué,

0: Qué maña esa, que yo veo iglesia donde llega, agarra la silla, le da vuelta, encuchumba la cabeza donde pone las nalgas, mete la nariz ahí y ahí ronca. Toda la hora de oración dormido. Hasta que oye un gloria a Dios fuerte, se levanta todo dormitado y habla dos lenguas para que digan que estaba recibiendo. Apagado. No hay palabra. Oiga, cuando pasamos a los hermanos a orar, ahí se nota si hay espíritu de Dios. Porque humanamente esas retóricas huecas no van a dar virtud de oración. Pero cuando usted habla por el Espíritu está guiando su mente y su corazón. Los deseos no son carnales, no son egoístas, son espirituales, son sinceros. Busca de Dios primero el reino de Dios y su justicia. Las demás cosas las deja de último. ¿Cuántos alaban al Señor? Intercede por los creyentes conforme a la voluntad de Dios. Aun cuando falten las palabras adecuadas en el creyente, Él sabe las cosas que tenemos que pedir. Romanos 8, 26 al 27. Y de igual manera, el Espíritu nos ayuda en nuestra debilidad, pues que hemos de pedir como conviene. No lo sabemos, pero el Espíritu mismo intercede por nosotros con gemidos indecibles, llorando. Intercede el Espíritu, porque como usted no llora, Él llora. Amén. Mas el que escudriña los corazones sabe cuál es la intención del Espíritu. ¿De quién? Del Espíritu. Porque conforme a su voluntad, a la voluntad de Dios, intercede por nosotros. El Señor oye la oración de acuerdo a lo que el Espíritu transfiere para arriba, no a lo que usted dijo. En su corazón hay un propósito, pero es demasiado egoísta. El Espíritu Santo no va a llevar esa oración egoísta. No, Señor. Esa la agarra, la licúa, saca lo bueno de esa oración y la transfiere para arriba. Mientras usted está pidiendo moto y bicicleta, el Señor le dice, lo que él necesita es regeneración, Padre. El Espíritu Santo, regenéralo, regenéralo. Padre, avívalo porque es tontito. Estamos hablando en la guía del Espíritu Santo. Convicción de santidad, parte de eso, en el punto 2. Convicción de santidad, porque el Espíritu Santo impulsa a dejar el pecado, produce el fruto del Espíritu dentro de nosotros y nos guía por el camino de la verdad y la obediencia. Vea lo que dice Gálatas 5, 22 al 26, mas el fruto del Espíritu es amor, gozo, paz, amén, paciencia, benignidad, bondad, fe, mansedumbre y templanza. Contra tales cosas no hay ley, pero los que son de Cristo han crucificado su carne con sus pasiones y deseos. Si vivimos por el Espíritu, andemos también por el Espíritu. No nos hagamos vanagloriosos, irritándonos a unos a otros, envidiándonos unos a otros. Convicción de santidad. Es el Espíritu el que nos aparta de lo inmundo. Leímos el verso 16, el 17 de ese mismo capítulo. Se opone con la carne. El Espíritu se arma para pelear contra la carne. La carne quiere adulterio, la carne quiere fornicación y él empieza, no, amor, gozo, paz, paciencia, benignidad, bondad, fe, mansedumbre, templanza. Esa es la batalla que hay dentro de nosotros. Ahora, ¿quién está ganando en nosotros? El Espíritu se nos dio para lograr vencer los apetitos de la carne. Pero cuando estamos siendo vencidos por ellos, entonces quiere decir que el Espíritu está ausente de nosotros. Qué bueno que este domingo vamos a salir muy distinto de aquí. Muy distinto. Punto 3, se nos dio el Espíritu Santo para transformación y santificación. Amén. El Espíritu Santo libera del dominio del pecado. No solo evita el pecado, sino que ahora libera del dominio del pecado. Ayuda a resistir la tentación y produce el fruto del Espíritu en nosotros. El Espíritu Santo actúa en la vida del creyente como una fuerza viva, transformadora, que renueva el interior del creyente, que aparta del pecado, que guía al creyente a la semejanza de Cristo. Así que el Espíritu Santo, como transformador, tiene la renovación interior del creyente como su deber. ¿Cuál es el deber del Espíritu Santo? Transformar nuestro interior. ¿De dónde salen los creyentes hipócritas? Son de los que no conocen al Espíritu Santo. Porque uno, el que está santo por fuera, pero anda podrido por dentro. Está el otro, que dice que es santo por dentro, pero se le ve podrido por fuera. ¿Amén? Pero el que tiene al Espíritu Santo, lo primero que tiene es renovación interior. Porque el Espíritu Santo, cuando recibimos a Cristo, automáticamente, en el momento que decimos acepto a Cristo, Él entra en nuestro corazón. Toma posesión y lo sella. Ese sello dice, a partir de hoy eres propiedad divina y yo voy a ser tu guardián. Para eso me enviaron. Así que voy a empezar a remodelar esta casa. Voy a sacar todos estos terebejes viejos que hay aquí. Voy a sacar estas arrías podridas que tenés aquí. Voy a sacar todos estos zapatos viejos, estos pedazos de bicicleta. Esto va a salir todo para afuera y vamos a poner muebles nuevos. Y empieza a cambiar todo. Y empieza a salir el adulterio, la fornicación, la lascivia, la hechicería, la mentira, la idolatría, la maledicencia, la división, la perversidad. ¡Todo empieza para afuera! El Espíritu Santo lo está sacando y está estableciendo en nosotros el amor, el gozo, la paz. Está poniendo todo su fruto y empieza a impartir dones según Él quiere y como quiere y a quien quiere. ¡Alabe a Dios si puede en esta hora! ¡A su nombre! ¡A su nombre! Y dice que tiene también convicción de la verdad. ¿Por qué? Porque Él revela las Escrituras al creyente. Le da entendimiento al creyente. Lo convence sobre el pecado cuando el creyente ha fallado. ¿Amén? Lo convence de la justicia y del juicio para alinear la vida con la voluntad de Dios. Es el Espíritu Santo el que hace ese trabajo. Dice que también hay poder para el creyente. ¿Qué nos da? ¿Cómo se siente usted en ese caso? ¿Se siente con poder? ¿Sabe lo que es poder? Poder salir de aquí. Autoridad. A lo que le llaman en inglés, dijo aquel, power, poder. Un carro puede ser muy bonito, pero si no le arranca el motor. Un creyente puede ser muy ataviado, pero si no tiene el Espíritu Santo, es un chasis vacío. ¿Me escuchó? Dunamis, del griego dunamis, poder. El Espíritu Santo capacita y equipa al creyente con valentía y dones espirituales. Oiga, para servir a los demás con humildad y testificar del Evangelio en la vida cotidiana. Poder. Se necesita poder para servir a los demás con humildad y dar testimonio del Evangelio todos los días. ¿Qué se necesita? ¿Qué se necesita? ¿Qué se necesita? Poder. ¡Amén! Pero recibiréis poder. No dijo el Señor. Y el día que venga el Espíritu Santo, van a andar con un suero a gota. Van a estar agonizando. Dijo, van a tener poder. Consuela y fortalece. El Espíritu Santo actúa como el ayudador que calma los temores, que reemplaza la parálisis del miedo con el amor y el dominio propio y ayuda a vencer las tentaciones y las acechanzas del diablo. Ese es el Espíritu Santo como un, hermanos, consolador, como un intercesor, pero aparece el Espíritu Santo como un santificador. y dice que la conformación a Cristo es parte de la obra del Espíritu Santo. Quiere decir, conformación a Cristo, Él es quien efectúa la obra de santificación continua, transformando gradualmente al creyente a la imagen de Jesucristo, según 1 Corintios 3:18. Nos lleva a parecernos con Cristo. Amén. Nos da el fruto del Espíritu, que ya lo vimos según Gálatas 5, 22 al 23. Nos enseña a aborrecer el pecado. Da discernimiento y la fuerza moral para rechazar las obras de la carne y vivir la pureza delante de Dios. Y dice aquí que tiene relación filial para con nosotros. Permite reconocer la adopción que hemos recibido de parte de Dios como hijos.
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Muy bien, ahí estábamos escuchando ese canto. Un día desapareció. Tenemos ya las 12:20. Bienvenidos todos al espacio de Alabanzas del Ayer o Recuerdos Clásicos. Gracias a

0: 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Dios bendiga a nuestra hermana Isela Perla de Ramos, a nuestro hermano Obel Ramos. Muchas bendiciones en esta preciosa hora del mediodía. 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Un gusto saludarles a todos en esta hora. Buen provecho si se encuentra almorzando, disfrutando de la bendición en esta hora del mediodía. Por acá Dios bendiga a los hermanos que ya se nos están reportando. Dios bendiga a nuestro hermano Eduardo, por ahí nos pide el tema Jesús Nazareno con los voceros de Cristo, así que ahí le vamos a estar complaciendo con todo gusto con ese canto. Por acá también tenemos un audio y lo vamos a escuchar.
1: Hermano, muy buenas tardes, Dios me les bendiga. Espero en Dios que estén teniendo una bendecida tarde. Me saludan ahí a Niña Clelia Flores del barrio Las Flores, allí en San Francisco, Gotera.
0: Bueno, Dios bendiga allá a nuestro hermano, ¿verdad? Orlando Ávila, hasta Chicago. Por ahí, ¿verdad? Estaba el saludo para nuestra hermana Clelia, ¿verdad? Así que muchas bendiciones. Y ahí estaba el saludo. También por acá nos piden el tema El Mundo Pasa, así que ahí vamos a estar complaciendo con Estanislao Marino. Que Dios bendiga a nuestra hermana Fortunata Márquez. Por acá nos pide el tema, bueno, dice, salúdeme a hermana Rosa Luz Argueta hasta el barrio San Rafael en Ocicala. Y me pone la alabanza Un Nuevo Día. Así que por ahí saluda a nuestra hermana Fortunata, deseándole muchas felicidades en este día de su cumpleaños. Ahí vamos a estar complaciendo. Dios bendiga a nuestros hermanos Ming Andrade Jr. Él es quien nos solicita el canto, ¿verdad? El Mundo Pasa y sus deseos, así que ahí estaremos complaciendo. Nos piden el tema Como el Vuelo de un Águila, así que ahí estaremos agregando ese canto también para complacer. Que Dios bendiga a nuestra hermana Orbelina hasta Arlington, Texas. Ahí está nuestra hermana en sintonía. Dios bendiga a su esposo, a nuestro hermano Carlos. Dios bendiga a su hijo Josías. Muchas bendiciones ahí, ¿verdad? Toda su familia. Ahí vamos a complacer ese tema, qué lindo es mi Cristo. También dice por acá, Dios le bendiga, hermano, me puede programar la alabanza que tiene de fondo de Estanislao Marino. Bendiciones, hermano. Con todo gusto, ahí vamos a estar complaciendo con este tema, Bartimeo el Ciego. Así que mientras nos quedamos con esta alabanza, Jesús Nazareno.

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0: Muy bien, ahí hemos estado complaciendo todos estos bellos cantos en esta hora del mediodía.
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0: Tenemos ya las 12:51.
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0: Por acá nos pedían el tema Hombres de Valor, por ahí estaremos complaciendo.
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0: También la alabanza El Mendigo.
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0: Y también el mix de la radio. Así que por ahí vamos a estar complaciendo esos cantos.
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0: Así que muchas bendiciones en esta hora. También que Dios bendiga a nuestra hermana Elvia de Centeno. Por ahí nos pedía el tema Ríos de Agua Viva. Así que ahí, verdad, hemos estado complaciendo. También dice, me complace la alabanza que dice Con rumbo hacia el Calvario. Bueno, ahí vamos a buscar ese tema y lo vamos a estar complaciendo. Estamos llegando ya casi al final del espacio de alabanzas del ayer. Vamos a quedarnos con este canto que tenemos de fondo, Bartimeo el Ciego. Luego el canto Los Ruidos de la Calle, que también por ahí nos había solicitado nuestro hermano Arnoldo Benítez.

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Excelente tarde a todos nuestros oyentes que están por ahí en sintonía en diferentes lugares. Un privilegio el poderles saludar en esta oportunidad y así pues disfrutar de esta bendecida tarde. Un privilegio saludarles, mis hermanos. Saludo a su servidor Vladimir Vigil. Venimos con el deseo de acompañarle durante esta tarde hasta llegar así a las 9 de la noche. Estamos en la tarde del martes 13 de octubre. Gracias a la misericordia de nuestro Dios, un día más, un día más también de esta semana. Todo gracias a la misericordia de nuestro Dios, que así permite que sea. Bueno, saludamos a nuestros oyentes también allá en el exterior, ahí en sintonía en diferentes lugares. Es un privilegio el poderles estar saludando también en esta hora. Acá nos dicen: hola, Dios le bendiga, lo escucho en Colonia Morazán. Me puede complacer con la alabanza Vivo por Él. Bueno, vamos a estar ahí programando ese bonito tema. Dios bendiga a nuestros hermanos ahí en Colonia Morazán. Por ahí también suena Radio El Buen Pastor en esta oportunidad. Saludamos a nuestra hermana Orbelina, allá hermana Orbelina Rivera, allá en Texas. Muchas bendiciones para ella. Dios bendiga también a su esposo, hermano Carlos, hermano Josías. Dios pueda bendecirles de una manera muy especial. Dios les guarde también en todo.

0: Bueno, por acá me preguntan cómo se llama el tema que tenemos de fondo en este momento. Pues este canto se llama ¿A quién iré, Señor? Y lo canta nuestra hermanita Yesmi Esther Moreno. Dios le bendiga.
1: Dios le bendiga, hermano.
0: Amén, mi hermano, dígame.
1: Póngame una alabanza, hermano.
0: Amén, ¿cuál desea, mi hermano?
1: Me pone una alabanza que se llama Vicriona Layona, en Cibe de Santiago. Me la buscan por ese nombre y no me la encuentran. Una que se llama La Iglesia se va. Cuando la iglesia se vaya con los esposos reyes.
0: Con los esposos reyes. Vaya, ahí se la vamos a buscar, mi hermanito.
1: Vaya, aquí le habla Castro Antonio de Santiago María.
0: Amén. Mucho gusto, mi hermanito.
1: Vaya, Dios le bendiga, hermano.
0: Dios le bendiga, siervo. Amén.

0: saludamos por acá a nuestra hermana Toñita, ya en la zona de San Simón. Ahí se reporta también en esta hora. Dice: Dios le bendiga, me complace dos alabanzas, lágrimas en el desierto. Y también los trigales de los voceros de Cristo. Allá en el tablón, en el rosario, nos sintoniza nuestro hermano Fermín. Dios lo bendiga, hermano Fermín. Un gusto saludarlo. También por acá tenemos otro texto que nos dice: Dios le bendiga, mi hermano, me puede programar la alabanza Anoche yo soñaba. Amén. Bendiciones a nuestro hermano Eduardo, ahí en Colonia La Paz. Ahí nos escucha nuestro hermano. Vamos a estar ahí agregando también ese tema que nos ha solicitado en esta ocasión, ese bonito tema, Anoche yo soñaba. Bueno, vamos puntualizando ya a la 1:27. Saluditos en esta hora para la niña Raquel Abigail Benítez. Está de cumpleaños este día, 8 años cumple. Le saluda a su padre, nuestro hermano Pablo Benítez, deseándole que siga cumpliendo muchos años más. También saludamos a Ricardo Adalberto Hernández y a Jenny Clarisa Hernández. Ellos estarán de cumpleaños el próximo jueves 15 de octubre en Caserío El Arauter, acá en San Francisco Gotera. Nuestro Dios pueda bendecirles de una manera muy especial. También saludamos en esta hora a nuestra hermana Fortunata Márquez hasta Brentwood, porque mañana, si Dios así lo permite, nuestra hermana también estará llegando a 1 año más de vida. Nuestro Dios pueda bendecirle de una manera muy especial. Bien, vamos a ir programando este tema Vivo por Él, pero antes también queremos por acá saludar a la bebé Génesis Yaretzi Romero Argueta. También saludamos al niño Jefferson Jafet Sorto Argueta y hermana Noemí Argueta, que se han reportado con nosotros en estos momentos para asociarse a la radio. Así que ellos son nuevos socios, la bebé Génesis Yaretzi Romero, el niño Jefferson Jafet Sorto Argueta y nuestra hermana Noemí. Bueno, y niña Noemí Argueta, porque nos han confirmado que son amigos. Así que una bendición también que los amigos participen de esta bendición, y así, con ese aporte, con esa ayuda, estamos llevando el evangelio a todo Morazán y parte de la zona oriental y a las naciones a través también de internet. Así que Dios bendiga la vida de Noemí Argueta, también del niño Jefferson Sorto y de la niña Génesis Yaretzi Romero, que se han asociado en esta oportunidad. Decirles que lo que se da para la obra del Señor, Dios lo multiplica y lo transforma en bendición. Así que bendiciones para Noemí Argueta y toda su familia en esta bendecida tarde.
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0: Bueno, vamos a ir programando el tema Vivo por Él. Bonito canto solicitado en esta oportunidad.
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0: Solicitado desde Colonia Morazán.

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5: Es la 1:41.

Bueno, muy bien, tenemos ya la 1 de la tarde, pasados 57 minutos, 3, y llegamos a las 2 de la tarde. Ahí teníamos el tema Los Trigales, tema que hemos escuchado en esta tarde en voz de los voceros de Cristo, recordándole que a las 2 de la tarde tendremos mensaje de la palabra del Señor y a las 3 el programa radial Contrarrestando las Falsas Doctrinas en los Últimos Tiempos. Ya se encuentra por acá nuestro hermano Eliseo Sáenz, presentador de este programa, para poder llevar a cabo el programa del día de hoy, deseando que pueda ser de bendición también para cada uno de nosotros. Este programa también estará siendo transmitido a través de nuestras redes sociales y por supuesto a través de la frecuencia 94.9. Así que a las 3 de la tarde el programa radial Contrarrestando las Falsas Doctrinas en los Últimos Tiempos, tema, bueno, programa conducido por nuestro hermano Eliseo Sáenz, que ya está aquí en cabina para poder llevar a cabo este programa. Bueno, vamos a ir programando el tema El Año 28, tema que nos ha solicitado por ahí hermana Fortunata. Dios bendiga su vida, también toda su familia. Después estará sonando por ahí el canto Anoche Yo Soñaba, en voz de César Cetino, y por ahí quizás vamos a ir ya después escuchando también el mensaje de la palabra del Señor, porque pues el tiempo es apremiante. O quizás voy a programar algunos otros temas más, porque el mensaje durará 41 minutos aproximadamente, así que hay tiempo suficiente en esta oportunidad.

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2: Verso 36, la palabra de Dios se lee en el nombre del Padre, del Hijo y del Espíritu Santo. Solo los Jesús, solo la leen en el nombre de Jesús. La palabra de Dios dice así: después de algunos días, Pablo dijo a Bernabé: volvamos a visitar a los hermanos en todas las ciudades en que hemos anunciado la palabra del Señor, para ver cómo están. Y Bernabé quería que llevasen consigo a Juan, el que tenía por sobrenombre Marcos. Pero a Pablo no le parecía bien llevar consigo al que se había apartado de ellos desde Panfilia y no había ido con ellos a la obra. Amén. Hasta ahí. Siéntense, por favor. Bien, el tema de por sí, hermanos, ya es interesante. El tema se titula, volvamos a visitar. Volvamos a visitar. El evangelio que nosotros predicamos es un evangelio, hermanos, que ha sido reconocido por más de 2000 años ya. Por más de 2000 años ya. Y en todo el andar de la Escritura, desde el Nuevo Testamento para acá, que es cuando ya la iglesia toma el nombre Evangelio de Jesucristo, porque antes de ahí pues se conoce como la religión judía prácticamente, el judaísmo. Pero desde Mateo para acá, lo que nosotros encontramos, hermanos y hermanas, es el Evangelio de Cristo. Usted va a encontrar a Jesús, el fundador del evangelio, visitando la casa de María, Marta y su amigo Lázaro. Amén. Amén, hermanos. Usted va a encontrar a Jesús ahí compartiendo con ellos. Detalle interesante, en la casa de María y Marta, Jesús está enseñando la palabra. O sea, no ha llegado, hermano, solo por tomar café, o solo por comer, o solo por hablar un par de cosas de la gente. No, no, no, llegó y está enseñando la palabra. Hasta un altercado se dio ahí. Ustedes lo saben bien, que Marta está ocupada por allá y está, viene donde Jesús y le dice: maestro, no tienes cuidado que mi hermana no me ayude. Pero María estaba, hermano, hasta teniéndose la quijada. Y el Señor le dijo: Marta, Marta, afanada y turbada estás con tantas cosas. Pero María, le dice, ha elegido la mejor parte, la cual no le será quitada. Alabado el nombre de Cristo. Ahora, vean ustedes ahí que Jesús pone como la mejor parte el venir a la casa de oración. O el estar escuchando su palabra. Claro, en este momento, a simple vista, y que me vean bien por la televisión, o por el canal del pastor, o por la línea que sea allí, hermano, no sé. Pero todos los de la gloria de Jehová deben de saber que ustedes que están allá, detrás de allá, eligieron la otra parte, la de la ocupación. Pero los que estamos aquí hemos elegido la parte que Dios dice que nadie nos podrá quitar. Alabado sea el nombre de Cristo. Oh, gloria a Dios. Además de visitar el Señor, la casa de María y Marta y Lázaro, también visitó la casa de la suegra de Pedro. En la casa de la suegra de Pedro, hermano, no solamente llegó a...

0: llegó y operó milagro. Hizo sanidad en esa casa. Gloria al Señor. Además de visitar esta casa de la suegra de Pedro, también visitó la casa de un hombre muy rico de la ciudad. La casa del famoso chaparrito Zaqueo. Amén, hermanos. ¿Qué hizo en la casa de Zaqueo? Salvó almas. Gloria al Señor. Oiga, pero también, hermano, llegó a la casa del publicano Simón. ¿Cuántas casas ha visitado ya, verdad? O sea, ¿cuántas casas ha visitado ya? Miren, hermano, Jesús se mantenía haciendo un plan de trabajo, y lo que me encanta es que, si lo quieren dejar ahí, hermano, no solamente visitó, él dijo: ejemplo les he dado en todo. Jesús se va al cielo. Y después que Jesús se va al cielo, hermanos, hermanas, lo que viene es el equipo de gente que él había preparado. El discipulado, que ahora ya no es discípulo, porque el discípulo es el que está aprendiendo. Ahora ya son apóstoles, los enviados a hacer ahora. Y ahora que los envía, hermano, el apóstol Pablo, junto a Bernabé, impulsados por la iglesia misionera de Antioquía, han salido en el primer viaje misionero. El primer viaje misionero lleva como única comisión ir predicando el evangelio y fundando iglesias para la gloria del Señor. No había otra cosa. No llevan otro fin. No. El único propósito del primer viaje es predicar el evangelio. Ahora, fundaron varias iglesias. Quedaron campos allá donde ellos dejaban a un obrero, donde dejaban un hermano teniendo esa obra. Pero es aquí donde quiero trabajar con ustedes, porque aquí tengo al pastor de frente, algunos pocos líderes, ¿verdad? Y ustedes que están acá en este lado, junto con la esposa del pastor, deben de ver esta parte tan, tan importante que la notó Pablo. Pablo sabe que han ido, han hecho un buen trabajo, han predicado, pero después de predicar y de fundar la iglesia, óigame, hermano, no se quedaron de brazos cruzados. No se acostaron con los piecitos. Hermano, hermana, mire, en el corazón de los líderes, en el corazón de estos hombres, hermano, vuelve a aparecer. En el 13 está el primer viaje misionero, pero acá vuelve a aparecer en el 15:36 la palabra de Pablo, que dice: después de algunos días, no fueron años. Pablo le dice a Bernabé: después de algunos días, volvamos a visitar a los hermanos en todas las ciudades en que hemos anunciado la palabra del Señor, para ver cómo están. Por lo general, esta frase, volvamos a visitar, es atribuida al cuerpo ministerial, al pastorado. Al cuerpo ministerial, al pastorado. Yo vengo de una iglesia y vengo de ser formado por un pastor, mi papá, mi anciano, que ya no está con nosotros, ya está con el Señor. Que mi papá, hermano, su vida era pastor. Mi papá, hermano, si trabajaba hasta las 9 de la mañana, y de allí se iba, se pegaba una duchita, hermano, y agarraba su bolsoncito, su sombrerito, y vámonos a visitar. Tenía tanta confianza con la membresía, hermanos, que llegaba donde los hermanos, se acomodaba en la hamaca, y habían veces que hasta se quedaba dormido.
1: Gloria a Dios.
0: Estoy hablando verdad. Hasta se quedaba dormido. Y los hermanos decían: Ay, pobrecito. Mi papá se llamaba Justo, pastor. Y todos decían, pobrecito hermano Justo, se durmió. Dejémoslo que descanse un ratito, después vamos a continuar la visita. Hermano, ese dormir de un anciano anda entre una hora, lo mucho, dos horas. Habían veces que eso duraba media hora y él decía, ah, ¿qué pasó? No, una pequeña siesta, hermano Justo. Démosle de vuelta y seguían el camino visitando. Ahora, yo vengo de esta formación. Aquí donde estamos en una ciudad donde hacer esto es difícil. Es difícil primero, hermano, porque la mayoría de toda la gente está trabajando. Y nosotros, los pastores, vivimos con una agenda fuerte. Hermano, ¿qué días tienen culto ustedes? Son 4 días, más de la mitad. Si un día este hombre no aparece aquí, ustedes se sienten mal. Bueno, ¿y el pastor qué pasó? Y hay ocasiones, hermano, que el liderazgo dice, bueno, no vino el pastor, solo hagamos oración y nos vamos. Porque el que tiene que estar sí o sí aquí es el pastor. Ahora, conscientes del proyecto iglesia, yo quiero decirles a ustedes que Pablo y Bernabé no eran los líderes principales de la iglesia de Antioquía. Pablo y Bernabé eran parte de un equipo ministerial que estaba en la iglesia de Antioquía. En efecto, ustedes se imaginan que Pablo estuvo 3 años predicando solo en la ciudad de Éfeso. No era Antioquía, y la iglesia de Antioquía era la misionera, era la que le estaba mandando la ofrenda para el sostenimiento, era la que lo ayudaba. Ahora, pero si Pablo ha estado 3 años en Éfeso, ¿quién sostiene Antioquía? Quiero decir esto para que no vaya a decir usted, ah, no, es que Pablo era el macizo ahí. No, no. Pablo en este término venía siendo, hermano, como un tercero, un cuarto liderazgo, como, digamos, presidente de caballeros, presidenta de damas, presidente de jóvenes, diácono de la iglesia, anciano de la iglesia, de esa gente que le gusta hablar fuerte. No, porque hay gente en la iglesia que solo es buena para hablar fuerte, pero yo quiero resultados en la iglesia. O sea, yo no es que solo usted se me va a poner allí y va a decir, pastor, ¿qué pasó aquí? No, no, yo lo quiero ver allá también trabajando en pro de esta misma iglesia. No tengo un gran ministerio aquí. Pero lo poco que tengo, hermano, no es, usted lo sabe bien, me ha aguantado para que yo me vaya 1 mes, 2 meses a El Salvador y ellos siguen corriendo la iglesia aquí. Ellos entienden que la figura mía, hermano, pastoral de acá, es la de un hombre a quien Dios ha llamado a muchas cosas, a muchas enseñanzas, a muchas áreas ministeriales y a muchas predicaciones. Y ellos dicen, bueno, nuestro pastor no está, pero aquí estamos nosotros. Y esa es la enseñanza. Ahora, cada uno de ustedes que son líderes aquí deben de tener como único objetivo, hermano, que la iglesia, la gloria de Jehová, crezca, tenga sus propias cosas. Ya detectaron que cuando se unen son bien fuertes. O sea, ya analizaron sus capacidades, ya dieron rasgo, ya demostraron que cuando ustedes se proponen una cosa, lo logran. Ahora, si ya logramos todo esto, entonces ahora lo que necesitamos es formar un grupo de líderes, hermano, que ahora no diga, es solo el pastor, eso es del pastor. No, no, no. Somos un equipo. Hermano, no hay cosa más bonita que una iglesia cree lazos humanos. No venga aquí y se siente allá solo, allá sola, y no le dé la mano a nadie. No, no, no. Venga a la iglesia y trate de ser amigo, más que amigo, hermano. Cuando usted se vaya aislando, usted va a terminar afuera de la iglesia. Pero cuando usted venga buscando auxilio, apoyo, hermano, y cuando venga buscando relaciones, usted va a encontrar amistades dentro de la iglesia. Y va a haber un día que le va a pasar la que le pasó este día a mi esposa. Ella les dijo, no quería venir, no sentía el deseo de venir. Pero llega un momento, hermano, en el que el cónyuge o el mejor amigo, la mejor amiga, te dice, no vas a ir. Es que no quiero. ¿En serio no vas a ir? Yo voy para allá. Está bien, voy a ir. Como dijo el Chapín, ese cuate no viene porque quería venir y adorar al Señor. Viene porque lo impulsaste. Lo motivaste, fuiste la llave de Dios para levantarle y traerle. Ahora, de esta forma, es que a mí me llamó la atención cuando Pablo le dice a Bernabé, volvamos a visitar. ¿Quién visita en la gloria de Jehová? Levántenme la mano. Pastor, pastora, ¿quiénes más visitan en la gloria de Jehová? Que es tipo talías de hasta aquí, cerquita, y como que sí, no lo hago. Gracias. Muy, muy poca la parte que lo está haciendo. Para hacer una iglesia donde ustedes no tienen otra iglesia con quien acobijarse. Ustedes no tienen un concilio que les respalde con 5, 7, 10 iglesias más aquí. Oigan, hermano, si alguien tiene que velar por los hermanos de aquí, son ustedes mismos. Usted no puede venir a esperar. No, va a venir el pastor Joel. No, yo no voy a venir. Yo no soy de acá. Yo tengo compromisos allá. Ahora, ustedes, el liderazgo de acá, el liderazgo, hermano, que el pastor toma como la gente cercana a quien se le delega cargo, este equipo es el que debe estar vigilando, pastor. Mire. ¿Ya se fijó que no vino hermana María hoy? Tome nota. Hermano Pedro no ha venido. Tome nota. Lo observamos si no aparece en toda la semana. Y si en toda la semana no aparece, entonces le empezamos a observar la siguiente semana. Si a mediados de la siguiente semana no apareció todavía, óigame hermano, estos aparatos están para eso. Hermano, Dios le bendiga, ¿cómo está? Lo estamos extrañando. La verdad, hermano, yo me siento mal, yo ni ganas de ir tengo ya. Entonces, ya nos dio la alarma, ya nos encendió la luz. Ahora, ¿qué vamos a hacer? Este cobarde que se quede, ni quiere venir el haragán ese. No, no, no. Jesús dice que fue capaz de dejar 99 ovejas por ir detrás de esa perniquebrada. Ahora entonces, si este es el plan, hermano, nosotros los que estamos, oiga, yo sé que venimos fundidos, venimos cansados, pero se trata de tu hermano, se trata de tu hermana, se trata de aquel que se sienta contigo, del que te ha apoyado, del que ha estado aquí, y es a ese que vamos a ir a levantar ahora. La frase que denota en el comentario de Pablo es que vamos a ir a ver, lo vamos a ir a visitar, pero Pablo denota esta frase interesante, para ver cómo están. ¿Sabes cómo están tus hermanos los que no vinieron? Es fácil agarrarlos de aquí. ¡Qué haraganes! ¡Qué desgracia! Se supieran la bendición, pero tú no sabes cómo están. Ahora, Pablo no era ningún mago, no era ningún adivino. Pablo dice, la única manera de darme cuenta cómo están los que no han venido es si los voy a visitar. Pero si nosotros estamos bien, gracias. ¿Cómo te vas a dar cuenta cómo están? Si ahí hay gente que está desanimada, desalentada, ahí hay gente que tiene problemas en su matrimonio, tienen problemas con sus hijos, tienen problemas financieros, hay gente que tiene problemas de toda índole, hermano, y no tiene ánimo de venir a la casa del Señor. Pero ¿para qué está el hermano? ¿Para pegarle la última patada o para ir y levantarlo y decirle, no, hombre, en nuestra iglesia tú tienes un lugar y te necesitamos, viejo? Tú eres parte de nosotros. ¡No te vayas! Pablo lo está diciendo perfectamente. Vamos a ir y vamos a ver cómo están. Ahora, hay una línea de sucesión. Si usted se fija, Cristo pone el fundamento, los apóstoles le continúan. ¿Cómo lo vamos a cortar nosotros? ¿Cómo lo vamos a hacer a un lado nosotros? Hermanos, hermanas, este es el plan que genera una iglesia fuerte. Demostrado, no por el pastor, no por el pastor Joel. Es un plan que denota, hermano, el crecimiento de la iglesia y que hace una iglesia fuerte. ¿Por qué? Porque se demuestra interés en el que no viene. Díganme ustedes, aquí vamos a hablar, siervo. Usted está enfermo, no llamó, no le dijo a nadie, porque usted es de esa gente que se la puede toda y que usted siente que eso ya pronto va a pasar y después va a volver a continuar. Pero de pronto tocan el timbre. ¡Tin, tin! Vayan a abrir, a ver quién es. Y de pronto usted ve que va llegando su mejor amigo con su mejor amiga. Y que no solamente llegaron para estar un rato con usted, sino que en medio de su angustia y de su aflicción, cantaron dos alabanzas. Leyeron el Salmo 23 y terminaron orando. Y a más de eso, le llevaban $50 o $100 en una canasta básica. Hablemos claro, ¿cómo se siente? ¿Cómo se sienten ustedes? Porque la gente tiene un concepto que nosotros la iglesia solo somos para ordeñar y sacar dinero. La iglesia no es solamente eso. La iglesia no somos solamente eso. La iglesia somos un proyecto de trabajo para la salvación de las almas y fortalecernos para llevarlas al reino de los cielos. Nosotros como iglesia siempre tenemos un apartadito allí, una parte del diezmo, hermano, que entra al fondo, hermano, que es destinado para ayudar a personas necesitadas. Ahora, si ustedes no salen a visitar y nunca tocan ese apartado, se van a hacer millonarios, pero los hermanos se van a quedar. Y entonces vamos a caer en algunos errores que han cometido algunos ministerios, hermano, donde para ellos lo importante es las propiedades que tienen y no la gente que llega a buscar a Dios. A Cristo no le importan las propiedades, a Cristo le importa nuestra alma. Él no murió por templos, por casas, Él murió por el alma de cada uno de nosotros. Ahora, cambiemos entonces el plan. Agarremos esto personal ahora, pastor, hermana Marta, líderes de la gloria de Jehová. Agarremos esto personal y formemos un equipo de búsqueda. Ya se fijó que el hermano, oiga, si han visto que un hermano tiene un mes de no venir y no han levantado antenas por el amor, a usted le va a demandar Dios esa alma. Bueno, es que yo no soy el pastor, es que Dios no dijo que del pastor es la responsabilidad. ¿Saben ustedes quién es el que pare en los rebaños? Hola. ¿Quién es el que pare en los rebaños? ¿El pastor? Yo nunca he visto un pastor pareando. La que pare es la oveja. Es la oveja. ¿Y quién da la leche? ¿Quién amamanta? ¿El pastor? Hola. No, hablemos claro. Aquí estamos en la iglesia. Yo no he hablado con este hombre, hermano. Sinceramente les digo, hemos tenido varios días que los teléfonos se habían quedado como desconectados, pero ¿quién es el que para entonces? Ah, párelo, vea. ¿Y quién amamanta a la recién nacida? ¿Y entonces de quién es el trabajo aquí? Somos un equipo, iglesia. Iglesia, somos un equipo. Todos tenemos que trabajar. Yo no puedo permitir que alguien se me quede un mes y no levantar antenas. Aquí ando yo, mire, los últimos textos con una familia que ya tiene como 22 días de no asistir. Y le dije yo, si ustedes no van esta semana, yo les llevo un culto a su casa. Y me dice, pastor, mañana no puedo, pero tráigame el culto el jueves. Y le digo, el jueves lo tenemos en el templo. Le digo, ah, pues entonces voy a ir al templo, me dice. O sea, pero que se entienda que hay un interés en el miembro. Pero cuando a usted nadie le mensajea, nadie le llama y nadie le busca, ¿qué es lo que usted piensa? No le intereso a nadie ahí. En esa iglesia yo simplemente soy un cero a la izquierda. Ahí ni me han visto. Ni siquiera se dan cuenta si voy o no voy. Pero es que es el pastor el que tiene que estar llamando. El pastor, no. Usted trajo a esa persona para que viniera a esta iglesia la primera vez. ¿Quién le debe dar seguimiento a ese que trajimos? El que lo trajo. Hermano, con todo el respeto y con... Mira, no voy a decir ahora, pues ya no traigo a nadie, si ya va a hacer mi carga, no, mejor no lo traigo. Y el plan de Dios es multiplicar su iglesia. Mire, hermano, los hijos de Zebedeo, uno se trajo al otro. Allá estaba Andrés y el otro, y le dijo, no, allá está. Mi hermano le dijo, está debajo de la higuera. No, si yo ya lo vi, le dijo, vamos, le dijo. En efecto, un plan evangelístico que se llama el plan Andrés. Y el plan Andrés de lo que nos lleva es, hermano, a que nosotros mismos atraigamos a nuestra familia, a nuestro hermano, a nuestro primo, a nuestra prima, y que vayamos arrastrándolo o llevando a Jesús a ellos o trayendo a ellos a Jesús. Pero ese es el plan Andrés. Pero nosotros a veces tenemos una gran familia y no movemos a nadie para acá. Ahora, aquí la frase, entiéndase esta noche, hermano, la frase que resalta mi tema de hoy es, volvamos a visitar. Uno, dos, la segunda frase es, para ver cómo están. Entiéndase, hermanos, que cuando se envía a una iglesia a visitar, a un liderazgo a visitar, no es para que vayan a hablar de nadie. Ya, hermana, mire, hermana, usted cómo anda toda desordenada. Déjela, ese es el trabajo del pastor. Ese es el trabajo del pastor. Ahora, el trabajo suyo es llegar, hermano, con palabras de aliento, a fortalecer. O sea, eso es llegar a revitalizar al que está desanimado. Que la iglesia, hermano, llegue, no, mire, han habido ocasiones a las que nosotros hemos llegado allá en El Salvador y hemos visto que la casa está toda desordenada, chorreando agua. Nosotros tomamos nota. En la reunión de información de equipo, hermanos, visitamos a la pareja tal, estuvimos en el lugar de tal, y estuvimos con tal hermano, entonces tomamos estas notas de la casa de la hermanita tal o del hermanito tal. ¿Qué tiene? Mire, esa casa no le sirve el techo. Ok, ¿de qué es? Es de teja. Ah, cuando es de teja, el trabajo es fuerte. Pero cuando dice, es de lámina, ok, zincalún o canaleada. Ah, tiene zincalún. Ok, vamos, traigamos el pliego y cambiamos todo el pliego. Metemos todo el pliego nuevo y ahora la familia ni cuenta se da, hermano, que cuando acuerda hemos llegado con las cosas solo a instalar, pero esa gente queda contenta. ¿Quién lo hizo, hermano? La iglesia donde ellos se congregan. De la misma manera, no es, hermano, porque nosotros vamos a la gente le da pena a veces la necesidad, contar las necesidades que están pasando. Pero para eso es que hay una visita, hay un plan de visita. ¿Para qué? Porque necesitamos saber el trasfondo de cómo está viviendo esa familia. De pronto en la visita nos van a decir, mire hermano, es que yo no voy porque fíjese que mi esposo es celoso y no me deja ir. Ah, ese comentario no tiene que ser divulgado entre la iglesia, pero tiene que ser entregado directamente al pastor. Pastor, en nuestra visita de campo nos dimos cuenta que la hermana Juliana no puede venir porque el hermano es celoso y dice que no la deja venir. Ahora, ¿quién se encarga de trabajar con el esposo? El pastor. Porque a un miembro se le hace fácil llegar y decirle, deje ese animal, hombre, que le hace caso. Pero el pastor sabe bien que si esa oveja queda divorciada, no la podemos trabajar bien. Entonces nosotros como pastores tenemos que ir viendo siempre el beneficio de la iglesia que pastoreamos. Ahora, cuando usted entienda que hay cosas que usted no puede solventar, no puede solucionar, entonces hay una entidad arriba, el pastorado. Y ese pastorado, hermano, es el único ente colegiado a quien Dios ha puesto para que pueda poner las cartas donde tienen que estar. Ahora, si hay cosas que ustedes pueden hacer, solicitarle al pastor, mire hermano, fíjese que la hermana Juliana dice que no puede venir. Tiene un problema de salud, pero dice que hay un examen que tienen que hacerle y no, ella le tiene pena a usted. Ok, entonces nosotros venimos, hablamos con el pastor y el pastor determina, ok, saquen el dinero, paguen el examen a la hermana y seguimos. ¿Cómo se siente una miembra que no tenía para un examen y la iglesia se lo paga? En efecto, aquí estamos y gloria a Dios. Pero voy a decir esto bien crudo. El miembro fiel, que siempre está congregándose y aportando, ese miembro casi nunca solicita una ayuda de la iglesia. Soy pastor por años. Ese miembro, su interés es que la iglesia tenga, pero él no busca sacar. Pero siempre hay alguien que no haya venido hoy. Siempre hay alguien que es duro para aportar. Sí, no, en serio, es duro para dar. Pero siempre está buscando ver de qué manera saca un beneficio. Ahora, ¿se puede ayudar? Claro que se puede ayudar. La iglesia no tiene cláusulas, hermanos, que digan, no podemos. Sí podemos ayudar. Hasta donde nosotros creamos conveniente. Pero esas son decisiones que están arriba en el pastorado. Ahora, noten ustedes, hermano, ¿por qué es necesario entonces ir y visitar? Jesús deja ver en claro personas que necesitan salvación en la casa. Personas que necesitan un milagro en la casa. Personas que necesitan, hermano, una sanidad en la casa. Personas que necesitan consejería en la casa. Si nosotros no estamos haciendo esto, definitivamente, hermanos y hermanas, y yo creo que la iglesia, la gloria de Jehová, se va a mantener así como está. Va a venir uno, pero se nos va a ir otro. Pero si nosotros retomamos el plan de crecimiento iglesia que estableció, no el pastor Joel, porque no soy yo el que se los vengo a dar, esto es, el Señor es el que lo implantó para crecer. Lo siguen en la iglesia de los Hechos de los Apóstoles, lo siguen los apóstoles. Y esto fue lo que llevó al buen pastor a estar donde está ahora en día. O sea, estoy hablando de un proyecto que no me lo contaron. Que no fue que me dijeron, si hacen eso, no, lo he visto y lo he vivido. Haciendo esto, es como el buen pastor ahora, en tan poco tiempo, ha llegado a tener una organización tan bonita en El Salvador, y que nos estamos metiendo aquí, y como a mí me ha tocado venir, yo me paro y les digo, hermanos, estamos levantando la primera iglesia del buen pastor. ¿Y qué estoy diciendo cuando digo la primera? Estoy dejando en claro que no creo que nos vamos a quedar solo con esa Central Island. Porque siempre que se mantenga el plan que Cristo ha establecido, la iglesia va a seguir en crecimiento. Entonces yo voy a terminar y voy a terminar diciéndole a ustedes, hermano, no pueden agarrar una iglesia y llevarla afuera del plan de la Escritura. Para que la iglesia subsista y para que la iglesia sobreviva, necesita revisar qué es lo que han hecho los hermanos en la escritura para crecer. Miren, hermano, me encontré como 75 citas que dice que la iglesia, te lo voy a mandar, que dice que la iglesia primitiva se reunía en las casas para partir el pan. Wow. ¿Y nosotros? ¿Cuánto es que llegamos y nos tomamos un café? Nosotros oríamos con mi esposa para donde una hermana, pero nos dijo que le había tocado salir, pero nosotros ya llevábamos la torta de pan. Sí, ahí la tenemos. Sí, a ver si no la tenemos todavía en el carro ahí. Ahí está todavía. ¿Por qué les digo esto? Todo esto genera crecimiento. O sea, Jesús se sentaba con ellos, hermano, en una mesa grande y decía, partamos el pan, comamos aquí. ¿Cuántas veces han hecho una comidita juntos ustedes? Han hecho varias, yo ya he compartido alguna con ustedes. ¿Ustedes saben qué genera todo eso? Amistad. Y nunca se ande sentando siempre con la misma o con el mismo, no. El otro cambie. Y el otro cambie. Y vaya tratando de hacer, mire, un grupo de amistad con todos. Porque eso, hermano, es lo que hará que ustedes sean fuertes. Se van a apoyar mutuamente y van a sentir el dolor el uno del otro. Pero si ustedes quieren vivir una iglesia apartada de la escritura, hasta ahí van a llegar. Oigan el día y la hora que se los digo. Yo fui claro en decirles, les amo. Les amo en el Señor. Y si a mí no me importara el crecimiento tuyo y el de ustedes, no dijera lo que he dicho hoy porque son cláusulas internas. Y hay mucha gente que dice ser amigo de nosotros, pero no dice los secretos que tienen de cómo es que han llegado. Porque para ellos eso es lo que ha dado resultado, eso es lo que ha llevado a cumplir metas y objetivos. Y dice, no, yo no voy a dar mi receta a nadie. Entonces, hermanos, vamos a terminar ahora, pero vamos a terminar retándonos a nosotros mismos. Retándonos a nosotros mismos. Usted no puede permitir que la gente se siga quedando y usted tranquilo como si nada. Y mucho menos diciendo, no, yo ya sabía, es que desde que vino yo no le haya batalla que se iba a quedar aquí. No. No. Puede ser que no tenga talla, pero si usted lo trabaja, se va a quedar. Se va a quedar. Así que el reto para ustedes de este día, que alabo a Dios porque creo que en su corazón estaba que trabajar este tema con ustedes, hermanos, es volvamos a visitar. Esto requiere sacrificio de todos y tiempo, porque usted viene cansado y usted sabe que la única hora que va a poder encontrar al hermano es a las 7 de la noche, porque es la hora que él viene de trabajar. ¿Para qué lo va a ir a buscar a las 4 si usted sabe que no está? No. Usted tiene que. Usted, ¿a qué hora viene el hermano del trabajo? A tales horas, ok. A las 9 de la noche. Si a las 9 llega, a esa hora tenemos que caerle porque lo que queremos es afianzarlo. ¿Ah? O sea, esto va a llevar a una doble cuota de sacrificio y de tiempo. Porque, hermanos, les voy a ser sincero, y aquí está mi esposa que no me da a mentir. Hay reunioncitas de esas así, hogareñas, que no aparentan mucho, pero vamos llegando a la casa a la medianoche. 1 y 2 de la mañana. Porque aquel tema se tornó tan serio, tan importante, y uno quiere irse, pero no lo dejan irse. Hasta que a veces le dice el de la casa, mire hermano, yo tengo que trabajar mañana. Entienda la indirecta. Amén. Ahora, pero lo que yo quiero, hermanos, es que este día ustedes no sigan igual. O sea, si he orado y le he pedido al Señor venir para con ustedes, hermano, es para que la próxima vez que venga yo vea más gente aquí. Y que la gente nueva que va viniendo, hermano, no la dejen que se siente sola. Váyase uno de los líderes, abandone la silla de siempre y vaya a sentarse a la par de él, de ella, y dígale, ¿cómo está? Qué gusto verle aquí. Haga amigo, haga amiga. Hágale sentir que no vino a quedarse en una silla solo o sola, sino hágale sentir que usted se va a interesar en que él o ella se peguen en esta iglesia. Casi siempre se da que viene un nuevo y toda la gente lo mira así. Y si le dan la mano, se la dan así, ¿ves? Sí, hermano. Y no. A veces esa gente viene de la calle, de andar de abracete con los bolos allá. Y aquí donde tendría que haber recibido amor, es rechazado. Volvamos a visitar para que la iglesia crezca. Les amo, deseo el mejor bien para ustedes. Así que Dios me les bendiga y muchas gracias por toda su atención.
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2: Gloria al Señor. Bien, Dios bendiga a los hermanos y amigos en esta hermosa hora de la tarde. Me es una bendición tan grande que por la misericordia del Señor poder salir al aire a través de la 94.9 Radio El Buen Pastor, la voz de Morazán. Bendiciones en esta hermosa hora. Vamos a orar para poner este tiempo en las manos del Señor en esta hermosa hora. Te damos gracias, oh Dios y Padre de nuestro Señor Jesucristo, porque tú has sido bueno, Dios mío, y nos permites en esta tarde estar aquí en cabina, Señor, de Radio El Buen Pastor. En esta hermosa tarde, Dios mío, te pido que este programa sea de bendición para los hermanos y amigos en esta hermosa hora, Señor. Mira por los hermanos y amigos que nos van a estar visualizando a través de las plataformas de las redes sociales, Dios mío, en esta hermosa tarde. Bendice la vida de los hermanos y amigos que están a través de la 94.9 y a través de las redes sociales en esta hermosa tarde. Gracias Padre, gracias Hijo, gracias Espíritu Santo por permitirme estar en este hermoso lugar. Así Dios mío, te ruego que me perdones si en algo te he ofendido, por lo que haya visto, hablado, pensado en este día, Señor Jesús. Amén. Mi hermanos y amigos, en esta hermosa hora de la tarde, damos gracias Señor, porque Dios ha sido bueno y nos mantiene en este hermoso lugar. Queremos en esta hermosa hora dar un servicio social. Queremos anunciarle a los hermanos y amigos de la villa de Mienguera, de aquí del departamento de Marzán, avisarle de que pues la familia Argueta está, como dicen, en velación, ya que el día de anoche falleció quien en vida fuera Germán Argueta. Así que bendiciones. Dios pueda fortalecer a la familia Argueta ahí en la zona de Mienguera. Así que hermanos y amigos, si usted desea acompañar, pues a una cuadra del mercado hacia el norponiente está esa velación. Así que Dios bendiga a la familia Argueta, le dé fortaleza. Una familia que han sido grandes amigos conmigo. De igual manera, el señor, pues, Germán Argueta, fue una persona muy amigable conmigo, que en mis tiempos fue una persona que me ayudó mucho cuando estaba bien, como dice el salvadoreño, bien chamaco. Así que Dios fortalezca a esta familia en Miguera. Así que Dios bendiga a los hermanos y amigos en Cantón Soledad también. Creo que allí hay otra persona también que va a estar siendo velada en Cantón Soledad. Así que fortaleza a la familia, ya que la palabra del Señor se cumple donde dice Hebreos 9:27 que está establecido para la persona que muera una sola vez y después de esto dice el juicio. Así que así hemos dado este servicio social en esta hermosa hora. Así que bendiciones para todos los hermanos y amigos que están en sus negocios aquí en San Francisco Gotera. Así que Dios bendiga a los hermanos que mantienen la oración para este servidor. Pues Dios ha sido bueno y nos mantiene todavía hasta este momento con vida. Hemos estado un poco estorbados de la garganta, pero gracias al Señor ya vamos un poco más mejor. Así que lo que Satanás busca atacar más que todo en los predicadores es la garganta. Pues la vez pasada, hace como ya como unos 2 años, me cayó un aguijón a un lado de la mejilla derecha. Y debido a eso, pues ya no quedé muy normal de mi garganta. Y de igual manera, pues, para hablar también. Pero, como dijo Moisés cuando lo enviaron a libertar a su pueblo, dijo: Señor, yo soy tartamudo, no puedo hablar, no puedo hacer este trabajo. Pero Dios le dijo que no se preocupara, porque allá tenía a su hermano Aarón. Así que ya después de ese aguijón, como que para platicar ya me es un poco diferente a mí, pero de igual manera lo estamos haciendo para la gloria y la honra del Señor. Hemos diferenciado en el rostro por algunas situaciones, pero gracias al Señor que todavía podemos hablar en que sea pujado. Así que en esta hermosa hora, Dios bendiga a los socios del programa Contrarrestando las Falsas Doctrinas. Estamos iniciando los iniciando los 11 años, ya que en septiembre cumplimos 10 años de programa, y queremos decirle a los hermanos que estamos allí pues siempre orando al Señor que Dios ponga más socios, ya que prácticamente lo que en todos los socios que tengo no ajustamos a cancelar el programa con los socios. Solamente prácticamente lo que cae en todo el año son $250. De ahí lo demás pues corre, como dicen, por mis cuentas, confiando en el Señor. Así que Dios bendiga a mi esposa en Delicias de Concepción, que está en sintonía de la radio, y por la comprensión que ella me tiene, porque tenemos este programa por amor hacia la obra del Señor y porque estamos agradecidos con el Señor. Dios pues fue bueno y nos rescató del pecado y nos aguardó en el tiempo de la guerra, ya que mi mamá tuvo 7 varones y 6 de mis hermanos pues murieron en la guerrilla, y solo yo fue el que quedé con vida. Para mí pues Dios tenía un privilegio grande de anunciar las buenas nuevas de salvación. Así que Dios bendiga a toda esa linda gente de Cantón Soledad Minguera. Bueno, la mayoría de los que son ancianos me conocen. Soy de ahí, ese Cantón Soledad Minguera. Así que gracias a aquellos hermanos que están orando por el Soldado de Jesucristo, ya que soy conocido como el Soldado de Jesucristo en las redes sociales. Mi nombre es Eliseo Mártir Sáenz Argueta, así que le servimos al Señor de buena voluntad. Así que si hubiera hermanos que quisieran ofrendar para este programa, pues usted puede venir aquí a la radio y dejar esa ofrenda para el programa Contrarrestando las Falsas Doctrinas en los últimos tiempos. Y a la vez aprovecho para saludar a los socios de la Radio El Buen Pastor, los que se están añadiendo en este mes, ya que estamos, creo, de otro día, hermano, en el mes del socio. Créame que me lleno de gozo cuando oigo decir que un hermano se está anotando para la radio, porque eso, que la radio tenga vida, me ayuda a mí para yo continuar también anunciando las buenas nuevas de salvación a través de la radio. Bien, en esta hermosa hora, así que Dios bendiga a todos los socios del programa Contrarrestando las Falsas Doctrinas. Queremos escuchar una bella alabanza de la agrupación Getsemaní de Guatemala con el tema Tiene que Saberlo Todo.

Escuchamos ese mensaje cantado, bendito sea Dios, de algo que va a acontecer tarde o temprano, a la hora que no lo pensemos. Así que bendiciones en Delicias de Concepción. La vida de mi hermano Antonio Velázquez ahí en la peluquería, en la segunda planta del mercado. La vida de mi hermano Arnoldo también en el mercado de Alicia. Bendiciones por ser socio de este lindo programa radial. Así bendecimos a la vida de mi hermano Beto también. Esta peluquería está a media cuadra del mercado de Delicias hacia abajo. Bendiciones para él y todos sus clientes, ya que estos clientes están ahí quitándose el cabello y con la misma están escuchando lo que es el programa radial, contrarrestando las falsas doctrinas en los últimos tiempos. Bendiciones también a la zona de Corinto, a la vida hermana Lucía en esta hermosa tarde. Bendiciones, hermana. Sigamos adelante porque la lucha en el Señor no es en vano. Así que bendiciones a todos los hermanos y amigos en Corinto que nos están sintonizando en esta hermosa hora de la tarde. Así Dios bendiga la vida de mi hermano Antonio en ese lugar de Agua Blanca para él y su esposa, sus hijas, las hermanas ahí que están elaborando las hamacas y ahí en sintonía de la 94.9 Radio El Buen Pastor. Así bendiciones a la familia Vázquez allá en New Jersey en esta hermosa hora, a mi hermano José Vázquez, su esposa, la vida de mi hermano Carlos Bernabé Majano también en New Jersey. Bendiciones en esta hermosa hora de la tarde. Queremos en esta hermosa hora escuchar también una bella alabanza de la agrupación Soldados de Jesucristo con el tema Tu Dios es mi Dios en esta hermosa hora.

Gloria al Señor. Bien, escuchamos ahí esa bella alabanza de la agrupación Solamente Tu Dios, Solamente Dios. Decirle a los hermanos que estamos siempre disponibles con lo que es la agrupación Soldados de Jesucristo. Y de igual manera tenemos el equipo de sonido también disponible para cualquier evento cristiano que usted nos quiera tener en algún lugar. Así que bendiciones a todos los integrantes de la agrupación Soldados de Jesucristo en esta hermosa tarde. La vida de mi hermano Enrique Salmerón en la zona de Cacaopera, o sea, el Lotiquillo en Gualindo arriba. Ahí vive este hermano, uno de los vocalistas de la agrupación Soldados de Jesucristo. Así que bendiciones a esa linda gente en Olotiquillo, en Gualindo, Sonsulac, en todos sus lugares. Que el Señor me lo bendiga. Vamos en esta hermosa hora. Bueno, estamos con el tema del discipulado, pero ahora lo hicimos diferente. Así que vamos a dejar allí ese tema. Para el próximo martes vamos a predicar un mensaje de la conciencia, debido a que el tiempo se nos está terminando. Así que vamos en esta hermosa hora a meditar en la palabra del Señor. En segunda de Tesalonicense 2, versículos 6 y 7. Vamos a leer dos versículos de la palabra del Señor en esta hermosa hora, honrando al Padre, Hijo y Espíritu Santo. Dice así, segunda de Tesalonicense 2, versículos 6 y 7, vamos a leer. Ahora vosotros sabéis lo que lo detiene, a fin de que a su debido tiempo se manifieste. Dice, porque ya está en acción el misterio de la iniquidad, solo que hay quien al presente lo detiene hasta que él sea quitado de en medio. Entonces se manifestará aquel inico hijo de perdición. Gloria al Señor. Bueno, los versículos que hemos leído estamos hablando aquí del tema del anticristo. Dice que ahora vosotros sabéis, dice Pablo, le explica a la iglesia de Tesalónica, que el anticristo no se manifiesta todavía. Para que la iglesia lo pueda entender más fácil, hay algo que lo está deteniendo para que él se presente como el gobierno mundial de todas las naciones. Y lo que lo detiene es que, amados hermanos y amigos, el tiempo de la gracia no se ha terminado. Pero al no más que se dé el arrebatamiento a la iglesia, entonces se presentará este gobierno mundial llamado como el anticristo. Por eso dice que hay algo que lo está deteniendo. El apóstol Pablo dice en Romanos 11:25 que cuando haya entrado en la plenitud de los gentiles, luego todo Israel será salvo.

0: O sea, en el tiempo de la gracia, cuando sea el momento del arrebatamiento, eso significa que ya entraron los que tendrían que ser salvos en el tiempo de la gracia. En ese momento del arrebatamiento se termina la dispensación de la gracia como es conocida. Entonces, viene la dispensación número 7, donde el anticristo toma control de todo el planeta Tierra. Donde el anticristo, amados hermanos, pondrá su propio régimen. Así como lo tienen algunos gobiernos, que son la tipología del anticristo. Entonces, lo que lo está deteniendo a él es el tiempo de la gracia. Pero el tiempo de la gracia está a punto de terminarse. Así como terminó la dispensación de la inocencia, así también va a terminar la dispensación de la gracia. Y cuando la dispensación de la gracia se termine, ahí se terminó el evangelio, por decirlo así, que alguien sea salvo por gracia. Porque ya en la otra dispensación, la cosa será difícil. Porque el que quiera salvarse tendrá que poner su vida. A este personaje, a este gobierno mundial, se le llama el anticristo porque viene para gobernar al mundo entero antes de que Cristo venga a la tierra por segunda vez a establecer su milenio. Por eso se le llama el anticristo. Lastimosamente, hay algunas falsas doctrinas que no han podido entender esto, porque Pablo lo dice claramente, que las cosas de Dios se deben de entender en el espíritu, y el hombre carnal no puede entender estas cosas. Así que la Biblia dice claramente, hay algo que está deteniendo al anticristo para que no se manifieste, y es el tiempo de la gracia. Porque ya está en acción, dice, el misterio de la iniquidad. Solo que hay quien al presente lo detiene, hasta que él a su vez sea quitado de en medio, dice. Entonces se manifestará aquel inicuo. Así que el anticristo está esperando que la trompeta suene para declararse como el gobierno mundial. Alguien preguntó, ¿ya estará el anticristo en algún lugar? ¿Ya estará este hombre preparado? Pues directamente, por las señales que se ven, ya este hombre ya está preparado. Solo que está esperando que suene la trompeta para que las naciones lo propongan como el futuro líder mundial, ya que desde tiempos antiguos han habido hombres que se han levantado con la tipología del anticristo. Por decirlo así, tenemos al rey Nabucodonosor, que este gobernante, en el tiempo cuando Daniel estaba cautivo en Babilonia, manda hacer una estatua de oro, una estatua grande, que representaba cuatro imperios, como lo era Babilonia, como lo eran los medos y los persias, como lo era también el imperio romano, el imperio de Grecia. Y este hombre mandó hacer una estatua grande y ordenó que todo aquel que al sonido de la trompeta, cuando oyeran ese sonido, todos los habitantes de Babilonia tenían que rodearse delante de la estatua. Y el que se negara a hacerlo era echado en el horno de fuego. Ahí estaban aquellos varones hebreos que no se doblegaron y no la adoraron y fueron echados al horno de fuego. Entonces, hoy en estos días vemos nosotros que hay otro gobernante que se ha levantado con la tipología del anticristo. Tenemos al gobernante de Nicaragua, que se mandó a cerrar hasta las parroquias. Es una tipología del anticristo. Dice Daniel 11:36 que el anticristo no hará caso del amor de las mujeres ni respetará a Dios alguno. Así que esa tipología la tiene, la ha tenido el gobernante Daniel Ortega, porque ha cerrado todo. Tenemos aquí nuestro gobierno que mantiene un régimen donde nadie puede murmurar porque se va a la prisión. Entonces, el anticristo pondrá su propio régimen, donde la misma Biblia dice que él no va a ocupar toda la idolatría. Él no va a ocupar ninguna religión. Él pondrá su propio régimen. Por eso dice Apocalipsis capítulo 17 que la mujer va sentada sobre la bestia, pero después dice que la bestia devora a la mujer. Ahorita el anticristo está sacando toda su fuerza de la religión, pero ya de último él no va a ocupar la religión porque él ya tiene todo su poder. Así que, hermanos y amigos, ahora es la tarde de que el amigo reflexione. Mañana puede ser demasiado tarde. Amigo, acérquese a un lugar más cercano en su comunidad. Entréguele la vida al Señor antes de que sea demasiado tarde. Hermana y hermano, usted que está con un pie en el mundo y el otro dentro del Evangelio, reflexione. Si usted anda caminando atravesado como el cangrejo, usted no va a entrar al cielo. No se olvide lo que dice Mateo 7:21. No todo el que me diga Señor, Señor entrará al reino de los cielos, sino el que haga la voluntad de mi Padre que está en los cielos. Necesario que el que está dentro del Evangelio abandone todas las costumbres del mundo para poderse ir en el arrebatamiento de la iglesia. Ya que la Biblia dice que los muertos en Cristo son los únicos que resucitan primero. Así que, amigo, piénselo bien. ¿Dónde quiere pasar la eternidad usted? Después de la muerte. Hermana, piénselo bien. Hermano, predicador, ¿será que usted y yo estamos preparados para irnos en el arrebatamiento o será que los podemos quedar por haber convertido el evangelio en libertinaje? Piénselo bien. Bendiciones para todos en esta hermosa hora de la tarde. Que el Señor me lo bendiga. Será hasta el próximo martes, si Dios lo permite. Así que bendiciones para todos los hermanos que estuvieron a través de la 94.9 Radio Pastor y a los que estuvieron a través de las plataformas de las redes sociales. Que el Señor me lo bendiga. Amén.
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2: Si has perdido el camino y andas en busca de dirección, recuerda que Dios no ha terminado contigo. Él tiene un plan perfecto para tu vida. Solo tienes que declararlo como el salmista decía: Jehová cumplirá su propósito en mí. Tu misericordia, oh Jehová, es para siempre. No desampares la obra de tus manos. Salmo, capítulo 138, versículo 8.
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3: Sea bendito el nombre del Señor. Dios les bendiga a mis amados hermanos y amigos. Amistades grandes, por cierto, en el nombre del Señor. Una bendición de parte del Señor para ustedes. Deseamos al Todopoderoso. Amén. A usted, mi hermano y amigo que nos escucha, un rico y bendecido saludo y abrazo en el nombre del Señor. Bien, tenemos la palabra que vamos a leer en esta linda hora, por cierto, en el nombre del Señor. Amén. Dice la palabra del Señor en el libro de Isaías, capítulo 41, versículo 10 al 12. Y lo leemos así para la honra y la gloria del Dios Todopoderoso, Padre, Hijo y Espíritu Santo, hermano querido. Dice, no temas, porque yo estoy contigo. No desmayes, porque yo soy tu Dios que te esfuerzo y siempre te ayudaré, siempre te sustentaré con la diestra de mi justicia. He aquí todos los que se enojan contra ti serán avergonzados y confundidos. Serán como nada y perecerán los que contienden contigo. Buscarás a los que tienen contienda contigo y no los hallarás. Serán como nada y como cosa que no es aquellos que te hacen la guerra. Isaías 41:10. Gloria al Señor. Sea bendito el nombre del Señor. Oramos a la presencia de mi Señor para darle la honra y la gloria a Él y poner este tiempo en sus manos. Padre bendito, gracias. En el nombre de Jesús damos la honra y la gloria a ti, mi Dios amado, por tu presencia bendita, por tu apoyo, por tu respaldo. Dios amado, gracias te damos, lo ponemos en tus manos este tiempo. Bendice a los hermanos, bendice a los amigos, bendice a las autoridades en nuestro país, Dios mío. Bendice a todos aquellos que desean el bien como aún a los que no lo desean. Provéeles la luz divina para poder alcanzar el conocimiento de lo que es tu voluntad. Dios mío amado, te lo pedimos en el nombre de Jesús de Nazaret. Bien, mis amigos y mis hermanos, tenemos un tema lindo y precioso, por cierto, para ahora. Y es así. Gloria a Dios. Amén. El tema es: Dios nos brinda consuelo, aunque difícil suene la situación. Bien, mis amigos y mis hermanos, aquí tenemos unas lindas alabanzas que, por cierto, estaremos cantando a continuación con mi esposa Marta, en el nombre del Señor. Amén. Bueno, mis amados hermanos, aquí tenemos ya la primera alabanza con mi esposa Marta, que está lista ya para cantarles. Un saludo de parte de ella también en el nombre del Señor. Amén.
4: Dios les bendiga mucho. Me siento alegre con el Señor por estar acá, pues, llevando ese mensaje para cada uno de los hermanos y amigos que los escucha en diferentes lugares de aquí de San Francisco, Gotera, Morazán. Dios les bendiga mucho. Vamos a cantarle al Señor.
3: Amén. Vamos a cantarle al Señor. Es cierto, en el nombre de Jesús.

Gloria al Señor. Mire que los vino a buscar de veras. Dice el profeta Ezequiel, dice la palabra del Señor, dice que en el capítulo 34 Dios promete que se iba a presentar él meramente. Él iba a venir a buscar la ovejita perdida. Iba a buscar a mi niño, aleluya, gloria al Señor. Iba a venir a buscarlo, a encontrarlo. Porque él nadie más lo iba a ir a buscar, sino el Dios Todopoderoso. El Dios de amor, el de misericordia. El que viene a buscar a la humanidad. El que viene a buscarte a ti, mi amigo y mi hermano. Amén. En el nombre del Señor. Aquí tenemos otra alabanza con mi esposa Marta. Amén.

Aún abierta está. Mire que cuando Isaías dice, Ezequiel, el profeta Ezequiel, la profecía de Dios dice que vendría a la tierra a buscar al hombre. Ahora, ¿cuál es lo que hay que hacer entonces? Dice que si lo vino a buscar, había que recibirle, va. Y en esta alabanza dice que abierta está. Hay que entrar por esa puerta bendita. Amén. Gloria sea al Señor. No sé si tenemos otra alabanza. Sí. Tenemos otra alabanza. Sea bendito el nombre del Señor. Es de lo bueno, mire. Y cuando Dios dice que no vamos a estar solos, es que no vamos a estar solos, va. Ahí está su presencia, ahí está su bendita ayuda. Amén. Tenemos otra alabanza.

0: Cristo es la luz, mi estimado. La honra y la gloria sean para nuestro Dios en esta hora. Sea bendito el nombre del Señor. Amén. Bien, mis amados hermanos y mis amigos, viene lo más lindo y precioso. Cuando dice que no vamos a estar solos, cuando Dios te dice que yo estaré contigo, es porque no vas a estar solo. Y lo más tremendo es que a nosotros se nos dice que no vamos a estar solos y siempre tenemos aquella dificultad en el momento difícil, ¿va? Estamos pensando que estamos solos. Alguien dijo, ¿por qué me has desamparado? ¿Por qué me has dejado solo? Así pensamos en el momento de la prueba, en el momento de la dificultad, pero Dios es fiel. Confiando en eso, seguimos adelante. Amén. Gloria al Señor, amada iglesia y amigos, en el nombre del Señor. Mis amados hermanos, tenemos la última alabanza que cantaremos. No es la última que vamos a cantar, pero ahora si el Señor quiere que sea la última, pues sea bendito el nombre del Señor. Les invitamos a tomar cafecito, ¿va? En el nombre del Señor. Cantamos la siguiente alabanza. Amén.
1: Cantamos.

para que en él crea tengan salvación. Así es San Juan 3:16. Amén. Gloria al Señor. Mis amados hermanos y mis amigos, ese Dios que tenemos es un Dios verdadero que tiene misericordia hasta desbordar la misericordia. Y no hay que nuevas son cada mañana su misericordia, pues son maravillas también. Bueno, la cita de Isaías 41:10 dice: no temas, porque yo estoy contigo. No desmayes, porque yo soy tu Dios, que te esfuerzo. Siempre te ayudaré, siempre te sustentaré con la diestra de mi justicia. He aquí que todos los que se enojan contra ti serán avergonzados y confundidos. Serán como nada y perecerán los que tienen contigo, los que contienen contigo. Buscarás a los que tienen contienda contigo y no los hallarás. Serán como nada y como cosa que no es aquellos que te hacen la guerra. Alabado sea el Señor. Sea bendito su nombre. Eso es la cita que tenemos. Pero el nombre del tema es, nuestro tema es el aleluya, gloria al Señor. Dios nos brinda consuelo aunque difícil suene la situación. Texto base ya lo leímos. Mis amados hermanos y mis amigos, esto va con ustedes, hermano. Ahora sí, los amigos, solo ojo y oído, que alguna cosita puede venir para ustedes por ahí.

Mire, Dios nos dice que no habrá problemas. ¿Verdad que sí, va? Dios no dice que no habrá problemas. Dice que no debemos vivir dominados por el miedo, eso es lo que quiere decir, va. No tengas miedo, no tengas temor. Que no tiembles, pues, mi niño. Aleluya, gloria al Señor. Ay, lo que hoy que Jesús, que tenga cuidado, pues, lo que te está diciendo, pues vaya. Si Él va a estar con nosotros, ¿qué más quieren? Ah, con que le dientes feliz, que esté una pared de policía a ver a la par, o dos soldados. ¿Y ellos qué pueden hacer? No pueden hacer nada, es poco lo que pueden hacer. Son seres humanos, igual que usted, pues vaya. Pero cuando Dios dice, yo estoy contigo, ya la hicimos. Y si Dios está contigo, ¿quién contra mí? Ah, aleluya, gloria al Señor. No habrá problema, diré que no debemos de vivir dominados por el miedo. En otras palabras, mis amados hermanos, no temas, porque yo estoy contigo, imagínense. ¿Por qué? Porque yo estoy contigo. No es alguien más, no es un ser humano, es Dios el que dice, yo estoy contigo. ¿Y qué dice? Cuando dice, no desmaye. Mire, desmayar es viene en momentos un poco difícil, pero él dice también, no desmayes. Y vuelve a decir, ¿porque yo qué? Yo soy tu Dios. Así le dijeron a Moisés, yo estoy contigo, yo soy el fuerte, el poderoso en batalla. Aleluya, gloria al Señor. Mire qué bonito, ¿verdad? Pero es la promesa para usted, mi hermano, y para mí. Para otro no. Para usted y para mí. Para usted que estaba esperando el momento de la predicación. Para usted que estaba esperando la palabra de vida. Porque mis palabras son vida y son espíritu, dijo Cristo. El Señor es claro en su palabra. Porque yo soy, ¿qué? Tu Dios. En otras palabras, aquí el consuelo es, no es la ausencia de crisis, sino la presencia de Dios. Y medio de las dificultades. Y no veamos qué pasaba con Jesús allá, con aquellos discípulos. Aleluya, gloria al Señor, con aquellos discípulos en medio de la barca, en medio del mar, en medio de la tempestad. ¿Qué pasaba ahí? Ahí del Señor, porque no sabían quién era y quién andaba ahí. No sabían que también sobre el mar, sobre las olas, sobre la tempestad, tenía poder y tiene, seguirá teniendo. Imagínate que el consuelo no es, ¿qué? La ausencia de crisis, la ausencia de problemas. Ah, no, si fuera que no hay problema, entonces nadie busca a Dios. Nadie necesita a Dios. Con billete, como dijo el mexicano, con billete. Y alentado dijo, no hay ley, dijo. Ajá. Pero por eso es que el cristiano le viene en crisis, le viene en batalla, le viene en dificultades bastante apretadas para que se dé cuenta que su Dios no desaparece ni de día ni de noche. Usted puede desaparecer, pero Dios no. Aleluya, el amigo desaparece. Fíjate que te iba a ayudar, pero ya lo pensé. Ya no te ayudo. Y se acabó lo que él iba a decir. Pero Dios no. Su presencia es real. Amén. Gloria al Señor. Sea bendito el nombre del Señor, hermano. Oh, gloria a Dios. Amén. Santo y sublime Dios. Aleluya, gloria al Señor. Amén. Como dijimos aquí, que el consuelo no es ausencia de crisis, no es ausencia de problemas. En medio de la guerra, en medio de las dificultades, ahí está Dios meramente presente, poniendo su mano poderosa, demostrando el auxilio y poder que hay sobre de él, sobre su persona, como protector, como poderoso gigante. Amén. En otras palabras, hay una explicación verdadera, que hay momentos donde todo parece oscuro, pero Dios sigue, ¿qué? Diciendo, no tengas miedo, aleluya, gloria a Dios, no tengas miedo, porque yo estoy contigo, bendito sea mi Cristo. ¿Verdad que diva? Hay momentos donde todo parece oscuro, pero Dios sigue diciendo, no tengas miedo, no te preocupes, aquí estoy yo. Por eso hay que tener unos ojitos medio espirituales, ¿va? ¿Cómo dijimos?

uno de estos que medios espirituales, vaya, si al cabo uno quiere ser el 100, pues vaya, medio, vaya. Pero aunque yo creo que a medias no se va a poder, va, entonces completo. No tengas miedo, yo estoy contigo, ¿sabes qué? Como punto número dos, ¿sabe qué? Tenemos una gran bendición, amigo y amiga que me escuche, hermano querido. El consuelo se sostiene en promesa firme. ¿Cómo dijimos? Punto número dos. El consuelo se sostiene en promesa firme. Promesa firme, ¿sabe qué quiere decir eso? Dios da cinco acciones directas. ¿Cómo dice? Te fortaleceré, te ayudaré, te sustentaré con la diestra de mi justicia. ¿Y qué más quiere usted, pa? ¿Qué más quiero yo, pa? Mire, el hombre le dice a uno, ya no te voy a ayudar, ya no voy a estar contigo, y no cuentes conmigo. Y Dios, ¿qué dice? No te preocupes, mi niño, aquí estoy yo contigo, cotorrito. Aquí está, mi niño, mi especial tesoro. Aleluya, gloria al Señor, dice, será como la niña de sus ojos, dice que somos nosotros más. Aleluya, gloria al Señor. Pero como a veces dejamos de confiar en lo que dice la Biblia, a lo que otro dice. ¿Verdad que sí? A veces deja de creer lo que la Biblia dice por oír lo que otro dice. Dios dice, ayúdate que te ayudaré. ¿A dónde hay algo de eso? Pero como no lee la Biblia, ¿sabe qué pasa? Se pone a creer lo que otro le dice. Dios dice, ayúdate que te ayudaré. ¿Y sabe qué decía el amigo que decía, ayúdate que te ayudaré? Ahí tenía una escopeta escondida. Y por eso es que las cosas le salieron al revés, porque él tenía confianza en quién. No en la presencia de Dios que le he dicho estoy contigo, sino que ¿qué? Pues me voy a hacer de algo, Dios no vaya a hacer. Dios. Aleluya, gloria a Dios. Ahí te va a estar, cotorrito. Eso no es así, mi niño. No es así. Es decir, creyente, contundentemente arraigado a la fe, como le dieron a Timoteo. Ajá. Como la fe que hubo en quién, dice. Como la fe que hubo a tu abuela Loida. Y en tu madre Eunice. Y dice, también sé que en ti, le dijo Pablo a Timoteo. Entonces, ¿qué? Dios dice, oferta meramente directa, cinco acciones directas. Cuando dice, te fortaleceré. ¿Qué le parece? A usted ya se le acabaron las fuerzas. Y viene Dios y le aumenta las fuerzas. Usted ya no puede para adelante, ¿va? En vez de darle para adelante, le da para atrás. Ya no, pues. Si te acabaron las fuerzas, ¿qué va a pasar? Yo te fortaleceré. Ya no puedes, yo te ayudaré. Ya no tiene fuerza. Ya no tiene fuerza. Aliento. ¿Qué le dice? Te sustentaré. Ajá. ¿Verdad que sí, va? Y a veces uno se aflige porque un ser humano, mortal igual que mí, mortal igual que usted, le niega la mano, le niega la diestra. No lo quiere ni voltear a ver en la fiesta. En la fiesta del Señor. Y usted afligido por eso. Ay, que se vaya por allá. Usted no se aflija. El que le dice yo estoy contigo no se ve, ahí está contigo, aquí está conmigo, papá, imagínese. No vaya a empezar tampoco que no está con usted tampoco ahí a la par suya. Aquí está conmigo y está contigo también. Te sustentaré, ¿qué le parece? Aleluya, gloria de este, ya va a desaparecer, dice el amigo. Y Dios dice, aquí lo tengo en mi mano. El que está en mi mano no me lo puede arrebatar nadie. Eso lo dice Dios. Sea bendito el nombre del Señor. Sustento grande, poderoso, que ofrece Dios. Te ayudaré. Ay, a ver, que usted dice, no, mire, que yo quiero que me ayude usted. Ay, dice, no, véate, veniste tarde. Pero ante Dios no hay nadie llega tarde. Ante Cristo nadie llega tarde. ¿Y por qué, hermano? ¿Está seguro usted de eso? Porque nadie llega tarde. ¿Por qué dijimos que nadie llega tarde? ¿Ah? ¿Por qué lo dijimos, pues? Nadie llega tarde. No es una ayuda parcial, es completa, segura. ¿Ve que arriba? Con la diestra de mi justicia, ahí se va.
Imagínate, con la diestra de mi justicia, es con la justicia de él, no es con la justicia mía, la justicia de los hombres, con la justicia del presidente de la directiva, con la justicia del presidente de la misión. No, es con la justicia de Dios, no vaya a pensar mal, no vaya a agarrar para lado los laureles, que aquí por lado del Sinaí es la cosa. Aleluya, gloria al Señor. No es una ayuda parcial, es una ayuda segura y completa. Completa y segura. En otras palabras, para llevarlo a la aplicación, ¿sabe qué es esto? Cuando el ser humano falla, Dios no falla. ¿Cuántas veces me han fallado a mí, pues? Y yo le he fallado a los hermanos también. Yo no creí que el hermano iba a salir con esto. Ay, ay, ay. Ay, te va a estar. Si el único que ha prometido no cambiar y no fallar es él. Todos los demás somos infalibles, somos falibles. Fallantes, pues vaya, fallamos las 24 horas, aunque hay algunos que creo que no fallan. Blanquitos están ya. Aleluya, yo sé que no hay de eso, pa. Alabado sea el Señor. Santo y sublime es el Señor. Cuando el ser humano falla, Dios no falla. Su mano no se suelta. De su mano no la suelta, nuestra protección. Él está presente en todas circunstancias. Propia o extraña. Como punto número 3. Ya casi vamos a salir, mi estimado. No te preocupes. Ya vamos a ver, aunque esto está rico, mi hermano. Esto está suculento. El pan del cielo viene caliente y sabroso. ¡Ja! El consuelo incluye la victoria sobre lo que... ¿Sobre qué? Sobre lo que te sobrevino, lo que está sobre ti y queriéndote dar carrera. No, Dios dice, no te preocupes. Yo soy el que tengo el control, hombre. Ya te está preocupando. Como le dijo Herodes a la de Dupa, ¿eh? Yo no sabes que tengo poder para crucificarte, le dijo. ¿Y qué le dijo Cristo? Para que vea que él lo puso en práctica, ¿va? ¿Cómo le dijo Cristo? Si no se te hubiera dado poder de arriba, no tuvieras niño. Aragán, le dijo. El hombre viene porque se la cree el gran rey, el gran comandante. Le parece que va a poner a temblar. Ajá, ahí te va a estar aquel que es siervo de Dios. No lo aplique cualquier cosa porque sabe que está confiando en la poderosa mano de Dios y que Él es quien nos ha prometido sustentarnos, ayudarnos, fortalecernos, protegernos, auxiliarnos, pase lo que pase. El consuelo incluye, que dijimos, la victoria. ¿Sabe qué es victoria, va? El enemigo dice, hoy me lo acabo, ya me lo acabé. Ahí te va a estar, Canela. Ahí te va a estar. Eso no es así. El que tiene promesa de Dios tiene promesa. Y ya promesa fiel. Ya promesa no falla. ¿Cómo dice? Versículo 12. 11 y 12. Serán avergonzados los que se enojan contra ti. Ay, es de que se va a enojar, hermano Julano. Se va a enojar, hermano Julano. Se va a enojar, Julano. Si él quiere enojar, y es costumbre que tiene enojar, y él no hace para enojar. Airaos, pero no pequéis. Tiene permiso de enojar, de otra cosa no tiene. No va a poder hacer más, pues no tiene permiso. Aunque ni al diablo le dieron permiso, le va a dar hasta otro perverso. Ajá. Aleluya, gloria al Señor. Quiere alabar al Señor y gozarse. Gócese, mi hermano. Porque aquí está lo bueno de la promesa de Dios. ¿Cómo dice? Serán avergonzados los que se enojan contra ti. Como nada serán los que se contienen contigo. Ajá, ahí está, ¿verdad? Y se enojan porque usted, con lo menos, ya le salió delante con todo plan perverso que ellos traen. Una pregunta, un señalamiento meramente directo, ¿sabe cuál es? Dios no solo consuela, también defiende. Ah, de veras, ¿no? Dios no solo consuela, también defiende. El enemigo dice, aquí lo agarré, dice, ¡ay! Y la mano poderosa de Dios está encima. Y no veamos lo que dijo Saúl. A él te lo voy a enclavar en la pared. Saúl, el rey, al que le estaba sirviendo él. Él mismo le servía. Él le cantaba con el arpa. ¿Y sabe qué? Su mismo rey quería traspasarlo.
Ay, te va a aceptar, papita. ¿Y sabe qué le mandó decir este rey a David? Decirle que aquí lo quiero, que lo que no, yo no tengo nada contra él, le dijo. Ah, ahí te va a estar en cuentos de hadas, ¿va? Confiar en el hombre, ahí te va a estar, papita. Ahí te va a estar, cotorrito. Ahí vas a dormir para siempre por estar confiando en perverso, cochino. Gloria al Señor. Santo es el Señor. Dios no consuela, también defiende. Cuando Dios sabe que ya prácticamente el enemigo cobró ventaja, ahí está su mano poderosa, ahí está su mano de poder. ¿Y sabe qué? Defiende. Y Dios le dijo meramente a David, mi mano puse para desviar la lanza que te envió Saúl. Más cree que era un regalo que le mandaba Saúl. Era la lanza para enclavarlo en la pared. Y la mano del Dios Todopoderoso. El que está predicando contigo ahora. El que está predicando conmigo ahora. El que está hablando contigo ahora. Te está diciendo, yo soy el que defendí a David. Yo soy el que te defiendo a ti. Aleluya. Todos están pensando que ya te destruyeron. Ahí te van a estar, ahí te van a estar. Hoy van a desaparecer. Los haré desaparecer. Serán como nada, dice. Ajá, de veras que sí, va. Claro que sí. Avergonzados los que se enojan contra ti. Como nada serán los que contienden contigo. Promesa, ¿va? Ay, hermano querido, ¿y entonces cómo es eso, hermano? Lea la Biblia, a ver si lo va a hallar. Si solo la Biblia mía es, entonces estamos fregados, ¿sí? Pero yo creo que así dice la Biblia suya. La mía, ¿va? A la Biblia, hay Biblia que le caen los versículos, pero a esta no se le ha caído gloria a Dios, ¿va? Dios no solo consuela, también defiende. ¿La aplicación cuál sería entonces? Lo que hoy te ataca, mañana no tendrá fuerza. Aleluya, gloria a Dios. ¿Quieres repetirlo conmigo? Lo que hoy te asusta, lo que hoy te ataca, lo que hoy te persigue, lo que hoy anda detrás de ti, mañana ya no será así. Aprovechen de ver a estos perversos que están ahí enfrente, le dijeron que no, porque ya desaparecerán, no los volveréis a ver ni en fotografía. Algunos que la fotografía andan guardando por ahí, ¿va? Y siquiera fuera la fotografía de ellos, ¿va? ¡Ay, te va a detar, mi niño! Oye, para que te des cuenta que esta cosa es así. ¿Y qué tanto? Que no, de que nada, papita, lee la palabra, así te vas a dar cuenta que aquí estamos, está, todo este mensaje está trazado meramente basado en la palabra. Por eso que se recomienda que aquel que va a hablar, que hable lo que está escrito. De lo contrario, mejor que no. Aleluya, santo es el Señor. Lo que hoy te ataque, ¿qué te dije? Mañana no tendrás fuerza. Desaparecerán. Aquellos que, ¿qué? Vendrán a ser como nada, dijo. Eran, ya no. Se fueron, sí, ya, ¿qué? Y usted no anda preguntando por dónde agarraron, desaparecieron. Dios se encargó de desaparecerlo. Van a desaparecer, van a desaparecer. ¿Y sabes por qué van a desaparecer? Por perverso. Porque están pensando que tienen una guerra contra uno que no está, que uno contra uno que está solo. No, no estamos solos. La mano del Dios Todopoderoso, aquel Cristo de la gloria que dio su sangre por mí y por ti, está al cuidado de ti y de mí. Somos su propiedad, por eso es que el hombre no te cuida, por eso es que el hombre no te ama. ¿Por qué? No estoy hablando de pareja, matrimonio, estoy hablando de seres humanos. ¿Verdad? Aleluya. Por eso es que el ser humano no te va a amar, te va a apreciar, pues vaya. Porque quien promete amarnos, cuidarnos, protegernos, es Dios. Por eso dice la palabra del Señor, dice que el perdido Jesús, dijo, el buen pastor su vida da por las ovejas. Es porque él sí ama, él protege, él cuida, él ayuda, él sostiene, él sustenta. ¿Más promesa, mi niño? Ve que no, ¿va? Santo es el Señor. No tendrá fuerza. ¿Qué quiere decir entonces? Dios transforma la batalla en testimonio. Mire, yo pensé que a usted se le iban a acabar ahí. Nada, mi niña, que ya estaba solo, pues. El Dios Todopoderoso le dijo, no te preocupes, yo estoy contigo. Contigo estaré yo en la angustia. Contigo estaré yo en la dificultad. Todos los que aclamaron a él fueron ayudados y sus rostros no fueron avergonzados.
Santo es el Señor. Sea bendito tu nombre, Jesús. Santo y bendito Dios. Amén. Lo que hoy te ataca, mañana no tendrá fuerza. Dios transforma la batalla ¿en qué? En testimonio. Me acuerdo de un hermano que lo agarraron a balazos enfrente de mí. Dos hombres atacantes con pistola en mano lo agarraron y él iba a predicar del catedral de la Plaza del Calvario. Y él solo la Biblia les invocaba, el maletincito de la Biblia. No le pegaron ni un balazo. Y dos hombres armados. Pero como dice ahí Isaías 54, 17, ninguna arma forjada contra ti prosperará y condenará toda lengua que se levantará en contra de ti en juicio. Ah, ¿verdad que sí va? Y condenará toda lengua que se levantará en contra de ti en juicio. Y esta es la herencia de los siervos de Jehová, por el que vale la pena más. No siervos de los hombres, siervos de Jehová. Ah, no, de que mucha gente quiere decir, no, yo soy siervo de la línea tal, por eso que te vas a perder, fíjate, porque sos de la línea tal, yo te la aguanto, te creo que me digas que sos siervo de Dios, siervo del Altísimo. Ahí se nota a las personas el apoyo y respaldo que tienen de quién le sirven, porque no los abandona. Ese Dios es real, no abandona, no critica, no te menosprecia, no te echa fuera, no te manda fuera, no te anda haciendo oprobio en ningún lado. Ese es el que te ama, el Dios todopoderoso, el que ama y justifica y defiende, protege, sostiene, ayuda. No te preocupes, no estás solo. Ah, aleluya, gloria al Señor. Y más quiere, mi niño. ¿Verdad que sí, va? Dios transforma su batalla en testimonio. No, hombre, hermano, en testimonio vivo de milagro de Dios. Dicen. No, hombre, yo vi que lo iban a matar y no lo pudieron matar. Ajá, ahí estaba la mano de Dios, va. La mano del poderoso estaba ahí. Ahí te va a estar, papita. Bendito sea mi Señor. Y no quieres tú venir a esa. Mira, mi amigo, mi amiga, mi amigo policía, mi amigo soldado, camarada del ejército, policía nacional, jueces, fiscales, magistrados. ¿Por qué nos botamos esa corbata y ese saco que a veces, muchas veces los hace? Nos meten un chanchullo, dijo alguien por allá. Que nos ha de creerlo muchas veces grandes y necesitamos al grande. Nosotros no somos nada. Gusano, dijo el rey David. Y era rey. ¿Y qué dijo? Un pequeño gusano, soy yo. Aunque gusano, dijo Abraham también, el padre de la fe. Aunque gusano, pero yo estoy contigo. Aquí estoy. Sea bendito el nombre, Señor. En otras palabras, ¿qué quiere decir eso? Como punto número 4, ya vamos a terminar, mi niño. Ajá, la última cucharada va. El consuelo de Dios cambia nuestra perspectiva. ¿Cómo? ¿Cómo es la cosa, mi niño? El consuelo de Dios cambia nuestra perspectiva. La situación puede seguir difícil, pero el corazón cambia cuando entendemos que ¿qué? No estoy solo, no estaba solo, Dios estaba conmigo, Dios está conmigo, aleluya, santo del Señor. Una vez una granada venía sobre mí, y una rama de un palo que le llaman, no sé, sí, el hueso, no sé cómo le llaman, ahí explotó la granada, y este mi niño decía, se acabó el mal, se acabó el daño. No, aquí estaba el Señor, tenía Dios para que viniéramos a hablarle ahora a ustedes aquí, ¿vale? Para que les viniera a contar lo que él hizo, no lo que yo hice, ¿no? Porque yo lo que hubiera hecho es morirme. Se acabó, ¿por qué andar yendo la granada? Imagínese usted una granada de G3 encima. Ahí te vas a estar, y explotando la trinchera, ¿usted cree dónde iba a parar yo? Pero como Dios dice, yo estoy contigo, no te imagínate que yo no era nada de él, nada más un recomendado. Alguien oraba por mí, va, sea santo el Señor, sea bendito el nombre de mi Cristo. El consuelo no siempre cambia la circunstancia, pero sí cambia al creyente dentro de ella. En la circunstancia Dios trata con el hombre, lo bendice, le enseña, lo instruye, lo capacita. Dice, aquí vas a pararte, así le vas a ver, aquí penete, aquí tanate, no te preocupes, yo estoy contigo, aquí estate, no te preocupes.
Y ahí está. Dios es real. ¿Cómo es la cosa? Puedes seguir, divide, pero el corazón cambia las circunstancias. Cuando entendemos que qué, que no estoy solo. Dios está como, está conmigo. Él tiene qué, el centro. Él está en el centro de la situación. No desaparece. No es de aquellos que a la hora se, que ya te dejaron solo porque la cosa se puso difícil, ¿no? No, mi niño, nada más a ti. Dios está conmigo. Y cuando él dice que él tiene el control, lo tiene el control. El consuelo que dijimos, no siempre cambia la circunstancia, pero sí cambia el creyente dentro de ella. Mi amado amigo, mi amado hermano, una pequeña y linda y bendita conclusión. ¿Sabes cuál es? Aunque la situación sea dura, aunque la situación esté difícil, aunque el panorama parezca medio borroso, como cuando tú llegas a algún lugar, va, y no te vieron, va, o no te quisieron voltear a ver, va, hicieron como que no te vieron, pues, pero Dios te vio, Dios, alégrate porque Dios te vio. Me alegro porque Dios me vio. Aleluya, gloria al Señor. Por eso es que es bien peligroso, va, que cuando vayamos a alabar a Dios, no vayan a mandar menospreciando a otros, porque entonces te fuiste en la chicagüita, mi niño. No estás haciendo nada, porque estás menospreciando a los demás, ¿no? Estás menospreciando a aquel, llámele así como tú quieras, miserable, como le quieras llamar, tú menospreciándolo, y Dios amándolo, Dios protegiéndolo, dándole fuerza, dándole vigor, dándole energía, dándole consuelo, aún viendo las dificultades y los menosprecios que le hacen. Aún viendo las dificultades que te hacen, tú te vuelves más sólido, más fuerte, más contundente, porque Dios está contigo. Es real. Dios promete estar con nosotros. Aunque la situación sea dura. Más duro lo hace el Señor a uno, ¿no? Aleluya. Aunque el panorama parezca imposible, Dios dice, el Dios de lo imposible está contigo. Ajá, aleluya. Y sabes qué, por último te cuento una buena noticia. Dios sigue diciendo, no temas. ¿Cómo dice? Te lo dice a ti mujer, a ti hombre que me estás escuchando. ¿Sabes cómo te dice? No temas. Yo, el poderoso de Israel, el Dios de Abraham, el Dios de Isaac, el Dios de Jacob. ¿Y sabes qué dice? Está contigo, estoy contigo. ¿Cuándo qué? ¿Cuándo qué? ¿Cuándo es que te das cuenta que Dios está contigo? Cuando no te pasó nada aún en medio de la dificultad. No vaya a estar diciendo tampoco, no hubiera sido que ahí estaba un abogado que era amigo mío, porque ahí te fregaste. No es así, mi niño. No vaya a decir, menos mal que ahí estaba un médico que era amigo mío. No, papá, no te andes robando a la gloria, mi niño. No le andes dando la gloria que se merece Dios y se la andes dando a un corbatudo, hombre. Tiene corbatudo, a veces ni la corbata es propia, mi niño. Aleluya, gloria sea, a veces ni el saco es prestado ese. Te lo digo como vivencia, va. Por si alguien quiere decir lo contrario, va. Vivencia. Cuando no te quedó el traje que mandaste a comprar y se llegó la hora del evento, ¿qué te tocó? Dile a nadie que te preste el saco. Dile que te preste ahí la corbata. ¿Y cómo te fuiste? Te fuiste con corbata ajena y saco ajeno. Ah, pues, igual, va. Pero Dios tiene cuidado de todas esas cosas. Todas esas cosas están así. ¿Sabes para qué pasa? Para que te des cuenta que en el momento de la dificultad, quien te ayuda y quien te saca adelante, ¿sabes cómo se llama? Jehová el fuerte, Jehová el poderoso en batalla, el poderoso en guerra, el que no conoce derrota, solo victoria hay en su reino, en su poderío total. Ahí está. Él ha sido siempre el que protege. Por eso es que el hombre muchas veces fracasa, porque confía en el hombre. Confía en promesa.
Me acuerdo que una vez un amigo se fue para Estados Unidos. Me dijo, cuando llegue a Estados Unidos te escribo. Hasta el día de hoy llevan... Bueno, imagínate que estaba en el ejército yo todavía hace 40 años ya casi. Aleluya, gloria al Señor. No ha llegado, creo yo. ¿Sabes por qué? Es porque el hombre te falla. Es porque el hombre te va a fallar. Por eso es que pasa todo eso. Para que se cumpla. Dios es fiel. Dios es fiel. Aleluya, gloria al Señor. Ahí estamos, mis amados hermanos y mis amigos. Mire, pero ¿sabe qué? Me estaban mandando un mensaje por ahí que había un enfermo y una enferma por ahí. Le tengo una buena recomendación. La palabra del Señor dice que aunque sea cáncer, sea insuficiencia, de lo que sea, una insuficiencia pulmonar, una insuficiencia renal, una insuficiencia hepática, un problema hepático, problema del corazón, taquicardia, problema del corazón, problema de sangre, problema de riñones, problema del hígado, problema del páncreas, problema del cerebro, problema de los huesos, problemas en el sistema endocrino, lo que sea, el Dios de la salud, el Dios que hizo los cuerpos sanitos, que sopló en su nariz y fue el hombre. Él es mismo el que está hablando contigo ahora. Él es. Él dice, yo estoy contigo. No temas. El que hizo el cuerpo, lo hizo completito, viene en un soplito. Le armó, imagínate que lo hizo de barro, ¿va? Lo hizo de barro. ¿Y cómo diría que andaba haciendo los órganos adentro y solo con un soplo le dio vida a todo? Pues de poder es el que habla contigo ahora. Ahí está, ¿por qué estás preocupado con el problema? Declara ese problema ahora en las manos del Señor y punto. Y mi Señor está contigo. Dios está contigo. Dios ha estado contigo y va a estar siempre, las 24 horas. La luz se puede ir el agua, se pueden ir los amigos. Te abandonaron los que tenían pisto, te abandonaron los familiares, te abandonaron los amigos, te abandonó el mejor amigo, te abandonó el guardia que te cuidaba. Te abandonaba. Te abandonó él, menos Dios. Aleluya, gloria al Señor. Y Dios dice, no estás solo, yo estoy contigo. Como dice una alabanza de aquellos hermanos, se me olvida este grupo. No desmayes y sigue adelante. Ajá. De ahí arriba. ¿Cómo dice? No desmayes y sigue adelante. Yo estoy contigo. Cuando estás triste, dice, yo estoy contigo. Y si estás enfermo, ahí estoy yo. Y déjame decirte una cosa. Ahí puede estar a la muerte al ladito ahí esperando, ¿va? La orden. Y la orden no se la van a dar. Porque todavía tienes que irle a cantar al Señor todavía. Te tengo una buena noticia. A este personaje lo han tenido engañonado 3 veces. Uno con 45, otro con 9 milímetros y otra vez con un M14. ¿Y sabes qué pasó? Dios se glorificó, fíjate. Y yo ni me daba cuenta, porque a veces uno se vuelve más perverso que saber qué. Pero ahora te hago un llamado. No reproches la ayuda que Dios te quiere dar. Ahora Dios quiere decirte, ahora quiere ser Él tu Dios, tu protector, tu ayudador, tu fiel, tu pronto auxilio, tu amigo eterno. Quiere ser Él hoy. Pero si quieres ser amigo tú de Él, quieres que Él sea tu amigo, quieres que Él esté contigo en los momentos de dificultad. ¿Ah? En el momento de la enfermedad. Una vez yo me estaba muriendo, a las 2 de la mañana, triste, llorando ya, a moco tendido, porque iba a dejar pequeñito a mi hijo Jeremías, así se llama mi hijo, primero. Gloria al Señor, ¿y sabe qué pasó? Dios me hace sentir por voz audible, ponte sobre tus pies, porque hoy te voy a sanar. Ah, no, dije yo,
ante estas ofertas, ¿cómo no voy a querer? Me puse de rodillas y le dije al Señor, y me dijo, declárate sano, porque hoy te sano. Ah, hermano, pero es cuento. Ah, yo creo que no es cuento, porque yo estaba enfermo y amanecí alentado, sano. Ah, pues esos cuentos que hay que creerse, mira, ¿eh? Ajá. Y al caso tú le quieres llamar alguno no muy bien formado, ¿va? Y decir que no, pues te tengo una buena noticia. Pues Dios no es Dios porque alguien dice que sí o alguien dice que no. Dios es Dios y no está por comprobar lo que Él puede ayudarte. No está por comprobar lo que Él puede ayudarte. Lo que sí Dios puede hacer es que causar una situación, permitir que se te presente una situación donde tú podrás ver la mano poderosa ayudándote. Dios está contigo. No se te olvide, mi niño, ni de día ni de noche. Por eso le dijeron allá a Josué, nunca se apartará de tu boca este libro de la ley, sino que de día y de noche meditarás en él. ¿Para qué? Para que guardes y hagas conforme a todo lo que en él esté escrito. Y entonces harás prosperar tu camino y todo te saldrá bien. ¿Cómo dice? Y todo te saldrá bien. ¿Sabes por qué dice que todo te saldrá bien? Y si Dios va contigo, ¿cómo no te va a salir bien? Y si Dios habla por ti, ¿cómo no te va a salir bien? Dios habla con el juez. Dios habla con el fiscal. ¿Ah? O te vuelve invisible al momento de que te quieren intervenir. Dios te puede hacer invisible. Pone su mano, papá. Ya no te vieron. Yo no lo vi y ahí estaba. No, hombre, enfrente lo tenía. ¿Sabes por qué no lo vio? Porque este perverso no te tenía que ver a vos. El que te tenía que ver era Dios y ya estaba ahí contigo. Y él fue el que te protegió. No vas a pensar tampoco que fuiste tú el listo. Queriéndote robar la gloria, ¿va? Y muchas veces tenemos problemas porque nos robamos la gloria. La gloria le pertenece a él. Hay un texto que dice, a él sea toda la honra en la gloria y la alabanza. Y no vete a Apocalipsis. Apocalipsis dice, sean dadas a él, ¿a quién? Sean dadas a quién, Dios, a él. Y el que hablaba era un ángel. El que hablaba era un personaje que aparentemente podría parecer de alguien, decía, digno de adoración. No, no era digno de adoración porque el que estaba con él le dijo, Juan, no me adores. Pues yo soy consiervo tuyo, tu siervo los profetas. Tu consiervo los profetas. Va que sí, va. No me adores, le dijo. Va que cualquiera podría decir, este ángel puede adorarlo. No, Dios no. Adora a Dios, le dijo. Ya ve, el hombre quiere que le hagan honores. Y si no se los hacen, se muere. Perverso, va. Queriendo robar la gloria a Dios, va. Ahí te vas a estar, cotorrito. Eran unos errores del ser humano que tarde o temprano se pagan. Y le pagan caros, mi niño. Ayer y que ahora vengamos a la presencia del Señor y digámosle, Señor, gracias. Gracias, mi Señor, porque me has dado la victoria. Me has contado algo que yo no sabía. Que ahora estás conmigo y que esta enfermedad, este dolor en las rodillas, este dolor en los tobillos, este dolor en la cabeza, este dolor en la columna, este dolor en la espalda, era. Porque antes van a desaparecer, el texto así dice. A aquellos que se enojan contra ti, a aquellos que te persiguen, a aquellos que te están ahí queriéndote hacer la vida imposible, van a desaparecer. No andes detrás de queriendo arruinar la vida a alguien. Pues vas a desaparecer tú también. Aleluya, gloria al Señor. Van a desaparecer, desaparecerán. Serán como nada. Eran. Ya no son nada. Padre mío, bendice a los hermanos y a los amigos, a las autoridades. Padre mío, ahí hay corazones llorando, ahí hay lágrimas, Padre mío bendito, alegres, porque ya no vive una palabra, que hay reconsuelo, hay respaldo, hay ayuda, hay consuelo, hay ayuda, hay protección. Hay alguien que pelea por ti, hay alguien que pelea por mí, hay alguien que está con las espadas envainadas, ya listo para el ataque, listo para la agresión.
pero el Dios del cielo dice, aquí estoy contigo. No te pasará nada. Yo estoy contigo. Esa enfermedad era nada más para que te des cuenta que quien tiene el poder, quien tiene la palabra, soy yo. No el médico, no el laboratorista, no el urólogo, no el cardiólogo, no es el ortopeda. No, no, no, no es él. Es el Dios del cielo, el poderoso en batalla, el que sana toda tu dolencia. Como dice, el que sana todas tus dolencias, de modo que te rejuvenezca, dice, ¿como qué? Como el águila, aleluya, gloria al Señor. A veces algún águila con dolor en los pies, con dolor en la espalda, no, pues es como las águilas, se renueva como el águila, y ahora somos como águilas, y el Señor nos ha renovado esta linda hora. Esta palabra ha sido buena, ha sido santa, ha sido de bendición para mi alma, para mi espíritu. Aleluya, gloria al Señor. Amén. Santo Dios del cielo, gracias, Padre mío, por la vida de los amigos, por la vida de las autoridades, por la vida de los camaradas, Padre mío, bendito amén. Gracias por haberos cuidado a ellos y por haberme cuidado a mí. Amén. Gloria a tu nombre, Dios mío. Gracias, Padre. Gracias, Hijo. Gracias, Espíritu Santo. Bien, mis amados amigos. Amén. Dios les bendiga. Te cuento, en otro tiempo yo escuchaba la radio donde había hermanos que patrocinaban programas de la radio, y ahora tu servidor, con la ayuda de otros hermanos también, que estamos haciendo posible este programa de radio. Si algún día quieres apartar alguna bendición para este programa, llámame al 75 60 60 98, que será bienvenida. Amén. Gloria al Señor. Y estaremos pendientes siempre. Ah, no se te olvide, orá por mí. Ayúdame a orar para que todo esto salga adelante, para seguir transmitiendo en todos los medios posibles en el nombre del Señor. Te saludo a tus hermanos y servidores en Cristo, José Zamora. Amén.

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Bonita, bonita tarde para todos nuestros oyentes que permanecen en la fiel sintonía de Radio El Buen Pastor. Estamos llegando ya a las 5 de la tarde, pasados 15 minutos. 5 con 15 minutos. Una bendición seguir por acá, pues disfrutando junto a usted que nos sintoniza en diferentes lugares. Hace poco ha finalizado el programa Jesucristo Pronto Viene, presentado por nuestro hermano José Zamora y su esposa Marta de Zamora. Es una bendición estar por acá. Luego a las 6:30 de la tarde estará el programa Dios no hace acepción de personas, y a las 7 de la noche el programa El Dios de lo Imposible, y sin faltar a las 8 de la noche el espacio de oración. Eso es lo que tenemos en cuanto a la agenda para lo que resta de esta tarde. Gracias a usted que atardece con nosotros en la sintonía. Buen provecho para usted que ya está cenando a estas horas de la tarde. Usted que ya llegó a casa después de la jornada de hoy. Sea nuestro Dios fortaleciéndole en todo momento y en todo tiempo. Nosotros seguiremos por acá escuchando algunos temas musicales. Me han solicitado por acá los coros de Melanie Zapata. Vamos a estar por ahí escuchando esos preciosos coros. También por acá tenemos un texto que nos dice: Dios le bendiga, quiero la alabanza Agradecido de Celio Brenis y Gratitud de Reina Enríquez. Bueno, vamos a estar allí también programando esos cantos. Saludos también para nuestra hermana Evelyn Romero. Ella nos había solicitado este tema que tenemos de fondo, El Carro de Israel, y también el tema Ahí Quiero Ir, hermana Lucía Evelyn Romero, a quien enviamos un cordial saludo también en esta bonita tarde. Así saludamos a nuestra hermana Carmen Sánchez, solicita el tema Hombres de Valor. Vamos a estar ahí escuchando ese hermoso tema musical también que nuestra hermana nos solicita. Así saludamos en esta oportunidad a la niña Raquel Abigail Benítez por estar de cumpleaños este

Bueno, y teníamos ese bonito tema titulado Hombres de Valor. Ya llegando, estamos a las 5 de la tarde, pasados 35 minutos, 5:35. Seguimos acá disfrutando junto a usted que nos sintoniza en diferentes lugares. Un privilegio estar aquí en esta tarde junto a usted. Bueno, por acá nos solicitan el tema El Mendigo. Vamos a escuchar ese canto. Luego también el tema titulado Canto de Gratitud con Polo Negrete. Dios bendiga a nuestros oyentes en diferentes lugares. Pues es una bendición estar acompañándoles en esta tarde. Sí, gozándonos con la programación de Radio El Buen Pastor. Dios bendiga al hermano Marcos Valdivia, que se ha reportado desde Santiago de Chile, y él es quien nos solicita el tema El Mendigo. Así que vamos a estar escuchando ese hermoso tema. Dios bendiga a nuestros hermanos allá en tierras suramericanas. En este caso, desde Santiago de Chile se ha reportado nuestro hermano, y vamos a estar ahí escuchando ese hermoso tema que nuestro hermano nos está solicitando. Y desde Chile viajamos directamente hasta Canadá, ahí saludando a nuestra hermana Abigail allá en Montreal, y a su esposo hermano Ismael, y así a toda su familia. Que nuestro Dios pueda bendecirles en esta bonita tarde que Dios nos concede. Por ahí nos dice: la bendición de Dios te acompañe siempre. Amén, mi hermanita, que así sea, que siempre contemos con esa bendición de parte de nuestro Dios, en la cual si está con nosotros, pues estamos más que bendecidos, porque si algo viene de Dios, pues es un regalo muy grande, no tiene comparación ni siquiera poderse describir. Bueno, por acá dice: bendiciones, hermano, quisiera escuchar el tema La Grandeza del Señor con los hermanos Chacón. Excelente, vamos a estar escuchando ese hermoso tema con los hermanos Chacón. Bendiciones también para nuestro hermano Abner Hernández. Ahí nos dice: Dios le bendiga, hermano. Puede programar el himno Soy Misionero. Amén, hermano Abner. Ahí, pues, con Cuerdas Celestiales o con hermano Stanislao Marino. Nada más ahí me confirma, y con el mayor de los gustos le vamos a programar ese hermoso tema que por ahí nos está solicitando en esta oportunidad.

Bueno, con Estanislao Marín nos dice hermano Abner. Amén, mi hermanito, por ahí va a sonar ese tema. Saludos, hermano Abner. Saludos también para hermana Geñita. Un saludito en esta tarde para ustedes ahí, que seguramente desde casa nos sintonizan. Es una bendición llegar a diversos hogares a estas horas de la tarde. Dice bendiciones, hermano Vladimir. Quisiera escuchar un canto de Lorenzo Martínez. Ya le voy a revelar el nombre, dice nuestro hermano. Bueno, pues envíenos por ahí el tema que usted quiere escuchar con el hermano Lorenzo Martínez. Y con mucho gusto lo vamos a estar ahí programando. Dice el tema No Desista de Lorenzo Martínez. Oh, muy bien, por ahí vamos a agregar ese tema entonces. El tema No Desistas en voz de Lorenzo Martínez. Saludos a nuestro hermano Orlando Ávila, allá en Chicago. Ahí nos sintoniza y dice, bendecida tarde, mis hermanos. Que Dios me los bendiga y fuerte abrazo para todos los oyentes. Muchas bendiciones. Saludos, hermano Orlando. Un privilegio saludarlo, mi hermano. Gracias también porque siempre se reporta con nosotros y está ahí pendiente de nuestra programación. Saludos a nuestra hermana Rosita González, también allá en Caserío Los Blancos. Por ahí también nuestra hermana a todo volumen, gozándose en este hermoso atardecer que Dios nos regala, la tarde del día martes 13 de octubre. Bueno, vamos a proseguir escuchando entonces este bonito canto titulado El Mendigo. Vamos programando hasta la República de Chile. Bueno, dice bendiciones, hermano Vladimir, bonita tarde la que Dios nos da y bonita programación la que hay en El Buen Pastor. Yo también quiero agregarme, dice, con una alabanza. Muy bien, aquí estamos listos entonces, solo dígame cuál quiere escuchar.

0: El invitado de honor dice amén, con mucho gusto. Por ahí sonará el tema, el invitado de honor también con inspiración de Jesús. Bueno, hermana dice Marta Orellana desde acá de San Francisco Gotera. Saludos hermana Marta, saludos a su familia. Bueno, hay otro mensajito que vi que por acá ha ingresado. Efectivamente, dice le escribo en Colonia Cuauhtémoc, Ciudad de México. Muy bien, bendiciones, dice, complázcame con la alabanza, indocumentados. Muy bien, saludos a nuestros hermanos allá también en la República Mexicana. En este caso ahí nuestro hermano que se reporta desde Colonia Cuauhtémoc, en Ciudad de México. Creo que así se pronuncia. Saludos a nuestros hermanos, el tema de los indocumentados está siendo solicitado. Bueno, hemos tenido reportes de diferentes lugares esta tarde. Toda América Latina, toda América, todo el continente conectado a través de nuestra señal en internet, así que es una bendición, hermanos, estar por ahí escuchándoles. Bueno, dice bendiciones, hermano Vladimir, aquí estamos en Moncagua, aquí disfrutando de esta programación. No le solicito, dice, una alabanza porque todas las que están en programación, todas me encantan. Amén. Bueno, muchas gracias. Lo importante es gozarse, ¿verdad? Con la programación. Bueno, dice, soy el hermano Sergio González. Aquí estamos en sintonía, hermano Vladimir. Aquí en Corinto, dice, llegando del trabajo, ya en casita. Es hermoso tener el privilegio de recibir el cariño de mis hijos y mi esposa. Cada vez que llego del trabajo, me reciben con un abrazo y siempre está, dice, la radio encendida. Así que es una bendición. Amén, hermano Sergio, claro que sí. Una bendición recibir el amor de Dios y el amor de familia y nosotros ahí acompañándole. Así que gracias, hermano Sergio, por su mensajito. Yo sé que así como usted, también hay muchos otros hermanos, muchos oyentes que también están por ahí disfrutando junto a nosotros. Dios le bendiga.
1: Amén, hermano, Dios le bendiga. Quiero que me complazca con una alabanza.
0: Ah, claro que sí. Dígame cuál desea escuchar.
1: El alfarero.
0: El alfarero. ¿Con quién tenemos el gusto?
1: Ana de Atipaje de Teocicala.
0: Excelente, mi hermana de Teocicala. Por ahí sonará ese tema.
1: Aquí estamos escuchándolo.
0: Amén, hermana. Un placer. Amén, bendiciones, mi hermana. Dios le bendiga. Bueno, de Teocicala teníamos ese reporte también en esta oportunidad. Bueno, por acá también tenemos una nota de voz que nos han compartido en este instante.
2: Mire, Dios le bendiga. Quiero también, pero qué valiente, y me llegó la tarde aquí en Barrio Tamera, Gualocotí.
0: Bueno, desde el barrio Tamera en Gualococti, también ahí nuestra hermana Nicolasa reportándose con nosotros. Un privilegio. Vamos a quedarnos con este canto titulado El Mendigo para ir ya programando todos estos cantos que han sido solicitados. Así que vamos a disfrutar de esta bonita tarde, cada uno de nosotros, a través de esta programación, a través de cada cántico que ha sido solicitado, ya que cada canto pues tiene un mensaje para nuestras vidas. Dice este texto, Dios le bendiga, hermano, programe la alabanza, lo que me hacía falta, de Juan Alfredo Álvarez. Excelente, vamos a estar ahí agregando ese tema también, así que nos quedamos a continuación con este canto titulado El Mendigo.

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2: Son las 5:50.